0: cogió y el que es reincidente. Pues tú recuerdas
1: el caso de Hipólito.
0: Los bonos de GLP de Colombia. Ah, sí. En el gobierno era de Hipólito, era él que lo manejaba.
1: ¿Era 175 o 375 millones?
0: Por ahí.
2: Era ministro.
0: Él era el que administraba.
1: Qué desgracia.
0: Ministro de Industria y Comercio, sí. en ese gobierno de Hipólito.
1: Yo creía que era proconsumidor en ese tiempo.
0: No, no, ministro. No, ministro.
1: Era ministro él.
0: ¡Habla, cobarde!
1: Qué desgracia.
0: ¿Se fuiste? Qué
1: eso,
0: pena.
1: Eso es bueno, que se vaya, que tú tengas boludo porque tú llamas.
0: ¡Hola!
3: ¡Buenas!
0: ¡Buenas!
3: Mira, este país de nosotros, como quiera, es un problema. Si hay mucha delincuencia, es un problema. Si no hay también, entonces ahora están matando los delincuentes. Hay que dejarlo, que baje un poco de delincuentes, tal vez la cosa sí, se arregla.
1: Pero que resuelvan los puntos de droga en los barrios.
0: Que son, óyeme,
1: que son la más
0: reconocidísimos.
1: ¿Por qué sale una droga a robar motores? Para meter droga. ¿Por qué sale una droga a robar inversores? Para meter droga. ¿Para qué salen a robar alambre? Para meter droga. Y los puntos de droga, porque aquí nadie lo ataca.
2: Está para la calle.
1: ¿Eh? Yo cuando me hagan cuenta vaina, a mí no me hagan coro hoy, que viene que cortó un pelo en el aire.
0: ¡Habla!
1: ¡Ey! Cortó un pelo en el aire hoy.
4: ¿Y qué pasó con la abogada que estaba dando de que a la bola a los haitianos? ¿Qué pasó con ella? ¿La soltaron?
1: La mandan para su casa, prisión domiciliaria.
4: Tiene que empezar por casa también.
0: Prisión domiciliaria,
1: mijo.
0: Empleada de educación. Prima hermana de Roberto Furcal.
4: ¿Qué le da? Es más bueno que le digo. Entonces la ley tiene que empezar entre casa.
1: ¡Coge ahí!
4: Ella
0: está en su gobierno.
1: Pero hay que mandar a fusilar. Pero hay que mandar a fusilar a los delincuentes.
0: Y sobre todo si son pobres. Se han entregado 116 de los más buscados.
1: Eso está bien. Ahí es que yo estoy de acuerdo.
0: Y 40 muertos en septiembre.
1: Con eso yo no estoy de acuerdo.
0: ¡Habla! Bueno,
1: tira para adelante.
5: Déjame decirle algo. Ustedes saben qué es lo que pasa, porque la policía ha fallado con toda la vuelta.
0: ¿Por qué?
5: Porque el problema es de prevención.
0: Esa es la palabra.
5: Haciendo un patrullaje constante en una zona. Aquí la patrulla.
1: Emanuel, escúchame, pero ellos también tienen el DNI ahí. Que sí. Con el DNI ellos resuelven, investigan, que pongan a investigar esa vaina.
0: Tienen toda la tecnología.
1: Tienen al Dintel también ahí adentro para que investiguen.
5: Mira, bien, ellos tienen esa tecnología, ¿verdad? Pero no la utilizan. Mira, a veces
0: ¿cómo que no?
5: Programa.
0: ¿Cómo que no la utilizan?
5: Oye. A su conveniencia no la utilizan. ¿Me entiendes?
0: Óyeme, la policía utiliza la tecnología hasta para chequear las chulas y chulos de los generales y coroneles. Para darle seguimiento a las queridas.
5: Entonces,
0: para que tú sepas.
5: Ahí es donde está el detalle, no se está utilizando en lo que tiene que utilizarse. Mira,
0: se usa para seguir, para todo. Hasta para chantaje se ha utilizado.
5: Exacto, yo veo un programa que se llama La 48 Horas. Eso es cuando llegan al crimen directo, mi hermano. Eso yo quisiera que usted vea cómo funciona.
0: Sí, el tiempo transcurrido desde el crimen, el manejo de la escena del crimen, todos los cuidados que hay que tener. ¡Habla!
1: Igualito que aquí.
6: ¿Aló, José?
1: Sí, señor.
6: ¿Tú quieres decirme que estos son delincuentes? Ruega a Dios que tiene otro toque un día, oíste, que tú no tienes mucho.
1: Lo busco yo mismo, yo no jodo con policía para eso. Lo busco yo no jodo con policía.
0: ¿Te fuiste?
1: Acabó
0: el valor.
1: A mí se me metieron a robar una bicicleta a mi casa, duré un mes atrás del delincuente y lo encontré. Un mes atrás del delincuente y lo encontré.
0: Sí, pero no todo el mundo tiene la disposición.
1: Ah, no, no, es que yo me dedico para eso. A mí no me venga, que no me voy a meter ni para darle recursos a nadie. Después que estaba preso me estaban diciendo que, mira, que si tú no vienes vamos a hacer ayuno, me voy a querellar. Y pedí un día entero querellándome y después que lo llevamos, que me querellé, que fui aquí a la base de Santiago. Oiga lo que me dice la fiscal a mí.
0: Que esos son los grandes.
1: Oiga lo que me dice la fiscal a mí. Llego yo con mi video en la mano de la cámara y toda la vaina.
0: Que eso es el DICA que tiene que hacer el levantamiento.
1: No solamente eso.
0: Usted no puede ponerle las manos a eso.
1: Voy a entender que suelte ese delincuente. Digo, ¿yo por qué? Dice, porque el tipo viene mucho y los presos que están en la carcelita no lo quieren caer. Digo, pues está bien, que si tú lo vas a soltar, yo lo voy a esperar allá afuera para darle una bola para que él no se vaya a pie.
0: Que yo te lo voy a esperar aquí.
1: Sin vergüenza.
0: Es el Ministerio Público que
1: sí, tenemos. Eso es.
0: Que también son cómplices.
1: Un maldito tranque para todo.
0: ¡Habla!
7: Buenas. ¿Cómo están ustedes?
0: Bien, sulfurado.
7: José, oye, ustedes no han hablado de la abogada que trajo los haitianos.
0: Hablamos ahora mismo.
1: Prisión domiciliaria.
0: Prisión domiciliaria le dieron, amor.
1: Si ya sigo a ti, te meten preso y te incautan el vehículo.
0: Y te dan una pela.
7: Ella dijo, dije que la soltaron.
1: ¿Qué es que está suelta?
0: Es que está prisión domiciliaria, le pusieron.
1: Pero es que nada más que hay un grupo de pendejos que llaman a uno para enfrentarlo aquí, creyendo que uno está hablando para que la cosa a ellos le caiga, le salga más que los delincuentes. Señores, uno está hablando porque uno ve más para adelante de ustedes. Pero sigan ahí que vamos bien.
0: ¡Habla!
2: ¡Buenas!
1: ¡Buenas!
2: ¡José!
1: Señor.
2: Oiga, son dos cositas nada más. En general, como que se le están tirando mucho aquí en Santiago. Porque parece que está flojo. Esa gente
0: tiene
2: un bravo.
0: No.
2: De que lo mueva bien, que esta gente no están haciendo nada ahí. Y otra cosita. Ayer una muerte ahí ¿En
0: dónde?
2: En los premios de Monte Adentro, por ahí, una joven. Se ahorcó.
1: Ah, porque se ahorcó, sí. Yo vi algo de eso.
2: Te voy a decir otra cosita. Lo que pasa con los ladrones, que nada más rompen los chiquitos, y los que están en la cárcel, y esos tutumpotes que le dan.
1: Es que esos son el negocio, papi, lo van a dañar.
0: Esos son los que mueven.
1: Esos son el negocio, pero aquí hay un reguero de gente que no quiere entender esta maldita vaina que uno le explica.
0: ¡Habla!
1: Pero sigan para adelante.
8: David, José.
0: Sí.
8: Entonces, el presidente dijo que el que agarraran con haitianos iban a tener que pagar las consecuencias. Entonces, ¿por qué esa mujer la suelta y le dejan el vehículo?
0: Tiene una medida, está en un caso ya.
1: Sí, pero prisión.
0: Es lo que dice la ley.
1: Prisión domiciliaria, eso es traición a la patria, esa vaina.
8: Traición a la patria.
1: Eso es traición a la patria.
0: Eso no está tipificado, eso es tráfico de personas.
1: No, está tipificado.
0: Tráfico de personas.
1: Eso
0: dice el Código Penal.
1: Eso no es tráfico de personas, eso es de haitiano, es una traición a la patria.
0: Son personas.
1: Ya son personas.
0: No digas.
1: Está bien, son personas. Pero eso es traición a la patria.
0: ¡Habla!
9: Buenas. José.
1: Y señor.
9: ¿Por qué cuando los tributarios funcionaban, que yo era uno de los que bebía todos los días de los que los tributarios engañaban el primero, ahí estaba otro bebé? Aparecía de todo. Ahora no hay pasaporte. Ahora sin economía, no hay licencia.
1: No hay nada.
9: Ahora no hay de nada. Y cuando los tributarios. Estaba funcionando.
0: Cuando el PLD, dilo, cuando el PLD, te duele decirlo, que tu gobierno que tiene esa vaina así. Desde que estos llegaron en el 20 fue que se trastocó todo, lo dañaron todo.
1: Pero pasaporte está funcionando, Suso. Y lo de licencia está funcionando bastante bien también en el país.
9: Bueno, ¿Pero qué parecían?
1: ¿Qué?
9: Aparecían los tributarios.
1: No, sáquese eso de los tributarios
9: pero,
1: de ahí.
9: Yo no era tributario, pero beneficiario.
1: Pero el tributario lo que era un bucón. Está hablando del bucón,
0: Del bucón, el tributario.
1: ¿Cómo está hablando a mí de un tributario?
0: Que andaba con un bulto de papel.
1: Déjese de eso. Vaya
0: haciendo
1: usted
0: bulto.
1: Y saque sus documentos. Todo eso se ha cambiado y estoy de acuerdo con esa vaina. Dice que usted tenía que pagarle a un tipo porque le sacaron una licencia.
0: Y la mayoría de los procedimientos y los procesos están en línea.
1: Eso es personal.
0: Haga su sitio y vaya.
1: Y eso es personal, individual. Usted hace su cosa.
2: Y la mayoría.
0: Hermano, baje el volumen y habla.
1: Gradúate si tiene con qué.
0: Adelante, baja el volumen y habla.
10: No, con relación a un punto que hay en la calle 7 de Gurabo.
1: No, ahí no puede haber punto.
10: Todo el mundo sabe que el punto está ahí y nadie hace nada.
0: Eso es cerca del puente.
10: Sí.
1: Pero que no, ahí no puede
0: haber punto. Sepamos ese punto.
1: Es que no puede haber punto.
0: En Gurabo menos. ¡Habla!
1: Ahí andan buscando delincuentes.
8: ¡José y David!
0: Señor.
8: Tú vas a sacar un pasaporte hoy y tienes que haber dentro de 15 días, te ponen cita, anterior tú ibas de una vez. Ahí no hay libreta, nada, eso se jodió.
1: Maestro, ¿y a dónde fue que usted fue a sacar el pasaporte? Porque yo fui a pasaporte al Guacalito de Santiago.
0: ¿Hace cuánto?
8: No, tú tienes que estar. Así te anotan para que vuelva otro día. No hay libreta.
1: Pero espérese, ¿cómo va a ser que no? Déjese, espérese.
8: Pero yo te lo estoy diciendo, la hija mía fue a sacar, le pusieron para dentro de 20 días.
1: Pero que no puede ser, porque hay tres tipos. Pero hay tres tipos de pasaporte. Ese pasaporte tiene que revisarse.
0: Que no hay.
1: Cuando yo fui a. Pero si no hay, hay que cancelar al director de pasaporte.
0: Mínimo.
1: Si no hay libretas en pasaporte, hay que cancelar al director de pasaporte. ¿Por qué hay que cancelarlo? Porque se supone que usted tiene que tener allí un equipo que compre esa vaina con tiempo.
0: ¿Verdad que sí? Que supla.
1: Que supla. No, no,
0: lo,
1: te tiene
0: lo
1: que...
0: dañaron todo, José. Lo
1: entonces eso indica que él no sabe. Y si él no sabe, entonces hay que sacarlo de ahí porque está perjudicando al pueblo.
0: Mire, su amigo.
1: Chalatanería, esa vaina.
0: El regidor Santiago Rodríguez. Usted lo recuerda cuando llegó ahí a Sabana Iglesia, que llegó así.
1: Como un.
0: Que enfrentó un gallo, a Rosa Santos.
1: Un gallo pelón así andaba bien.
0: ¡Ey, abierto! ¡Los puestos de trabajo para los PRMistas!
1: ¡Que Rosa lo está vendiendo! Dijo él.
0: Dijo él. ¡Para los PRMistas! Él llegó en una sesión ahí en Sabana Iglesia.
1: ¿Está ahí el video?
0: Y dijo, yo soy un hombre serio, coño.
1: Yo no cobro en el ayuntamiento.
0: Esto es honorífico. Y la alcaldesa
1: esa, dijo. Esa doctora que está ahí en Sabana Iglesia, que no le come vaina a nadie.
0: Dijo, mire, esa es su suegra, que cobra 30 aquí. Pero... aparte de 5,000 de viático y combustible que usted se lleva, mírelo ahí. Le sacó en su casa.
1: Pero que la suegra de ella no se lleva mucho, seguro.
0: Vamos a ver ese video, señor director.
11: Hay tantas cosas que
0: ponen
11: a uno preparado. Que por ya la gente que no quiere verlo nunca más, mucho más en este ley. La ley, a nosotros nos gusta la ley. Hay que ponerse para la ley. Y a gente vamos a disparar, nos vamos a tocar allá. Si se vuelve con todos nosotros. Hemos hecho lo que nos toca. Y hay un chima, y toda la gente que no conoce nada de él, que son médicos, son dioses, son doctores de todo, sin saber de nada. ¿Cuándo está? Desde Nueva York, de los brokers aquí, hablando más. Yo ni siquiera cobro aquí, coño, me puso de coño. Me van a disparar, me van a traer chévere, me se vendieron, me lo compraron. ¿Me compraron a quién? ¿Me compraron a quién?
12: Santiago, no diga que usted lo cobra.
11: Yo lo cobro.
1: Yo hubiese salido huyendo por ahí.
0: Ay, Santiago Rodríguez.
1: Y todavía está parado en la sesión, me yo ahí. ¡Ay, Santiago!
0: Ay.
1: Santiago, yo me escondo por un año allá en Sabana Iglesia y no saco más la cabeza.
0: Hermano, prisión domiciliaria, le digo a la mujer, no me reciba gente.
1: Esa doctora de Sabana Iglesia es mala.
0: Ey.
1: Le dice, oye, Santiago, no digan que usted no cobra aquí.
0: Usted cobra 30 a través de la suegra.
1: La suegra suya cobra 30. Ah, eso no soy yo. Eso es usted.
0: Y 5,000 que le dan de combustible. Diablo. Son buenos en Sabana Iglesia.
1: Pero
0: no son lo mismo. En Santiago, 35 que 35 en Sabana Iglesia.
1: Él debió gente. Haber dicho ahí, se me metió un cólico, regreso ahora. ¡Habla!
0: ¡Qué desgracia!
13: Dale, David, José, un abrazo, Álvarez.
0: Álvarez.
1: Adelante, Álvarez.
13: Lo que detectaron, mis queridos hermanos, es que también esa misma señora se delató de que ella es parte de esa misma vagabundería que le entrega el cheque a la suegra.
1: Claro que sí.
13: O sea, aquí estamos hablando de que aquí está todo.
0: ¡Complicidad!
13: ¿Perdón?
0: Aquí está todo el mundo cogiendo.
13: Mierda, por aquí el que no corre vuela y el que no vuela nada.
0: Ya.
13: ¿Y qué es lo que está pasando? Mío, pero qué paísito tan corrupto. Aquí se está robando el corrón y todavía siguen apareciendo tesoros. Yo no voy para el Yaquemoto, yo no voy a joder con nadie. Voy a buscar mi vehículo BYD y no
1: con BYD.
13: Buenas tardes, un abrazo.
0: Gracias.
1: El día que aquí digan que van a fusilar, tú ves corrupto, óigame. El país entero se va a salir por la costa y va a vaciar.
0: ¡Habla!
14: Buena, David José.
0: Buenas.
9: ¿Qué es lo que vamos a hacer con la cuestión de la luz esta? Dios mío, yo pagaba 1,500 pesos, me subieron a 3,000 y ahora me llegó de 7,000 el día 2 ya, pese para cortar, más que pagar en casa y toda la jodienda. ¿Qué es lo que vamos a hacer? Tenemos que hacer algo, nos están robando nuestro dinero, nosotros no paramos en nuestra casa, trabajamos. Ese bloqueo de 1,500 a 3,000, ahora 7,000. ¿Cómo nos vamos a hacer para pagar eso?
0: Y tu presidente, querido Luis Abinader, dice que tenemos la tarifa más baja de la región.
1: De la región, y el combustible más bajo de la región, dijo Luis.
9: Ay, ¿cómo más bajo? Si de 1,500 subiera a 3,000, ahora ya a 7,000.
1: No hay una...
9: No tenemos para pagar eso.
0: Y no ha aumentado la tarifa, dice él.
1: No hay, sí, pero ha aumentado la facturación. Hay, óigame lo que le voy a decir a ustedes, no hay una explicación. Yo no he visto a ninguna de las sedes de este país decirle al país qué es lo que está sucediendo con eso.
0: Ellos mandan ahora unos voceros. Tienen un media tours para arriba y para abajo, todos los programas de televisión de la capital.
1: ¿Y cómo tú me explicas?
0: Dando explicaciones.
1: Pero está bien, ¿cómo tú?
0: Burundanga y burundanga, plepla y plepla.
1: Pero ¿cómo tú me puedes explicar a mí que la factura me llegó este mes, por ejemplo? Pues no es a mí, es un ejemplo que estoy poniendo. Una factura me llega de 7,000. El mes que viene me llega de 9,000. Y el otro mes que viene de arriba me llega de 12,000 pesos. Cuando se supone que yo estoy con los mismos aparatos y supón que yo en este mes haya aumentado
0: 2 kilos, 3, 5, 10
1: los horarios exactamente consumiendo energía eléctrica. Lo aumenté. Pero y el mes que sigue que me aumentó también, ¿qué pasó? Y el otro mes de arriba, ¿qué me pasó?
0: La gente está totalmente confundida.
1: Ah, no confundida.
0: Y ellos le están haciendo frente a ese reclamo.
1: Que no hay.
0: Mandando a los medios de comunicación vocero a dar explicación que nadie entiende.
1: Hay un truco y yo no sé cuál es, pero debería investigarse.
0: Tiembla tierra cobarde, los opinadores están al aire.
1: ¡Atención las Edes!
0: Si les falta valor,
1: ¡juegan para acá! Que estamos así, ¿verdad?
0: Rebosados.
1: Sin mí, pero hay un problema.
0: Lo producimos en cantidad industrial.
1: Y como a ustedes le ha faltado mucho valor para dar verdaderamente una explicación clara a este pueblo dominicano de la facturación eléctrica, esa factura que han subido a toa, y nadie la para. 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
3: Que hable el pueblo, que hable la gente. Señores, el dominicano rinde, sí, el dominicano, una cosa terrible. En cada rinconcito, en cada recoveco de este planeta, hay un dominicano haciendo de la suya. Guerra en Ucrania, Rusia y los ucranianos matándose.
4: Ahí hay un loco.
3: Ahí hay un loco dominicano.
4: Que le partieron los pies hace como cuatro o cinco días.
3: Hace poco le dieron de... No lo hirieron.
4: No, drones le partieron
3: drone
4: los pies.
3: Por poco le arrancaron la cabeza.
4: Parece que le rozaron, fue los pies nada más, porque ella está caminando.
3: ¿Usted sabe quiénes son los que están reclutando ciudadanos en América Latina para mandarlos para Rusia al frente allá en Ucrania?
4: ¿Y quién es?
3: Dominicanos. Yo dije, ¡dominicanos!
4: Pero dijeron los rusos que yo estoy reclutando a nadie.
3: Sí. Y oye, ¿cuál es la base de ellos? Se fueron a Panamá.
4: Pero están reclutando colombianos.
3: Se fueron tres dominicanos a Panamá, entre ellos una mujer. Y están reclutando desde Panamá hasta colombianos, peruanos,
4: colombianos, de todos los países.
3: Y dominicanos.
4: Y mexicanos.
3: Llevándolos al frente de batalla allí en Ucrania, de parte de Rusia,
4: que lo rompan a ellos
3: de manera engañada. ¿Están oyendo?
4: Pero aquí hay un sótano de hoteles en la capital que se hicieron unas reuniones.
3: Sí.
4: Y de inmediatamente le secuestraron el pasaporte.
3: ¿Qué eso es lo que están haciendo?
4: Qué desgracia.
3: Pues miren, Panamá le echaron el guante a los dos dominicanos y a la dominicana.
4: Ah, pues lo agarraron.
3: Sí, lo agarraron. Tenemos video.
5: Es decir, legalización de la prisión, en la cual, pues, como pudieron escuchar, se legalizó la prisión, se formuló imputación por dos delitos, el delito de trata de personas y el delito de delincuencia organizada. Igualmente también se sustentó o se argumentó para la detención provisional y se sustentaron los cuatro riesgos y el juez consideró que efectivamente estaban los cuatro riesgos y decretó la detención provisional.
6: Fiscal, hasta ahora, ¿cuántas personas ligadas a esto de redes de tráfico hacia Rusia y Ucrania han legalizado ya ustedes, imputados?
5: En estos momentos tenemos seis personas ya.
6: Seis personas. ¿Hay más por imputar? ¿Están ustedes investigando?
5: Estamos investigando.
7: Usted habló de movilización de dinero en varias cuentas, ¿verdad?
5: Así es, sí.
7: En cuanto a menores de edad, también involucrados.
5: Así es, también, menores de edad.
7: Sí, se sustentó una víctima que habló de que
4: Y es lo que te estoy diciendo hace rato, y este pueblo tan burro que tenemos, tu pueblo es burro. Coño, porque ¿cómo tú me dices a mí que aquí los organismos de inteligencia de este país no saben esa vaina? Que no lo saben. ¿Tú no estás viendo? Que se van a unos hoteles aquí en la capital.
3: A reclutar.
4: Coño, no me haga hablar más, que aquí hay gente que no entiende esta vaina. Y cuando uno se lo dice, oye, me parecería que hoy Máximo Veras Goico en su programa, el psiquiatra en su hogar, le estuviera oyéndolo yo a las 10 de la mañana. Este es un país de gente bruta.
3: Pero muy bruta.
4: Pero parecería que fuera hoy que lo estuviera diciendo.
3: Y las autoridades no saben eso.
4: No, nadie lo sabe.
3: ¡Habla!
4: Chacho, bajo de a uno.
8: Buenas tardes, mis hermanos.
3: ¡Buenas!
8: Luis Alejandro, un abrazo para ambos.
3: Gracias, gracias.
4: Gracias a Dios que te fuiste para los Estados Unidos y te quitaste esta vaina de encima.
8: Bueno, José, David.
3: Di.
8: José, mira, yo estoy 100% de acuerdo contigo con el comentario. Pero ellos se están agarrando y la gente habla por la debilidad que tenemos en nuestra justicia.
4: Pero es una debilidad que deberían reforzarla ellos y los, sí, la inteligencia que debería reforzarla. Ve, ahí están denunciando un punto de droga en la calle, ¿cuánto?
3: Sí, en la calle 7 de Burao.
4: Entonces, ¿por qué no empeñamos? Como que andamos atrás de los delincuentes, quiten el punto de droga.
8: O sea,
3: baja la delincuencia es que en la zona de una vez.
8: Sí, lo que pasa es que tú no le vas a quitar el negocio a los mismos policías.
3: Ah, pues es lo que estamos diciendo.
4: Entonces yo no estoy equivocado, porque es que estamos matando al que conviene matar para que no hable.
8: José, pero recuerda que en un mundo donde la justicia lo hagan los delincuentes, nunca te vas a encontrar nada.
4: ¿Tuviste la prima de Fulcán, verdad? ¿Tuviste la prima? Sí. ¿Qué prima de Fulcán? Yo no creo que eso sea verdad.
8: Sí.
4: Pero dije que la prima está en su casa, prisión domiciliaria. Yo conozco un tipo de Licey que tuvo que confesarse hasta con el diablo para sacar el vehículo de migración.
8: Claro, porque así todo allá. Mm. El que no te llevaba en la política no
4: se lo
8: hace,
4: llevó el diablo.
3: Eso es verdad.
8: Así mismo es. Así mismo es. Y lo segundo es, ¿para qué el presidente tiene 6 años una bendita reforma?
4: Para que la gente llame.
3: Eso lo ha pedido todo el mundo, la reforma. Pero, que haya funcionado,
4: hermano,
3: no.
4: Hermano.
3: Todo el mundo está aplaudiendo la reforma.
4: ¿Tú sabes para qué? Para que se coman a uno cuando uno viene, David, y le dice que hemos votado todos los cuartos en esa vaina.
8: David, para que se coman, 2,000 y 3,000 millones anuales. Y ya, no se ve el resultado.
3: Yo quiero que dé resultado. A mí me conviene y a usted también debería convenir.
4: Yo quisiera que Bukele me analizara a mí.
8: Yo quisiera ver los resultados.
4: Esa reforma policial.
8: Yo quisiera ver los resultados, David, estoy contigo, pero ¿dónde están? ¿Dónde están?
3: Porque yo no sé, yo lo que quiero, yo clamo.
4: Te la voy a enseñar yo, ¿dónde están los resultados? Comenzaron con patajete.
3: Ahí está. Volvieron al viejo método,
4: José. Ah, entonces ahí está.
3: Eso debería ser una vergüenza.
4: Y que me llamen ahorita para preguntarme a mí, ¿tú qué tú quieres que hagan? Bueno, que pongamos a funcionar los cuerpos de inteligencia. Que eso funcionaba en la era de Balaguer. Que eso funcionaba en otro. Señores, yo llegué a ver en Licey al medio cómo se metían a las casas cuando usted hacía una llamada y le hacían allanamiento cuando se convocaba a huelga. ¿Qué indica eso, Mello? Que los cuerpos de inteligencia de todas las instituciones de seguridad del Estado funcionan. Ah, pero funciona cuando le da la gana. Parece que yo es lo que le da la gana.
3: ¡Habla!
9: ¡Hola!
3: ¡Hola!
9: ¡Ey! ¡Venga! Yo, los otros días me acabaron ustedes dos porque yo opiné de que no podían estar matando a los delincuentes, porque imagínense ustedes dos que hubiesen matado a Chiquito y a Yandel, entonces los otros dos hubiesen quedado impunes. Entonces en un Estado de Derecho no se puede estar
3: Hermano, escúchame. Trajiste por los moños eso de Julián Oroduro. Chiquito y Yandel sacaron pistola y le entraron a tiro a la policía.
4: No, fueron y se entregaron.
3: Fueron y se entregaron.
4: Es lo que nosotros decimos, entreguen.
3: Fueron y se entregaron, que eso es lo que nosotros pedimos.
4: A tiro no. No sea bruto, porque el ladrón, el delincuente que se pone bruto de que a tirarle a la policía sabe que se va jodió. A perder. Le van a volar la cabeza.
3: Se jodió nada más.
4: ¿Seguro?
3: ¿Entendiste? Ah, pues te fuiste.
4: Claro.
3: Marca de nuevo, que no hay problema con eso, hermano.
4: Él hizo lo que debió haber hecho Santiago.
3: ¿Eh?
4: Él hizo lo que debió haber hecho Santiago. Salí huyendo de la sesión.
3: ¡Habla!
9: ¡José!
4: Señor.
9: Mira, de 70 años, y te voy a decir algo a ti. Toda la persona que esté defendiendo estos ladrones, oye, no tiene conciencia. Porque cuando tú estás en tu casa, comiendo y ya tu mujer sola, y llega un desgraciado, ¿tú crees que va con los fines de es matarte? Mira, se va por infeliz, con la mamá enferma, le da de comer a esa gente, y mira, la matan.
3: Sí. Sí, pero eso no es delincuencia común, hermano. ¡Ey!
9: Que todos estos ladrones hay que romperle el coño el caco.
3: Eso fue una planificación, hermano mío, y un seguimiento. No es lo mismo. No es lo mismo.
10: Ay, Máximo Vera Goico, cuánta razón.
3: No es lo mismo.
10: Máximo Vera Goico, y te recuerdo con el permiso de tu familia, cuánta razón tenías. Esto es un país de gente bruta. Ay, papá.
3: Y eso va a suceder en todas partes. Eso es avaricia, hermano.
10: Mejor, oye, yo he decidido callarme porque a mí me dio un infarto sentado en esta vaina.
3: ¡Habla!
9: José, van a dejar morir el pobre Santiago Jacín para que el caso se caiga.
10: No, tranquilo. Le vamos a llevar una avena a Santiago Jacín para que se alebre y par de vitaminas.
3: Para que coja par de libras.
9: El dueño de la GBC anda suelto por ahí, no lo han llamado, por eso me suelto ese hombre.
10: ¿El dueño de qué?
9: De la GBC.
10: ¿Y qué tiene que ver GBC en el caso Senasa?
9: ¿Qué? Ay, mamacita.
3: No lo han citado siquiera, no lo han sometido. ¿Tú tienes algún dato que nosotros no tengamos?
9: Esa farmacia también. Ay, y ese ascenso tan rápido. ¿Qué pasó, mi
10: hermano? Bueno, me preocupa, tú sabes que creció rápido. ¿Qué es lo que le echan a la ropa que crezca rápido?
3: Levadura.
10: Levadura no tiene un nombre la vaina esa.
3: ¡Habla!
10: Fue Sobi.
9: Mira, señor. Óyeme, no podemos inscribirnos a la Constitución de la República cuando nos conviene y cuando no nos conviene, no. Me explico. O sea, no podemos permitir que la policía de manera deliberada asesine personas, porque tenemos un código penal.
10: Claro.
9: Y tenemos una constitución que dice que la pena de muerte no es permitida.
10: Exactamente.
9: Entonces, si queremos la pena de muerte, que es compatible con el Estado de Derecho, vamos a normalizarla, vamos a llevarla allá donde se discuten los temas.
3: Hermano, hay en el último mes 116 de los más buscados que se han ido a entregar
10: y eso terminado
3: de manera voluntaria y pacífica y están vivos.
10: ¿Estoy de acuerdo?
3: ¡Están vivos!
10: Eso estoy de acuerdo.
3: Nadie le ha tocado ni un pelo de la cabeza.
10: Pero hay gente que se ha...
3: ¡Están vivos!
10: Pero
9: ¡ay! ¡Están entregados!
3: ¡Y eso es lo que queremos!
10: ¡Pero
3: el que enfrente la policía, coño, que le den plomo!
10: Bello, el de Montecristi se entregó.
3: El que enfrente a la policía, que le den plomo.
10: Bello, el de Montecristi se entregó y lo fusilaron.
3: Eso es verdad. Ajá. Yo estoy de acuerdo.
10: El
3: con
10: de
3: eso.
10: La Vega se entregó.
3: No estoy de acuerdo.
10: Y lo
3: con
10: fusilaron.
3: Eso.
10: Entonces.
3: Óyeme, el que enfrente. Oiga,
10: es que es ese el problema.
3: El que enfrente a la policía.
10: Eso yo estoy de acuerdo.
3: Pero yo no voy a apoyar que la policía mate a nadie que levante
10: la
3: mano.
10: Es que la policía tiene sus reglamentos y la policía se establece que si un delincuente o cualquier persona enfrenta a la institución está obligada a defenderse, a repeler la agresión inmediatamente.
3: Aquí donde
10: con
3: quiera.
10: Con toda la fuerza que tenga, tiene que hacerlo. Pero si se entregó, coño, no lo mate.
3: No lo mate, es lo que pedimos.
10: No lo mate.
3: Ese es el único punto negro en el último mes.
10: Para que
3: dos casos específicos.
10: Para que no hay más.
3: No, que se han hecho públicos.
10: Ah, eso son,
3: que hay videos. Que hay videos.
10: Por eso es que estoy diciendo, reitero, porque que hay mucha gente bruta y no he reiterado esto 5 veces, coño. Tengo que decir esta vaina 5 veces ya, porque me han dado la cuerda. Coño, yo no estoy de acuerdo que maten a una gente que se entrega. Ahora, el que enfrentó a la policía.
3: Plomo.
10: La cabeza y
3: tiembla tierra cobarde, los opinadores están al aire.
10: Atención, Jenny Berenice.
3: Si te falta valor, coge para acá.
10: Que estamos así, Jenny.
3: Rebosados.
10: Timbí, pero hay un problema.
3: Lo producimos en cantidad industrial.
10: Y como a ustedes le ha faltado valor a través de la fiscalía, oye eso, de que un punto de droga en una calle en Santiago.
3: Y lo sabe todo el mundo.
10: Que todo el mundo lo sabe y nadie va. Yo no sé por qué ustedes dirán. Como a ustedes le está faltando valor para corregir esa vaina, los fiscales que van de Bravuconi allá, llega ahí a la albería La Bocana que te están esperando. 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

0: Buenas tardes, David.
1: Buenas.
0: José, buenas.
1: Buenas, señor, tira para adelante.
0: José, una pregunta. ¿Es la reforma que se está haciendo en nuestro país?
1: Yo no sé.
0: Se cambió el uniforme. Y no le pusieron una cámara corporal para
1: saber más o menos.
2: A lo del DICRI no le ponen.
1: Es que el problema no está en la sábana.
0: Ok. Lo que pasa es que, mira qué pasa, las autoridades encuentran al que ellos quieran. El teniente que mató las dos mujeres en la Vega, él se entregó, ahí nunca lo pudieron encontrar.
1: Pero él se entregó cuando le dio la gana.
0: Cuando le dio la
2: condenado,
0: gana.
2: Está
0: sin embargo, un tigre de aquí de Cienfuegos, los policías de una vez saben dónde está. ¿Por qué que ellos saben dónde están?
2: Es que conviven a diario, la policía convive con la delincuencia.
1: Maestro, aquí se sabe dónde está todo el mundo. Lo que pasa es que a veces no conviene agarrar y a veces conviene.
2: Tenemos al presidente de la República, debemos ese video colocarlo ahora para que la gente vea qué fue lo que dijo Luis Abinader
1: en la agenda
2: sobre la delincuencia.
1: Semanal.
2: Lo vamos a buscar hasta debajo de la piedra. Aplauso para el presidente de la República.
1: Aplaudió eso, los 10 medios ni yo aplaudimos.
2: El que se entregue, no lo fusile.
1: Ah, ese sí, eso yo lo aplaudo.
2: Pero eso es lo que estoy diciendo, no me dejaron cumplir. Tú y el medio de hipócrita.
1: No,
2: porque
1: hipócrita,
2: saben
1: la vida.
2: Que hay que enfrentar la delincuencia como dé lugar, coño.
1: Sí, al delincuente hay que enfrentarlo siempre y cuando. Si enfrenta a la policía hay que enfrentarlo. Si se entregó, hay que recibirlo.
2: Suéltelo.
1: Dele.
3: Estamos hablando de más del 80%, cerca del 80% de los que cometen homicidios. Tienen órdenes de arresto. Tienen a veces, como dice el general, 3 y 4 órdenes de arresto. A esa lista se va a ir a buscar. O se entregan o se buscan. Y la orden que hay es que se busque antes de que maten a otro ciudadano. O que casi maten a un policía, como fue el caso que yo llamé con el director de la policía, un mayor, que le dispararon a la cabeza y que estaba entre la vida y la muerte en el hospital de la Policía Nacional, que no se podía ni mover. Entonces, a esos que tienen órdenes de arresto, que se entreguen, porque si no se están y se van a ir a buscar antes de que cometan otro crimen. Y desafían tanto que hasta en las redes sociales cogen y empiezan a disparar y empiezan a enseñar sus armas. A veces se buscan y se buscan la pista en las mismas redes sociales, desafiando a la autoridad. Y eso no se puede permitir en ninguna sociedad.
2: Que había que aplaudir al presidente.
1: Pero ¿por qué? Pero tú acabas de decirlo fuera del aire, en el programa que hicimos fuera del aire.
2: Sí.
1: ¿Por qué lo encuentra cuando salen a buscarlo para matarlo? Pero entonces tiene una orden de arresto, medio. 3 órdenes de arresto tiene.
2: Y busca y captura, no lo encuentra.
1: Y nadie lo encuentra. Entonces, cuando salen a buscarlo para matarlo, lo encuentran a la media hora.
4: Que tenía 7 órdenes de arresto.
1: ¿Cuánto?
4: 7.
1: ¡Habla! Sí, yo no entiendo esta vaina.
5: Sí, buenas tardes.
2: Buenas. Así están todas las fiscalías.
1: Todas.
5: Lo que pasa, José, que esto es un país de doble moral.
2: Sí, y de farsantes.
5: Esto es un país de doble moral. Si no lo salen a buscar o si lo matan, como quiere, malo. La policía es mala como quiera.
2: No, eso no es verdad.
1: Eso no es verdad, socio.
5: Está de acuerdo a que se queden vivos. Los derechos humanos ahora aparecen porque la policía lo está matando. Entonces debe salir de ellos, de esa escoria, esa basura. Tú y de los lentecitos negros, tú lo que eres un apoyador de los delincuentes y no quieres que lo maten.
1: Te felicito por
2: gracias,
1: eso.
2: Gracias, gracias. Llama siempre,
1: y qué bueno que se te nota tu hombría y tu jodido valor, que sale huyendo de una vez.
2: Sale huyendo.
1: Pendejo del carajo.
2: ¡Habla, cobarde!
1: Ni parate a mí.
2: Ese fue otro cobarde.
1: Es que no, usted tiene a Carlos Balcácer ahí hablándole la realidad de este país para que gente como ese señor que está ahí se oriente y aprenda que a usted le ponen un cerebro, coño, para que sea burro. Vamos a ver inmediatamente.
6: No, la mano dura se llama Código Penal. Y previamente Código Procesal Penal. Entonces, ¿para qué duramos 8 años discutiendo con el Código Penal? Y otra cosa, y no se gastaron millones y millones en perfeccionar la policía. ¿Y cuál es el tema de la falta de oportunidad o no de esos jóvenes? Busquen las estadísticas de la violencia callejera, de la delincuencia callejera. Es de 16 a 22 años, proyectos de vida. Entonces, ¿de qué está ese Congreso de Derecho Penal que se ha hecho? No, el tema no es así, el tema no es darte tiro, porque un día van a confundir y te van a entrar tiro a ti en tu vehículo. Porque te van a ver con perfil sospechoso, lamentablemente. Esto es triste, que este jefe de policía, con ese pensamiento cavernícola, esté también en su halitosa boca.

0: cogiendo a Dios en su boca, hablando de que de la Biblia. Es un insulto al espíritu religioso creyente.
1: Grande Balcacio jurisconsultor, no de primera línea.
2: No hay desperdicio. Eso es para personas inteligentes.
1: Para pensantes.
2: Para personas que hayan comido a las 12 del mediodía, se hayan tirado en una silla, reposado y echaran su pavita y despertaran ahora.
1: ¿Verdad, verdad que sí? ¡Habla! ¡Adelante!
3: Buenas. Buenas tardes, muchachos.
2: Buenas tardes, señor, a su orden.
3: Ahí sí tiene razón ese abogado. Ahí está bien por lo que ella habla. ¿Entiende? Entonces, que sigan la muerte, que sigan la muerte, que sigan los atracos. ¿Usted ve eso, los que levantan la mano? Uh-huh. ¿Sabrá Dios cuántas muertes tienen esos los que levantan la mano?
1: Aquí no hay pena de muerte, hermano.
2: Qué desgracia.
1: Levantaron la mano hasta en la guerra. Si usted levanta la mano, le perdonan la vida.
2: Se entregó.
1: Hasta en la guerra más cruel, hermano.
2: Es lo que dice Carlos Balcácer. Oye, quitemos el maldito código penal.
1: Sí,
2: olvidémonos del código penal.
1: Porque qué peligro hay.
2: Si no hay derecho a que usted levante la mano y se entregue para llegar a pagar por lo que usted ha hecho, entonces dejemos esta vaina.
1: ¡Habla! Socio, tira para adelante, graduate.
4: ¡Adelante! Pero antes, en los años de Leonel mataba a Omar López, la soga.
1: Yo
4: la
1: lo carrera, dije. Lo hemos dicho. Lo hemos dicho, ya lo hermano. Lo hemos dicho.
2: Ya lo dijimos.
4: Ahora porque está saliendo de...
2: No, estamos diciendo.
1: Criticábamos a la soga también porque se metió a sicario.
2: Estamos diciendo que allí no dio resultado y que aquí no se debe aplicar porque es que no hubo un resultado de aquel lado factible. Entonces, ahora, ¿qué es lo que tenemos que hacer? Buscar, cambiar el método, a ver por dónde que podemos agarrar esta vaina.
1: ¡Habla!
5: Buenas, David.
1: Sí, señor.
5: Hay un señor que brega con deporte.
1: Ajá.
5: Yo lo quiero postular para una asociación que se llama APAPAVA. Eso es la Asociación Nacional de Basquetbolistas Malapaga. ¡Páguenle a Luna TV, coño! Buenas tardes.
1: Gracias, gracias.
2: Qué desgracia.
1: ¡Habla!
6: José, pero es que ahí es entendible lo que dijo el presidente. No salieron, no, ellos no salen a buscar preso, el preso se entrega, ellos salen a limpiar. ¿Es entendible?
1: Entendido.
2: Entonces hay pena de muerte. Perdóname, ellos con lo que tú dices salen. Pero con lo que tú dices salen a limpiar. Estás diciendo que hay una pena de muerte. La Constitución de la República Dominicana en ninguna parte dice que existe pena de muerte. El Código Penal Dominicano no habla de pena de muerte. Entonces, ¿cómo tú me estás diciendo a mí que yo voy a justificar, coño, que salen a limpiar? ¿Qué es eso?
1: Ahora.
2: ¿Qué es eso?
1: Usted analizó lo que dijo el nuevo director de la policía.
2: Claro.
1: El día de ayer,
2: claro,
1: le hicieron una pregunta y dijo:
2: lo entendí muy claro.
1: Recuerden que las cárceles están llenas de presos.
2: Claro.
1: Unos 25 mil, 26 mil, que es la policía que los apresa. Esos que están presos, que son 26 mil, es la policía respetándole sus derechos.
2: ¿Qué, cómo te digo?
1: Ahí los derechos humanos no salen a hablar.
2: ¿Cómo? Espera.
1: Pero los que salen a enfrentar a la policía,
2: pero, David,
1: tienen que recibir, es que coño, estamos, su castigo.
2: Es que estamos viendo muchos errores. Espérate, estamos viendo muchos errores y el caso.
1: Pero dele la parte que le corresponde a la policía.
2: ¿Se le he dado?
1: De su trabajo correcto.
2: Se lo he dado.
1: No sea mezquino.
2: He valorado los testículos que tiene colgando el director de la Policía Nacional ahora, bello. Que ha dado un nuevo giro, le ha devuelto, perdóname, le ha devuelto la confianza a la Policía Nacional a tal punto, porque aquí un policía mataba a un delincuente y lamentablemente la fiscalía le traba como la conga para comérselo.
1: Lo primero que lo sometió sin averiguar.
2: Tuvo que venir
1: preso.
2: Porque esa es la otra, tuvo que venir el presidente de la República, darle a la mesa y decirle, ejecuten, resuelvan esa vaina. Para que la fiscalía dejara quieto a los policías.
1: Sí.
2: Porque la policía no tenía derecho ni siquiera a levantar el arma de fuego en un lugar porque lo sometían a la acción de la justicia.
1: Recuerda la Constitución.
2: ¿Qué Constitución?
1: La que criticó la familia de Vincho Castillo. Dijo, ese es un código garantista de los delincuentes.
2: De los delincuentes, y Leonel lo aprobó.
1: ¿Lo recuerdan? Eso es garantista de los delincuentes.
2: Y por eso,
1: y sobre eso se montó el Ministerio Público para perseguir a la policía.
2: Y lo persiguió.
1: Y darle ese valor a la delincuencia.
2: Y lo persiguió.
1: La delincuencia que se aprendió de memoria el código.
2: Pero también acuérdate que todo eso viene, porque teníamos que hacer otro programa para eso. Acuérdate que eso vino y la Procuraduría, la Fiscalía entró en ese papel cuando el señor reconocido como La Soga, Dios lo tenga en la gloria, así se la ganó, agarraba afuera en el frente de la casa, ¡pam!
1: Y daba un tiro en la cabeza.
2: Tiro en el caco delante de todo el mundo.
1: Eso es verdad.
2: Entonces, cuando eso llegó a ese nivel, que es a lo que yo le tengo miedo, y la gente, coño, que no conoce la historia de esta vaina, no quiere entender de que aparezca ahorita un policía que diga, fulano, salí ahí.
1: El mello.
2: Venga, ¡pum! Adelante todo el mundo en una esquina, venga acá, ¿qué es eso? Unas ejecuciones, entonces ahí fue que la fiscalía comenzó a perseguir los policías, porque comenzaron las ejecuciones en medio de la calle.
1: Pero muchas veces se le fue la mano.
2: Por eso mismo
1: se le fue. A la fiscalía se le fue la mano de ambos lados.
2: Y la policía se frenó, dijo, no, no ejecutamos más. Se frenaron con esa vaina.
1: Nos vamos, señores. Misión cumplida. Gracias por la sintonía.
2: Después seguimos hablando.
1: Da para mucho más.
2: Adiós, carajo.
1: Sean felices, finja, trate, disimule.
2: Lo más raro es que
1: sea feliz, coño.
2: Que todo eso que deberían ser supuestamente héroes, según lo que llaman aquí, no están vivos ninguno.
1: Hasta la próxima.
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Ese no se salvó ni en el más allá. El Vaticano confirma. Los abusos del cura argentino vuela. 3 años después de su muerte. Se desconoce si hay dominicanos entre más de 600 inmigrantes que caminan hacia frontera de México con Estados Unidos. En una disputa por herencia con un hermano, un hombre se murió de un infarto. En San Juan de la Maguana, lo que debía ser una audiencia por un conflicto familiar, terminó en tragedia. Pedro Pascual Herrera Benzán murió de un infarto dentro del Palacio de Justicia, donde había llegado para atender un caso de herencia que mantenía con su hermano. La Comisión Nacional de Derechos Humanos lanzó una dura crítica en RD. El Estado ha fracasado contra la delincuencia. ¡Wow! Pocas veces visto. Un caballo terminó dentro de un carro tras choque en Santiago. El caballo que andaba suelto por la carretera Jánico acabó dentro del vehículo tras ser impactado de frente. El hecho se registró próximo a la entrada de la Yagüita de Pastor. El conductor resultó herido y está bajo estudios médicos. Arrestado la expareja de Loica Alvarado, hallada sin vida en la circunvalación Santo Domingo. Muy pronto, WhatsApp prepara una herramienta que te evitará el clásico "se me pasó felicitarlo". La aplicación te avisará cuando cumple años cada contacto. 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
1: 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Miles de jóvenes. Una gran cantidad de jóvenes se presentó a la sede de la Policía Nacional en busca de integrarse a la institución. En Senasa 2.0 imponen coerción a 24 de los 26 imputados. Dos quedaron sin ningún tipo de medida. Se entregó Papito, buscado por presunta vinculación con homicidio en Barahona. La OEA pide salida de Rusia, China e Irán de Nicaragua. Porcicultores debatirán en Moca los desafíos sanitarios y productivos del sector. La DNCD incauta 24 paquetes de presunta cocaína en el puerto de Jaina Oriental. Las autoridades localizaron el alijo amarrado con sogas al lado de estribor de un buque que se preparaba para zarpar hacia Puerto Rico. Murió recluso en cárcel pública de Montecristi tras presunto empujón de otro interno. Las autoridades levantaron la mañana de hoy el cuerpo sin vida del recluso Iván Manuel Antonio Luna, de 34 años. Los ciudadanos de Estados Unidos podrán solicitar ya el pasaporte totalmente en línea en el 2027. El rebú se armó en España. Mari Carmen, la anciana de 87 años, desalojada en Madrid, aceptó acuerdo y volverá a casa. En un vehículo estacionado en una zona costera de Ecuador, hallaron $250,000 en efectivo en un vehículo. No inventos, la información verás en NJJ Espinal.
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0: 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Identificaron mujer con enfermedad mental hallada sin vida en la autopista Duarte, La Vega. Es Marlenny Almonte Durán, de 29 años, cuyo cuerpo encontraron desnudo y sin vida la madrugada de hoy a orillas de la autopista Duarte, próximo al sector Jeremías, en la ciudad de La Vega. Donald Trump defiende el avance de la IA y presenta portal para trámites que usa esa tecnología. La Fuerza del Pueblo acusó al gobierno de incumplir plan anticrisis tras alzas de combustibles. Netanyahu dice tener indicios de un posible ataque contra Israel antes de las elecciones. Los imputados en el asalto a la residencia del artista Julián Oro Duro vuelven mañana al tribunal, donde se le conocerá medida de coerción de 18 meses de prisión solicitada por el Ministerio Público. En Tokio no ha parado de llover en 34 días, lo cual marcó la racha más larga registrada. La capital de Japón suele tener su temporada lluviosa en junio, pero enfrentó aguaceros frecuentes a lo largo del verano boreal. Un sacerdote católico afirma: tenemos un Congreso Nacional lleno de riferos y galleros. El religioso Norberto Rosario cuestionó la existencia de bancas de lotería cerca de iglesias, escuelas, hospitales y otras instituciones públicas. No inventos, la información verás en NJJ Espinal.
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0: 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En Haití asesinaron 11 personas en represalia por operativo de la ONU. En Grandes Ligas, en la serie de comodines, Tatis Jr., Manny Machado y los Padres esperan aprovechar la energía local contra los Cachorros. Mientras Yankees y Medias Rojas de Boston, como de costumbre, prometen una batalla memorable desde hoy. Un hombre de 50 años perdió la vida después de ser arrastrado por un tren de la línea A en una estación del metro de Brooklyn. En un hecho ocurrido anoche, su bolso quedó atrapado en las puertas del tren que se estaba cerrando. Equipos de la Guardia Costera de Estados Unidos rescataron al menos a 40 personas a unas 10 millas de la isla de Mona tras un naufragio. Las autoridades indicaron igualmente que los cuerpos de 2 personas han sido rescatados sin vida. Mientras prosiguen las labores de búsqueda, Sahara se convierte en la tercera hija de Brad Pitt en retirar su apellido paterno. Sigue malito el juez Aaron Judge. Quedó fuera de la lista de convocados con los Yankees en la serie de comodines. No inventos, la información verás en NJJ Espinal. 100.3 FM, más actualizada.
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Ahora en 5 emisiones. 9:30, 10, 10:30, 11 y 11:30 de la noche. Ese no se salvó ni en el más allá. El Vaticano confirma. Los abusos del cura argentino vuela 3 años después de su muerte. Se desconoce si hay dominicanos entre más de 600 inmigrantes que caminan hacia frontera de México con Estados Unidos. En una disputa por herencia con un hermano, un hombre se murió de un infarto. En San Juan de la Maguana, lo que debía ser una audiencia por un conflicto familiar, terminó en tragedia. Pedro Pascual Herrera Benzán murió de un infarto dentro del Palacio de Justicia, donde había llegado para atender un caso de herencia que mantenía con su hermano. La Comisión Nacional de Derechos Humanos lanzó una dura crítica en RD. El Estado ha fracasado contra la delincuencia. ¡Wow! Pocas veces visto. Un caballo terminó dentro de un carro tras choque en Santiago. El caballo que andaba suelto por la carretera Jánico acabó dentro del vehículo tras ser impactado de frente. El hecho se registró próximo a la entrada de la Yagüita de Pastor. El conductor resultó herido y está bajo estudios médicos. Arrestado la expareja de Loica Alvarado, hallada sin vida en la circunvalación Santo Domingo. Muy pronto, WhatsApp prepara una herramienta que te evitará el clásico "se me pasó felicitarlo". La aplicación te avisará cuando cumple años cada contacto. Miles de jóvenes. Una gran cantidad de jóvenes se presentó a la sede de la Policía Nacional en busca de integrarse a la institución. En Senasa 2.0 imponen coerción a 24 de los 26 imputados. 2 quedaron sin ningún tipo de medida. Se entregó Papito, buscado por presunta vinculación con homicidio en Barahona. La OEA pide salida de Rusia, China e Irán de Nicaragua. Porcicultores debatirán en Moca los desafíos sanitarios y productivos del sector. La DNCD incauta 24 paquetes de presunta cocaína en el puerto de Jaina Oriental. Las autoridades localizaron el alijo amarrado con sogas al lado de estribor de un buque que se preparaba para zarpar hacia Puerto Rico. Murió recluso en cárcel pública de Montecristi tras presunto empujón de otro interno. Las autoridades levantaron la mañana de hoy el cuerpo sin vida del recluso Iván Manuel Antonio Luna, de 34 años. Los ciudadanos de Estados Unidos podrán solicitar ya el pasaporte totalmente en línea en el 2027. El rebú se armó en España. Mari Carmen, la anciana de 87 años, desalojada en Madrid, aceptó acuerdo y volverá a casa. En un vehículo estacionado en una zona costera de Ecuador, hallaron $250,000 en efectivo en un vehículo. Identificaron mujer con enfermedad mental hallada sin vida en la autopista Duarte, La Vega. Es Marlene Almonte Durán, de 29 años, cuyo cuerpo encontraron desnudo y sin vida la madrugada de hoy a orillas de la autopista Duarte, próximo al sector Jeremías, en la ciudad de La Vega. Donald Trump defiende el avance de la IA y presenta portal para trámites que usa esa tecnología. La Fuerza del Pueblo acusó al gobierno de incumplir plan anticrisis tras alzas de combustible.
lunes. Netanyahu dice tener indicios de un posible ataque contra Israel antes de las elecciones. Los imputados en el asalto a la residencia del artista Julián Oro Duro vuelven mañana al tribunal, donde se le conocerá medida de coerción de 18 meses de prisión solicitada por el Ministerio Público. En Tokio no ha parado de llover en 34 días, lo cual marcó la racha más larga registrada. La capital de Japón suele tener su temporada lluviosa en junio, pero enfrentó aguaceros frecuentes a lo largo del verano boreal. Un sacerdote católico afirma: tenemos un Congreso Nacional lleno de riferos y galleros. El religioso Norberto Rosario cuestionó la existencia de bancas de lotería cerca de iglesias, escuelas, hospitales y otras instituciones públicas. En Haití asesinaron 11 personas en represalia por operativo de la ONU. En Grandes Ligas, en la serie de comodines, Tatis Jr., Manny Machado y los Padres esperan aprovechar la energía local contra los Cachorros. Mientras Yankees y Medias Rojas de Boston, como de costumbre, prometen una batalla memorable desde hoy. Un hombre de 50 años perdió la vida después de ser arrastrado por un tren de la línea A en una estación del metro de Brooklyn. En un hecho ocurrido anoche, su bolso quedó atrapado en las puertas del tren que se estaba cerrando. Equipos de la Guardia Costera de Estados Unidos rescataron al menos a 40 personas a unas 10 millas de la isla de Mona tras un naufragio. Las autoridades indicaron igualmente que los cuerpos de 2 personas han sido rescatados sin vida. Mientras prosiguen las labores de búsqueda, Sahara se convierte en la tercera hija de Brad Pitt en retirar su apellido paterno. Sigue malito el juez Aaron Judge. Quedó fuera de la lista de convocados con los Yankees en la serie de comodines. 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
1: Diablo, qué difícil, ¿verdad? Pusiste. Qué difícil.

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En el Evangelio de este día miércoles, escuchamos que Jesús convocó a los 12 y les dio poder y autoridad para expulsar a toda clase de demonios y para curar las enfermedades. Y los envió a proclamar el reino de Dios y a sanar a los enfermos, diciéndoles: no lleven nada por el camino, ni bastón, ni alforja, ni pan, ni dinero, ni tampoco dos túnicas cada uno. Permanezcan en la casa donde se alojen hasta el momento de partir. Si no los reciben, al salir de esa casa, sacudan hasta el polvo de sus pies en testimonio contra ellos. Fueron entonces de pueblo en pueblo, anunciando la buena noticia y curando enfermos en todas partes. Los 12 apóstoles reciben una misión clara de Jesús: proclamar el reino de Dios y sanar los enfermos. Y con la misión también les da poder y autoridad para ello. Por eso les pide que no busquen seguridades llevando muchas cosas, sino que confíen en que Dios va a otorgarles lo que necesiten, aunque en algunos lugares tengan que experimentar el rechazo. Esta sigue siendo la misión de la Iglesia y nuestra misión como bautizados: proclamar el reino de Dios y sanar enfermos. Proclamar el reino de Dios es anunciar a Jesús como el Mesías y Salvador, el que ha venido a iniciar este reinado de Dios en nuestro mundo y en nuestros corazones, y que nosotros somos los encargados de colaborar con Él, extendiéndolo hasta los confines del mundo. Cuando nuestra fe se abre a los demás, se hace misionera. Cuando da testimonio con palabras y con la propia vida, es cuando proclamamos el reino de Dios. Pero a su vez, Jesús nos envía a sanar enfermos. No tenemos que despreciar esta misión sanadora. La misma Iglesia la lleva adelante de muchas maneras, como con el sacramento de la unción. Podemos ser intercesores ante Dios con nuestra oración y la mediación de la Iglesia para que con fe muchas personas alcancen la sanación por la gracia de Dios. La sanación es física y es espiritual. Dios sana. Nosotros somos sus instrumentos llevando su presencia. No menospreciemos esta misión que Jesús ha encomendado a los apóstoles, pero tampoco hagamos de ella lo más importante, porque toda sanación siempre es signo de algo más valioso: la salvación que Jesús nos ofrece.

y recemos juntos esta oración. Señor, que en este día pueda asumir mi tarea como apóstol de anunciar tu reino y llevar el bien a otras personas para sanar corazones. Amén. Y que la bendición de Dios Todopoderoso, del Padre, del Hijo y del Espíritu Santo los acompañe.

0: dejes escapar.
1: Muy buenos días, amigos oyentes de Monumental 100.3 FM. Así comienza la antesala de la mañana. Proyecto informativo que busca informar, entretener y orientar de una forma positiva. Hoy es miércoles 30 de septiembre del año 2026. Y como cada mañana iniciamos poniendo en manos de Dios Todopoderoso este programa, ponemos en manos de Dios esta emisora, a su propietario Tony Parache, que Dios le dé larga vida y salud, el timonel de esta emisora, el capitán de esta emisora, Tony Parache, caramba, hombre de tantas bondades, que nos permite cada mañana estar aquí entregando estos programas en las manos del Señor para todos ustedes. A todo el personal que labora por y para Monumental, y de manera muy puntual, muy específica, pedimos la bendición de Dios para todos ustedes, nuestros amables oyentes, que han hecho de Monumental y de la antesala de la mañana los número uno de todo el Cibao. Sean todos bienvenidos. Federico de la Cruz en la parte técnica, Apolinar Peralta en el camino, Rafael Valdellac, y quien les habla, Fellito Ortiz, estaremos llevándoles las informaciones. Buenos días, Apolinar Peralta.
2: Buen día, Rafael Fellito Ortiz. Saludo, Federico de la Cruz. Hola, en el trayecto, Rafael Valdaya. Saludos, amigos oyentes de la antesala de la mañana por Monumental 100.3 FM. Los número uno a esta hora, dígalo a todo el mundo en todo el país. Nosotros. Desde aquí hasta Jaina se escucha la emisora tremenda, vía radio. Y a nivel de hasta Jaina, ayer lo comprobé.
1: Qué orgullo.
2: Hasta Jaina. Hay una brechita ahí. Sí, hasta Jaina. Entonces, y por el internet nos vamos a todo el mundo. Gracias a ustedes por estar con nosotros. La bendición del Señor esté en cada uno de los corazones de todos, pidiéndole a Dios que nos dé cada día más vida, salud a todos nosotros, que sea el centro de nuestras vidas, por la paz en el mundo, porque esta isla donde estemos esté siempre bien, que nos libre de todo mal. Bendiciones para todos. Hoy 24 grados, luna cuarto menguante, iluminado un 81%. A las 5 de la mañana 24 grados, a las 7 de la mañana 24 grados, a las 8 de la mañana 26 grados, tenemos 32 grados a las 11, 33 grados a las 12. A partir de la 1 va a haber chubasco hasta las 7 de la noche, va a haber chubasco hoy. Por eso las temperaturas van a bajar, van a descender, 31, 27, 25 grados. Esta es la antesala de la mañana. Estamos con todas las informaciones nacionales e internacionales por Monumental. Fellito.
1: Mire este dato. Los registros de embarazos de adolescentes haitianas disminuyeron en 784 casos. Oigan esto. Para que ustedes vean lo que es envolvernos las cosas. Este es un trabajo que sale en Diario Libre. Óiganlo bien. Los registros de embarazos de adolescentes haitianas disminuyeron en 784 casos durante el primer semestre de 2026, un 43.1% respecto al igual periodo del 2025, mientras los correspondientes adolescentes dominicanas aumentaron 195 casos. ¿Qué estamos oyendo? Disminuyendo los haitianos y disque subiendo 784 y nosotros subiendo, según este artículo, llegamos a 195. Eso en adolescente. Dice que en los primeros 6 meses de 2025, la Oficina Nacional de Estadística registró 1.819 casos correspondientes a adolescentes haitianas y 5.206 a dominicanas para igual periodo del 2026. ¿Usted está viendo? Entonces, las cifras fueron de los 1.035 haitianas y 5.431 dominicanas. ¿Usted lo cree? ¿Qué ayer, manera de los Rainieri tirar la toalla y quieren volver?
2: Ayer, cuando iba para Santo Domingo.
1: Los dueños de este periódico, ¿verdad?
2: Por los cierto. Dueños del país. Esos no son los dueños de este periódico. Son los dueños del país, eso. ¿Estamos claros? Los dueños del país. Ayer, cuando yo estaba rumbo a Santo Domingo, antes de llegar al 9, habían 6 camiones de migración.
1: ¿A dónde?
2: Ayer en la capital. 6 camiones parados antes de llegar a la
1: capital. ¿Y en Frusia?
2: ¿Y en Frusia? Pero eso es lo que te digo. La doble moral de que estamos viviendo, no solamente en Frusia. Tú hablabas ayer de los haitianos. Señores, vaya al hospedaje. Ya los hospedajes de este país, de Santiago, no son de dominicanos.
1: Parece Haití bonito.
2: Haití bonito, sí.
1: O Haití feíto.
2: No, esto es increíble. Cómo está los hospedajes ya aquí. Yo no sé para qué lo han intervenido.
1: Entonces, migración, ¿por qué tiene que andar de madrugada?
2: En estos días migración se tiró y se llevó los dominicanos. Pero verdad, pero está bien. No, inmigración, la policía se llevó los dominicanos.
1: ¿Y por qué se tiró?
2: No, yo me tuve que mandar
1: los
2: yo me tuve que mandar y meter porque yo
1: no, tú estás relajando.
2: Que yo estoy relajando. Cuando ellos estaban recogiendo a los dominicanos, entonces los haitianos se estaban riendo.
1: ¿En serio?
2: Se estaban riendo de nosotros.
1: Pero bajo qué...
2: Yo fallé cuando grabé, porque yo...
1: Tenía que dejarte llevar.
2: Y, y tú sabes lo difícil que te encuentres.
1: A ti no.
2: Es fácil. A mí no. Todo el que estaba por ahí lo recogieron. Dominicano.
1: Cancelaban.
2: Y se estaba riendo de...
1: Los haitianos burlando.
2: Los haitianos burlando. Burlando.
1: ¿Estás hablando en serio?
2: Yo no tengo que hablar falacia por estos micrófonos. Es con mi vista. Y que yo me mandé y me metí en una cosa. Incluso ellos tienen un callejón que es donde ellos meten a todo el mundo. Cuando allantan, le dicen, vamos para allá.
1: ¿Pero qué era? ¿Estaban jugando dados? ¿Qué vaina era?
2: No, tú es que estaba por la calle. Lo estaban... Pero tú es que yo me mandé. Yo fui a comprar plátano. Yo compro los plátanos allá. Entonces estaban recogiendo a todos los dominicanos y cuando yo vi que era esa situación me metí en un callejón.
1: Ya tú había comprado los plátanos.
2: Ya yo había comprado los plátanos.
1: O sea, tú andabas con tu plátano en la mano.
2: Con mi plátano en la mano.
1: Ya déjate la foto. Quiere llevar con la prueba en la mano.
2: Ay Dios, no, pero señor.
1: Quiere llevar con la prueba en la mano.
2: Señores, vayan a los.
1: No, que deje estos plátanos. No. Yo te voy a llevar con tu y prueba. Con mi soy borracho, tú.
2: Vaya, pero usted, yo no le estoy mintiendo.
1: Qué borracho se está orinando en la calle.
2: Yo no le estoy mintiendo.
1: ¿Oíste?
2: Sí, yo sé.
1: El borracho está orinando en la calle. Un policía lo quería llevar. Se tiene que llevar con tu prueba. Métase eso. No, lléveme con tu prueba. Tú tienes que hacer así.
2: Yo a partir de ese momento, cuando yo voy, yo estoy esperando que pase para grabarlo y todo. Y de verdad que los haitianos se estaban burlando de nosotros, porque éramos nosotros. Era como que yo estaba en Haití. Llegaba la minutada de Haití, la vaina.
1: Yo tengo sentimiento encontrado con él.
2: No, es verdad. Yo no tengo. Señores, vayan al hospedaje. Vayan al hospedaje,
1: eso sí.
2: Vean que pero son haitianos que y vean que la policía es a los dominicanos que nos está atrás. En los pedidos, yo no sé qué vaina es, porque ellos son los dueños de... Porque ellos son los dueños...
1: Para que no molesten a los pobres haitianos.
2: No, para que no molesten a los haitianos.
0: El negocio.
2: Que no dañen el negocio, mi hermano. Miren, yo no le estoy diciendo nada que es mentira. Yo le estoy diciendo la verdad. Es una pena. Pero no venga ahí al hospedaje por aquí, por la restauración, ¿no? Vaya al hospedaje allá atrás, para que usted vea...
1: Espérate, el hospedaje de allá por la Huesca, por ahí que tú dices.
2: Sí, por ahí.
1: Allá, Espinal de la Huesca.
2: No.
1: Por
2: ahí no,
1: yo lo pere.
2: No, pero más para acá, yo lo pere está muy para allá. Es para acá.
1: Pero para acá es para dónde.
2: Porque no, lo que pasa es que esto es radio, ¿verdad? Está bien.
1: Pero por eso tienes que aclarar.
2: aquí abajo.
1: Si yo tengo la boya acá, ojalá que cruza
2: allá. Ok, te voy a decir. Iglesia San José, esa calle que nos lleva a la circunvalación. Entonces, ese lado.
1: Después de la restauración.
2: Ese bloque.
1: Hacia la izquierda.
2: Exacto, ese bloque.
1: Hacia la circunvalación.
2: Ahí no hay dominicano casi. Eso da pena. Es decir, todo lo que nosotros compramos. Estamos bloqueados. Todo lo que nosotros compramos. Estamos. Yo busco al único dominicano que ahí le compro.
1: No
2: pero entonces, pero no solamente esto, mira, hay supermercados, hay mercaditos que son todos haitianos también. Yo estaba comprando en un mercadito para allá que compré algunas cosas que tal, cuando yo vi que era un haitiano, yo dije, oh, no vuelvo aquí. No es porque, pero es que no, es que un día esa gente se le mete una vaina y van a acabar con nosotros. Tú decías que era una invasión pacífica ayer. Yo no sé.
1: Ya está agresiva.
2: Está agresiva.
1: Se está poniendo agresiva. Que ya muchos haitianos ya.
2: Ya saben.
1: Machete,
2: ya saben, ya saben que ellos lo reparan. Sí, ya saben, sí, que están reparados. Y ellos saben que a ellos se lo van a llevar un día y ellos andan con un dinero en los bolsillos.
1: O alguien a quien ellos llaman.
2: Que ellos llaman. Ya ellos saben ellos, el truco. Nos tienen miedo. Entonces a nosotros nos allantan.
1: O sea, ellos saben ya que es un negocio, cuando ellos lo agarran, que no es más que para negociar.
2: ¿Ustedes saben cuántos camiones de migración había antes de llegar al 9 ayer?
1: Y te lo dicen, yo he visto.
2: Cinco camiones de migración.
1: Yo he visto haitianos.
2: Pero entonces le pasa la guagua de lo amarillo y ellos no lo paran, nada más.
1: Yo he visto haitianos que lo agarran y vocean. Yo estoy ahorita aquí. Yo estoy mañana aquí.
2: Sí, sí. Yo tengo uno.
1: Yo lo he visto.
2: Tengo una gente que vive por donde yo vivo. Que lo agarran y ellos el otro día están aquí. Pero ellos van y lo buscan. Un negocio también que da pena. Porque ellos van y lo buscan, le cobran los cuartos, duran dos semanas y se les tiran otra vez. Es decir, eso también es malo. Eso también está mal.
1: Sí, sí, sí.
2: Te dije que.
1: Yo te dije a ti que con el ticket de la guagua aquella, ellos tienen como una gracia de una semana. Que si presentan ese ticket.
2: Si usted va a Juan Dolio.
1: Es como una visa. Caribe, tú es un consulado. Caribe, tú es un consulado dominico haitiano. No. Si tú das 20,000 pesos, yo lo vi eso, ¿eh? O sea, un haitiano que lo llevaron hoy. ¿Y cómo tú vas a venir? Le digo, no, mañana yo vengo. Y al otro día estaba aquí. Dice, no. Y no me molestan si yo le enseño este ticket. Al otro día.
2: Pero usted quiere ver lo que es Punta Cana. Vaya conmigo al tour que yo tengo. Vaya conmigo. No. Punta Cana, El Dorado.
1: Dice Punta Cana, hay que cambiarle ahora. Punta Negra.
2: Todo lo que estuve trabajando en El Dorado son haitianos, muy pocos dominicanos. En El Dorado, todos, muy pocos.
1: Hay una realidad, ¿eh? Nadie es dominicano quiere trabajar esos trabajos de albañilería, esa es una verdad.
2: No es albañilería, es turismo que está. Es turismo, porque se supone que el turismo paga menos. No paga bien el turismo.
1: Pero a los haitianos se les paga menos. ¿Entendiste?
2: Entonces el dominicano no quiere trabajar turismo.
1: Sí, pero que trabaja muy caro el dominicano.
2: Somos careros.
1: No es que somos careros, que trabaja lo que es. O sea, cobra lo que...
2: Ok, y los conchos de la 27, ¿tampoco queremos trabajar ahí?
1: Sí, pero que...
2: Los conchos de la 27 son todos. Son muy pocos que son dominicanos.
1: Mira, hay muchos condectores, porque vamos a también a sincerarnos nosotros.
2: No quieren trabajar el concho.
1: El dominicano, joven, y te estoy hablando de jóvenes, se agencia un motor... Y en el mejor de los casos, no, un motor.
2: ¿Y tú crees que lo haitianos?
1: Y haciendo
2: Uber
1: moto.
2: ¿Y tú crees que los haitianos están haciendo ese negocio también?
1: Sí, pero como
2: delivery. Los haitianos lo están haciendo.
1: Todavía en categoría delivery.
2: No, ellos están conchando.
1: Pero
2: motoconchando. Ellos lo están
1: pero
2: haciendo.
1: Pero en Uber todo. Vaina, Uber que yo qué, y Uber el concho, todavía eso está dominicanizado.
2: ¿Tú crees?
1: Pero sí.
2: Vamos a hacer un trabajito de
1: eso. ¿Eh? Sí, porque yo lo veo. Yo,
2: no, tú no lo ves, que tú estás donde es dominicano.
1: No, pero yo te estoy hablando aquí. Ahora, es un gran servicio, ¿eh? el que brindan los dominicanos con Moto Uber. Un gran servicio. Oye,
2: tú sabes lo que yo te digo, ¿verdad? Yo estaba en Santo Domingo y necesitaba llegar de el Centro Olímpico a la Procuraduría. Yo vi que no me daba tiempo llegar y me monté un Moto Uber. ¡Ay, Fellito! Yo pasé la de... Porque no. Se le meten. Y el tipo se metía por la calzada. Y el tipo se metía por... Yo nada más se así ve la pierna.
1: La rodilla.
2: Porque... Le va a dar. Yo le decía, tranquilo, al paso, se apure. Entonces el muñeco no hacía eso. El muñeco era bueno. Era ahí.
1: El muñeco lo que soltaba el cloche de repente.
2: pero...
1: Entonces paraba.
2: No, si quieres. Conmigo no.
1: No, conmigo te tiraba para atrás.
2: No, y el muñeco me traía toda la mañana bien. Fue un día nada más que dio con brisa y sin brisa cuando me conoció. Cuando él me conoció.
1: No, yo no te creo eso de muñeco.
2: ¿De muñeco?
1: No,
2: de muñeco.
1: El muñeco no da para eso.
2: Un experto como motorista.
1: Dije que con brisa y sin brisa.
2: Fue cuando yo lo conocí.
1: El muñeco es experto en el motor y en acordeón.
2: Es un experto, daba gusto. Yo creo que con el único motorista que yo me montaba también. Porque yo fui motorista, tú lo sabes.
1: Es obvia darle crédito, mira.
2: Pero mira, yo te estoy diciendo que Muñanito es.
1: Y yo te estoy diciendo que también es experto en acordeonista.
2: No, eso no.
1: Ah.
2: No.
1: Mira, hablando en serio, hay una realidad, o sea. Y yo no sé, porque eso es bueno y es malo. El dominicano ha encontrado una mejor forma de ganar más dinero.
2: Que tiene que encontrarla, porque cuando tú vives en una casa y te llega la luz. Exacto. Señores, te voy a dar un dato.
1: Pero el haitiano cobra caro. Los servicios que hace no son baratos.
2: Ayer pasó algo insólito.
1: Estoy hablando de los servicios de albañilería y ese tipo de cosas.
2: Insólito.
1: Y ya ellos dominan las facetas que ellos no dominan, que estaban como exclusivizadas por todos los años del mundo para dominicanos, que era trabajo fino de albañilería. Y de plomería.
2: Ellos son maestros.
1: Se han vuelto maestros. Esa es la verdad.
2: Y jardinería.
1: O sea, nada más no es pegar el bloque.
2: Y jardinería.
1: No, jardinería.
2: No, es que no hay un dominicano que te haga una jardinería.
1: Sí, ellos hay con la compañía y cosas que tienen máquinas y de todo. Y va allá en mi casa.
2: Van, no, pero tú lo ves a ellos andando con una tijera. ¿Usted quiere que le arregle esto?
1: No, porque yo te estoy hablando. Tú tienes un jardín, un bosque, una... Y hay compañías que te... Incluso yo me topé al lado de mi casa, van de una compañía a podar los árboles y cosas, con unos aparatos, una tijera eléctrica, altísima, que me llevan hasta allá arriba, que yo desde abajo. Y de repente yo me topo, que le digo, mira, yo quiero que este patricito de aquí, yo le voy a... Y me dijo, pero profe, usted me dio clase. Había un muchacho de su trance.
2: Eso es lo bueno de ser maestro.
1: Y entonces, ¿qué te digo? O sea, el dominicano, saques eso de la cabeza, hermano. No te va a cargar mezcla. No te va a coger unos zapatos viejos, una bota vieja para mezclar. Ni mucho menos subir con bloque para arriba, ni con
2: cerámica. ¿Quién está limpiando zapatos? ¿Quiénes son los limpiabotas ahora?
1: Yo tengo meses que no veo un limpiabotas. Ni haitiano ni dominicano.
2: Vaya al parque, Eduardo.
1: No, porque yo no puedo poner acá. Porque yo no coger para el parque, Eduardo, que limpio los zapatos.
2: Entonces ya no se limpian zapatos.
1: No, se limpian. Pero a mí, por el perímetro que yo me desenvuelvo básicamente, yo tengo meses que no me limpio a bote, ¿verdad?
2: Sí. Porque
1: antes tú ibas al estadio Cibao, a la arena, a el Sánchez Bolívar.
2: Y había el limpiabotas.
1: Por aquí era difícil verlo para acá arriba.
2: En la avenida Inver, abajo del Mocillo, siempre había cuatro limpiabotas.
1: Ya, yo no veo eso. Y yo paso por ahí.
2: Extinción total.
1: Sí. Pero ni haitianos ya.
2: No, los haitianos están ahí por el parque.
1: Los haitianos sustituyeron a los viejitos que están en el parque
2: Duarte. Ahora, tú tienes que... Si tú vas a limpiar...
1: Pero cobran tan caro como cobraban antes. Si, no, los dominicanos.
2: Si tú vas a limpiar, tienes que decir por cuánto. Porque si tú no preguntas, te atas 200
1: pesos. Pues se le pegó la maña de los
2: dominicanos. Se le pegó la maña, sí.
1: Que te cobraban hasta 500 pesos por una limpieza.
2: Pero tú tienes que decir, ¿por cuánto? Yo sé dónde limpio mis zapatos. Yo limpio mis zapatos.
1: ¿Y Lile limpia zapatos todo? ¿Lile limpia zapatos todo?
2: ¿Lile? No, ya Lile no limpia zapatos.
1: ¿En el Sánchez Bolívar?
2: No, ya Lile no limpia. No, está viejo.
1: Está viejito ya.
2: Viejito ya. Ya no, ya
1: no. Esa era mi limpiabota.
2: Sí.
1: Desde muchachito, ¿eh?
2: Ya yo limpio los zapatos míos, yo los limpio en Rafael. Porque tú, cuando Rafael, en la
1: eso
2: casa.
1: Influye.
3: tráfico de influencia.
2: No.
3: Espérate.
2: Perdón.
3: Te acabas
2: perdón.
3: De
2: no.
3: Y paga, no, tú seguro.
2: No, yo pago.
3: Sí, tú pagas. Ay, sí.
2: Yo pago.
3: Ay, sí. ¿Dónde
2: tengo
3: yo,
2: que pagarle?
3: ¿Dónde yo lo guardo?
2: Porque eso es.
3: ¿Dónde guardan ellos ese dinero que
2: no,
3: tú le pagas?
2: No, lo preso.
3: Sí.
2: No, yo le pago a la administración. Claro. Y ellos le dan, soy como el mecánico de allá.
3: Exacto.
2: El mecánico tú le llevas la guagua tuya, el mejor mecánico que está en Santiago. Y él te la arregla bien, entonces tú le pagas yo, la administración y 60-40.
3: Yo puedo ir a Rafael a hacer ese servicio.
2: ¿Estás
3: seguro?
2: ¿El de la guagua? Sí. Sí, cuando tú quieras, cualquier carro, pero un tremendo mecánico. Porque es que hay gente que son buenos en un sitio y quedan presos.
3: El error lo comete cualquiera.
2: Si tú quieres un carro pintado bien, tú puedes ir a Rafael. Te lo pintan.
3: Oh,
2: con un precio
3: sí.
2: Excelente. Excelente. 60-40. 60-40.
3: O sea, 60.
2: Si tú quieres un bizcocho, si tú quieres pastelito, tú lo pides a Rafael. Y nosotros te lo vendemos.
3: Oh, sí.
2: Te lo vendemos porque son ciudadanos que están ahí. Lo que pasa es que están privados de libertad. Pero el nuevo sistema te permite eso.
3: Ah, pero mira qué bien.
2: Te permite, entonces...
3: Sí, porque yo siempre he dicho que...
2: O
3: me inscribo entre lo que dicen.
2: En Rafael es una zona franca.
3: Que
2: hacen pantalón de
3: jean. Estar cumpliendo condena o estar preso o interno, como ustedes le llaman, no puede ser un risor.
2: No, tú trabajas. Tienes que estudiar. Tienes que estudiar. Tú llegas a Rafael y tú no vas a estar de que en la mañana. Tienes que estudiar en la mañana.
3: Qué bueno.
2: Y hacer deporte en la tarde. Y trabajar. Ahí se llaman destino. Destino. Por ejemplo, hay un kipe que es muy famoso aquí. Que el che de los kipe cayó preso. Y ese kipe se vende allá en Rafael. Y esos pastelitos se venden allá.
3: Oh, sí.
2: Sí, sí. El kipe que se vende en Rafael es producto de un kipe muy famoso.
3: Pero entonces, ¿cómo yo hago? Yo necesito kipe.
2: Tú necesitas kipe.
3: Sí.
2: Tú vas a Eco 1. Entonces tú vas a administración. Te dice, mira, yo necesito 100 kipe. Y te lo facturan, te lo mandan allá.
3: Ah, pero,
2: y entonces
3: no,
2: se lo mandan al che y el che te lo hace.
3: Lo veo bien.
2: 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Y entonces limpia bota, yo voy, límpiame. 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A 25 pesos. 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
3: Yeah.
2: Yo lo pago a administración. Si yo quiero lavar mi carro, yo lo llevo a Rafael. 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Y entonces ellos se ganan el 60. 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Ah, oye, llévese de mí. 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
3: No.
2: 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Yo compré dos mecedoritas para mis nietas, Rafael. Eso es un espectáculo. Porque son personas que han cometido un error y que están presas, pero ellos son buenos en lo que hacen. Son buenos lo que hacen. Así es. Pero siguiendo con los haitianos, tú en Rafael no hay muchos haitianos presos. Hay como 5 o 6.
3: O sea, tú me estás diciendo a mí que los haitianos no delinquen.
2: No son delincuentes.
3: Es baja la tasa de delincuencia.
2: Sí, son como 5 presos.
3: Es que se parecen todos. Es que uno comete una peñonía y tú no sabes de quién fue.
2: Tú no vas a encontrar.
3: Desde que se le garita de ahí, después te pasa por el lado y tú no sabes si es el mismo.
2: Sabes. Exactamente.
3: 5 de la mañana, 34 minutos.
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9: Retornamos.
3: Ay, ay, ay. Eso así. Qué cosa, ¿eh? Ay, ay, ay. ¿Gente que cree?
2: En Protecón, una amiga de Raidiri, que tiene un negocito, va y protesta porque le lleva de 15 mil pesos. Ella tiene un negocito. Está bien, van. Al mes siguiente, 20 mil. Y ella va y protesta. Le pusieron una multa de 60 mil pesos. Pues tú no puedes ir dos veces a Protecón a por lo menos.
3: No.
2: Yo la voy a traer aquí. Yo la voy a traer aquí. Yo le dije, es un lío, porque tú no puedes dos veces ir con la misma protesta a Protecón. 60 mil pesos de multa. Yo le dije, Radiri, no, y dije, papi, te la voy a poner. Porque ella me dijo, papi, ya tú fuiste una vez a Protecón.
3: Ahí hay otra.
2: No vaya.
3: No, ahí hay otras cosas.
2: ¿Qué?
3: Ahí tiene que haber otra vaina que ella se conectó. Ilegal.
2: ¿Qué
3: te ella, lo que tú quieras.
2: Está bien.
3: Pero no porque haga dos protestas.
2: Yo la voy a tratar de.
3: No.
2: De traer estos programas.
3: Háblate para con ella y cuadra
2: pero,
3: eso.
2: Pero Fellito.
3: Eso no es esquina. Eso no es esquina.
2: No.
3: Por ningún lado cuadra eso.
2: Está bien. Yo la voy a tratar.
3: ¿Por qué no te puedes meter? Porque tú protestes.
2: Tú no puedes ir dos veces. Raelire me llama a mí y me dice, papi, ten cuidado.
3: ¿Y
2: qué
3: ley está eso?
2: Aquí hace lo que quiere.
3: ¿En qué ley? ¿En qué disposición?
2: ¿Y a qué ley?
3: No, a busca que ella seguro hizo la protesta, se la rechazan y se enganchó ilegal. Solamente así yo te creo.
2: Yo la voy a traer.
3: No,
2: yo la voy a traer porque...
3: Averigua bien.
2: No la traje ayer porque estaba en la capital de bienestar.
3: Averigua bien.
2: Pero aquí la luz, la verdad es que... La energía eléctrica nos está llevando.
3: Tremendo apagonazo ahora. Federico, ¿a qué hora fue que se te fue la luz ahí? Arriba, ¿cómo que te fue la luz ahí por tu casa? Un apagonazo.
11: Se fue como a las 4 y 45, por eso.
3: Ah, porque recién se había ido cuando yo ya puse a buscar.
2: ¿Dónde usted vive no se le va la luz?
3: Se va.
2: Donde se vive Dorado no se va la luz.
3: No me. Allá un arbolito, blim, blam, blim, blam, blim, blam. A mí se me han dañado dos UPS de la computadora. Me lo ha quemado.
2: ¿Y tú no puedes ir a proteger?
3: ¿A qué? ¿A perder quién? ¿Tiempo con qué? Seguí. Sí. Y en la semana pasada, ¿qué día fue? Como un martes de la semana pasada, nos metieron un apagonazo que duramos. Ahí fue que me di cuenta que la batería mía no es tan buena. La batería del inversor mío.
2: Tienen unos 6 años.
3: Van para 7 años. Ahí uno me descuida echándole su agua. Esa es la clave. Y no compre agua de que en la ferretería, que eso es mentira, eso la daña.
2: ¿Y por agua
3: de esa filtrada, de esa destilada? De eso yo tengo un filtro en el patio solo para echarle agua a la batería. Un filtrico de esos de los viejos.
2: Fresco.
3: Que tengo que estarlo limpiando acá.
2: Tienes que comprar agua de batería. Hay una agua especial.
3: Eso la daña. No relaje con eso. No, llévese de mí. A mí la batería empezó, siempre me duran de 5 años para allá. Y esa es la única fórmula que yo utilizo. No deja que se sequen nunca. Siempre chequearla.
2: Tu amigo inteligente.
3: Por ejemplo, cuando se va mucho la luz, yo la chequeo cada 15 días. Cuando no se va mucho la luz, mensual.
2: Tu amigo es un inteligente. Me dijo, a ti yo no te voy a dar. Poner una batería que te haya
3: echado. Ney. Te puso batería.
2: No hay que echarle agua. Porque sabe que yo no la voy a usar.
3: No, yo, las mías son de mantenimiento. Pero es así, ¿eh? No se deje dañar la batería. Ahora, si la que le venden en la ferretería dice agua destilada, no solución, usted la puede comprar, pero la está comprando en vez de cogerla de botellón.
2: Es lo mismo.
3: Clarinete, que es lo mismo. Esa que dice Walter, tú te la puedes beber. Ahora no te beba la solución. ¿Caldo?
2: Tú le estás diciendo a la gente que te beba la solución.
3: No, al revés. No. No se va a ver ningún helado si usted quiere. No tiene que beber. Pero, si usted se ve en el desierto en la duna de Baní.
2: ¿Hay desierto?
3: La duna de Baní.
2: Ya se lo están robando. Muchos duraron para llevarse la arena de la duna. Sí, la están acabando.
3: Pero ya eso la pararon, ¿no?
2: La pararon.
3: Se han seguido.
2: Pero la gente lo
3: ve. Oiga lo que le voy a decir.
2: Camiones.
3: ¿Quiere que, a que las suyas son de libre de mantenimiento?
2: Sí.
3: Llévese de mí, ¿eh? Yo no soy bateriman ni nada de eso.
2: ¿Hay un tipo que se llama bateriman en la estancia?
3: Espérate. Porque trabajaba arreglando baterías. Sí. Batería. Ah, no le dicen lo. Así que le dicen lo que arreglan. Ya nadie arregla batería. Ya, eso es lo más arregla todavía. Ah, sí, ellos la reconstruyen.
2: Sí, la reconstruyen. Los ciruelitos son famosos por
3: el... Entonces, agua destilada, agua filtrada, de esa de la DD. Si usted tiene un filtro, yo la cojo de un filtro, ¿eh? Que me perdonen los que saben de eso. Si yo estoy equivocado, ese equívoco a mí me ha dado resultado. Ese equívoco me ha dado resultado. Pero yo tengo muchos años, muchos, tú lo sabes, que las baterías de mi inversor, del inversor de mi casa, duran de 5 años para allá. Las que tengo ahora son, y son cuquicá, ¿eh? O sea, no cuquicá, son más que no son reconocidas. No estoy hablando de la roja esa, ¿no? No, que esas son caras, eso yo.
2: A 18.
3: Yo con cada una.
2: Yo iba a comprar.
3: Están todas caras, pero.
2: Yo iba a comprar, me dice. No, eso. El técnico que tú me mandaste, no compra este, tranquilo.
3: Total, si tú la dejas secar, se dañan igual, ¿eh?
2: No, pero te duran más la ropa.
3: Sí. Duran más, son mejores, ¿verdad? Pero si la dejas secar, eso la quema. Eso la quema la batería, ¿eh? Desde que se le seca un canal de eso, cubículo de eso.
2: Ya se daña ya.
3: Se queman y ya dañó esa batería. Con el agravante que te daña las otras.
2: Saludos para Vitalino en Estados Unidos. Mi hermano Vitalino, el técnico. Yo voy, Vitalino, en julio, si Dios quiere, para Estados Unidos. Yo te voy a visitar. Yo te voy a dar una visita. Vitalino se ha hecho muy amigo mío. Sí, sí. Pero yo te voy a decir, y si me adivina, te voy a dar un regalo. Te voy a dar un nombre. Saludos para Miguel Campos en Boston también. Que me dice que no están en fiesta, no están escuchando. Esa gente
3: amanece. Muchas gracias, muchas gracias. Sí,
2: la gente
3: sí.
2: Miguel Campos. Y te voy a decir algo, Miguel Campos es compañero.
3: Ellos patean que estos programas de Monumental nos podemos equivocar, pero nunca a propósito, ni hacernos lo loco. Dije, porque no. Entonces, ellos saben que los programas de aquí son creíbles.
2: Miguel Campos fue un compañero.
3: Todos.
2: Mío, un compañero mío de el hermano Miguel. Y se le acaba de morir el hijo, le dio un infarto, Fellito. Un deportista, te acompaña en sentimiento, Miguel, tú eres mi hermano. Y la verdad yo lo sentí mucho porque ese muchacho jugó softball conmigo en Puerto Rico. Yo me lo llevé a Puerto Rico y su primera visa la consiguió conmigo cuando fuimos a Puerto Rico, a Guayanilla. Me dice Miguel, se murió un infarto fulminante, wow. Un muchacho de 22 años.
3: Dice la fuerza del pueblo que el gobierno incumplió la promesa de congelar los combustibles.
2: ¿Y la fuerza del pueblo es gobierno?
3: No, pero usted...
2: Ellos son gobierno.
3: Pero es una...
2: Ellos son gobierno.
3: Precisamente...
2: No, ellos, cuando ellos sean gobierno, que hagan lo que le dé su gana. No, pero mientras tanto, no es verdad. Usted no puede decir nada.
3: No, pero espérate. Eso es lo que tiene que hacer la oposición, hacer contrapeso. Por ejemplo... pero yo me enteré que la Junta le negó al PLD los equipos, 1800 equipos para la consulta que ellos tienen.
2: Y es verdad que no fue que nada más consiguió.
3: El PLD no haya como ponerle a eso. Danilo con su chaco, sus cosas hechas.
2: Yeah. Y es verdad que no fue que nada más consiguió 13.000 votos. Que por eso.
3: Votos no.
2: 13.000 firmas.
3: Sí, no sé.
2: Él nada más consiguió 13.000. Es que una cosa, señor. La gente está equivocada.
3: No.
2: 13.000.
3: Consiguió más.
2: No, por eso que no. Por eso que no.
3: No.
2: 13.000.
3: Yo no sé cuánto.
2: Porque... A lo poco que consiguió 13.000 votos. 13,
3: porque yo nunca le he creído ese cuento a él.
2: Aquí en Santiago consiguió 125 firmas.
3: ¿125.000?
2: 125 firmas.
3: Consiguió mucho.
2: Había una fila de...
3: El problema es que muchos de los que lo siguen no saben leer ni escribir.
2: Ay Dios, pero yo lo voy a
3: investigar. Ese es el hijo.
2: Yo lo voy a investigar porque a lo mejor no. 13.000, no.
3: Vamos a averiguar ese dato.
2: Vamos a averiguar ese dato, pero a mí me dijeron, sí, averígualo.
3: No, eso tiene que ser una mentira. Porque es que firmar, antes te firma hasta por deporte.
2: No, cuando tú firmas, tú eres de este partido.
3: ¿Eh?
2: Tú eres de este partido.
3: No. Eso no te hace miembro.
2: Y di que el tipo este Ángelo Encarnación di que tiene más firma que a los Foques. Yo creo que Ángelo consiguió esa firma cuando estaba haciendo los amaracos contra los haitianos.

0: Almanzar Martínez, que te saluda hoy.
1: Ah, no, pues es cosa. La hija de Víctor Almanza. ¿Cómo es la prima tuya?
0: No, Almanzar, ella es como familia de Víctor Almanzar. Ah. Sí. Elma Narcisa, yo le doy un premio al que me llame, excepto el que lo sabe para allá.
1: Elma Narcisa.
0: Elma Narcisa. Fiero oyente de nosotros. Sí. Se mata por nosotros.
1: ¿De dónde para allá? ¿De dónde?
0: No, yo no te voy a decir adelante. Porque si te digo, para allá entra ahí, ¿qué se llama? Bueno, Elma Narcisa.
2: Rúa Almanza.
0: Se ganó un premio. Se ganó un premio, Rúa Almanza. Rúa. Se ganó. Rúa. Se ganó. Te ganaste un premio, para allá te lo tengo que dar.
1: ¿Y de dónde está Ley Rú?
0: Ay,
1: porque es un bonito nombre.
0: Sí, los sobrinos de ella le decían tía Rú, tía Rú, y se quedó ahí.
1: Tía Rú. Lo de Emma está bonito, pero lo de Narcisa.
0: ¿Qué pasó? Ten cuidado. No me ofenda.
1: Ya sabe que yo la conozco. Buenos días, Rafael Valdés.
0: Ahora va a dar yo un verdugo.
3: Buenos días. Bellito Ortiz, buenos días a Apolinar Peralta, saludos Federico de la Cruz, muy buenos días a los amables oyentes de la antesala de la mañana. En este, bueno, por hoy es miércoles ya, estamos Apolinar en el ombligo de la semana.
0: Es verdad.
3: Y cayó el noveno.
0: Ay,
3: ya.
0: Cayó el noveno, Bellito, esto no tiene.
3: Cayó
0: más.
3: El noveno. De manera
0: o
3: que
0: estamos a uno.
3: Se fue. No, no, estamos a 30 ya. 30. El último día ya de septiembre.
0: Ya, pues no cayó. Pues no ha caído el
3: noveno. Bueno,
0: pues
3: no, ya no, murió
0: no,
3: ya.
0: Usted entró mal. No ha caído.
3: Cayó el noveno. No, hoy se fue no. Ya.
1: Ten cuidado, porque ayer el manager de los filtrados sobre la revista estelar estaba tirando un juegazo al abridor y estaban ganando. Estaba sobre la revista estelar y lo dejó más de tiempo y le dieron sus palos. No, allí te den tu palo a ti.
3: A Joan Durán. Sí. Joan Durán.
0: Ese dominicano.
3: Le dieron el palo.
1: Que no le habían dado ron en ellos cuántos turnos.
3: Sí, pero eso es parte del béisbol, señores. Sí. Bueno, entonces hoy, 30 de septiembre, último día de este mes.
0: Ahora sí,
1: a propósito de béisbol. Número 9. Busqué una entrevista con Winton Jenna que hicimos ayer.
0: Yo la vi.
3: Y entonces
1: Chilote es el hombre más querido que tiene el béisbol dominicano.
3: Vamos a
0: Santiago
3: a destacarle que hoy
1: a nivel nacional todo que Santiago todo
3: 30 de septiembre hoy es día internacional de la traducción. Día Internacional de la Traducción. Desde el año de 1991 la Federación Internacional de la Traducción, la FIT, celebra cada 30 de septiembre el Día Internacional de la Traducción con el objetivo de mostrar la solidaridad entre sus miembros y destacar el enorme valor que tiene esta profesión en un mundo cada vez más globalizado. La razón de haber elegido el 30 de septiembre como el día para conmemorar esta profesión se debe a que fue en esta fecha en la que falleció Jerónimo de Estridón. ¿Sabe quién es ese, Apolinar? Jerónimo de Estridón,
0: no sé.
3: Más popular conocido como San Jerónimo, santo patrono de los traductores y responsable de la traducción de la Biblia del hebreo al latín y al griego. San Jerónimo. Entonces,
1: es que era bravo la San Agustín.
3: A pesar de que la FI, la Federación Internacional de Traducción, llevaba años celebrando el Día Internacional de la Traducción, no fue hasta el año 2017 cuando el Consejo General de las Naciones Unidas decidió hacer oficial este día. Una resolución que toda la comunidad de traductores celebró alegremente, pero que también el mundo agradeció debido al arduo trabajo que se ha visto reflejado en el mundo digital por parte de estos profesionales y hasta por los aficionados a las lenguas. Prueba de esto son los millones de subtítulos que se suben a diario al internet para poder consumir videos de YouTube, charlas de eventos anuales de los pensadores y emprendedores más importantes del mundo que comparten lo que le apasiona. De manera que el TEP, que significa tecnología, entretenimiento y diseño, y hasta una serie de películas que han sido traducidas, eso sin dejar de lado a los traductores más tradicionales que se dedican a llevar al mundo literario

0: a cada confín del planeta. El lema del Día Internacional de la Traducción de este año 2026 es Diversidad de Lenguas y Derechos Lingüísticos, el poder de hacerse entender. El mensaje es claro, la diversidad lingüística solo prospera donde se respetan los derechos lingüísticos, y esos derechos se hacen efectivos a través de la traducción. Con este tema, la Federación Internacional de Traductores presenta estas profesiones como piezas centrales de los derechos humanos, la sostenibilidad cultural y la participación democrática. ¿Cuál es el libro que más traducido en el mundo?
1: Bueno, la Biblia.
0: La Biblia. La Biblia tiene ya alrededor de 5 millones de traducciones, el más vendido en el mundo y traducido realmente prácticamente a toda la humanidad, definitivamente. Bueno, vámonos a la pausa después de esta reflexión.
1: Son las día de la traducción. 5 de la mañana con 55.
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8: Línea entre dos. Deportivas.
1: Deportivas.
7: Bueno. Ayer. Comenzaron. Ayer fue celebrado la rueda de prensa de los Juegos Nacionales Universitarios.
1: ¿Cómo? Cuéntame de eso.
7: Y cuando el ministro me presentó como presidente del CAUDO. El intenso Apolinar Peralta dice, señores, no por malo, es que si necesitamos gente así, porque si él no me queda atrás en Santiago y me me coge y me a donde quiera a, jueguen su rol, directores de deporte, porque
1: le
7: nosotros,
1: digo al ministro ahí.
7: Sí, nosotros estamos celebrando esto por la intensidad de ese señor. Qué intenso era Apolinar adelante de allí. Bueno, no, sí. Digo, y estos juegos se están celebrando gracias a él, porque me hizo creer en esto. Me hizo creer en el deporte universitario.
1: Qué intenso.
7: El trabajo.
1: Perseverante.
7: Tú oyes Cepín, mi hermano Cepín. Tú oyes Cepín, que era por eso que yo le caí atrás. No era porque yo estaba atrás del ministro. Era por
9: no, era porque no bajó la guardia. Nunca.
7: Nunca la bajé. No, y yo me voy a retirar contento, porque se van a celebrar los juegos otra vez en mi gestión. Muy porque bien. Ya yo el día 20 de noviembre entrego, como yo dije ayer, que ya yo abro las elecciones del CAUDO, para que ya son 8 años eso seguido ahí, uno detrás de otro.
1: Eso está muy bien.
7: Y entonces yo le dice, usted ven, que hasta ahí es democrático. Entonces se va a releer.
1: Las entidades deportivas, y lamentablemente esa es la norma en el país, deben tener relevo. Deben. Lo que pasa es que aquí, desde arriba, de la parte alta de la cúpula olímpica, se enquistan ahí, hacen cuantas triquiñelas, compran votos, compran dirigentes, compran para mantenerse ahí. Y de repente, un dirigente te dura hasta que le dé la gana, porque un movimiento olímpico vulnerable, imagínense, si es vulnerable, si es permeable arriba. ¿Qué usted deja, por ejemplo, en los clubes? Por eso ustedes ven que cualquiera que coja una asociación, que coja 2 pesos en la mano esa asociación, se queda ahí hasta que le dé la gana, porque en la base de los clubes es muy débil. Entonces, el club que inventa, le rompe el siliguillín. El club que inventa, decir, pedir institucionalidad. ¿Eso ocurre?
9: Esa palabrita siliguillín me parece a la de...
1: A la del Pichirrí.
9: No,
1: y. Ese es del Pichirrí. De la familia Pichirrí, el Siliguillín.
9: Y a la que usa Cuquín Victoria.
1: Yo creo que fue ahí que se la oí.
9: Sí.
1: Entonces, en aquellos años. Entonces, escuchen esto, señores. Si eso ocurre en la parte alta de la pirámide, ¿qué usted cree en la parte baja? Aquí las asociaciones son. Cuando no es que nadie la quiere. Las que no tienen, las que no manejan dinero, nadie la quiere. Entonces las que manejan dinero, las coge cualquiera y se enquista ahí. Y ya usted sabe que la suelta si le da la gana.
7: Entonces destacó, miren.
1: Las federaciones ni se diga.
7: Dice, miren, de 1,800 atletas que tuvimos el año pasado, lo llevamos a 2,300. Es un trabajo que se llama para estar ahí. Y ellos fueron a Perú, y ellos fueron a Colombia, porque Apolinar se puso en eso.
10: Muy bien.
7: Me hizo creer en eso.
11: Y bien, ahí, ya ahí, tenemos, antes de entrar a Grandes Ligas, ya tenemos...
7: Exitoso la celebración de la rueda de prensa. Comienza el día 2, los Juegos Universitarios. Día 2 en Santo Domingo, con la inauguración va a estar presente el presidente de la República. 2, 3, 4, 10, 11, 18 y 19 son los Juegos Universitarios en la República Dominicana, en una rueda de prensa celebrada en un hotel del Malecón Center en la capital. Y ya tenemos con nosotros, directamente desde Santo Domingo, capital de la República Dominicana, el mejor, el MVP. Él es mi primo y es con bulla y sin bulla. Él es el ingeniero Francisco Holguín, que yo lo estuve escuchando ayer, ingeniero. Gracias. Adelante, ingeniero.
12: Buenos días a ustedes y en cabina, al país, al mundo, por esta vía. Esperando, Federico no me ha vuelto a dar detalles de cómo va la recuperación del timonel y guía de la Monumental, Tony Parache.
10: No, ingeniero, Tony Parache ya está integrado a sus labores ya hace más de 2 semanas ya.
7: Desde la semana pasada, operado ya.
12: Sí, Federico, sí, yo fui a la casa de él. Federico, está flojo, Federico, en las informaciones. Ahí está, está el profesor y, como siempre, el hombre guía de este programa, Don Fellito Ortiz, para que le pidan 2,000 cuando salga de ahí de la Monumental. Don Fellito. Señores, saludos a todos. Santiago de los Caballeros.
7: Dígame, Don Fellito.
10: Pero usted está diciendo, promoviendo eso de que Don Fellito en el estadio no me dejan quieto. Ya usted sabe, un comité de...
7: Un hombre dadivoso, eso está bien.
10: Un comité de pedidores.
12: Señores, veo que la cosa se está poniendo buena ya, la gente.
10: ¿Y eso, ingeniero?
12: Dígame.
10: Que Fracatira entre en acción en octubre.
7: Él no ha llegado, Fracatira.
10: Él empieza a inaugurarle.
12: Veo que las cosas se están poniendo ya. La gente está comenzando a comentar en pelota. Ya comienzan los memes, comienzan a surgir. No sé si son las redes que te recuerdan, porque ya la inteligencia artificial, ya esto está, este asunto es tan... Lo de la inteligencia artificial y las redes, esto está algo tan complejo que si usted los domingos en la mañana o los sábados en la mañana escucha un merenguito en alguna red social, en YouTube, usted puede estar seguro que le van a aparecer, porque ya en su red social y en su celular sabe que a usted le gustan esos merenguitos en la mañana. Entonces ya la gente comienzan a surgir estos... el asunto de los equipos, y qué bueno, porque ya la gente a partir ya de mañana en octubre está en pelota totalmente. Qué bueno que sea así. Estaba mirando anoche ya los playoffs de Grandes Ligas. Entonces se quedó Soto fuera. Yo a partir de ahora, y como siempre, y yo le recomiendo a la gente que no le da tiempo mirar todos los juegos, pero tenemos a Fellijón, las redes sociales de Fellito Ortiz nos mantienen al tanto de todo. Yo veo un solo juego en la Serie del Caribe, pero hasta los ponches, Fellijón lo sube su...
10: Ingeniero, gracias.
12: Bien,
10: y agradezco a todos los que nos dan like, los que nos siguen, las cuentas de Instagram nuestra en un franco ascenso, y la de Facebook casi llegando a 15,000. Nos llena de satisfacción los comentarios que nos hacen, lo que nos dicen en la calle, y ahora que usted hace ese reconocimiento, también para usted, ingeniero, gracias.
12: No, de verdad que en para usted tener ese resumen, yo lo sigo a usted, primeramente, conocedor del tema, vive dentro del tema, y eso es lo que la gente tiene que seguir, porque usted...
10: Ah, ingeniero, y nosotros no tenemos que mandar por WhatsApp los programas de nosotros, para que sepan que hicimos un comentario.
12: Así es, señores.
10: Solo lo colocamos aquí en las redes sociales y llegan.
12: La gente llega. Señores, tenemos en el día de hoy unas condiciones matutinas donde Santiago de los Caballeros se ha observado como algunas lluvias de carácter débil por la parte cercano a Moca, hacia el norte de Santiago, la cordillera. No es que va a estar lloviendo en Santiago hoy en la mañana, porque esas condiciones no existen a nivel del país, pero sí se ha observado esta nubosidad ahora en la mañana en algunos sectores, sobre todo el noreste y el este de Santiago, así que la gente que está hacia el aeropuerto, los que están en la zona de Puñal, están observando cierta nubosidad, y ahí en esa parte de Moca, entre Moca, Licey al Medio, Tamboril, en la mañana, bien temprano, hace como una hora, se estaban generando como unas lluvias débiles en esa zona. Mucha neblina en la cordillera central en el día de hoy, en la mañana, pero eso irá desapareciendo poco a poco. Santiago de los Caballeros en el día de hoy no tiene condiciones de lluvias, así que Santiago va a seguir con un ambiente sumamente caluroso, sin condiciones de precipitaciones, así que lo que usted tenga que hacer en este día, cuídese del calor. El calor va a ser lo más notorio y significativo en la ciudad corazón, como también en toda esa zona norte del país, la línea noroeste, para allá no se esperan precipitaciones. En altura persisten los vientos que, de una u otra forma, aunque puedan perturbar la capa baja de la atmósfera, no se ve mucha nubosidad en el área nuestra ni inestabilidad. Entonces, ¿qué va a pasar en el día de hoy? Mucho calor. La sensación térmica cercana hacia los 38 grados Celsius. Así que en el día de hoy, lo que usted vaya a hacer, si usted trabaja agricultura, si usted trabaja en la construcción, si usted es chiripero, si usted vende flores, si usted anda en la calle vendiendo algo, cuídese. Cuídese del calor, tome mucha agua en este día porque Santiago estará sumamente caluroso, como también La Vega, San Francisco y toda esa zona norte, Puerto Plata, hacia la línea. Aquí en la capital, el que le toque venir a la capital esta tarde, a partir de la una, aquí se van a estar presentando algunos aguaceros a partir de la una, dos de la tarde. No es que va a llover toda la tarde, pero si usted viene y le sorprende un buen aguacero de esto, si usted trae su paraguas, eso le puede ayudar bastante. Pero al menos venga consciente de que en la capital hay condiciones de algunos aguaceros a partir de la una, dos de la tarde hasta primeras horas de la noche. Las condiciones a nivel de la temporada ciclónica, ya en este último día de septiembre, tenemos a la tormenta Hanna en el Atlántico Norte, nada que ver con el Caribe, así que tenemos un ambiente sumamente tranquilo. Ya mañana le vamos a traer lo que podemos esperar en el mes de octubre, así que es importante que usted sintonice tempranito la Monumental para que esté al tanto de todo. También mañana le estaré hablando, iniciando el mes, del comportamiento de la sequía y el impacto que esto ya está observándose en la agricultura, sobre todo para que la gente tenga conciencia, los agricultores, porque si ellos no producen, la mesa de nosotros en la ciudad lamentablemente estará vacía o habrá que traer producto de otro lado. Y yo lo que quiero es que cuidemos a nuestro agricultor, y por eso le estoy haciendo un llamado al Ministerio de Agricultura de que tenemos un estrés hídrico muy fuerte y que la sequía está impactando bastante en la agricultura del país. Y esto hay que ponerle ojo, porque las cosas se van a salir o se pueden salir de control a partir de noviembre, diciembre, sobre todo, que son unos meses de mucho consumo. Y los meses que vienen, a partir de enero, febrero, pueden ser bastante, bastante complicados para un gobierno. Y eso es que esa decisión es sabia, hay que tomarla desde hoy. Y nosotros por aquí, por la Monumental, por nuestro canal de YouTube, vivimos hablándole al Estado Dominicano, porque lamentablemente el canal nuestro, la Monumental, los otros medios por donde hago algunas intervenciones, le estamos orientando al país, porque parece que no hay institución para que le diga al gobierno la situación de sequía que tenemos en República Dominicana. Todos los datos mañana se los voy a traer región por región, así que sintonice tempranito, como siempre, la Monumental. Señores, yo lo dejo en septiembre y en octubre le daré la bienvenida, Dios mediante, mañana.
10: Alguien. Wow. ¿Cuántas cosas?
13: Dame el resultado de pelota hoy. Pero sí.
10: Ah, pero hay
13: dominicano. Tati, Machado.
10: Vamos con él. El plátano, sí. Power. Hoy no se aceptan guineos.
13: Sí, sí.
10: Vamos, claro, a escuchar.
13: Claro. Ah, sí, hay guineo. Sí, hay guineo, hay guineo, claro.
10: Alexi Parra, bonjour.
14: Arranca la postemporada con las series de Wild Card y los bates dominicanos se dejan sentir. Revisamos el Plátano Power y nos vamos con el último partido de la jornada. Los Padres recibiendo a los Cubs. Y en la misma primera entrada, al primerísimo lanzamiento del partido, no la busquen más. Cuadrangular del niño Fernando Tatis Jr. Y que empiece la fiesta en el Petco Park. Tatis con un swing. 1-0 ganaban los Padres. Y el estadio se venía abajo. Nos quedamos en esa misma entrada porque el ministro Manny Machado hacía lo propio. No la busquen más. El Plátano Power al más puro esplendor en el Petco Park. Cuadrangular de Manny Machado que ampliaba la ventaja de los Padres. 2-0. Y la verdad es que este par tuvo un partidazo. Tatis se fue de 3-2 con 3 carreras anotadas, 1 empujada, recibió una base por bolas, se robó una base. Y en el caso del ministro Manny Machado, también de 3-2 con 2 anotadas, 2 remolcadas, 1 doble, 1 base por bolas, y fueron el eje central de esta ofensiva de los Padres, que ganaban de manera contundente este primer partido por blanqueada, 8-0. Luis Campuzano también veía acción en este partido, se fue de 4-1 con 1 carrera anotada. Y así revisamos esta versión del Plátano Power en la primera jornada de los playoffs. 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
10: Gracias, Alexi Parra. Vamos inmediatamente a el Guineo Power.
13: El Guineo Power, ¿eh?
7: ¿Quién es el Guineo Power? ¿Qué es lo que usted está hablando, caballero?
13: Dale, dale, Guineo.
7: Ayer estuve viendo los partidos, me dediqué a ver partido de Boston y el partido de los Yankees, una rivalidad que a veces dice Fellito que él no cree en esa rivalidad.
10: No, es una dispareja.
7: Es dispareja, uno con yo, 8, otro con 27.
13: Sí, bueno, una paliza lo que dieron los Yankees.
7: Y no fue más porque el dominicano
13: Luis García
7: conectó una línea por segundo con la base llena, que hicieron una jugada grande.
13: La verdad sí, pero después Ben Wright pegó un jorrón a la base llena que le puso la tapa al pomo.
10: Estaba intratable el lanzador Schittler.
7: Sí, mire, Atlanta derrotó Schittler a Filadelfia 5-3. Y como dice Fellito, yo creo que lo dejó un poco más.
13: Ese que abrió por los Yankees, el ganador del premio Sayón.
7: Sí, yo creo que sí. Ganó por el equipo de Atlanta, Lid 7-1. Perdió Durán 2-7 el dominicano.
13: Ah, le dieron jorrón. Le dieron decisivo palo ahí, los bravos de Atlanta.
7: Salvado para Iglesias, su número 35. Los medias, señores, los medias blancas hicieron un partido que se hizo trampa ayer.
13: Se salvó 35 en la serie regular.
7: Tú sabes que en partido de los medias blancas y Houston hubo trampa ayer.
13: ¿Cómo
7: es el béisbol? Sí.
13: ¿Y por qué hubo
7: trampa? Ajá, hubo trampa. Porque fue a ver el juego de los medias blancas el Papa. El Papa estaba viendo el juego de los medias blancas. Entonces tú no puedes tener al Papa.
13: El Papa es de ese equipo. Incluso él se puso una gorra de
7: los medias blancas. Sí. Pero que lo fue. Entonces tú tienes al representante de Dios con un equipo y al otro lo deja solo. Y dijeron los americanos que hay trampa ahí. Pues tú tienes representante de Dios ahí, y al otro lo tienes sin Dios. Pero nada, esos son chechas de la pelota, y la verdad es que el Papa se lo gozó ayer. Pero 6-3 la victoria de los medias blancas.
13: A propósito de Papa, en el año de 1978, cuando el Papa vino al país, estaba don Antonio Guzmán en el gobierno. Eso está en mi libro de Las Águilas Cibaeñas. El Papa cuando vino al país, es decir, don Antonio Guzmán y doña René estaban con él ahí y le dijeron, mire, hoy juega las Águilas Cibaeñas contra Licey, la serie final. Yo quiero que usted haga una oración por el equipo de nosotros.
7: Es verdad. Sí, eso es verdad, ¿verdad?
13: Sí. Vale. Eso lo narró yo
7: en. ¿Y quién ganó? ¿Y quién ganó?
13: La Águila ganó el campeonato ese año.
7: Vamos a traer este papa. Vamos a traer este papa entonces. Vamos a traer este papa para que haga lo mismo. Los Yankees, una paliza a Boston. 9-0. Ganó Schilter. Estaba 8 ponches en las primeras 4 entradas tenía. Perdió Toler, 9-7. Y el equipo de San Diego le dio otra paliza a Chicago Cubs. Ganó Kings, 13-10. Perdió Bauer, 10-6. Eso fue la versión del Guineo Power.
13: Ah, el Guineo Power.
7: De la mañana.
13: Entonces, pero mira.
7: Yo quiero decirte, quiero felicitar a Ru y a Papi en esta sesión. ¿Sabes qué hicieron ellos?
13: ¿Y qué?
7: Se montaron en el avión, van para Medellín conmigo.
13: ¿Cómo?
7: Van para Medellín.
13: Va a celebrar celebrar el cumpleaños. Oye, para allá, Ru.
7: Ru y Papi se montaron en el avión
11: conmigo. Hey,
7: van para Medellín y para Panamá.
11: Bastante bien.
7: Tú no escuchaste la trampa que hizo ayer los Media Blanca en pelota.
11: ¿Cuál fue la trampa?
7: Que el Papa estaba ahí, el representante de Dios.
13: El Papa estaba apoyando.
7: Y Houston no tenía nadie que lo representara. Pero eso fue los americanos. Pero eso fue los. Ah, tú estás con el representante de Dios.
13: El Papa es seguidor de los Media Blanca.
11: Él es seguidor de.
7: Pero tú dijiste que Juan Pablo II también le oró a las Águilas.
13: Él oró, sí.
7: Contra Licey Águila por las Águilas. Ese que no es la primera vez.
13: Sí, sí.
11: Miren, este sistema de wild card 3-2 que se instauró desde el 2022 es un sistema que está en su cuarta campaña.
7: Ha sido exitoso.
11: Y que ha pasado a ser un modelo interesante.
7: Interesante.
11: Ahora, el equipo que está abajo tiene problemas.
7: ¿Porque es un 3-2?
13: Sí, porque es que tú te pones sede contra la pared, es que tú pierdes el primer juego ya.
11: Y era una sola sede, ahí no se cambia de sede.
13: Ahí no hay que viajar para ningún otro lado.
7: Pero tú estás como que participaste en postemporada.
11: Bueno.
7: Tú estás, por ejemplo, a Boston. Boston estaba 14 juegos el primer mes. Vale, ya. 14 juegos estaba Boston el primer
13: mes. Ese equipo tuvo un repunte
7: espectacular. Y ese equipo tuvo un repunte espectacular, eso sí. A Boston le pusieron encima una avioneta en el Fenway Park y decía, vendan el equipo si ustedes...
13: Comenzó la presión de los fanáticos.
7: Vendan los equipos si ustedes no van a invertir. Vendan, y se lo ponían toda la noche la avioneta. Y finalmente ellos hicieron movimiento y Boston finalmente clasificó ganando unos 25 partidos como de 30. De manera que Boston tiene su
13: mérito. Reaccionaron. El cambio de manager, hubo una reacción, sí. Mira, anoche el jonrón de Fernando Tatis abriendo el partido fue el primer jonrón en la historia de los playoffs de la postemporada al primer picheo de un juego de pelota. Es decir, abriendo ese inning, cerrando esa entrada. Primer jonrón abriendo el juego en la historia de los playoffs. Con el primer
7: usted,
13: lanzamiento.
7: Usted es un historiador, usted
13: de los dos.
7: Igual de eso, que usted es un historiador.
13: Tiró tremenda pelota ahí, Michael. Ese hombre estaba tirando unos hitters a los cachorros hasta la séptima entrada. En esa victoria 8-0 de los Padres de San Diego sobre los Cubs de Chicago. Y como habíamos señalado, en ese mismo primer inning también la sacó Manny Machado. Fueron back to back casi.
7: Tuve el dúo de Machado y de Tati ayer fue fuerte. Si ellos batean, este equipo de San Diego se pone difícil, invencible se pone, para que sepa. De manera que ahí están los dominicanos produciendo para el equipo de San Diego.
13: Eso es así. Bueno, pues vamos a la pausa.
11: Pausa.
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6: 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Retornamos con la 6 de la mañana con 37 minutos, Monumental 100.3 FM y la antesala de la mañana.
7: Estoy viendo un titular aquí que dice: celebrarán las copas mangulina y mangú. Pero el mangú se hace con plátano, ¿verdad, Polina? Un torneo que se llama el torneo mangú.
6: Pero plátano verde. El mangú de plátano amarillo.
7: La copa no mangú.
8: Es muy bueno. Es muy bueno el mangú de plátano amarillo.
6: Es que no tiene sentido.
8: Pero es que no es lo mismo plátano amarillo y guineo. El guineo maduro se vende en toda parte del mundo. El guineo. Tú vas a Rusia.
6: Lo comen los monos también.
8: Espérate, pero ¿por qué tú? Tú vas a Rusia, en el aeropuerto. En el aeropuerto de Rusia tú encuentras a cuatro de la moneda de ellos.
6: Sí.
8: Pero tú vas a Panamá y a $4 tú compras guineo.
6: Que están diciendo que guineo es malo.
8: En toda parte del mundo vende guineo.
6: Tú eres el que quiere satanizar.
8: No,
6: tu
8: yo
6: propio
8: no,
6: guineo,
9: no, no, no, es universal el guineo.
8: El guineo universal.
6: El guineo
8: es universal. Más que el plátano, ¿eh? Más que el plátano.
6: Sí,
8: el plátano no se vende en toda parte.
6: Pero es más poderoso.
8: ¿Eh?
6: Pero tiene más poder. Ángel Cabrera, colaboraciones.
10: Buenos días para todos. A mi amigo Apolinar, nacer es una posibilidad. Vivir es un riesgo. Pero envejecer es un privilegio. Muchas gracias y buenos días.
9: Contundente.
6: Dígalo duro, Ángel, dígalo duro.
8: Pero es que yo estoy con él, de verdad. Porque
9: es un
8: privilegio. Y el que no envejece. No, ahí está, es que fácil.
6: No envejece, ya que
8: no nazca, que no nazca.
9: Claro.
8: No, yo estoy, Ángel, yo estoy totalmente de acuerdo contigo. Ahora, que tengamos un señor mayor aquí.
6: Mira,
8: es otra cosa.
6: Ahí lo que dijo ella.
7: No, eso no es otra cosa.
6: Y que Apolinar tumba polvo de Abinader. ¿Por qué?
8: ¿Quién dijo Abinader?
6: Vamos a
11: escucharlo. Días y bendiciones, y gracias a Dios por este nuevo día, el nuevo amanecer. Pero ven acá, Fellito, te envié ahí una gorra de las Águilas. ¿Quién fue que la inventó? Porque, sinceramente, se enteraron ya con esa gorra tan fea que hicieron. Y dice, mierda para el Licey. Pero será que ustedes nada más bien soñando, se acuestan hasta pensando en el Licey. Suéltenos, por favor. Esmeralda desde Cutupú.
8: Yo no estoy de acuerdo con este Esmeralda.
6: No estoy de acuerdo con nada de
8: eso. Yo tampoco, Esmeralda.
9: Con ese logo tampoco.
8: Tampoco, yo no estoy de acuerdo, Esmeralda. Nosotros no.
6: Eso no es aguilucho. No, eso no es aguilucho.
7: No. Eso es tigueraje.
6: Eso es rumiar también.
7: Eso es tigueraje.
6: Vamos a escuchar a Héctor Cepín.
7: Los aguiluchos más bajos son esos.
6: Claro. No es bajo, es loco bien. Yo sé loco bien.
8: Vamos a atacar. Ponme a Héctor Cepín, date rápido.
6: Oh, sí. ¿Y desde cuándo tú
7: defiendes? La carpeta.
8: Cepín es mi hermano.
6: Cepín es tu hermano.
8: Mi hermanazo.
6: Ah, oíste,
8: Cepín. Yo le escucho la carpeta todos los días.
12: Buenos días, Fellito Ortiz, Apolinar Peralta, Rafael Valdayac. La verdad es que Apolinar Peralta es un trabajador. Hay que señalarlo. No tomándole polvo, pero él se mueve la recta y cuando le cae detrás, insiste y lo logra. Y eso no es malo, eso es bueno, ¿verdad? Porque siempre hay que trabajar por los demás, pero tiene que cogerlo suave ya, entonces. Tú no puedes poner a Poladito de Tal para tú ser muchacho demandado tampoco. Oye bien lo que te voy a decir, Apolinar. Porque eso es lo que sucede en las mayores instituciones, que tú pones muchachos demandados para dirigirlo. Ojalá que no lo hagas. Pero la verdad es que tú insistes, repito, y logras lo que quieres. Felicidades. Tú sabes que iba a hablar de ti. Cuídate. Que Dios te bendiga. Abul.
6: Me escribió un amigo.
7: Está bien.
6: Un amigo escribió y dice: se salió con la suya el potecito de Pepto Bismol. ¿Quién es ese?
7: Pepto Bismol.
6: Fernando. Ya. Fernando desde Alemania.
13: Buenos días, Fellito, el ti y equipo. Buenos días para todos. Caramba, dígale a su compañero Apolinar que esos chivos que no se lo tire así tan fuerte. Que si fue, si andaban buscando a los dominicanos ahí, por algo era, porque algo habían hecho. Pero no era porque fueron a buscar a los dominicanos y a los haitianos, no. Por algo que habían hecho. Porque, ajá, si hacen algo van a irlo a buscar, al que sea. Pero no porque son feos o porque quieren que los dominicanos salgan del mercado y dejarlo a los haitianos. No creo. Por algo lo fueron a buscar a esos dominicanos. Y esa es la otra, que él se mandó. ¿Por qué se mandó? Porque primeramente él es periodista. ¿Por qué tiene que mandarse? Ya un señor ya le da de él. ¿Por qué tiene que mandarse? Eso es increíble. Nadie se lo va a creer a él. Nadie se lo va a creer. Aunque él lo diga, aunque él lo hubiera grabado de que él corriendo porque la policía. ¿Pero por qué tiene que correr? Porque yo que no soy periodista ni nada, y la policía va por el mercado y va corriendo a un dominicano, a dos, a tres que anden por ahí, yo no tengo que correr, porque si yo no he hecho nada, ni tengo nada que hacer, o sea, ni tengo nada que esconder. Si me para, le digo, mire, yo soy esto, yo trabajo aquí, yo hago esto y esto, y ya, me van a soltar en banda.
6: Yo estoy de acuerdo con él.
8: Yo lo hice. Con Fernando. Yo lo hice. Yo no confío en la policía.
6: No, está bien, pero tú eres periodista. No.
8: Yo andaba comprando plátano.
6: Tú debiste haberte metido en el centro de la noticia. Ah. Y ser parte de la noticia, porque.
8: Yo viví eso. Que usted no lo entienda, pero no, yo viví eso.
6: Pero eso
8: yo lo viví. Dice,
6: y ahí yo también coincido con ella, la Paulina. Tú tienes que indagar por qué. Porque están persiguiendo a dominicanos, ¿por qué? Porque están ilegales aquí. No puede ser.
8: Bueno, pero ese día no me
6: da. O sea, lo que tú dices, yo te lo creo plenamente. Yo sé que tú no hablas una cosa por otra. Pero que debiste haberle dado seguimiento a esa noticia como comunicador que eres.
8: Yo estaba comprando plata, ¿no?
6: Ah, yo me hago precio y digo, me tienes que llevar con tu plata, ¿no? Ahora, ven, aquí te me lleva.
8: Ajá.
6: ¿Por qué me lleva, policía? Es lo que tú debiste. Ah, entonces tú perdiste la oportunidad de hacer una super noticia ahí.
8: Que yo te había llevado. Sí. Fellito, venme a buscar.
6: No, okay. Y tráeme 10 curitas pidiendo palos. 6 de la mañana, 44 minutos.
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2: 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Retornamos. Son las 6 de la mañana. Así es. 6 de la mañana, 51 minutos. 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
3: A mí me escribió alguien para decir, yo creo, el chofer que andaba conmigo, a León, dice Apolinar, la persona que van a la capital tienen problemas a veces porque que los camiones Fellito, se meten por la vía que no va, entonces sí. Tú vas corriendo y tú te puedes estrellar con un camión, los que van a la capital, hay que tener problemas con eso. Él quería que yo hiciera un comentario y ahí está.
2: Dice Rafaelina Rosario, ella me manda aquí titular de contrato, Milady Cabral, localidad Sánchez Libertad, zona urbana, deuda total vencida, fecha vencida, 17.761. Esto es del 28 eso es desde norte, me supongo. Mira cuánto le llevó a mi mamá el mes pasado. Reclamamos porque llegó de 16.000 y ahora fue que me mandan el mejor. El que viene, viene de 17.000. Esto es una burla este país, dice ella. Pedimos excusa a los que se nos quedaron los mensajes. 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
4: Pincelada histórica en esta fecha, miércoles 30 de septiembre de 2026. Hoy es Día Internacional de la Traducción y Día de la Concientización sobre la Blasfemia. Bueno, en la historia dominicana, un día como hoy, en el año 1953, oigan esto, es inaugurado en Santiago de los Caballeros el Monumento a la Paz de Trujillo, erigido en honor del dictador Rafael Leonidas Trujillo, y tras el tiranicidio fue rebautizado con el nombre de Monumento a los Héroes de la Restauración. Es decir, que el monumento está cumpliendo 73 años hoy. ¡Wow!
2: Vi una foto que...
4: Wow.
2: Donde estaban derribando, que ahí aparece Pellito, Ventura, el papá de los Ventura.
4: Ah, de los Ventura ahí en los Pepines, sí. 1961, un día como hoy, Ramfi Trujillo fija esta fecha para la salida del país de su madre, María Martínez, la que se resiste afirmando, diciendo, de aquí me sacarán a mí muerta como al jefe, dijo la mamá de la esposa de Trujillo, la viuda de Trujillo. Vámonos a los vámonos a los cumpleaños.
3: Manda ya, Rafi Pichardo te manda un mensaje, pero yo no lo voy a decir por
4: aquí. No, esos mensajes son peligrosos, lo de Rafi.
3: Yo no lo voy a decir, yo no lo voy a decir por aquí.
4: No, yo no lo voy a decir por aquí.
3: Eso hay que
4: tratarlo. Escúchame, Rafi Pichardo.
2: Además, se pide ningún chivato, nada, no, señor. José Gutiérrez.
4: Bueno, mira, hoy está de cumpleaños el sacerdote Gabriel Maduro, también está de cumpleaños el empresario José Vargas, la empresaria Carmen Ramírez, el doctor Enrique Marchena, la periodista María Sandoval, la cirujana Daisy Casimiro y los empresarios y abogados Miguel Pichardo y José Cruzeta están de cumpleaños. Y también está de cumpleaños hoy el exdiputado Francis Lora.
2: José Gutiérrez,
4: Un diputado, una gente importante.
2: Rafi, me hiciste ahí con la madre. Sandy Jiménez.
3: Usted dice que es amigo de este pin, hermano.
2: Hermano. No me va de categoría. Yo vendré con los deportes y el equipazo produciendo para
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4: Buenos días, en la mañana, las 7, gracias por acompañarnos a esta hora, muy amables. Gracias por estar ahí, Mariel, Sandy, buen día.
5: Buen día para todos en la mañana de este miércoles, ya despidiendo septiembre.
4: Se va.
5: Último día de este mes.
4: Se va hoy.
5: Día 30.
6: Buen día para todos en esta mañana. Feliz Navidad y próspero año nuevo.
4: La paciencia es una de las habilidades más difíciles de lograr para cualquier persona, porque implica desprenderse de las expectativas y resignarse que las cosas sigan su curso. Con esa reflexión iniciamos otra de Pitágoras. Educad a los niños y no será necesario castigar a los hombres. A veces el cambio no llega cuando lo buscas, llega cuando te atreves a soltar lo que no funciona. Y si no entiende lo que es la reciprocidad, ve al parque y juega un rato tú solo en el sube y baja. En breve, lo que se mueve.

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2: El chubasquito solo cayó en el este. ¿En Moca cayó algo?
3: No. ¿Pero aquí cayó?
2: ¿En dónde?
3: Anoche.
2: Ah, aquí no. Digo, bueno, ¿dónde?
3: Yo vivo muy cerca.
2: Ah, pero aquí no cayó nada. Anoche y esta madrugada, y hace un rato, cayeron varios chubascos.
4: Y en la carretera del Licey cayeron 34 gotas.
2: Sí.
4: Hace un rato.
2: Hace un rato cayó un chubasquito, pero ya ese se fue.
3: Sí.
2: Ya se siente la temperatura alta, la percepción. ¿Y qué es lo que se dice? ¿Cuándo es que va a llover?
3: Para el sábado.
2: Oh,
3: hay pronóstico de lluvia.
2: Eso está muy lejos.
3: Solo el sábado. En gran parte del territorio nacional, hoy continuará predominando un ambiente de escasas lluvias, cielo mayormente soleado por la incidencia de un sistema de alta presión. En horas de la mañana, en Samaná, María Trinidad Sánchez y Barahona se esperan chubascos, pero de débiles a moderados. Y en la tarde, la ocurrencia de aguaceros locales con tronadas aisladas y posibles ráfagas de viento en Monte Plata, Monseñor Noel, Sánchez Ramírez y el Gran Santo Domingo. Para mañana jueves, una vaguada estará acercándose a nuestra área. Va a favorecer la ocurrencia de aguaceros con tormentas eléctricas y ráfagas de viento hacia la zona de El Ceibo, Atomayor, La Altagracia, Monte Plata, San Pedro de Macorís, el Gran Santo Domingo, Monseñor Noel, San Cristóbal y provincias cercanas. El viernes la vaguada tendrá más incidencia, por lo tanto en horas de la mañana se esperan chubascos con posibles tronadas en la parte noreste y sureste. En la tarde del viernes se esperan aguaceros de moderados a fuertes con tormentas eléctricas y ráfagas de viento hacia el Gran Santo Domingo, Monte Plata, Monseñor Noel, La Vega, San Juan, Santiago Rodríguez, Elías Piña, Dajabón y provincias aledañas. En el caso de Santiago, usted acaba de notar que no mencioné que estará lloviendo.
2: No,
3: de
2: usted
3: hoy
2: me mencionó
3: viernes.
2: Provincia del Este.
3: Exacto, así que para esta zona es el sábado. Sábado, sobre todo en horas de la tarde, bueno, a partir de las 5 de la tarde del sábado, tenemos posibilidad de lluvias y también el mismo sábado, en horas de la mañana, estará todo el tiempo nublado.
2: Tenemos un accidente de tránsito. En breve les voy a dar la información.
5: Buen día, José. Si usted quiere que llueva, lava el carro, pero no es un lavadero, no. Usted mismo lo lava. Porque ese chubaquito que cayó en Licey fue porque yo lavé el carro, que tenía como 3 días sucio.
2: Exacto, y ya se ensució otra vez.
3: Para que llueva por aquí.
2: Exacto, vamos a lavar el carro. Tienes razón. Atención, en el tramo de Canabacoa, en la autopista, ahí tenemos una patana.
6: Buenos días, Gutiérrez. A los correcaminos, en el retorno próximo a Canabacoa. Un accidente, pero nada humano que lamentar. Gracias, señor.
2: Patana buenos volcada, días. Tramo Canabacoa. Luego, Robert Sánchez nos envió un video en aquel tramo de Villasonador, autopista Duarte. Creo que es ahí que está. Sandy, usted pasó por ahí varias veces. De día se ve, pero de noche no está señalizado.
4: No está señalizado.
2: Es un tramo en donde hay 4 vías que luego se convierten en 3 y luego se convierten en 2. Entonces de noche no se ven esos muros. Otra vez, en la madrugada de hoy hubo un vehículo que se llevó uno de los muros New Jersey. Y ahora Robert me está enviando otro accidente de tránsito en la misma zona. Todo esto en la autopista Duarte. Y un oyente luego, a propósito del accidente de ayer con el caballo, el carro de Concho, un oyente primero me envía el siguiente video.
7: Mire, José Gutiérrez, mire, a las 5:41 de la mañana, vea usted, eso es subiendo de Alto de Yaqui, apartamento, mi vivienda. Vea, vea Gutiérrez, vea. 5:41 de la mañana, como van esos caballos ahí.
2: Y luego una dama me dice, pero José, eso que tú estás viendo ahí es ahora en el mismo lugar en donde ayer el carro de Concho impactó al caballo. Hay otro caballo ahí mismo. Y nos manda un video.
8: El problema de ayer es que gracias a Dios no hubo muerte.
2: Y ahí tenemos otro caballo en el día de hoy, dando bandazo en el mismo sitio. En breve vamos a hacer contacto con Robert Sánchez, que nos tiene reportes de estos accidentes de tránsito casi al mismo tiempo, es decir, en un lapso de tiempo muy breve, en la autopista Duarte. Por otro lado, seguimiento a varios casos. Sandy, los productores de cerdos tienen rueda de prensa en el día de hoy. Dicen los productores de cerdos que las autoridades propician la quiebra de ese sector a nivel nacional. ¿Qué es lo que pasa? Por las importaciones.
4: Bueno, las importaciones en este momento son las que dominan más del 80% de la carne que se está consumiendo en el país. Y a pesar de que se dice que se ha contenido bastante lo de la peste porcina africana, el pequeño y el mediano productor tiene las granjas vacías. Y hay otras denuncias, tamboril y en la zona, de productores que tienen cerdos terminados, pero no hay mercado. Nadie, los mataderos no están comprando cerdos por la persecución que hay también con relación al tema de la peste porcina.
2: Bueno, pues más adelante haremos contacto con nuestros amigos de la Asociación de Productores Porcinos de la República Dominicana. El tema está caliente. Por cierto, ayer en San Juan, la Asociación de Propietarios de Maquinarias Agrícolas paralizó el tránsito en San Juan de la Maguana, porque el gobierno le debe un dinero grande desde hace tiempo. Contratan maquinarias para trabajar la tierra y luego no les pagan. Más adelante Sandy Weiss nos tiene más información sobre ese caso. Con relación a los que se han entregado tras esta dinámica, este accionar policial, nos dice Máximo que Alexander López Gabriel, apodado Chandel, ultimado por el DICRIN en un intercambio de disparo, el caso que más reciente que nos está reportando Máximo, ese es otro caso. Recuerde que le quitaron la vida a Bebeco hace varios días en Santiago, oriundo de Bijao. Entonces Máximo el lunes se fue a Bijao, en San Francisco de Macorís, y habló con los comunitarios. Ayer le quitaron la vida a Alexander, que también era de la comunidad de Bijao. Más adelante Máximo nos tiene detalles. Por cierto, hay una dama que está exigiendo justicia a su hijo. Lo asesinaron hace varios años. Navarrete, José Alberto Francisco Castillo. Joan Alberto Francisco Castillo. Y hay uno que lo andan buscando supuestamente por ese caso, pero dice su madre en un video que todavía no se hace justicia. En los tribunales, revisión obligatoria contra Héctor Lora, Luisa Guzmán Lora, Dilcia Vargas Sánchez. Estamos hablando del caso Onco-14, el oncológico. Nos dice Manuel Domínguez que le ratificaron la prisión preventiva. También sentencia absolutoria, otra, en el tercer tribunal colegiado, que favorece a Dauli Solé Rodríguez, acusado de violar a una adolescente. No había pruebas contra él, dice el tribunal, dictaron una sentencia absolutoria. Y con relación a la intervención del arroyo de Gurabo, que ayer un oyente nos dice que se han retrasado las autoridades con el pago de los alquileres a las viviendas donde precisamente enviaron a los que les tumbaron sus viviendas para intervenir al arroyo de Gurabo. Manuel estuvo en la calle Generoso Díaz. Dicen que INAPA tiene que construir ahí unos muros de gaviones. Hay varias viviendas a punto de colapsar y que tiene que ser urgente esa construcción de un muro de gaviones. Vamos a hacerle llegar esto al amigo Wellington, porque el video que nos envió una señora, por lo que Manuel estuvo ahí, lo vimos muy grave, la situación, una casa a punto del colapso, y hay que darle seguimiento a esa intervención del arroyo de Gurabo.
3: Ayer el presidente Abinader emitió un decreto con relación a la modificación del reglamento de licencias de conducir, porque decíamos que el director del Intran lo había acogido, lo había acatado, pero no se había emitido un decreto. Ayer fue anunciado el decreto 675, que deja sin efecto la reducción de 2 años a la vigencia de la licencia de conducir para personas mayores de 75 años. Con esta disposición, derogando así el decreto 330-26, que sí establecía el límite para la renovación de licencias de personas de 75 años en adelante. La Cámara de Diputados aprobó ayer en segunda discusión un proyecto de ley que busca regular los mecanismos aplicados en el país para la prevención y control de plagas, con la intención de penalizar con multas de hasta 5 millones de pesos a quienes causen daños utilizando pesticidas. Hemos escuchado esa historia repetirse en numerosas ocasiones, por ejemplo, hacia la zona de San Francisco de Macorís, provincia de Duarte, con la fumigación de parcelas de arroz, como estudiantes en centros educativos que están próximos a esas siembras resultan afectados. Es algo que se ha dado durante
2: años. Antes se decía, Mariel, ese es un disco rayado. Usted lo ha escuchado varias veces. Ese disco se rayó.
3: Pero los diputados aprobaron ese multar, penalizar.
2: Finalmente.
3: Sí, penalizar hasta con 5 millones de pesos a quienes causen daños utilizando pesticidas. Un joven miembro del ejército fue apresado por estar presuntamente vinculado a un intento de introducir sustancias prohibidas en el Centro de Rehabilitación y Corrección de la Fortaleza Juana Núñez en el municipio de Salcedo. Vamos a dar más detalles en breve. Atención, la ETED informó sobre la ejecución de un programa de mantenimiento correctivo y preventivo en distintas líneas de transmisión del Sistema Eléctrico Nacional Interconectado, que se empezó a desarrollar ayer día 29 hasta este viernes 2 de octubre. Son labores que contemplan la sustitución de estructuras que ya están deterioradas, pero el asunto es que esto va a generar interrupciones en el suministro eléctrico a nivel nacional. También sobre eso estaremos dando los detalles. El petróleo de Texas bajó un 3.5%, situándose ayer por debajo de los $90. Vamos a verificar ya hoy miércoles en cuánto estará la apertura del petróleo, si continúa bajando o por el contrario va a subir. A propósito, con relación a los combustibles en nuestro país, asegura el ministro de Hacienda y Economía, Magín Díaz, que ante la Asociación de Comerciantes e Industriales de Santiago, que de mantenerse el conflicto en Medio Oriente, el subsidio a los combustibles podría alcanzar los 50 mil millones de pesos este año, y que eso está muy por encima de lo que se había pronosticado.
2: Pero mientras tanto, dicen los empresarios que están asustados con el precio de los combustibles. Entonces ahí tenemos la disyuntiva: mantener el subsidio o enfrentar las consecuencias de un combustible mucho más caro, que es un fenómeno a nivel mundial. Sí, eso lo sabemos. José, el combustible está subiendo de precio en todo el mundo. Sí, caramba, pero aquí es que estamos guayando la yuca nosotros. Y aquí es que tenemos que gritar.
4: Y cuando baja en todo el mundo, aquí se queda caro.
2: Exacto. Vamos a gritar, carajo, porque es aquí que estamos.
3: El ministro José Ignacio Paliza, a través de sus redes sociales, ayer anunció el inicio de los trabajos del teleférico de Puerto Plata.
2: Espera, de orden.
3: Ajá.
2: Y eso no había iniciado.
3: No.
2: ¿Cómo?
3: Estaban en proceso de licitación.
2: Escúchame, que pito, Pero eso, pero Mariel, ¿y cuántos años tiene el teleférico paralizado?
3: Junio 2024 fue cerrado.
2: Oh, yo creía que esos trabajos hacía rato que habían comenzado.
3: O sea, casi dos años y medio después. Se espera que este sábado sea cuando inicien esos trabajos, según dijo el ministro Paliza. La Cancillería Dominicana informó ayer que está avanzando en los preparativos para restablecer los servicios del Consulado General de la República Dominicana en Caracas, que fue cerrado en julio del 2024.
2: Qué interesante.
3: Tras las tensiones diplomáticas entre Venezuela y República Dominicana, las que hubo en ese momento.
2: Sí.
3: Ahora se busca reabrir el Consulado Dominicano en Venezuela. En breve también, bueno, Haití celebra la decisión del Consejo de Seguridad de la ONU de prorrogar hasta el 31 de marzo del 2027 el mandato de la Fuerza de Supresión de Pandillas. Habíamos dicho la semana pasada que desde Bangladesh estarán enviando personal para fortalecer este equipo. La prohibición de entrada a Estados Unidos de algunos productos canadienses, en particular bebidas alcohólicas, entró en vigor hoy. Bueno, ayer. Ayer día 29 entró en vigor. Recuerden que hay un conflicto comercial entre ambos países que les enfrenta desde hace meses, y Estados Unidos cumpliendo con esa sanción, podríamos llamar, contra Canadá, de prohibir que productos canadienses, sobre todo cerveza y vino, entren a Estados Unidos.
4: Bueno, y estamos pendientes también, ya se promulgó la ley que regula los juegos de azar y que recientemente fue aprobada por el Senado con modificaciones. Esta ley fue promulgada por la vicepresidenta de la República, firmada porque el presidente estaba en Nueva York. Y entonces,
2: ¿qué es lo que dice la ley?
4: Entre otras cosas.
2: Vamos a ver.
4: Entre otras cosas, la ley promulgada el pasado día 22, dice que ninguna persona podrá instalar nuevos juegos de azar durante un periodo de 10 años.
2: Ah, pero por eso es que algunos oyentes dicen que los diputados banqueros, no, o banqueteros, se le puede decir, ¿verdad?
4: Sí.
2: Los diputados dueños de banca se blindaron.
4: Se blindaron.
2: Yo sí. No quieren más competencia.
4: Por el momento, por los próximos 10 años.
2: Aunque muchos lo ven positivo.
4: Y ya lo otro, lo de los espacios, los metros establecidos.
2: Todo eso se viola desde hace años.
4: Eso hace rato que no se está cumpliendo, pero la ley también lo establece.
2: Así
4: que vamos a hablar de ese tema porque en el Congreso fue bastante debatido.
2: Oh.
4: Y varios sectores habían pedido al presidente que observara la ley, que no fuera promulgada. Sin embargo, la misma ya se promulgó. Vamos a darle seguimiento al Consejo Nacional de la Magistratura, que ha convocado a 88 aspirantes a ser jueces de la Suprema. A través del comunicado se informa que la convocatoria se va a anunciar hoy de manera oportuna, y lo que se espera y se tiene como meta es que para el 23 de octubre ya estén seleccionados los nuevos miembros de la Suprema Corte de Justicia, incluyendo el nuevo presidente. El 23 de octubre es la fecha que se ha establecido, o sea, prácticamente un mes para estos fines. A raíz de las situaciones que se continúan presentando entre policías y jóvenes que supuestamente tienen conflictos con la justicia, ayer se desarrolló una protesta frente al Palacio Nacional por la Comisión de los Derechos Humanos, encabezada por Manuel María Mercedes, donde ellos mantienen su posición. Incluso se le vio al señor Mercedes participar en un debate el fin de semana en el que mantiene la posición de que se están cometiendo atropellos en estas acciones que lleva a cabo la Policía Nacional. en conflicto con los jóvenes que están resultando muertos. La Junta Central Electoral llegó a un acuerdo con la empresa Latin Events.
2: A la que le debía dinero.
4: Y el conflicto.
2: Ah, pero sí, fue que le embargó cuentas.
4: Sí, y le embargaron la oficina a Manhattan.
2: ¿Y entonces qué pasó?
4: ¿Qué van a pagar? Porque el que debe pagar. Eso no está en discusión.
2: Sí, porque entonces la Junta dijo, vamos a echar un pleito. ¿Cuánto cobran los abogados? ¿Cuánto vamos a dejar de percibir con una oficina cerrada? El embargo de cuenta, vamos a pagarle.
4: Han acordado pagar $964,000.
2: ¡Bingo!
4: Luego de que esta empresa demandara, alegadamente por la firma de unos contratos, y el no pago por parte de la Junta Central Electoral.
9: Buen día, José Gutiérrez. Otro accidente, fuerte tapón, fuerte. A lo que viene de Santo Domingo, entrando a Santiago por Canabacoa, soy ya aquí adelante, llegando a la circunvalación. Hay una patana virada ahí, de Santo Domingo a Santiago, o sea, de La Vega a Santiago. Fuerte, fuerte el accidente y fuerte el tapón.
2: Atención, el tapón está muy fuerte, me dice el amigo, ya tiene categoría de tapón de mamacita. Más temprano, Robert Sánchez nos enviaba este reporte.
10: Muy buenos días, José Gutiérrez. Yo me encuentro en este preciso momento en la autopista Duarte, en dirección capital hacia el Cibao. Aquí próximo a la Universidad Adventista, en Villa Sonador, donde Obra Pública hizo las cuatro vías que se convierte en tres y después en dos, donde el conductor José Gutiérrez de este carro aparentemente perdió el control e impactó con estos muros. Dos personas venían en dicho vehículo. De estas dos personas, José Gutiérrez, resultaron lesionadas. Varias unidades del 911 llegaron al lugar para darle asistencia a estas dos personas y ser llevado a un centro de salud en la provincia de Monseñor Noel. Pues me repito, José Gutiérrez, esto es aquí, en la autopista Duarte, en dirección capital hacia el Cibao. Próximo
2: a la Universidad Adventista. De noche no se ven los muros. Las cuatro vías que se convierten en tres y luego se convierten en dos, eso no está señalizado. Y a cada rato, Robert nos reporta de un vehículo. Este fue en la madrugada, pero entonces me dice Robert, otro accidente.
10: José Gutiérrez, siguen los accidentes de tránsito ocurriendo en la zona. Yo me encuentro en estos precisos momentos debajo del elevado de Piedra Blanca, donde una joven miembro del 911 venía desplazándose junto a otra persona en una motocicleta y el conductor de este carro la impactó. Esta joven resultó lesionada. El 911, varios amigos de trabajo llegaron al lugar para darle asistencia y ser llevado a un centro de salud en la provincia de Monseñor Noel.
2: Muchas gracias a Robert Sánchez por esos reportes.

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3: Si usted está escuchando y viene por la autopista Duarte, ya llegó a la entrada del aeropuerto, bueno, a la avenida que nos lleva al aeropuerto, baje la velocidad. Recuerde que ahí hay que andar alebrecao a velocidad moderada. Y luego se va a encontrar con el tapón debido a la volcadura de la patana. Por cierto, en breve vamos a conversar con el chofer de la patana, que nos va a explicar por qué fue que se volcó. El tapón llega a lo delpa, al hotel, más para allá del hotel. Pero también nos están reportando otro accidente de tránsito. El amigo Miguelito desde Monción. Accidente entre un camión y un vehículo escolar en la carretera Mao Santiago Rodríguez. Específicamente donde le dicen Laguna de la Ceiba. José, hay un gran tapón, hay varios heridos, cable del tendido eléctrico de alta tensión en el pavimento. Atención, César Gómez. Tenemos una situación allí grave en esa carretera Santiago Rodríguez Mao, Laguna de la Ceiba.
4: Bueno, como ya les decía, más temprano hay una información por parte de la ETED, la empresa de transmisión eléctrica dominicana, de un programa de mantenimiento correctivo y preventivo que se está llevando a cabo y que afectará, o que está afectando, porque ya inició ayer, el Sistema Eléctrico Nacional Interconectado. Será hasta el viernes cuando se estarán desarrollando estas labores que contemplan la sustitución de estructuras deterioradas y la reconducción de redes. Eso va a generar interrupciones temporales en el suministro eléctrico en varias provincias. Ayer, por ejemplo, estuvieron trabajando en la línea Pimentel-Atillo, afectando sectores de Sánchez Ramírez, Cotuí, La Mata, Atillo y comunidades aledañas. Para hoy se van a realizar dos intervenciones. La primera va a abarcar Santiago San José de las Matas. Eso será de 9 de la mañana a 3 de la tarde, con cortes en Villa Liberación, Hato del Yaque, San José de las Matas y zonas de la provincia de Santiago, además de empresas como Acero Cibao y Baldón. Y una segunda intervención se estará efectuando en la línea Villa Duarte-Timbeque. Eso será de 6 de la mañana a 10 de la mañana, afectando exclusivamente la zona de Molinos de Lozama. Para el jueves, mantenimiento en la línea del cruce de Cabral, Duvergé, Jimaní, interrumpiendo así el servicio para Jimaní, Neiva, Las Salinas, Las Damas y toda esa zona. Y se concluye el próximo viernes con los trabajos en la línea Romana-Pintao, afectando a Guaymate y Batelles de la Romana, de 9 de la mañana a 2 de la tarde. Entonces estoy verificando los anuncios que ha hecho Edenorte, a propósito de estos trabajos que han sido anunciados y que específicamente para hoy, como se estarán haciendo esos trabajos que anunció la ETED, pues habrá interrupciones eléctricas. En la zona de Gurabo Abajo, Pontezuela, Ay. El Embrujo Primero.
3: Ay.
4: El Reparto Ulises Pérez de Gurabo.
3: Uf.
4: La Urbanización Fermín en Gurabo.
3: ¿Qué?
4: De 1 a 6 de la tarde tendrán interrupciones. Pero en ese caso es por mantenimiento de redes y preventivo en poda. También para Alma Rosa, Cienfuegos, La Gloria, Monte Bonito, Villa Gloria, el canal de riego en Cienfuegos, de 10 de la mañana a 3 de la tarde. También verifico por aquí que en San José de las Matas, para Arroyo Jánico, La Ceiba, Pedregal, Las Carreras, Verdún, La Mansión, ahí será de 9 de la mañana a 3 de la tarde. Y regresando aquí al municipio de Santiago de los Caballeros, verifico que además...
3: Verifique bien, María.
4: Carretera Don Pedro.
3: Ay, ahí estoy yo metido.
4: Reiteramos, carretera Don Pedro de 2:30 a 5:30 de la tarde. Y el Manguito, Ciudad de Dios, y el Reparto Peralta.
3: Entonces usted me está hablando a mí de dos cosas distintas.
4: Son dos cosas distintas. Entonces, como la ETED está anunciando esos trabajos para esta zona, Santiago, San José de las Matas, hay que estar pendiente de 9 de la mañana a 3 de la tarde. Ya la segunda intervención será fuera de Santiago, pero Santiago estaría siendo afectado por esos trabajos del ETED de 9 de la mañana a 3 de la tarde.
3: Las informaciones ofrecidas por Mariel no incluyen el prende y apaga.
4: Y a eso... mí me tocó anoche
3: el prende y apaga. Eso no está en ninguna programación.
4: En la madrugada me tocó el prende y apaga.
3: El prende y apaga en la madrugada de hoy otra vez. Atención, Francisco Reynoso conversó con el chofer de la patana que se volcó en la autopista Duarte, tramo Canabacoa. Él nos va a explicar qué fue lo que ocurrió. Francisco, buen día.
5: Buen día, Gutiérrez. Buen día, Mariel, Sandy. 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Bien, Gutiérrez, me encuentro aquí en la autopista Duarte, próximo a Puñal, sí, la entrada de Puñal. Veo una patana que, según el chofer que conducía, regresaba a Santiago desde el muelle de Jalna. El chofer, por no darle a un vehículo, pues retrocedió un poco, perdió el control y fue a parar a la acera de esta autopista Duarte. Gracias a Dios, el chofer está bien, tiene varias experiencias conduciendo esta patana, y vamos a conversar con él. Hermano, saludo, buen día. José Gutiérrez en la mañana. La situación, ¿qué fue lo que pasó?
6: Oh, pero cuando yo empecé a coger la rotondita, miro por el espejo y veo que viene un vehículo, pero viene lejos. Cuando ya estoy doblando, que vuelvo y miro por el espejo, el mismo vehículo está al lado del tanque. O sea, que ese hombre venía pasado de velocidad. Rápido, yo calculo, digo, wow, si me den la goma de adelante a esa velocidad y le explota, no pasa nada. Pero si me da y me descalabra la goma y la goma queda para el carril izquierdo, puedo cruzar la calle y provocar algo peor. Entonces lo que hago es que cuando doblo, para no darle, él pasa. Pero el furgón entonces se va por un lado. Y cuando yo vuelvo y enderezo, el furgón se endereza, pero estoy un poquito pegado de la acera. Yo logré pasar el cabezote. Pero cuando cruzó el cabezote, el furgón no lo pude despegar de la acera. Ahí fue cuando chocó la goma el furgón y se fue levantando, pero yo lo traje un buen pedazo. Un buen pedazo yo lo traje, sin que pasara nada. Lo que pasa es que ya no era salvable.
5: ¿Cuántas personas venían en la patana?
6: No, yo solo. Yo siempre ando solo.
5: Ok. ¿Te había pasado anteriormente?
6: No, porque cuando tú tienes conciencia y eres prudente, las cosas no te pasan, tú vas a todos lados bien. Son a veces percances que le pasan por culpa de otra gente. Para las personas que dicen, no, que los camioneros que andan matando gente, mira cómo me iba a matar yo por defender a otro.
5: Entonces, si tú hubieras entrado ahí, al otro lado, entonces ahí tú crees que había...
6: No, si él me hubiera dado en la goma de adelante.
3: Se desbarata.
6: Y la cosa quizá hubiera sido, quizá me hubiera virado ahí mismo, quizá hubiera sido peor.
3: Pierde control.
6: Y hubiera cruzado por vía contraria. Y lo hubiera dado una gente que no tiene absolutamente culpa de nada por la imprudencia de otro.
5: ¿Cuál es el llamado que tú le haces a estos vehículos que se pegan tanto?
3: A los choferes.
5: Y ustedes
6: que bien, la mano, está bien, entendemos que no todos somos santos, pero tienen que bajar a la velocidad. Porque ¿cómo tú vas a rebasar por una rotonda a exceso de velocidad? Por la derecha.
3: Rotonda es retorno.
6: Eso no está bien, ¿no?
3: Muchas gracias. Atención, este caballero, que se le nota que es un chofer experimentado, calculó en 2 segundos 3 escenarios y decidió irse por el que él entendía era el más seguro, volcarse. Él acaba de explicar lo que le ocurrió y nosotros vamos a reiterar, cuando usted entre a Santiago o salga de Santiago,

0: Manuel María Mercedes dirigió una protesta en las inmediaciones del Palacio Nacional por la situación de, dicen ellos, como institución, el incremento de muertes de manos de las autoridades en supuestos intercambios de disparos con delincuentes o presuntos delincuentes. Dijo que hay que acogerse a la Constitución porque la violencia sigue con las ejecuciones y que agrega más delincuencia. Además, habló de las estadísticas de este gobierno en los 6 años, donde habla de 1.200 muertos con los actuales y que en este mes de septiembre ya han sobrepasado el número de 40 personas muertas. Afirmando el señor Mercedes que se deben mejorar las políticas públicas como una solución definitiva ante la inseguridad ciudadana que dice ha fracasado y aprobar sanciones que funcionen para la República Dominicana. Nosotros estamos de acuerdo de que hay que aprobar sanciones. El Estado debe revisar en primer lugar su política pública que ha estado aplicando con relación al tema de la seguridad ciudadana, que también ha fracasado y que no ha llevado y que nos ha llevado a donde estamos. Necesitamos leyes que funcionen. También aseguró que el problema no está en la sábana, sino que es social, desde la falta de empleo hasta la falta de escolaridad, porque estos jóvenes, la mayoría, ni estudian ni trabajan. Los últimos días hemos visto al señor Manuel María Mercedes, que dirige esta institución, la Comisión de los Derechos Humanos, estar en medios de comunicación, estar en la palestra, participó de el debate el fin de semana, y se le ha visto con una posición que debemos decir, ellos han sido coherentes con esa posición. Esa ha sido la posición que siempre ha adoptado esa institución. Nos guste o no, estemos de acuerdo o no, como la mayoría incluso de ciudadanos, usted lo ve opinar y referirse al tema, la mayoría no está de acuerdo con esa posición que ellos asumen, pero ha sido su posición históricamente. ¿Qué es lo que ha ocurrido y qué se le reclama también a esa institución y al propio señor Mercedes? Que esa Comisión de Derechos Humanos solo se activa cuando precisamente las acciones están encaminadas en muertes de manos de agentes de la policía a supuestos delincuentes. Cuando las acciones son al reverso, cuando las acciones son contrarias, que delincuentes le quitan la vida a ciudadanos trabajadores, ejemplares,
1: por ejemplo, deportistas. Por ejemplo, hoy hay audiencia en el caso de Julián Oroduro y el asesinato de su esposa, Zeneida. Hay audiencia hoy.
0: Entonces, la población reclama a esa institución y a otras de que no toman la misma postura cuando esos delincuentes le quitan la vida a ciudadanos honrados, trabajadores, y que forman parte de la clase productiva de la sociedad. Es ahí donde ha venido este enfrentamiento histórico. No es nuevo, no es reciente, sino que se ha llevado a cabo de manera directa y de manera general de oposición a esta institución de los derechos humanos. Y la denuncia también de que hay miembros de esa institución que también tienen pasados y han estado envueltos en conflictos con la ley, lo que también los descalifica.
1: Mira,
0: para hacer la famosa defensa en este y otros
1: casos. Es harto conocida la complicidad que hay entre policías y delincuentes. La posición de los derechos humanos es correcta desde su punto de vista, la entendemos. Pero como dije ayer,

0: es tan grande, desesperante, preocupante la ola de delincuencia que arropa a la República Dominicana, que la mayoría de la sociedad ve como positivo el accionar de la policía, desesperados por la ola de la delincuencia. Porque son tantos los delincuentes que nos azotan, que la sociedad entiende que algo hay que hacer, y por eso está apoyando a policías, a sabiendas de la corrupción de la policía y de todo lo que hay en ese entorno durante muchísimos años. Por encima de todo eso, la sociedad apoya a la policía porque algo hay que hacer.
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0: Le exhortamos siempre a los correcaminos a estar pendiente del programa para que se enteren de inmediato qué es lo que ocurre. De todas maneras, estamos aquí para informar. Repetir que si usted está en el tapón de la autopista Duarte entrando a Puñal, Canabacoa, Colorado, está ya en Pets, mucho más allá del hotel, entrando a Santiago, el tapón, ahí en Canabacoa, próximo a Doña Pula, pero en el sentido este-oeste, antes de tomar la circunvalación norte. Hace un rato escuchábamos al conductor de esta patana explicarnos lo que ocurrió con un vehículo que lo alcanzó en el retorno a muy alta velocidad, y en 2 segundos él visualizó varios escenarios de lo que podía pasar y decidió volcarse, porque él entendía que era el que menos consecuencias traería, y gracias a Dios así fue. Hay una patana volcada en ese tramo. Estamos investigando el de Laguna de la Ceiba. Andrés Rodríguez ya está próximo al lugar, carretera Mao, Santiago Rodríguez. Nos dicen un accidente múltiple ahí, un gran tapón en esa carretera, con incluso tendido eléctrico derribado. Esa es la situación. Por otro lado, los oyentes que nos envían videos como este, vamos a escuchar.
4: Buen día, Gutiérrez. Mira, Gutiérrez, ¿por qué pasa la cosa?
16: La semana pasada,
4: 3 niños,
16: que desde
4: chiquitos, es un motor, mira, pasando, mira aquí. Oye, Lima, mira, a ver. Por eso es que pasan la vaina.
0: Como por eso es que pasan la vaina. Sabemos que esta familia no posee un vehículo, envía a sus niños al centro educativo en una motocicleta, en este caso un motoconchista, pero son 3 niños más el motoconchista.
17: Un peligro.
0: 4. Intentar cruzar la circunvalación sur en el tramo de Hoyo de Lima.
18: Gutiérrez, buenos días. Mira, son los camiones que están trabajando aquí en el embrujo, en la saneación de la cañada. Pero veo que están desbaratando la calle, mira ahí. Ya se está hundiendo, aparte del lodo y la basura que ellos están tirando en el medio. Que las empresas que están en construcción nunca tiran en arreglar ni limpiar después.
0: Hay un fenómeno con estos camiones, cuyos oyentes nos han dicho ya cuál es su capacidad de carga. Son unos camiones de nueva generación, varias marcas en el mercado, sobre todo asiáticos, pero que pueden llevar una cantidad muy alta de material. Y es que por donde pasan cargados, destruyen la calle o la avenida. ¿Qué está ocurriendo? Están saneando la famosa cañada del embrujo. En ese tramo hay una entrada y salida de camiones y tienen la calle destruida.
17: Que se encarguen de reconstruirla cuando terminen los trabajos.
0: ¿Quién? El contratista.
17: El contratista, claro. Que la compañía que
0: sí.
17: Está haciendo.
0: Lo que le toca. ¡Ah! ¿Verdad?
17: Claro.
0: Ok.
19: Buenos días, Gutiérrez. Bendiciones para usted.
0: Amén, buen día.
19: Mariel, Sandy, todo en cabina. Gutiérrez. Buen día. Con relación al accidente de la joven en El Pino, nosotros tuvimos una experiencia antes de ayer. Un empleado de nosotros tuvo un accidente, la Pedro Rivera, por cierto, murió. Dios lo tenga en gloria. Y fuimos para allá porque me dijeron que lo habían llevado para allá. Y eran las 8 de la noche. Gutiérrez, eso ahí es una oscuridad, mire, esa autopista. Que con razón, hay tanto accidente. Por favor, a las autoridades que le pongan cinta reflectiva, que le pongan luces, porque ahí se van a volcar mucha gente.
0: Ok, primero,
19: buen día.
0: Él está hablando del tramo del Pino, donde está el hospital traumatológico Profesor Juan Bosch. Segundo, cuando él dice de la joven, recuerde que antes de anoche, bueno, ayer en la madrugada, encontraron el cuerpo sin vida de una joven que luego fue identificada, Marlene Almonte Durán, 29 años. Cuando ayer en la mañana Miguel Valdés conversaba con la vocero de la policía, primero ella, la vocero de la policía dijo que había una mala información. El cuerpo fue encontrado próximo a una cabaña, no que ella había estado en la cabaña. Ella no estaba en la cabaña. Segundo, específicamente, el cuerpo sin vida, semidesnudo, de la dama fue encontrado próximo a Jeremías. Y la vocero dice que la primera línea de investigación establece que fue un accidente de tránsito.
17: Pero también Diego Pesqueira decía ayer que se está investigando que esta mujer padecía de problemas mentales.
0: Lo que se dice es que ella caminaba por la autopista y la atropellaron y dejaron el cuerpo abandonado. Por eso el oyente se refiere al caso de la joven como un accidente de tránsito. Y lo lamentable de todo esto, de todas maneras, vamos a seguir esperando más detalles con relación a este caso. En el fin de semana, Sandy vivió la experiencia que Mariel y yo vivimos hace dos semanas, y es regresar desde el este de la República por autopistas y autovías nítidas hasta llegar a la autopista Duarte. Sandy, qué peligrosa. No solo por la velocidad, no solo por la imprudencia o la falta de educación, sino la intervención de la autopista como tal en tramos como los de Villa Altagracia, Bonao, tramos que no han sido intervenidos, con muchos hoyos, muy peligrosa. ¿Usted vivió eso también? Pagar un peaje para caer en hoyos.
16: También lo de la falta de iluminación, tramos mal asfaltados, cortes de reparación que usted no sabe en el momento en que va a caer en una zanja. Y si usted le suma eso, transitar en hora de la noche, eso es para usted encomendarse a todos los santos que usted se sepa.
0: Cuando usted tome la autopista Duarte, debe hacerlo a baja velocidad, tranquilo, a la derecha, cójalo suave.
20: Buen día, José Gutiérrez, un fiel oyente de tu programa.
0: Buenos días.
20: Hace unos días había reportado que la baranda de la circunvalación norte se la están robando. Yo transito desde Los Cocos hacia Tamboril. En ambos sentidos, subiendo y bajando, se están robando, pero muchas barandas. Ese trayecto está inseguro para nosotros los que andamos en vehículos, y peor los que andan en motores, que andan más a la orilla de esa baranda. Queremos ver si cómo dan respuesta, si es que la... Pero para mí que se la están robando, porque que cada día veo más pedazos que van quitando.
0: Ok. Él dice, porque toma la circunvalación norte todos los días, que se están robando las barandillas, porque que todos los días falta un tramo de la famosa circunvalación norte, a la que le dieron un cariñito hace varios años, pero que también es una de esas autovías, circunvalaciones, donde uno paga un peaje para caer en los hoyos.
17: Vamos a hacer contacto ahora con Rafael Pérez. Nos informa del accidente ocurrido en la calle del Play, en Tamboril, donde dos jóvenes a muy alta velocidad, según los testigos, impactaron con un carro. Adelante, Rafael.
20: Buen día. Buenos días, Gutiérrez, Mariel, Sandy Jiménez. 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Bueno, Gutiérrez, Mariel, Sandy, pues calle Hipólito Santana, nosotros aquí en el Play Municipal. Bueno, pues eso es a cada rato, accidente y accidente. Entonces, los comunitarios dicen que debería de poner lo que es policía acostado en esa comunidad, porque eso es accidente a cada rato. Ya en la mañana de hoy, pues, supuestamente dos motoristas que venían a una velocidad buena, pues, impactaron con un vehículo, un carro, lo cual, pues, un nacional haitiano estaba en muy mal condiciones. También un dominicano estaba en muy mal condiciones también. Pudimos hablar con un motoconcho de lo de esa comunidad de ahí. Y él nos cuenta esto. Vamos a escuchar.
1: ¿Qué fue lo que pasó, varón, aquí? ¿Qué pasó? ¿Un accidente aquí? Que bajan los motoristas, ok. Bajan muy alta velocidad los motoristas, los vehículos. ¿Qué usted cree que se debe hacer aquí para evitar eso? ¿Qué hay que hacer aquí para evitar los accidentes? ¿Cree usted que amerita policía acotado esta carretera?
21: De Lino para arriba, habría tres policías acotados por lo menos.
1: ¿A qué hora fue más o menos? ¿A qué hora fue el accidente más o menos?
21: La hora no lo sé.
0: Muchas gracias, Rafael. Las comunidades insisten en que este problema de los policías de la velocidad hay que resolverla con reductores, policías acostados. El tema motociclistas, harto debatido en el programa. Sin embargo, no está de más reiterarle a estos jóvenes que andan a una altísima velocidad en estas motocicletas que le bajen dos. Por favor, en breve, vamos a investigar más sobre el caso del accidente de tránsito, carretera Mao, Santiago Rodríguez, cerca a Laguna de la Ceiba. En breve, a propósito de los porcicultores, vamos a escuchar el reporte de Sandy Báez desde San Juan, los propietarios de maquinarias agrícolas que decidieron paralizar el tránsito, la entrada a San Juan de la Maguana, porque el gobierno le debe mucho dinero. A propósito, Mariel, el chubasco se quedó en Tamboril.
17: Y un poquito.
0: No, llovió bueno ahí en Tamboril, pero para acá no cayó.
17: En breve también el saco de cocaína, literalmente en un saco encontraron cocaína en el puerto de Jaina Oriental. Un saco con paquetes de la sustancia.
0: Eso te iba a decir. ¿Y qué se suponía que llevaba ese saco? ¿Camuflajeado? No.
17: Lo tenían amarrado en un buque con sogas.
0: Ya.
17: Sí, vamos a dar los detalles de ese caso. Y a propósito del tema, el miembro del ejército que fue apresado por estar vinculado a introducir sustancias prohibidas al Centro de Rehabilitación y Corrección Fortaleza Juana Núñez.
0: Pero qué raro.
17: En Salcedo.
0: Que lo apresaron.
17: De 20 añitos.
0: Oh, pero eso sí está raro, porque ahí ya usted sabe todo lo que se mueve con la droga. ¿Y por dónde entra la droga? Ah, ya sabemos.
16: En breve también hablaremos de la Junta Central Electoral y la empresa Latin Events, que ya llegaron a un acuerdo a propósito del proceso en los tribunales.
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0: Felicidades para mi querido nieto Steven, al cumplir hoy sus 15 años. En el mercado del sombrerero, casco urbano de Santiago. de su abuela Mayra Brea, que lo amo. Jovencito, felicidades.
17: Para Rocío, de parte de su tía Angelina, desde New York.
0: A la reina de la casa, Jennifer Reynoso, Dios te bendiga siempre en la Villa Magisterial.
16: Un pianito muy especial para la secretaria del grupo Los Bembones.
0: ¿Lo qué?
16: Los Bembones, sí. Anmi Díaz, que hoy está de fiesta de cumpleaños. Además, Anmi es una de las herederas de Gemini Soft en Moca. Así que para Anmi, muchas felicidades en su cumpleaños.
0: En Platanal afuera, para María Luisa y Héctor Pichardo, 49 años de feliz unión matrimonial de parte de Toña.
17: Tomás Félix Barahona felicita a su nieta Narelis Bonilla Ureña, también de parte de su madre Luisa.
0: Antonio Medrano felicita en Los Alados a Félix y a Chico, en Hoyo Oscuro a Berto Cancanal, en Los Alados también a Nancy y Kelvin, de parte de Antonio Medrano.
16: Póngale un pianito a Emily Morán, que hoy está de cumpleaños, de parte de Yureisi.
0: Para Guillermo Céspedes, ese se ha dado carpeta. Nuestro amigo y colaborador Guillermo Céspedes, en Sabaneta de las Palomas. Así que para Guillermo, un buen amigo, muchas bendiciones.
17: También a Guillermo, de parte de su esposa Cristina Hermoso, sus hijos Lisandro, Guillermo José, Cristian y Richard César.
0: Esa es una familia de oyentes.
17: Pianito para el joven emprendedor Kelvin Turbizuero. Un barrigón. Es un barrigón.
0: Escúcheme, ¿qué pasa?
17: Eso es lo que estoy entendiendo.
0: No, pero
17: cuidado. No.
0: Hey, Mariel.
17: Eso es en Barrigón Dajabón.
0: Sí. La comunidad se llama Barrigón.
17: Ay, le dije Barrigón.
0: ¿Cómo es que se llama el hombre?
17: Kelvin Turbizuero.
16: Ay, Dios.
0: Kelvin, chancéala.
17: De parte de sus hermanos, su madre, su esposa y sus hijas que lo aman.
0: Ay, Willy Plata felicita en Los Cocos de Jacagua. Miguel El Pico, ayer cumplió años de la familia, sus compañeros de trabajo. También Willy felicita en El Ingenio Arriba a Miguelina Hiraldo, de parte de su hermano Valentín Hiraldo, Ana Cristina Hiraldo, en Parada 7 a Wenceslao Rosario, chofer de TRAE, transporte escolar, de sus compañeros Valentín, Melisabel, Wilson, Wanda, Smerlin. En Los Cocos de Jacagua, Willy felicita a Marisela Francisco Peña, también de parte de Arturo, el tipo, de su esposo Juancito Cavada, sus hijos y nietos, y en Inver, Puerto Plata, a Christopher Núñez Francisco, también de parte de sus padres que lo adoran.
16: Póngamele un pianito en Palo Amarillo a Génesis y Roy, que están en su mes de cumpleaños, de parte de sus padres.
0: Bendiciones y larga vida para Ángela Rodríguez, de parte de Oscar García, que también felicita a Lendy Rodríguez, que cumplió años ayer. Y para Berbelina Santana, todos de parte de Oscar García.
17: Para Luis Apuello en Boston, de parte del Negro. El nieto Fernando Luna cumple 8 años en el fundo del Paso de Moca, de parte de su abuela que lo ama, Cecilia López.
0: A una persona afable, mira qué término, afable. Raidilis Marte, en la ciudad de New York, de parte de su esposo Gregory Veras y su hijo Eliel y su madre Marta Contreras y toda la familia.
16: Para que me le ponga un piano enorme en la cuesta San José de las Matas a la señora Sofía Roque, de toda su familia, lluvia de bendiciones. Y en Pedro García, una patana llena de acordeón.
0: ¿Qué?
16: Pero ahí se va a fiestar grande entonces. Al señor Seferino Rodríguez, de parte de toda su gente que lo quiere mucho.
0: En Tamboril, para Jerónimo Rosario, Momo, Janet Ortiz Jiménez, Félix Polanco, Yaniris Mejía, Juan Núñez, Elsa Capellán y Alba Marina Martínez, de parte de Nicolás Ventura, desde Pensilvania.
17: Para Carlos Bueno e Isabel Pantoja, la Come Helado.
0: ¿Isabel qué?
17: Pantoja. Así dice el pianito. Eso, le dicen la comelado.
0: A Isabel Pantoja, pero la de aquí.
16: Sí, la de aquí, la de aquí.
17: De parte de Euclides Girón.
0: Ángel Ventura, alias El Ñoño en Gurabo, de parte de toda la familia.
16: Póngamele un pianito a Ashley, de parte de sus padres Marta, Diego, tus hermanos. Te deseamos muchas bendiciones, amor y felicidad.
0: Para mi nieta Miguelina Michelle, una patana de cerveza en el ensanche Bolívar, ahí mismo, ¿verdad? En Bolívar Fría. De parte de su abuela, ahí, y de parte de todos sus familiares.
17: Hoy quiero felicitar a mi padre, Rómulo Alexis Batista. Ay, ay, ay, ese apodo. Yo
0: Mariel,
17: estoy caliente hoy con los apodos.
0: Mariel, tenga cuidado.
17: Lo voy a obviar.
0: Sí.
17: De parte de su hija, Nangelis, una patana gigante de café y cigarrillos en el barrio San Antonio, Santiago Oeste. Felicidades para él.
0: Matthew Veras Fañas, muchas bendiciones. Para que me felicite a mi hija, Berbelina Santana, que está de cumpleaños hoy, 6 primaveras.
16: Quiero que me felicite a mi esposa, la licenciada en Derecho Jennifer Reynoso Tatis, en la Villa Magisterial. Que la pase muy bien en su día y que papá Dios te siga bendiciendo. Gracias por darnos el privilegio de tenerte a nuestro lado.
0: Claudia María Pirón, muchas bendiciones para ella. Inés felicita a mi prima Naomi Valdés Lora en Cristo Rey, a Amy González y a Isaías Emanuel Tejada, también de su abuela Raida.
17: Para mi nieto querido César Nicolás Silverio en New York, lo amo muchísimo, su abuela Julia desde Hato del Yaque.
0: Para mi hijo Jason Luis con suegra Abreu, que Dios me le colme de bendiciones, vida y salud, de parte de su padre José Luis Consuegra, ya son 26. En Ortega Moca, el nieto de Odalia. Ah, para que sepan, en Ortega.
16: Sí.
0: Es el nieto de Odalia.
16: No, ya lo sabes.
0: Felicítenlo.
16: Póngamele un pianito al doctor Leancy Genao, que hoy está de cumpleaños, el hijo de la figura. Oh, muchas felicidades de parte de su tío Moy Genao.
0: Para Nicole Castillo, de parte de Amalia, en San Víctor.
16: Póngamele un pianito especial a Ramón Eduardo, de parte de sus primos, que lo quieren mucho. A Fiordalisa Muñoz y Norma Rodríguez, de parte de Chica. Quiero felicitar a mi nieta Eli María Pérez, de su abuela, su madre y de toda la familia que la amamos en la cumbre de Juan Veras. Quiero que me felicite a mi nieta Lady Mariel Cabrera, que cumple sus 3 primaveras. También de su padre Leandro, de su madre Maris Lady y de su abuela Isabela. Hoy está cumpliendo mi hijo Christopher León en Santiago Oeste, Villa Rosa 2, de parte de su querida madre Noris León, también de su hermana Nicole, su padre Nelson, su hermano Luis. Le deseamos muchas bendiciones. Lilo Jaques felicita en el último día del mes de septiembre.
0: Se fue septiembre.
16: ¡Wow! A Sandra Berroa y Reinaldo Cruz, de parte de Wilfredo o Wilfrido, por la carretera del Licey, en la entrada de la sorpresa, 50 cajas de cerveza. A Joselito Blanco, alias Papo, de parte de su sobrino Adauli Blanco, alias El Baby. También de cumpleaños Víctor, el griego Picaderas, de parte de su hermano Chiro Blanco, el agrimensor, y también de su prima Susa Batista. También de cumpleaños Alejandro Jiménez, Lorenzo y Manuel Villa. Y por último en Providence, al compañero de trabajo Marcial Miranda, de parte de Richard y de parte de Lilo Jaques.
0: En Navarrete, para Marino Esteban Tavares, el potrillo mayor, de su padre Esteban. Bendiciones, felicidades. ¡Cállate!

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4: 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Pero que nos dice un correcamino ayer que la entrada a San Juan de la Maguana estaba bloqueada. Los propietarios de maquinarias agrícolas, a los que el gobierno le debe mucho dinero, Sandy Báez nos informa.
5: Gracias. Saludos, equipo de En la Mañana, con José Gutiérrez. Un caos tremendo se generó la tarde de este martes en San Juan, y es que productores reclaman una deuda de 550 millones de pesos que, según ellos, le debe el gobierno. La protesta reunió a productores, propietarios de maquinarias y otros trabajadores vinculados al sector agrícola, quienes aseguraron que llevan tiempo esperando el pago por servicios y trabajos realizados. La protesta provocó la interrupción del tránsito en la importante vía, mientras los productores demandaban respuesta de las autoridades, que de hecho se tardaron un poco en llegar. Más bien lo invitaron a una reunión con los dueños de tractores que participó Modesto Guzmán, en representación del Poder Ejecutivo, director general del Desarrollo de la Comunidad, acompañado de la gobernadora civil provincial, doctora Ana María Castillo Mateo, el general Juan Pablo Ferreira, también el director de la Dirección Regional de Oeste de la Policía Nacional y el magistrado procurador fiscal Adolfo Félix. Como resultado del diálogo, se llevó a un acuerdo y se estableció un compás de espera de unos 15 días, periodo en el que los dueños de tractores recibirán respuesta correspondiente de parte del gobierno central. Es toda la información que tengo desde el Granero del Sur, provincia San Juan, para En la Mañana, con José Gutiérrez, Sandy Báez.
4: Muchas gracias, Sandy Báez. Sandy Jiménez, usted... A propósito del tema agrícola, ahora vamos a la producción. Sandy, desde hace varios días estoy escuchando las quejas y denuncias de los porcicultores, los productores de cerdo. Incluso hay una reunión hoy o una concentración en, sí, Villatapia.
6: Así es.
4: ¿Qué es lo que se está moviendo con los productores de cerdo? ¿Por qué ustedes dicen, aunque yo creo que, Sandy, con el respeto que usted me merece, ya usted quebró hace rato, ¿verdad?
6: Estamos chiquitos.
4: Es decir, Sandy pasó de ser un gran productor de cerdo a un...
6: Producción de cerdo está muy limitada.
4: A un productor chiquito. Entonces, los productores de cerdo dicen que están quebrados. ¿Qué es lo que pasa?
6: Bueno, vamos a comenzar diciendo que los productores del municipio de Tamboril están enfrentando una situación también extrema. Ellos están produciendo, tienen sus granjas llenas, pero no hay mercado para sus cerdos en este momento. Los mataderos no quieren comprar la carne de cerdo de producción local. El precio está por el suelo, un cerdo terminado. Al día de hoy, muchos no quieren pagarlo, ni siquiera 125 pesos
4: esto
6: el kilo.
4: ¿Esto es que falta de planificación? ¿O tiene que ver la importación?
6: La importación, el mercado está lleno de importación. Entonces, el precio de producción al día de hoy no compensa. Producir un kilo de cerdo al día de hoy supera los 150 pesos.
4: Ya.
6: El mercado lo tiene por debajo, lo quiere pagar por debajo de 125. O sea, es imposible producir bajo ese esquema.
4: ¿Qué plantean ustedes?
6: Pero a eso súmele lo de la crisis por la peste porcina, que todavía no se ha podido
4: superar. Usted habló de una persecución, de un miedo. ¿Qué es eso?
6: Hay persecución a los pequeños productores de parte de los miembros de la Dirección de Ganadería, que están apostados en diversos puntos del país, sobre todo en las zonas del Cibao, de donde se producen más cerdos, para el tema de la transportación y poderla comercializar. Si no tienen la famosa guía, que de hecho, debemos decir, se adquiere de manera directa.
4: ¿Qué es lo que es la guía?
6: La guía de transportar.
4: ¿Qué dice esa guía?
6: La guía es para certificar que esos cerdos no tienen peste porcina.
4: Ah.
6: Y que puedan ser trasladados por las calles del país sin ninguna dificultad. Pero incluso nosotros tenemos reportes de casos de que hasta con la guía tienen dificultades, porque eso se convirtió también en un gran negocio, incautar cerdos a productores para desviarlos, llevarlos a otros lugares y literalmente robárselos. Entonces hoy habrá una concentración en Villa Tapia, donde la Asociación de Productores Porcinos, APROPORC, va a fijar precisamente su posición sobre lo que se ha estado denunciando durante meses, y es los permisos de importación. El mercado local está saturado de carne de cerdo importada. La producción local ha bajado a más de un 20%. O sea, estamos 80-20, y cuidado. Cuando digo 80-20, o sea, lo que circula en el mercado local es un 80% de carne importada desde Estados Unidos y de Brasil, lo que genera una situación muy incómoda, desventajosa y preocupante para la producción local.
4: ¿Qué se plantea? ¿Qué ustedes plantean? Los productores de cerdos.
6: Se necesita un real acompañamiento de las autoridades. Lo que se ha hecho hasta ahora es mucho bulto, mucha prensa. Se habla de la designación de cientos de millones de pesos para contrarrestar esto. Sin embargo, los productores no reciben, no lo ven. Eso.
4: ¿Y la carne de cerdo baja al consumidor, el precio?
6: No baja, porque en la carnicería el que la vende, aunque la compra a menor precio, no le baja
4: el precio. ¿En el supermercado es de importación?
6: La mayoría es de importación.
4: ¿Esa llega más barata?
6: Esa llega mucho más barata. Usted incluso puede ver y comparar los precios. Cuando usted ve un producto que dice ser local, el precio es un poquito más alto. Pero evidentemente es una carne.
4: Entonces los productores seguirán llamando la atención. Hoy estarán en Villa Tapia.
6: Villa Tapia. Hoy la Asociación de Productores Porcinos de República Dominicana. Hay una Federación Dominicana de Porcicultores también, FEDOPORC. Hay varias asociaciones a nivel nacional que han estado planteando la misma denuncia desde hace meses.
4: Muy bien. Entonces, otro tema que tenemos pendiente, porque Mariel hizo una introducción, es el del petróleo. Nosotros sabemos que el asunto del petróleo es una situación mundial, que el incremento en los precios de los combustibles es una situación mundial. Pero nosotros estamos en República Dominicana con los efectos directos de un combustible muy caro.
7: Buenos días, José Gutiérrez.
4: Buen día.
7: La situación está tan crítica en Estados Unidos con relación al petróleo que el diésel en California en el día de hoy amaneció a $8 con 25 centavos de dólar. Oh. Y Estados Unidos ha prohibido la exportación de este líquido. Es decir, momentáneamente no hay fecha de exportación. Es decir que, y eso, que para el viernes venidero hay aumento de combustible en nuestro país, República Dominicana. No. Hay bobo, como dicen en los barrios.
4: No, dice, bueno, precisamente, Mariel, hoy en California el galón de diésel se vende a $8 con 39 centavos. El promedio de Estados Unidos es de $6 con 38 centavos. Y las gasolinas, como los oyentes que viven allá, llegan a la estación y nos mandan una foto de los dispensadores con el precio y me dicen, mira cómo está aquí, José. En California la gasolina está a 6,23. Vamos a ver cómo está en Estados Unidos en sentido general, porque allá también los oyentes se quejan. Hay un solo grito. Promedio 4.43, pero eso varía dependiendo del estado. New Jersey 4.35, Nueva York 4.49, Hawaii, Washington 5.51, Nevada 5.51. En el este de Estados Unidos anda por los 4 y pico en el día de hoy en sentido general, porque recuerda que cada compañía tiene sus precios.
8: Pero el precio del barril de petróleo de Texas bajó ayer un 3.5%, situándose por debajo de los $90, ligeramente, en 89.38.
4: ¿Y eso qué significa?
8: Que si el miércoles es que tomamos como referencia, a menos que...
4: ¡Chepito!
8: Chepito no deja hablar. Si el miércoles es el que tomamos como referencia, a menos de que hoy a su cierre se tenga un incremento drástico, hay una reducción con relación a la semana pasada, cuando el miércoles el barril de petróleo cerró en $92.
6: Si lo congelan, vamos en coche.
8: Pero la semana antepasada estaba en 102, y como quiera, aunque hubo una rebaja de $10, hubo un incremento. Entonces, no nos sorprendería que para este fin de semana anuncien aumento de los combustibles. Ayer el ministro de Hacienda y Economía, Magín Díaz, estuvo reunido con la Asociación de Comerciantes e Industriales de Santiago y advirtió que de mantenerse el conflicto en Medio Oriente, el subsidio a los combustibles podría alcanzar los 50,000 millones de pesos este año. A la fecha se han destinado 36,000 millones de pesos para ese fin, y especialmente el precio del diésel es lo que ha provocado que se tenga que destinar más dinero en subsidio. Y están hablando los comerciantes con Magín Díaz con relación a cómo les afecta el incremento que han tenido los combustibles en el país en las últimas semanas.
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1: En Moca, Víctor Mercado conversó con un joven, denunció que su número telefónico está siendo utilizado para estafar personas. Vamos a escuchar, porque los estafadores han mejorado sus modus operandi, esos desgraciados. Adelante, Víctor.
2: Buenos días, José Gutiérrez, Sandy, Mariel y a todos los amigos oyentes de este programa. 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Gutiérrez, en este momento me encuentro en el destacamento policial de Moca con el joven Steves Vargas. Él vino a poner una denuncia sobre de que están usurpando su número de teléfono como si fuera una agencia de vehículos para estafar personas. Él asegura que lo han llamado personas que han sido estafadas ya con esta supuesta agencia de vehículos y que él teme porque no conoce nada. Están usando simplemente su número de teléfono y no tiene que ver nada con esto. Pero vamos a dejar que sea él que nos explique la situación de su problema. Adelante.
3: Steven,
2: ¿qué es lo que te está pasando en tu vida?
3: Actualmente yo estoy, tengo un problema con un negocio fraudulento que puso mi número y entonces tengo muchas personas que me están contactando pensando que soy yo, cuando realmente yo no he hecho nada y me tienen ya bastante asustado porque todos los días recibo llamadas y soy cansado.
2: ¿Qué tipo de negocio te está fraudulando tu nombre? ¿Qué son tu nombre?
3: Es un negocio fraudulento que se llama El Fuerte Auto Import. Es un negocio generado con AI, falso, y con un número equivocado que pusieron el mío y me está afectando.
2: ¿Qué tipo de negocio ellos venden?
3: Parece como una tipo de agencia de vehículos, pero que todo falso y todo es falsificado con AI.
2: ¿Te han llamado alguno de los que
3: se han afectado? Sí, he recibido muchas llamadas durante la semana. Y por eso estoy haciendo esta denuncia.
2: ¿Qué te dicen los clientes que te llaman?
3: Ellos siempre tienen sospecha y comunican conmigo para confirmar.
2: Okay. ¿Y han sido afectados y han sido engañados alguna persona?
3: Algunas personas creo que sí, que han sido engañadas por lo que he escuchado. Y por eso también estoy haciendo la denuncia.
2: ¿En qué parte está el negocio que ellos afirman que tienen el negocio?
3: Supuestamente en San Francisco de Macorís, pero probablemente ni siquiera es ahí, ya que todo es falso.
2: ¿Es falso el negocio?
3: Sí.
2: ¿Han llamado a autoridades para que tomen carta con tu caso, porque es un caso muy delicado? ¿Usar un nombre falso?
1: ¿Y el número
2: tu de identificación están usando?
3: Sí.
2: ¿Usan solamente el teléfono o el nombre tuyo?
3: Solamente pusieron el número mío equivocado y por eso me están llamando.
1: Okay. Muchas gracias. Steven cree que fue que pusieron su número equivocado. Y es una... son estafas con una supuesta agencia que no existe, con el número de él, y a él es que llaman. 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
1: La Policía Nacional ayer informaba que cayó abatido Alexander López Gabriel, luego de resultar herido de bala durante un supuesto enfrentamiento con agentes del DICRIM en el sector Bijao de San Francisco de Macorís. Bijao, la misma comunidad donde residía Bebeco, que fue otro abatido por agentes del DICRIM. Máximo Peralta conversó con familiares y allegados de Alexander López Gabriel, alias Chandel. Escuchemos. Adelante, Máximo. Buen día.
2: Bien. Buenos días, Gutiérrez, Mariel, Sandy y a todo el que escucha en la mañana. 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Pues bien, Gutiérrez, y es que respondía al nombre de Alexander López Gabriel, apodado como Chandel, de 23 años de edad. Un joven que fue ultimado a tiros en medio de un presunto intercambio de disparos con agentes del DICRIM en la comunidad de Bijao, donde residía Bebeco, quien también fue ultimado a tiros en la ciudad de Santiago el pasado fin de semana. Este joven estaba siendo buscado por múltiples hechos en esta ciudad de San Francisco de Macorís. Con relación a este tema, pues escuchemos algunas declaraciones de algunos residentes de dicho sector.
3: Imagínate, yo le digo que a veces el muchacho, no sé por qué el muchacho no era así, el muchacho no era de nada.
4: ¿Era tranquilo?
3: Yo era tranquilo, pero lo que pasa es que a veces cuando ellos van creciendo, hay gente que abusan de ellos y ellos se llenan de odio.
5: Me dicen que era tranquilo y que una persona le hizo algo a él y que de ahí es que él...
3: Así dicen.
4: ¿Se iba a entregar él supuestamente?
3: Se iba a entregar.
4: ¿Esa es la información, no?
3: Sí.
5: ¿Dónde vivía él?
3: En Bijao.
5: En Bijao. ¿Cómo es el nombre de él?
3: Alexander López.
5: ¿Cómo le decían?
3: Chandler.
5: ¿Cuántos años dicen ustedes?
3: Lo que tenía, eran 23 años.
5: ¿Qué le dicen?
3: ¿Cómo no, todavía no han dicho nada aquí.
4: ¿Ustedes saben si él estaba siendo buscado por las autoridades?
3: Él andaba ahí en su barrio y para mí no sé si era buscado o no, porque yo no veía policía atrás de él.
6: Bueno, yo puedo decirle que en realidad los jóvenes están viendo los acontecimientos que están sucediendo de hoy en día y los jóvenes como jóvenes tienen que reflexionar, tienen que sujetarse, andar derecho, andar estable, caminar derecho, estar firme en lo que hace, pero no ponerse a la delincuencia, porque eso le trae problemas.
7: ¿Qué fue lo que ocurrió por acá entonces, maestro?
6: Bueno, como se puede ver, son muchachos con una educación muy baja. Uno le educaba y le decía y no ponían asunto. Que se entregara y no quiso nada. Y ya usted sabe.
7: Usted vino la DICRIM y lo último.
6: Así mismo.
7: ¿Cómo era el joven acá en la comunidad?
6: El muchacho era bien. Muchacho era una persona bien, muchacho joven de 23 años por ahí, por lo menos.
7: ¿Cómo le decían a él?
6: A él le llamaban Chandler, pero Chandler. El nombre es Alexander López.
0: Muchas gracias, Mariel, Sandy. Yo perdí la cuenta. Tienes que actualizar.
1: ¿El número 40 sería ese?
0: No, son más. Un oyente me preguntó que cuánto...

0: ¿A cuántos delincuentes ha ultimado la policía en este mes que se va hoy, dicho sea de paso, septiembre? Y yo le contesté, pues déjeme decirle, caballero, que ya eso tenemos que actualizarlo.
1: Hemos perdido la cuenta.
0: Hemos perdido la cuenta. ¿Usted quiere vender o rentar una propiedad? 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
1: La Oficina Judicial de Servicios de Atención Permanente de Santiago ratificó las medidas de coerción impuestas a los implicados en el proceso del oncológico, del Instituto Oncológico Regional del Cibao, y fondos provenientes del Seguro Nacional de Salud, SENASA. Durante la revisión obligatoria de esta medida de coerción, que era lo que ayer tocaba, de Héctor Antonio Lora Cruzeta, expresidente del Patronato Cibaeño contra el Cáncer y miembro de la Junta Directiva, el tribunal decidió mantener la prisión preventiva en su contra. En el caso de la esposa de Lora Cruzeta, Luisa Yaciris Guzmán de Lora, también continuará bajo prisión preventiva. Manuel Domínguez, desde el Palacio de Justicia, nos tiene los detalles.
0: Conversó con los abogados.
1: Adelante, Manuel, buen día.
2: Feliz día y bendiciones para todos en cabina. 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Dándole seguimiento, la Oficina Oficial de Servicio de Atención Permanente conoció la revisión obligatoria de la medida de coerción a los nombrados Héctor Lora, Luisa Guzmán y Dicia Vargas, y rectificaron la prisión preventiva sobre la operación ONCO 14. Están acusados de lavado de activos, asociación de malhechores y un desfalco millonario en contra de Senasa. Hablamos con su abogado, Ricardo Reina, como también Pantaleón Miese. Escuchemos.
3: Respecto al caso oncológico de Santiago, igualmente se mantuvo la prisión preventiva para las demás partes que del proceso. La mía fue, como se sabe, prisión domiciliaria desde el primer momento.
4: ¿Qué le llaman ellos para que variara
3: la Ellos presentaron los mismos presupuestos, nada, que había pasado el 3 meses, como quien dice. Y más que nada, intentando subvertir el daño por ello ocasionado y sobre todo querer revertir de que la imputada que es favorecida con la prisión domiciliaria es la verdadera causante del daño, cuando es al revés. Y es el que el verdadero causante es el presidente del pueblo.
2: ¿Sigue todavía prisión domiciliaria la de usted?
3: Sí, y seguimos en disposición, como siempre, de colaborar y aún más, con más fe, con el Ministerio Público para que esto se dé al traste con una condena contra los verdaderos culpables.
5: En el caso de Héctor, nosotros depositamos elementos de arraigo únicamente para probar el tema de que se le podía imponer una prisión domiciliaria con grillete electrónico. El tribunal mantuvo la medida de coerción de prisión preventiva. Nosotros respetamos esa decisión, pero vamos a recurrirla cuando esté disponible. Entendemos que Héctor aportó elementos suficientes, es un profesional, tiene un domicilio conocido. Y otros imputados de este mismo proceso tienen prisión domiciliaria y no se han fugado. Es decir, en el caso de Héctor no tiene ningún motivo para fuga. Está preso él, está presa su esposa, Luisa Yaciris, y entendemos que califica para una prisión domiciliaria. Pero ya sería la Corte quien va a revisar esta decisión.
0: Muy bien, usted escuchó ahí a los abogados jugando su rol. El primero que acusa al segundo, el del segundo que dice aguanta. Mientras tanto, el caso sigue en los tribunales.
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0: El tapón en la autopista es grande por el accidente de la patana. Por otro lado, un amigo dice, José, pero es que se están robando las barandillas de la circunvalación norte, porque yo paso por aquí todos los días y siempre me falta un tramo. Ah, este oyente aclara la situación.
6: Buen día, Gutiérrez, buen día. No, ese que le informó de la torpita de la circulación de Gurabo hasta Tamborí, sectores. No se está robando la vaina, nada. La están recogiendo porque esas están dobladas. Si una gente choca, la están doblada y la están recogiendo para ponerle nueva.
0: Atención, Obras Públicas está recogiendo las barandillas dobladas o en mal estado en ese tramo para sustituirlas por barandillas nuevas. ¡Ah! Bien. Como debe ser, porque el dinero del peaje que nosotros pagamos ahí es para eso, ese dinero, el peaje.
1: Es lo que se supone. Vamos a hacer contacto ahora con nuestro compañero Miguel Báez. La señora Fátima, directora del Centro Educativo de los Reyes de la Ciénaga, explica cuál es la situación que se está dando con el transporte.
0: ¿Y qué es lo que pasa?
1: Hay quejas por parte de los padres porque dicen que no está funcionando el transporte. Pero lo que ocurre es que el autobús pasa a las 4 de la tarde cuando se supone que la clase termina.
0: El del TRAE.
1: Sí, pero el centro educativo está despachando a las 3 de la tarde por falta de personal. Adelante, MB.
7: 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Ahora estamos en el Delio Reyes de la Ciénaga, donde algunos padres no han llamado para referirse al caso del transporte, porque dice que no está llegando a tiempo. Señorita Fátima, ¿qué es lo que pasa con el transporte, por favor?
8: Bueno, no es que hay problema con el transporte. El problema es que nuestra escuela tiene problemas de falta de personal de apoyo y por eso estamos despachando a los niños a las 3. Entonces el transporte dice que todas las demás escuelas es a las 4 y que ellos deben venir a las 4. Entonces los niños tienen que esperar una hora y a veces la guagua se llena, entonces los niños tienen que volver a esperar la guagua que sube desde abajo de la Alejandro López para poder seguir y le dan las 4:30.
7: ¿Esa es la que está en la delgada?
8: Exactamente, sí, Alejandro López está allá abajo después del Canal Mayor.
7: Ok, entonces las guaguas están, hay transporte.
8: Las guaguas están, hay transporte. Entonces, el problema es la hora porque nosotros, los estudiantes, salen a las 3 y entonces ellos a las 4 que vienen y tienen que esperar.
7: ¿Cuál es el personal de apoyo que le hace falta?
8: El conserje, mi amor, conserje, sí, para la limpieza.
0: Ah, los conserjes estaban seguros.
8: Exactamente, para darle un tiempo de una hora más para que entonces yo como equipo puedan poder, lo poco que son, de hacer sus funciones.
7: Pues muchas gracias, Fátima. Sí, ya escuchamos.
0: Muy bien.
7: Los padres que se estén más tranquilos, que el transporte es a las 4 que llega. Y ya escuchamos el problema de los conserjes que hacen falta. Así que
0: muchas gracias.
7: Envíe conserje para acá, personal de apoyo. Seguimos.
0: Muchas gracias, bebé. Creo que fue antes de ayer que a nivel nacional los conserjes se movilizaron en las escuelas exigiendo aumento salarial.
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0: Pero entonces Miguel nos tiene otro accidente de tránsito con un saldo de una joven fallecida, entre otras informaciones desde La Vega. Miguel, buen día.
10: Muchísimas gracias, buenos días. 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Así es, en la carretera que conduce El Pino, ya el cruce de Controva, de esta ciudad de La Vega, allí se originó un accidente donde murió una joven. Una jipeta y una camioneta, estos tuvieron una colisión, por lo que dos heridos, dos personas también resultaron heridas y trasladadas a un centro de salud. Bueno, la joven era oriunda de San Francisco de Macorís, de nombre Jamie Adalina Sánchez. Esta joven perdió la vida en el accidente. Estuvimos conversando con el coronel Biancauri Toribios, quien es el jefe de los bomberos de esta ciudad de La Vega, quien estuvo en el lugar del accidente y dijo la participación de los bomberos, ya que dos personas se encontraban atrapadas dentro de uno de los vehículos y que tuvieron que sacarlo. Pero dice que ya la joven, cuando la sacaron, ya no tenía vida. Otro accidente ocurrido en la autopista Duarte, tramo El Pino La Vega, pero en la autopista Duarte. El primero fue en la carretera del Pino, cruce de Controva, y este fue en lo que es la autopista Duarte, El Pino de La Vega. Una jipeta y otra camioneta también, estos chocaron, por lo que una vivienda resultó gravemente afectada. Estuvimos conversando con la señora Zeneida Restituyo, quien es la propietaria de la vivienda, y varios comunitarios donde dicen que esa zona se ha convertido en accidente. Todos los accidentes van a parar a todas esas viviendas que hay, por lo que dice la señora que espera que los propietarios o el seguro les repare su vivienda, ya que las verjas de adelante, también los cristales de la casa, fueron impactados por muros de cemento que estaban cubriendo toda esa área de ahí de la vivienda y que por lo tanto sufrió grandes daños. Estos son dos accidentes casi mente en la misma localidad, pero con diferentes acciones. Eso es todo lo que tengo desde La Vega.
0: Muchas gracias, Miguel. A propósito de accidentes de tránsito, desde las 7 de la mañana de hoy estamos reportando el de la madrugada, que por cierto, Mariel, Sandy, me dijo un correcamino que vive en el tramo de Canabacoa, José, el chofer de la patana montó una película. Es que ellos por aquí cruzan muy rápido. Yo vivo muy cerca de donde pasó el accidente con la patana y ellos toman esos retornos a muy alta velocidad.
1: Aunque no necesariamente este fue el caso.
0: El oyente no le cree. Ah, bueno. Pero yo le digo que sí, que yo le creo. Entonces ahí tenemos esa patana volcada en ese tramo de Canabacoa. Oye, ¿a dónde va el tapón?
11: El tapón llega más para allá del aeropuerto, bajando para Santiago. Sí, hubo el accidente.
0: Entrada aeropuerto, avenida Víctor Espaillat Mera, que es la que nos lleva más para allá. Entonces este oyente le tiene una solución a los correcaminos.
12: Buenos días a todos en cabina. En relación al tapón que está en la autopista Duarte, yo vengo de La Vega. Puse el GPS y el GPS me da una ruta alterna que en aproximadamente 15 minutos te saca de la vía, te da una vueltecita y tú sales delante del tapón por la Hispanoamericana bajando otra vez a la autopista Duarte. 15 minutos uno sale de ahí sin coger tapón.
0: Ese es el
12: de ahí estoy frente a la sirena y salí de La Vega hace 30 minutos.
0: Puñal por dentro.
1: Pero también pueden tomar, nos dice este oyente, el aeropuerto para salir a Licey, porque ya el tapón está más allá del aeropuerto.
0: Sí, eso fue lo que dijo el oyente.
1: Entonces pueden meterse por el aeropuerto hacia Licey.
0: El tapón pasó por Chito hace rato, pero si tú vienes para la zona de Santiago, la parte sur, te vas por Puñal por dentro. Si vienes para la parte norte, te vas por la del aeropuerto, La Chiva, carretera Licey.
1: Vamos ahora a la sierra. Buen día, Ofi Núñez.
13: Muy buenos días, señor José Gutiérrez, Mariel y Sandy Jiménez. Buenos días para todos nuestros oyentes y los demás que ya a esta hora de la mañana se ponen en sintonía para enterarse de lo que ocurre en el país, la sierra y el mundo. 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Bueno, aquí el reporte. Hoy les contamos la historia de una pareja que encontramos lavando tierra en busca de oro en un arroyo, el cual tenía mucho tiempo que no crecía, y ellos le están haciendo un llamado a Medio Ambiente en San José de las Matas para que vaya y se dé una vueltecita por donde este arroyuelo está represado. Se llama el río Jánico. Escuchemos.
14: El Medio Ambiente se mete con los infelices y con los que tienen, no se mete, que con eso ellos tienen que meterse, que no tienen el río, que no nos baja una gota de agua, y nosotros sufriendo, pasando trabajo aquí en este río. Nos vamos a ir de aquí porque no estamos encontrando nada. Y si el ambiente no encuentra, nos lleva preso. Pero sin embargo, para arriba lo tienen represado el río, que el río no tiene solución de nada.
15: Si encuentra algo, pero ya allá arriba en los montones, tú sabes que el río está cogido y no baja casi agua, que se queda todo allá.
16: ¿Y qué llamado usted le hace al medio ambiente con relación?
15: Que se den una vuelta por allá a ver si eso lo quitan para que el río coja más agua.
16: Muy bien, ¿nombre suyo?
15: Y también ahí donde tienen las gallinas, también ahí lo tienen cogido, que lo sacan el agua diario.
13: Ver estas personas con dos pateas en las manos en busca de oro en un arroyo, de verdad que nos sorprendió. Desde la sierra, este ha sido el reporte de su periodista, amigo y hermano Ofi Núñez.
0: Muchas gracias, Ofi.

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1: Un miembro del ejército fue apresado, acusado de estar vinculado a un intento de introducir sustancias prohibidas en el Centro de Rehabilitación y Corrección Fortaleza Juana Núñez en Salcedo. Muy joven, 20 años, identificado como Juan Carlos de la Rosa Plasencia. Fue detenido el domingo pasado y presentado ante las autoridades ayer. Sin embargo, el conocimiento de medida de coerción ha sido aplazado. Las autoridades investigan para determinar las circunstancias del hecho y verificar si hay otros responsables. A propósito del tema, ayer las autoridades informaron sobre la incautación de 24 paquetes de una sustancia que se presume es cocaína en el puerto de Haina Oriental. Indican las autoridades que unidades operativas estaban realizando labores de patrullaje preventivo y de vigilancia marítima y vieron una pequeña embarcación sospechosa, ajá, próxima a un buque. Entonces ahí se activa el protocolo. El personal de apoyo táctico procede a realizar una verificación de la estructura externa y detectaron dos sogas del lado de estribor. Al proceder con la extracción, con el izado, a sacar esas sogas hacia la cubierta principal, recuperan un saco que contenía en su interior 24 paquetes en forma de panelas forrados con cinta adhesiva. Entonces ahí verificaron que se trata, al destapar, de lo que se presume es cocaína. Las fuerzas de seguridad indicaron que frustraron la maniobra antes de que el buque zarpara hacia Puerto Rico desde la terminal de Jaina.
2: Iba amarrado ahí.
1: Sí, con una soga del lado estribor, es lo que explica la nota. Y cuando lo alaron hacia la cubierta principal y lo abrieron, ahí encontraron los 24 paquetes.
2: Que no era una caleta.
1: No.
2: Como generalmente van escondidos. Okay, estribor es el lado derecho de la embarcación, María.
1: Sí, entonces ese buque llevaba ese saco amarrado del lado afuera, que entonces quedaba dentro del agua.
2: Ah, ya entiendo.
1: Y cuando las autoridades ven esa pequeña embarcación acercarse al buque, parece que con la intención de que le pasaran la droga a la embarcación.
2: En un saco.
1: Ahí fue que ellos vieron la actitud sospechosa y descubrieron de qué se trataba.
2: Ah, pero qué bueno, están viendo actitudes sospechosas. Es sospechoso eso.
3: Bueno. La Junta Central Electoral, a propósito, paréntesis, ya usted renovó la cédula. Vaya a renovar la cédula. Vaya, haga ese proceso. Evite después complicaciones y tumultos. Cierro paréntesis. La Junta Central Electoral acordó pagar a la empresa Latin Events LLC y de esta manera cerrar el proceso legal que fue iniciado luego de una sentencia de un tribunal federal de Nueva York realizado con servicios contratados en el año 2023. La Junta acordó pagar $964,000 con relación a este proceso que demandaron los pagos y que la Junta Central Electoral en su momento dijo que no debía esos pagos, que no tenía esos compromisos.
2: Sin embargo,
3: fue condenada en un tribunal federal, se les llevaron a cabo embargos a la oficina de Manhattan y entonces han acordado terminar con el proceso legal pagando. El compromiso contempla un desembolso inicial de $300,000 a más tardar mañana, el primero de octubre, día 1 de octubre, y los 664,000 restantes serán cubiertos en cuatro cuotas mensuales de 166,000 con vencimientos entre noviembre y febrero del año que viene. Esta decisión fue comunicada por el presidente de la institución, Román Jaques, al director de Latin Events, Félix Cabrera, donde el acuerdo se deberá formalizar hoy, se supone, antes del día 1, para establecer las acciones necesarias y poner fin a los procedimientos judiciales, así como la ejecución de varias sentencias en los Estados Unidos. Así es que, luego de este escándalo, la Junta Central Electoral decide pagar, así es que esperemos ya que esto pueda solucionarse.
2: A Mariel que repita lo de los apagones por poda y mantenimiento. Mariel, ¿que cuándo es, que por dónde es?
1: Sí, hay otro asunto que debemos mencionar o repetir, y es que la ETET advierte que se estarán realizando trabajos programados. En el caso hoy de La Vega, de 9 de la mañana a 3 de la tarde, estarán afectando varias comunidades, pero también en Santiago hasta las 3 de la tarde, varias comunidades que van a ver su servicio de energía eléctrica interrumpido. Por otro lado, anuncian interconexión de proyectos y poda. Entonces, hoy no tendrán energía eléctrica desde las 10 de la mañana hasta las 3 de la tarde en la zona de Alma Rosa, Brisas del Canal, Cienfuegos, La Gloria, Montebonito, San Lorenzo, Semillero 1, Villa Gloria, Canal de Riego, Cienfuegos, de 10 de la mañana a 3 de la tarde. Además, para la zona de El Manguito, Ciudad de Dios, Reparto Peralta, El Mango, y en la carretera Don Pedro, de 12:30 del mediodía a 5:30 de la tarde. Y de 1 a 6 de la tarde para Gurabo Abajo, Pontezuela en Gurabo. El Embrujo Primero, Reparto Ulises Pérez, Urbanización Fermín, de 1 a 6 de la tarde.
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3: Una joven conversó con José Disla, le comenta, le narra cómo la atracaron en Monterrico. Adelante, Disla.
4: Saludos, José Gutiérrez, entre parte de ustedes, gracias a Grullón Autos y Eridania Auto Import. 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A esta hora nos encontramos con una joven. Ella regresaba de la universidad a su casa en Monterrico. Llegaron dos individuos a bordo de una motocicleta, la atracaron, le llevaron sus útiles escolares, incluyendo celular, su computadora, dinero. Ella le va a explicar cómo ocurrieron los hechos. Explícame qué fue lo que te pasó.
5: Me atracaron en Monterrico primero, se me llevaron todos los útiles de la universidad, mi teléfono, mi peso, mi computadora, mi cédula, el carnet de la universidad.
4: ¿A qué hora fue eso?
5: A las 9:10 de la noche.
4: ¿De dónde tú venías?
5: De la universidad.
4: ¿Cuántos eran los delincuentes?
5: Dos.
4: ¿En qué andaban?
5: En un motor.
4: ¿En algún momento te pusieron arma de fuego?
5: Ellos no llegaron a sacarla, pero yo iba con una niña, entonces yo como que actué rápido y se la vi. No, pues.
4: ¿Qué te dijeron ellos cuando se acercaron?
5: Que me dijeron que le diera la cartera. Que le diera la cartera. Y yo dije, no, yo no tengo nada, pero yo me la. Incluso yo tenía todos esos rojos en la mano, porque él me la arrebató.
4: ¿Ellos estaban encapuchados?
5: Sí, ellos venían encapuchados, pero uno se quitó la capucha para quitarme la capucha.
4: ¿En qué punto específicamente fue?
5: En la calle, en Monterrico primero, pero en la primera calle, en una esquina.
4: ¿Qué te decían ellos?
5: Que le diera la cartera, que no importa, que le diera la cartera.
4: ¿Cómo tuviste la actitud de ellos? ¿Estaban violentos? ¿Estaban...?
5: Ellos, no, era como que yo tenía miedo, porque como yo iba con una niña, yo tenía miedo que le hicieran algo. Entonces yo no, como que no protegía mucho con ellos.
4: ¿Primera vez te ocurre esto?
5: Sí.
4: ¿Qué edad?
3: Gracias, dama. Estos son de los delincuentes que salen a atracar a esa hora, precisamente buscando víctimas como la dama, que regresan de estudiar. 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
6: 9:42 minutos en la mañana. Ahora vamos a Dajabón. Buen día, Carlos Bueno.
7: Hola, saludos. ¿Qué tal? Muy buenos días a toda la República Dominicana y el mundo que se mantiene conectada con el toque de queda en la mañana. Buenos días, señor José Gutiérrez, buenos días Mariel, buenos días Sandy Jiménez, buenos días país y el mundo. 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Ante las denuncias hechas por residente en Río Limpio, sobre todo la CMAE, de que algunos centros educativos allí llevan 13 años sin concluir, como es el liceo de este distrito municipal. En el día de ayer, una comisión de infraestructura escolar visitó a Río Limpio, donde se le dará continuidad para terminar dichos procesos de construcción de tanto del liceo como de otros centros que deben ser remozados en Río Limpio. Enviado por el ministro de Educación, Infraestructura Escolar, visita a Río Limpio ante esta denuncia que hace 13 años que dicha terminación de este centro está sin terminar allá en Río Limpio, perteneciente a Elías Piña. En otra información, tenemos que habitantes de varias comunidades aquí en la frontera siguen con el grito al cielo por la falta de agua potable. Están solicitando al director ejecutivo Wellington Arnova que intervenga, ya que en la provincia de Jabón hay muchos municipios que están sufriendo de este preciado servicio. En otra información, tenemos que ante la gran cantidad de accidentes de tránsito que cobran vidas de personas aquí en el noroeste del país y que Jabón no ha sido la excepción, los jaboneros siguen mostrando gran preocupación en torno a esta situación. Más informaciones. Fuerte ola de mosquito afecta al municipio de Partido. Los residentes en Partido de Jabón muestran gran preocupación y están pidiendo a Salud Pública realizar operativos de fumigación, ya que los mosquitos continúan afectando a esta localidad. Seguimos nosotros en la mañana.
3: Muchas gracias, Carlos.
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3: Este oyente dice que tenía más de 20 minutos que no se movía en un tapón en la carretera La Canela, dirección hacia Bateyuno. Pero luego se movió y lo que pasa es que están trabajando en la carretera. Veo una retroexcavadora y una zanja grandota. Están trabajando en la carretera y el tránsito es en un solo sentido porque la zanja que hicieron ahí ocupa un carril, entonces están dejando pasar un carril, luego el otro, el sentido contrario.
6: Ahora vamos a Mao con José Luis Fernández. Buen día.
8: Saludos, Gutiérrez, Mariel, Sandy y los amigos oyentes en la mañana. 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Entrando en informaciones, tenemos que la Oficina de Servicio de Atención Permanente del Distrito Judicial de Valverde impuso 3 meses de prisión preventiva contra Edinson Rafael Torres Vázquez, alias Wigui, de 28 años de edad, residente en esta ciudad de Mao, quien es acusado de la muerte de otro joven en un hecho ocurrido el 10 de noviembre del año 2025. Wigui, quien desde el año pasado permanecía prófugo y que la semana pasada se entregó a las autoridades policiales acá en Mao, deberá cumplir la medida de coerción en el Centro de Corrección y Rehabilitación de Mao. El mismo es acusado de la muerte de Reldin Dionisio Báez, alias Ricauri King, ocurrida el 10 de noviembre del 2025 en esta ciudad de Mao. En otra información, tenemos que la Dirección Regional Noroeste de la Policía Nacional, con sede acá en Mao, informó que recuperó una motocicleta que había sido reportada como sustraída en Santiago, la cual fue localizada mediante seguimiento GPS mientras era trasladada por el Distrito Municipal de Boca de Mao en el municipio de Esperanza. La recuperación se produjo luego de que miembros policiales que realizaban labores de patrullaje por la carretera Mao Esperanza fueran alertados por el operador de radio sobre el seguimiento mediante GPS del vehículo. De inmediato, los agentes se trasladaron al lugar indicado, donde localizaron la motocicleta y procedieron a detener a 2 personas que se desplazaban en ella. La motocicleta recuperada es marca Lonsing, color blanco, placa K24-40-659, la cual había sido sustraída en Santiago a un ciudadano de nacionalidad venezolana. Por el hecho fueron detenidos Anthony Galán, de 25 años, y Yuli María Pérez, de 31 años, ambos de nacionalidad dominicana y residentes en la ciudad de Santiago. Los detenidos fueron trasladados a las instalaciones policiales correspondientes para los fines de investigación, informó la Policía Nacional. Es todo lo que tenemos desde la provincia Valverde.
3: Muchas gracias, José Luis.
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1: Si usted viene a Santiago, si usted viene para Santiago, Autopista Duarte, nos está escuchando, Villa Altagracia, Bonao, La Vega, ponga la aplicación Waze para que le dé una alternativa al tapón, ya sea hacia Puñal por dentro, o hay una que es fácil, la Víctor Espaillat Mera, que es la que nos lleva al aeropuerto, carretera La Chiva, salimos a Licey, pero hay otra, si usted quiere salir por Puñal por dentro, que Waze te va a indicar, porque el tapón es de mamacita, llega ahí a la entrada, bueno, llega a la avenida que nos lleva al aeropuerto. Sobre las barandas de la Circunvalación Norte, un oyente que nos da una información importante. Las están recogiendo para sustituirla, pero este otro oyente dice...
2: Buenos días, José Gutiérrez, Mariel en cabina, Sandy. Ese problema de la baranda de la Circunvalación Norte, yo transito hasta 6 veces en el día a la Circunvalación Norte por Cienfuegos, por el canal, por ahí. Ahí los motoconchos, todas esas paradas de motoconchos que hay por ahí, han quitado la baranda para hacer boquete, como quien dice, para entrar a la Circunvalación Norte. Y ni policía, ni obra pública, ni Intran, nadie se mete con eso. Transitan desde kilómetros en vía contraria, con pasajeros a alta velocidad, como quiera. De noche, peor todavía, porque con las carreras.
1: Atención, hacia esa zona, en la Circunvalación Norte, el oyente acaba de explicarnos qué es lo que se está haciendo con la baranda. Muy grave, muy peligroso. Felicidades para mi hermano Miguel Antonio Valdés, de parte de su hermano Kobe.
3: Para Mariluz.
1: Cabi.
3: Mariluz en Inavíe, en la otra banda, de parte de su comadre Zeneida.
1: Miguelina Michelle Suárez cumple 30 en el Ensanche Bolívar. Felicidades.
0: Para que me le ponga un pianito a Drake en Monte de las Aguas, que está cumpliendo sus 15 de parte de su familia.
3: También pianito para Chevito. Felicidades de parte de Zeneida. Un pianito para mi hija Lisbeth de la Cruz, deseando que Dios me le dé mucha salud, rodeada de su familia, como a ella le gusta, de parte de su madre Eugenia Silverio, desde las Tres Cruces de Jacagua.
0: Quiero un pianito para el jovencito Derek Drake, que está cumpliendo sus 15 años hoy, de parte de Nana. También felicítame a mi primogénito José Ignacio Ángeles, en la ciudad de Nueva York, de parte de su madre Soledad, que lo ama mucho. Un camión de doble black.
1: Oye,
0: para él.
1: Ay, hombre.
0: Ah, pero así. Felicíteme también de cumpleaños a Fero en Pedro García. Feliz cumpleaños para él.
1: Para Simón Bolívar Chupetín en Ortega Moca.
0: Mi hijo Ryan Santos, sus 18. De parte de su padre Ramón Santos, dice que ya hay que trabajar con 18, claro. Una patana de jeringas para Rosagna Rosario en Cienfuegos, de parte de Juan Reyes.

0: ¿Que cuándo es que arranca la pelota, Sandy? Pregunta una dama.
1: Bueno, tenemos los juegos de pretemporada que ya arrancan esta semana, pero la pelota arranca el 16, así es que mientras tanto estamos pendientes a los campos de entrenamiento. Ha sido una semana productiva la primera, ya estamos en la segunda. Vamos con Fellito.
0: Pero ayer arrancaron en las grandes ligas
1: los playoffs, la postemporada. Ayer, Fernando Tatis y Manny Machado.
0: Y esa serie adelantada, Boston Yankees.
1: Y los Yankees aplastaron a Boston en el día de ayer. ¡Qué dolor! Fellito.
2: Buenos días, amigos oyentes de En la Mañana con José Gutiérrez. 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

0: 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Bueno, señores, ayer comenzaron los playoffs y rápidamente, temprano en la tarde, el equipo de los Bravos de Atlanta vino desde atrás y derrotó a los Phillies de Filadelfia. Austin Riley conectó un honrón de 3 carreras frente al cerrador All-Star dominicano Joan Durán en la octava entrada. Y Durán, que apenas permitió 2 honrones en 61 la temporada regular, permitió un sencillo de Michael Harris, 2, antes de golpear a Ozzy Albies con un lanzamiento. Riley conectó el batazo de la ventaja por encima del jardín derecho y el central, entre ese hueco ahí. Y además sumó 3 imparables. Y es que se pasó el manager con Durán. Lo dejó 2 entradas, 2 y 3 carreras. Él le había hecho el trabajo en la línea anterior. Lo dejó más de la cuenta y pagó por ello. Luego, en la misma tarde de ayer, los Medias Blancas le dieron su salsita a los Astros de Houston, que aunque trataron de rebelarse, fueron sometidos. Colson Montgomery conectó un jonrón solitario y San Antonacci impulsó 2 carreras para liderar a los Medias Blancas a esa victoria en el primer juego de la serie de comodines. Los White Sox en la postemporada por primera vez desde 2021. Ellos protagonizaron un giro notable este año para convertirse en el único equipo en la historia de las Grandes Ligas que, tras temporada consecutiva de 100 derrotas, consiguió un boleto al playoff. Habían perdido 6 juegos en 3 temporadas consecutivas, incluidas 121 derrotas en el 2024, con lo que establecieron récord de más derrotas desde 1899. Miren, no fue relajo. El Papa León XIV le dio una carta de apoyo antes del juego y pusieron manos a la obra de inmediato para lucirse ante el pontífice, que es fanático de ellos, ¿eh? Y de una vez arrancaron poniéndose 3-0 delante en las 2 primeras entradas. La rebelión de Houston trató de ser en el octavo, hicieron hombre en corredor en primera y tercera, después del sencillo del dominicano Jeremy Peña y del cubano Jordan Álvarez. Cuando el venezolano José Altuve se envasó y Peña anotó por un error del antesalista cubano Miguel Vargas para recortar la ventaja 6-3, pero de ahí no pudieron pasar. En la noche, los Yankees vencieron 9-0 a los Medias Rojas de Boston. Cam Chitler lanzó otra joya de playoff contra los Red Sox y Ben Rice también castigó al equipo de su ciudad natal con un gran slam tardío y 6 carreras impulsadas, dándole ese triunfo 9-0 a los Yankees de Nueva York en la revancha de la serie de comodines. Y al final, San Diego apaleó 8-0 a los Cachorros de Chicago. Lo malo de esa serie es que es un 3-2 y no se cambia de sede. Entonces Atlanta otra vez recibe a Filadelfia, está liderando la serie 1-0, y eso será a las 2 de la tarde de hoy. Christopher Sánchez, el dominicano, carta de triunfo de Filadelfia frente a Tyler Mahl. A las 5, los Cachorros siguen en Houston, que ya tiene la serie dominando. Eso es algo importante, 1-0 en la casa del contrario. Sam Burke frente a Hunter Brand. A las 8, Boston sigue ahí en el Yankee Stadium. Sonny Gray frente a Max Fry. Y a las 10, Chicago sigue en San Diego. Kevin Gausman frente a Nick Pivetta. Recuerde que es un 3-2 y no se cambia de sede. O sea que hoy podrían pasar alguna de esas series. Si no todas, ¿verdad? 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
1: Muchas gracias,
0: Fellito. 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
1: Sandy, yo voy a Boston. Dime, dame esperanza.
2: ¿Qué le digo?
1: Ay, ay, ay.
2: Ay, mamá.
1: Terminamos. Gracias por la atención.
3: Que tengan buen día.
2: Buen día para todos.
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0: 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Adelante, Aquiles Rojas, con las noticias.
1: Este es el informe del tiempo, el cual nos suministra nuestro compañero, el ingeniero Francisco Holguín, correspondiente a este miércoles 30 de septiembre del año 2026. Para Santiago, en sectores montañosos, el centro de la ciudad y toda la zona, cielo mayormente soleado con ligeros incrementos nubosos. Temperatura máxima 35, la mínima desciende a eso de los 23-25 grados Celsius. En otra información, en San Francisco de Macorís, dos hombres que eran buscados por las autoridades por su presunta vinculación con distintos hechos delictivos murieron el martes durante supuestos enfrentamientos a tiros con agentes de la Dirección Criminal de Investigaciones DICRIM, en hechos registrados por separado en San Francisco de Macorís y en Santo Domingo. Con ellos, la cifra alcanza ya 49 ese mes. Los fallecidos fueron identificados como Alexander López Gabriel, alias Chandel, de 22 años, y Eri Steven Mansueta Alfonso y o Steven Martínez, conocido como Steven, de 26. En ese mismo orden, en San Francisco de Macorís, López Gabriel murió el martes en la comunidad de Bijao durante un operativo realizado por la uniformada. Repetimos, los angelitos inocentes, atención muchachitos, el DICRIM no está jugando. El 29, para llegar a 49 en este mes, o sea, septiembre, que están seriamente detrás de ustedes. Eviten que sean el número 50. Entréguense por las buenas, porque no existe la entrega por las malas. En otra información, en San Felipe de Puerto Plata, el esperado inicio de los trabajos de remodelación del teleférico de Puerto Plata se realizará el sábado 3 de octubre, según anunció en sus redes sociales el ministro José Ignacio Paliza. A las 10 de la mañana de este sábado se llevará a cabo el acto de explicación en la explanada principal de las instalaciones. Bueno, Paliza, ya tus conciudadanos puertoplateños no creen. Ellos están como Santo Tomás, ver para creer. En el orden internacional, en Texas, Estados Unidos de Norteamérica, el West Texas Intermediate, WTI, del precio de referencia del petróleo del crudo norteamericano, subió ligeramente este miércoles, revirtiendo parte de las fuertes pérdidas del día anterior, que lo llevaron a su nivel más bajo en unas 3 semanas. Bueno, 88.80 dólares, o sea, $88.80. Bueno, para Trump, para muchos, Papatrón no sabe lo que está haciendo con el problema que mantiene y el conflicto bélico en Irán.
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1: Queremos saber qué es lo que está pasando, porque antes el agua nosotros no se nos iba de aquí, de la comunidad. Entonces queremos que den una explicación. ¿Por qué no hay agua? Porque la persona está muy incómoda. Entonces, esto es un calentamiento que estamos haciendo. Ya la comunidad, en la próxima actividad que hagamos, se va a tirar a la calle. Entonces nosotros queremos una respuesta de que se resuelva esta situación que nosotros tenemos hoy aquí en la comunidad de la otra banda.
2: Hombre.
3: Mi nombre es María Concepción
2: Rodríguez. Dígame.
3: Con el mayor respeto que ustedes se merecen, después de Dios. Yo quiero es por qué nos digan a nosotros la comunidad, por qué no cambiaron el tubo del agua y por qué se llevan el agua. Porque ellos creen que son dioses. No le avisan a uno cuando se llevan el agua. Y tienen que avisarnos cuando el agua se va. Porque no somos gorgojos, somos seres humanos. Eso da pena, los trabajos que yo estoy pasando y toda esa gente está pasando sin bañarse, sin cocinar. Yo tengo 3 días que no cocino, porque Andrés Cueto, ¿cómo se llama Andrés Cueto? Hace lo que le da su regalada gana. Es todo.
4: Saludos, buenos días, Alexander Hurtado, presidente del Frente Comunitario y parte importante de la Junta de Vecinos y los organismos comunitarios de la otra banda. Bueno, aquí hay mujeres que lamentablemente se están bañando, no están aseando su casa y están cocinando, como ya dijo nuestra querida vecina. Hay un problema fundamental con el agua aquí en la otra banda. Esto aquí no pasaba. Hacemos un llamado al ingeniero Andrés Cueto que por favor, atienda este llamado, porque esto podría convertirse en un estallido social y no queremos eso. Queremos paz, queremos tranquilidad, pero queremos el agua. Queremos el agua. También ahí mismo quiero hacerle un llamado importante a el alcalde Ulises Rodríguez. En varias veces, en campaña, él vino aquí a la otra banda y nos prometió un techado. Y los jóvenes de aquí necesitamos que esa obra importante del techado de la otra banda sea realidad. Según fuentes oficiales, ya está aprobado en la sala de los regidores de Santiago. Lo que queremos es que este techado de la otra banda se vuelva realidad, porque todos los jóvenes lo necesitan. También queremos hacer una denuncia importante al alcalde Luis Rodríguez con relación al play la otra banda, que ahí los deportistas no pueden entrar por aguas negras que hay en la entrada. Los niños, es lamentable lo que está pasando aquí en nuestra comunidad. Nosotros, los otrabanderos, necesitamos intervención importante de las autoridades, pero no es mañana, es hoy. Gracias.
5: Roberto Sánchez, líder comunitario de aquí. El llamado que yo le quiero hacer es al presidente de la República. Señor presidente, a Corazán hay que intervenir. Porque todos los gerentes que han llegado a Corazán han fracasado. Ninguno han dado la talla con el problema. La zona suroeste 2, la cual nosotros pertenecemos, es un campo minado. A cada rato hay una explosión acuífera, por lo cual a nosotros se nos va el agua. En este caso, no hay una explicación de por qué el agua se ha ido por más de 15 días. Aparte de que el agua que llega aquí es muy contaminada, un agua sucia, maloliente. Cuando usted lava una ropa blanca, la primera vez deja de ser blanca y se convierte en cremas o en beige, porque el agua no sirve. El agua de aquí está produciendo papiloma humana. Las mujeres de aquí están enfermas, enfermas, porque es un agua con una alta contaminación. El presidente tiene que intervenir a Corazán y buscar un gerente que funcione. Todos los gerentes que ha tenido Corazán han fracasado. Ahí hay que sacarlo a todos. Es cuanto.
2: El nombre suyo,
5: Carlos Sánchez.
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6: Juan Morillo Tejada, párroco de la parroquia San Andrés, de la otra banda, la comunidad también de Villa Liberación y de aquí de Los Barrios. La postura es apoyando a esta comunidad por la exigencia que está haciendo el agua, y con el agua hace falta muchas cosas, y lo que estamos pidiendo ahora mismo a Corazán es que esto nos conecte a la circunvalación, que era el circuito que tenía anteriormente. Esto permitía que hubiese agua aquí en cada momento. Ahora tenemos unos días, ¿cuántos días que tenemos sin agua?
7: Hay 15, 12, 8.
6: Por sesiones, hay parte que llega, otra parte que no llega. Entonces, esa es una de las exigencias que estamos haciendo hoy. Pero hay muchas exigencias en la comunidad de la otra banda. Arreglo de play, techado, una funeraria, pintar los policías acostados, los tapones que hay, recoger la basura en horario. Entonces, estas son las exigencias que estamos haciendo. Y lo que estamos haciendo es apoyando a nuestra comunidad, como siempre.
2: Gracias. ¡Queremos llegar!
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8: Buenas tardes, Santiago. Buenas tardes, región. Saludos a todos los amigos que sintonizan a esta hora La Verdad con Masuel Reyes a través de Monumental 100.3 FM. Gracias a todos por la sintonía. 12:07 minutos. Y nosotros queremos preguntarle a los amigos de Corazán, Andrés Cueto a la cabeza, que es el administrador de esa institución, que nos han dicho que ustedes tienen entrega de agua gratuita, un programa. Entonces, si estas familias en algunas zonas de la otra banda tienen problema de agua desde hace 15 días, ¿cómo es que ustedes no les suministran agua potable en camiones a través de ese programa? Es la pregunta que nosotros hacemos. Quizás se están enterando ahora con esta denuncia que tienen estas personas, porque días atrás tenían un encendido de velas y que nuestro compañero Miguel Ponce le dio seguimiento. Pero la pregunta ¿es tan difícil, es tan problemático usted suministrarle agua a estas familias o investigar qué es lo que está pasando? Porque el propio sacerdote que se sumó al reclamo de la comunidad dice que a algunos sectores llega agua, pero a otros no le llega. Entonces, vamos a verificar cuál es el problema. Porque, por ejemplo, el lunes ahí me dio vergüenza ajena mientras caminaba por las calles de Villa Olga en horas de la madrugada, que parece que mandaron agua y la cantidad de agua desperdiciada metía miedo y daba pena y vergüenza. En varias calles, si usted veía el paquete de agua, que cuesta un dineral tratar esa agua, y es bueno decirlo, no es gratuito. Eso cuesta mucho dinero de nuestros impuestos para que a usted le pueda llegar a sus hogares. Y yo creo que, ¿qué cuesta usted reunirse con esa comunidad, con el sacerdote, escuchar a la comunidad? No que usted vaya a hablar y a plantear pendejadas, no, a escuchar a esa comunidad y buscarle una solución. Si no hay solución, explicarles. Después que usted lo escuche a ellos y que ellos planteen cuáles son los problemas, poner el oído en el corazón del pueblo, como siempre se ha dicho, aunque a veces nos olvidamos y solamente en campaña nos acordamos de poner el oído en el corazón del pueblo, pero para beneficios electorales. Entonces, ojalá que los amigos de Corazán se reúnan o manden una comisión o le pidan al sacerdote. Porque a veces también no nos queremos mover de nuestros aires acondicionados para coger calor en un barrio y malos olores en los barrios, y preferimos que vayan a la institución. Pero como quiera, si van o ustedes van a la comunidad o la comunidad va a la institución, escucharlos, porque para eso nos pagan, o mejor dicho, para eso les pagan a ustedes como empleados nuestros. Porque al final, Andrés Cueto y todo el que está ahí en Corazán son empleados nuestros. Que el presidente lo colocara allí, perfecto, pero son empleados nuestros y deben responderle al ciudadano, que es lo correcto. Usted no puede responder como funcionario. Bueno, usted tiene una vocería en esa institución, tiene periodistas en un área de comunicación que es para conversar con los periodistas o con los comunitarios. Y si no se puede a través del Departamento de Comunicaciones, pues entonces manden a uno de los ingenieros a investigar qué es lo que pasa en la otra banda, porque es vergonzoso que nosotros, y lo reitero, es vergonzoso que aquí en esta ciudad se esté hablando de miles de millones de pesos en una inversión tan importante como el monorriel, cuando usted me está diciendo que una comunidad tiene 15 días sin agua. Como que esto no está puesto en la balanza. El agua es prioridad también, así como ese transporte que se está erigiendo en esta ciudad y que va a ser importantísimo. Pero usted me dice que una comunidad en pleno siglo XXI tiene 15 días, algunas damas no se bañan, no pueden cocinar porque no hay agua potable, y ustedes nos están restregando en la cara de una inversión de miles de millones de pesos en una obra importante como la del monorriel. Pero esa familia que están de aquel lado quieren agua. Entonces hay un contraste en todo esto, mis queridos PRMistas, mis queridos empleados. Ustedes tienen que darle respuesta al ciudadano. Y reitero por aquí, señores, vamos a dejar de estar endiosando a los funcionarios. Son simples empleados. Claro está, usted tiene que respetarlo como ciudadano, como figura que es de una institución, pero al final tiene que darle respuesta al pueblo. Porque a usted lo pusieron ahí a manejar una institución del pueblo. Y usted se debe al pueblo. Y hay muchos que lamentablemente cuando los endiosamos se olvidan de eso. Buenas tardes, Miguel Ponce.
9: Buenas tardes, Macho Reyes, a todos los radioyentes en este...
8: Ahora sí.
9: Buenas tardes, Macho, a todos los radioyentes en este miércoles. Y ya Macho decía que esta misma comunidad, tanto Villa Liberación como la otra banda, protestaron. Villa Liberación pertenece al sector La Otra Banda, esa es la parte suroeste del municipio cabecera de Santiago de los Caballeros. Protestaron el lunes con un encendido de velas y en esta actividad que también habló el sacerdote Juan Morillo Tejada, no solo es por agua potable, son muchas las uh-huh. necesidades que tienen. La contaminación es terrible lo que pasa ahí, pero en este caso ya hablaban de La Otra Banda de varios días sin el servicio de agua potable. Esta mañana escuchaba un discurso que produjo la señora Melba Segura de Grullón, sí. ya viuda Grullón, porque uh-huh. su esposo murió.
8: Y trabajo valioso haciendo en la zona sur del país.
9: Sur futuro. Y ella decía algo importante cuando trataba el tema agua y los minerales. ¿Qué es más importante, decía ella, el oro o el agua? Ni siquiera, no hay que ser muy, muy genio para usted responder el agua. El agua es indispensable. Y que aquí haya comunidades, no solo La Otra Banda, porque uh-huh. aquí hay comunidades de la zona sur que tienen tiempo, que no le lleva, no llega agua potable y ni siquiera hay una explicación. Y solamente uno escucha de estas autoridades, tanto del gobierno central como de la Corazán, en el caso de Santiago, que se están invirtiendo millones y uno no lo ve.
8: Pero no solamente aquí...
9: En mejora de agua no se ve.
8: No solamente aquí en Santiago. Alguien me está escuchando en Santo Domingo y quiero mandarle un saludo. Me dicen, por ejemplo, en la zona que esa persona vive, tienen 3 meses sin agua.
9: Allá está.
8: Están comprando camiones de agua a 2.300 pesos... Ayer, por ejemplo, compró un camión. Me habla también que los Alcarrizos están en protesta en el día de hoy. Tienen más de 3 meses sin agua.
9: Tres meses.
8: Entonces me dice esta persona que cómo es posible que la CAS, que es la que le suministra agua potable a lo que es el Santo Domingo, me dice, pero ellos tienen camiones para agua gratis y no se la mandan a nadie.
9: Bueno, que la lleven, pero no es solo eso. Es que si usted ve... de las entidades acuíferas, la CAS en Santo Domingo, de la Corazán, casi a diario mandan una nota hablando de la mejoría, que invirtieron tanto en tal cosa que va a mejorar uh-huh. el agua. Que me diga una comunidad donde ha mejorado el servicio de agua a partir de las informaciones que ofrece estas entidades acuíferas.
8: Sí, así es.
9: ¿Cuál puede decir Licey al medio que... o Puñal o Tamboril, que he visto varias noticias de esto, de la parte norte de Jacagua?
8: Por ejemplo,
9: que nos digan lo de Jacagua, que tanto ha mejorado.
8: Me están escribiendo de la 26 de Pekín. El agua la mandan los viernes después de las 8 de la noche.
9: En Cristo Rey casi no llega.
8: Me dice esta persona.
9: Ahí mismo, en Pekín.
8: Bueno, es bueno aclarar que yo soy de los que estoy de acuerdo con la construcción del monorriel y con obras de importancia para la ciudad de Santiago de los Caballeros. Todo lo que se construye aquí yo estoy totalmente de acuerdo.
9: Con carreteras.
8: Y con carreteras, con puentes, con saneamiento de arroyo, estoy totalmente de acuerdo. Ahora, no, vamos a darle el servicio a los ciudadanos.
9: ¿Priorizar?
8: Vamos a priorizar que esa gente tiene días sin bañarse. Me gustaría saber si Cueto llegaría a la oficina sin bañarse. O los funcionarios que están allí de medios y altos. ¿Qué pasaría que ustedes duren 15 días sin bajar los baños en su casa?
9: ¿Usted sabe por qué pasa? ¿Eh? Porque nos volvemos indolentes.
8: Exacto.
9: En, por donde nosotros vivimos, tanto Maxwell como en mi caso, prácticamente la luz no se va. Pero el hecho de que no se vaya la luz, o se va muy poco y regresa muy, muy rápido. Entonces, por eso nosotros tenemos que decir que el ser, que todo está muy igual. No, no, aquí hay comunidades que le están dando 8 y 10 horas de apagones. Y en la noche no pueden ni siquiera dormir con esto del calor porque no pueden prender un abanico.
8: Así es. Así que atención a nuestros amigos y hermanos del Partido Revolucionario Moderno que hoy son funcionarios. Vamos a poner el oído en el corazón del pueblo. Y por eso a veces caigo en desgracia con algunos de ellos, porque digo que la única funcionaria que aquí por lo menos escucha es la gobernadora, doña Rosa. A doña Rosa no hay una situación que usted le plantee que doña Rosa trate de buscarle una solución.
9: Al menos escucha.
8: Y al menos escucha. Entonces, a los demás compañeritos del PRM, copien de esa dama, copien de ella, que por lo menos doña Rosa escucha. Y ustedes, lo único que le pido es, duren por lo menos 3 o 4 días sin bajar los inodoros de su casa, para entonces ponerlo en los zapatos y en la ropa de esos ciudadanos de la otra banda y de otras comunidades aquí en Santiago que están reclamando el servicio de agua. Seguimos.
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2: Masuel, buenas tardes, buenas tardes. Óyeme, Masuel, tanto, yo escuchando tu programa de esa queja del agua, tanto que hablaba Andrés Cuesto del PLD cuando el PLD estaba en el poder y ellos estaban en la oposición. Tanto que hablaba y mira ahora, él debiera ser un funcionario eficiente. De la forma que ella hablaba, debiera ser un funcionario eficiente.
3: Masuel, buenas tardes, buenas tardes. Lo primero es venir aquí a la Yagüita de Pastor, cerrar Ochoa y cerrar los Núñez. Porque, ¿qué sucede? Que le aportan bastante contaminación al río Yaqui. Aparte ya de todos los arroyos que tiene, que le caen, como el arroyo del Hoyo de la Cacata, Sacañán, que desemboca ahí. Pero, ¿cuántos años no tiene Ochoa y los Núñez aquí tirándole toda esa arena que lavan, toda esa materia de construcción que lavan, todo eso va del río Yaque, del río Yaque, ¿dónde está la toma de Corazán? En Nibaje, entonces ahí es que choca. Más de 50 años tienen ellos por ese palo. Lo único que le puso un chin de régimen a eso fue cuando Candelier, cuando era jefe de la foresta. Después de ahí nadie ha hecho nada. Si tú te fijas para acá, aquí hay un polvazo de mamacita. Esto está que da miedo. A los derechos humanos que vengan a atender esto aquí y a medio ambiente, en vez de estar preocupados porque están matando tantos delincuentes, vengan para acá, derechos humanos, a acabar con este polvo, con medio ambiente, que en eso ustedes tienen que meterse.
4: Mazo Reyes, Kevin y Ponce, a todos los oyentes. Mazo, yo le hago un llamado a todos los alcaldes de la línea noroeste para que iluminen lo que es la avenida, la autopista, desde Villa González, desde Santiago, Villa González, Navarrete, Esperanza, Valverde Mao, a Santiago Rodríguez, Villa Los Almácigos. Porque mire, eso da pena. El que viene de por ahí, de esa zona, yo soy de para allá, entre medio de Santiago Rodríguez y de Jabón, la provincia, de provincia a provincia. El que viene de noche por ahí, por esa calle, para acá, esa avenida, está corriendo un riesgo si el vehículo se le daña. O algo pasa, que tenga que parar totalmente oscura en algunos tramos, digo. Algunos tramos, ¿entiendes? Oscura, oscura. Y como está esta situación hoy en día, nadie quiere verse en esa situación. Por favor, principalmente Villa González, la autopista Joaquín Balaguer. En algunos tramos totalmente oscura. Si usted tiene que pararse en un lugar de eso, que el vehículo se le dañe, ¿qué será de usted?
5: Por aquí también nos escriben, Miguel, y nos dicen buenas tardes para todos. Aquí en el Cerro de Bellavista hace 3 meses que no llega el agua. Buenas tardes. Los camiones de agua gratis de Corazán siempre los veo en los cerros de Gurabo descargando.
6: ¿A dónde?
5: Ojalá que nos digan qué zona de los cerros de Gurabo. Si es una casa o un edificio, que nos digan, por favor. Buenas tardes, Maxwell. El problema de agua de la playita, Santiago. Tenemos meses sin el servicio. Buenas tardes, Maxwell y equipo. Aquí en Valle Verde, Hato del Yaque, el lunes, el alemán, no sabía que había un alemán en esa zona, el alemán que se encarga de abrir la llave, la manda tarde en la noche y la abre solo un poquito, ya cuando uno está durmiendo. Al otro día, a las 8 de la mañana, cierran. Y entonces, Miguel.
6: Estoy diciendo.
5: Entonces, que él se pone guapo y que le da bocha a los que reciben. No, él no se puede poner guapo porque él es empleado de ustedes. El empleado de Corazán que me viene a dar un bocha a mí porque yo estoy reclamando un servicio, lo mando al carajo.
6: Que lo está pagando.
5: Porque usted está pagando su servicio.
6: Está pagando.
5: Entonces, el alemán o el... ¿Quién? O el francés o el español o quien sea que se encargue de eso, no se puede poner guapo con ustedes.
6: ¿Quién no puede reclamar el que no paga los
5: servicios? Exacto. Si ahora, usted paga el servicio.
6: Si se roba la luz o el agua, no tiene derecho a reclamar.
5: Ahora, usted paga el servicio, no importa que sea alemán, que sea francés o español, él no tiene que ponerse guapo.
6: La respuesta.
5: Ahora, si usted le faltó el respeto a ese ciudadano empleado nuestro, y es otra cosa.
6: Hay que ver también, hay ciudadanos que también no saben reclamar un derecho.
5: Entonces usted va donde el alemán y le tira el brazo y le dice: alemán, mira, tú eres empleado nuestro.
6: Que te pagamos.
5: Y te pagamos de los recursos que nosotros pagamos el servicio. O sea, pónganse de acuerdo ustedes como comunidad y vayan donde él y le plantean eso. Ven acá, tú estás abriendo esto a esta hora, aquí estamos durmiendo a las 2 de la mañana. ¿Cómo tú me vas a abrir la llave a las 2 de la mañana si nosotros estamos durmiendo para cerrar a las 8? Y yo creo que él va a entender.
6: Él no puede abrirla y cerrarla entonces la madrugada.
5: Sería interesante.
6: Entonces, para a la hora que menos... que la gente no está despierta, que se le puede poner difícil.
5: Brisa de Ocampo, carretera a la playita, ahí no mandan agua tampoco.
6: Pero se están invirtiendo miles de millones en el tema de agua.
5: Eso es el tema que uno no entiende, o sea, son cosas que uno no entiende. ¿Por qué hay tantos problemas de agua potable aquí? Se anunciaron hace unos... porque ese es el problema, los anuncios. De unos tanques para almacenamiento.
6: Sí. ¿Han cambiado
5: arrancaron?
6: ¿Han cambiado las tuberías que ya están obsoletas?
5: Muy buena pregunta.
6: Porque si no han cambiado eso, ¿cómo usted va a mejorar el servicio de agua?
5: Son cosas que uno no entiende. Miguel, usted tiene unos nombres por ahí que la policía anda buscando unos ciudadanos.
6: Antes de esto, quiero agradecer al pastor Pablo Ureña. Estuve esta mañana, no me pude quedar.
5: ¿Está aniversario?
6: Sí, pero no me pude quedar. Estuve dentro del grupo de comunicadores y periodistas, incluyendo también a otras a colaboradores de esa entidad de Niños con una Esperanza. Estuve dentro de los reconocidos con un esta mañana un pergamino y agradecer siempre que a uno lo reconozca y que no lo solicite.
5: Sí.
6: Siempre hay que valorarlo. Y como Marzo le decía, la Policía Nacional está informando de 7 supuestamente requeridos por la justicia. Uh-huh. Y su presunta vinculación con homicidios. Y entre eso está, hay uno que sí es altamente ya conocido porque lo han dado en más de una ocasión, y es el de Erickson Manuel Hernández Reyes, alias El Gordo. Dice la policía que es altamente peligroso, buscado por el homicidio de Víctor Manuel Espinal Luna, Vitico. Recuerden que recientemente se dio un caso por este. Uno de los involucrados resultó muerto a mano de Dicrin. También la policía está informando que busca y que es altamente peligroso, según las autoridades, Joan Alexander Valdés Cabrera, el Pancho, le dicen, buscado por tentativa de homicidio de varias personas. Tengo aquí varios nombres: Brandy Tavares, Darlene Miguel Tavares Domínguez y una persona que le llaman Benyú Cabrera Rodríguez. También buscan a Eduardo Paul Pérez Mercado, alias Maca, buscado por el homicidio de Jesús María Cabrera Peña. Esto es activamente buscado, orden de arresto 2025 AJ0004-2426. Uh-huh. Y también está por el homicidio de Jesús, bueno, ya lo dije, de Jesús María Cabrera Peña. Y también tenemos aquí otro de los que las autoridades policiales buscan, está por homicidio también, el de Gerson Rojas Ten Roja, okay, alias El Pato. Otros dos: Christopher Eugenio Acevedo Metz, Christopher La Rabia.
5: Oye, oh,
6: buscado por las autoridades.
5: Ya usted sabe por qué le llaman así, ¿verdad?
6: Sí, estoy viendo el rostro de muchos de ellos.
5: Sí.
6: Y no luce de niño de teta, como
5: sí
6: dice.
5: Miguel, hablando de homicidios, hay una señora que tiene 9 años pidiendo justicia por la muerte de su hijo en Navarrete. Vamos a escuchar.
7: Buenas noches, Máximo Peralta. Mi nombre es Crescelina Terracia Castillo. Soy la madre del joven John Alberto Francisco Castillo, que fue asesinado por el señor Félix José Rosado Muñoz. Esto ocurrió el 15 de octubre de 2017 en la bomba Texaco de aquí de Navarrete. Te hago este video para que me dé favor de enviárselo al señor Ramón Tolentino, el director de la Policía Nacional, a ver si me ayudan con este caso. Ya este caso va para 9 años y aún las autoridades no me dan una respuesta. Son una madre con mucha impotencia, porque veo que este caso se ha puesto como difícil para las autoridades. Se presume de que esa persona viene aquí a Navarrete y su madre le lleva los negocios a él. Entonces tienen que tener una comunicación. No quiero que este caso quede impune como tantos casos han quedado en el olvido. Por eso te pido que me lo envíe, se lo envíe.
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5: Gracias a Máximo Peralta que nos hizo llegar este video. 9 años tiene esta señora esperando justicia por el caso de la muerte de su hijo. Así hay otros casos pendientes aquí en Santiago, como el de Oliver, que ya va para 3 años. 3 años el de Oliver y no hay respuesta. Vamos a hacer contacto con Domingo Hidalgo. Tuve Corazán fue a esta comunidad y se reunió.
6: Que hagan lo mismo.
5: Vamos a escuchar a Domingo Hidalgo. Adelante, Domingo.
8: 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Bien, señor Maxwell Kilvin Ponce, Juan Carlos, buenas tardes para todos. Vamos a escuchar a moradores de los guandules de Hato del Yaque, que la mañana de hoy estuvimos con ellos, donde fueron recibidos ejecutivos de Corazán, puesto de que habían algunas confusiones con las facturaciones del pago del mes por el servicio de agua de Corazán, puesto de que los guandules pasó de INAPA a Corazán. Pero hay gente que dice que porque una factura le sale de 1,000 y pico, donde la mensualidad del pago del agua es de 300 y pico. La gente de Corazán explican cuál es el motivo. Vamos a escuchar primero a los moradores y luego a los ejecutivos de Corazán.
9: Iba a ser de tal modo, y lo que la comunidad no ha visto bien es que como que no se ha dado respuesta a lo que tratamos con ustedes en aquel momento que nos reunimos. Incluso ellos hablan hasta de fecha de cuando iba a correr el contrato. O sea, que ustedes lo dijeron, que expresaron. Va a ser desde el 20 de agosto. Entonces, todo lo que suceda de ahí para atrás, si es verdad, yo no pude estar por trabajo, que se prometió hacer eso y cuando el cliente va allá, encuentra una cuenta que está por encima de lo tratado.
10: ¿Qué pasa? De los precontratos que hemos verificado, son precontratos que tienen su fecha, si pueden verificar, que son del mes de junio. Si usted calcula de junio hasta la fecha, ¿cuántos meses van? Ahí es que está el tema, de que se ha juntado la facturación y por eso le llega de 1,000 y algo. No son de agosto, ahí tiene la fecha del mes 6, por eso le está llegando de eso. Ahora, si aparece alguien que me trae un precontrato de esto, de agosto, y me muestra de que le está llegando de 1,000 y pico, nosotros vamos a tratar de resolver la situación, porque el problema está, nosotros vinimos para traer situación, a traer solución, pero esos son de junio, esos son del mes 6, y vamos rumbo al mes 10. Entonces, en ese caso, ahora...
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2: Continuamos, 12:45 minutos. Le damos las buenas tardes a la licenciada Yasmín Mayol, que como cada miércoles nos trae buenas noticias en materia migratoria. Y teníamos un programa fuera del aire paralelo porque los gringos no tan fáciles. Licenciada, buenas tardes, con unos comunicados que han salido en las últimas horas.
3: Como decía un amigo mío, y me dijo, andan los bobos colocados en la boca, que no tienen
2: temor.
3: Mira, buenas tardes, Maxwell. Buenas tardes a cada uno de los radioescucha que nos permiten llegar a sus vidas, a sus hogares, conducirle a la fuente fehaciente de la información para que ustedes puedan participar activamente de sus procesos migratorios y evitar errores y fallos. Entonces, Maxwell, ¿con qué quieres empezar?
2: Bueno, yo recibí una notificación de la Embajada de los Estados Unidos que dice lo siguiente: los oficiales consulares de Estados Unidos denegarán las solicitudes de visa si creen que tiene la intención de participar en el turismo de nacimiento. El turismo de nacimiento no está permitido. O sea, en palabras llanas, está prohibido ir a parir a Estados Unidos.
3: Traducción.
2: Traducción al dominicano.
3: Sí, hace días estuvimos conversando con este tema, pero de ahí se desprende un tema más fuerte. ¿Qué voy a hacer si di a luz y quiero renovar? ¿Entiende usted que este es el momento de usted hacer una renovación? No, mi querido. Ahora mismo usted no va a ocultar ningún tipo de información, pero tampoco va a conducirse hasta que toda esta situación busque como un entendimiento. Usted se va a conducir, aunque usted tenga las pruebas de que usted pagó, aunque usted tenga las pruebas de todo lo realizado, de que fue una emergencia. En este momento hay que estar tranquilos, evitar presentarse o ponerse en una situación en la que usted pueda ser evaluada duramente por un oficial, cuando quizá usted le va a querer presentar los argumentos y esta persona puede ser que no esté abierta. Entonces, ¿qué es lo que hay que hacer? ¿Dejar de renovar? No. Organizarnos bien para hacer nuestras solicitudes. Eso no es, porque ya yo tenía visa. Y como lo que uno va y pone huella y sigue para allá, va a darle con todo por ahí. Si su perfil no es el más adecuado, si usted todavía no ha reunido todas las pruebas para demostrar la emergencia a través de la cual usted tuvo que ser conducido a un hospital estando en los Estados Unidos y por consecuencia dio a luz, entonces es mejor que usted primero reúna toda esa información antes de aventurarse en una renovación, en una solicitud nueva en este momento. ¿Para qué? Para que usted esté documentado. Y también el hecho que le estoy plasmando es el hecho que en este momento esta persona que lo va a recibir va a buscar, se va a ceñir al manual y va a buscar todos los elementos. Y si usted no tuvo la oportunidad de explicar todo, pues lamentablemente va a haber un desenlace triste. Entonces, vamos a estructurar bien los casos, vamos a reunir bien las pruebas y vamos a estar, en constante escucha, dándole seguimiento a las informaciones y no haciendo gestiones sin criterio y sin orden. A eso me refiero, ¿no? Que no pueden ir a renovar.
2: Claro.
3: Y mucho menos que van a ocultar algún tipo de información. Siempre la verdad debe de ser en los procesos migratorios la bandera, porque para la verdad no existe frontera. Si usted está sobre la base de la verdad, hoy me pueden decir que no, pero mañana yo vuelvo y le planteo a otro oficial la misma realidad y él quizá tiene un criterio distinto. Sí. Y puede decirme que
2: aunque sí. Yo le voy a decir lo siguiente, licenciada, nosotros los dominicanos somos muy dinámicos en el sentido de que nos oponemos a que las haitianas vengan a parir a este país, pero sí estamos de acuerdo de ir a parir a Estados Unidos. Entonces, óigame, hay que ser coherente. Si yo estoy en desacuerdo de que las haitianas vengan a parir a la República Dominicana, tengo que estar en desacuerdo que las dominicanas se vayan a Estados Unidos a parir allá.
3: Hay que entender ahora un contexto. Para la ley estadounidense y la ley dominicana existe una diferencia. Por ejemplo, en la ley dominicana, si una extranjera, rusa, haitiana, venezolana, colombiana, no importa, china, da luz en la República Dominicana, pero no tiene un estatus, es decir, se encuentra de tránsito, no va a tener ese niño que nació derecho a la ciudadanía, a la nacionalidad específicamente dominicana, por el jus solis, a diferencia de lo que sucede en Estados Unidos. En Estados Unidos, con el solo hecho de usted nacer en territorio estadounidense, usted esté regularizado o no, le corresponde su ciudadanía. Entonces, por eso ahora también se está tratando más de evitar el turismo de parto, porque ellos se dieron cuenta que, al igual que nosotros, cuando decimos no, que vienen a dar a luz aquí, eso representa un una carga económica muy fuerte para un estado y una apertura a un sinnúmero de beneficios que se desprenden de ahí. Okay. A través, en el futuro, para los padres, para los hijos, para los hermanos y demás. Entonces, en cuanto a informaciones, le tengo la siguiente. El seguir enviando, o sea, para las personas que están en proceso de deportación, la anterior orden de que iban a ser enviados a terceros países a esperar que su proceso sea conocido, que iban a ser terceros países hasta que el asunto de la crueldad, del miedo extremo, se pudiese disipar antes de usted llegar a su país del que usted es originario. Resulta que un tribunal primero lo falló a que esto no debía ser así, que no se debía enviar a los inmigrantes a terceros países, pero resultó que el Estado envió este caso directamente a la Suprema Corte y la Suprema Corte estableció que se podían seguir enviando los inmigrantes a los terceros países. Mientras tanto, de aquí a diciembre de este año, ellos iban a debatir de tres temas. Los temas eran si el juez que tomó la decisión tenía la autoridad o la calificación para poder establecer una decisión de esa magnitud que iba a afectar al país, o sea, a todos los inmigrantes en proceso de deportación que se encontraran en el país. Número dos, también se iba a verificar si realmente tenía autoridad y si también los inmigrantes se podían conducir a los tribunales a realizar este tipo de solicitudes. Y finalmente, iban a verificar qué tan procedente era esta política que le estaba permitiendo a los Estados Unidos, o sea, al gobierno, deportar a los inmigrantes a terceros países. Pero mientras tanto, seguirán, según se plantea, siendo legal que pasen a un tercer país.
2: Perfecto.
3: Entonces, ya ustedes saben cómo viene la cosa.
2: Vamos a escuchar este mensaje.
4: Saludo, Maxwell, buenas tardes. Maxwell, una preguntita para la licenciada. Maxwell, mira, tengo una persona que fue a tomarse la huella la semana pasada y también fue a los servicios médicos consulares.

0: orden, se realizó sus exámenes médicos. Esta persona debe verificar, porque las citas consulares tenemos un paro a nivel nacional, a nivel general. Uh-huh. El Departamento de Estado anunció que las entrevistas de visas de inmigrante estaban paralizadas porque ellos estaban entrenando su personal para el tema de carga pública. ¿Recuerdan? Hace días de esto, sí, se esperaba que el primero de octubre reiniciaran. Inclusive él estaría alertándome a mí si ya él recibió una notificación de que puede ir a esta entrevista posterior a la fecha de este anuncio. Así que tome en cuenta lo que le estoy explicando, porque puede ser que ya, si nos basamos en los parámetros, en lo que tengo conocimiento en este momento, esa cita está cancelada para ser reprogramada más adelante. Él toma un tema muy importante en consideración. ¿Qué va a pasar conmigo, que me hice mis exámenes médicos y están próximos a vencerse? ¿Qué va a pasar con este señor que recibió evaluaciones adicionales? Porque muchos salen con manchas, uh-huh, en los pulmones, y por un temor de que se trate de una tuberculosis, de una condición específica que pueda ser infectocontagiosa, se debe hacer un protocolo, que es lo que realizan los en las clínicas que realizan los laboratorios, los exámenes médicos y las evaluaciones consulares. Entonces, ¿qué él debe de hacer? Hacer su análisis consular, verificar lo que yo le estoy planteando, que dada la información que él mismo está trayendo aquí, sí, saliendo de este programa, yo voy a verificar si fue que se reanudaron.
1: En 30 segundos, licenciada, visa canadiense, ¿por qué tiempo dan el visado? Y si es más fácil para el que tiene visa americana, ¿y si dan 10 años?
0: Primero, la visa, la magnitud, es decir, el periodo de visa está atado a dos condiciones: a su pasaporte, que tenga la vigencia, y a usted, que tenga las condiciones, uh-huh, para poder merecer un visado de 10 años. Uno. Número dos, es más fácil para las personas organizadas, porque es un visado que es como si usted le hiciera no una radiografía, una resonancia magnética. Porque a usted lo verifican a profundidad como si fuera ese que usted estuviese pidiendo algo más allá de un visado. ¿Y cuál era la otra pregunta?
1: Bueno, que si es más fácil que el visado americano.
0: Si usted ha tenido otros visados, de los visados que tienen amplio poder y amplia cobertura, vamos a decir, los visados Schengen, los visados estadounidenses, usted puede decirse que tiene, está en mejores condiciones y, lógicamente, que usted haya hecho un buen uso de ellos, porque para el visado canadiense usted tiene que desglosar cómo usted utilizó los otros visados, si usted lo utilizó correctamente o no.
1: Perfecto. 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
0: 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Canadá está haciendo entrevista y las preguntas principales son motivo de viaje y trate de llevar siempre sus estados bancarios, porque son vitales para demostrar no solo que usted tiene dinerito, sino cómo lo obtuvo. 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
1: Gracias, licenciada. Gracias a los amigos que a través de la cuenta de Gómez Mayol y Asociados pueden seguirnos y ver esta interacción con la licenciada Yasmín Mayol. Buen provecho a ustedes. Gracias a ustedes que nos siguen por la radio y por la internet. Buen provecho a ustedes. A las 5 nos juntamos por aquí. Nos vemos. Buenas tardes.
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3: Dale volumen. Y sobre todo de este espacio, los opinadores José García, David La Antigua. De frente, el Partido de la Liberación Dominicana parece que entendió un poco tarde, que entendió que la locura que querían que sucediera los iba a llevar directamente al abismo, a una fragmentación que podría poner en riesgo hasta su propia existencia. En el día de hoy suspendieron la famosa consulta, que no era más que una tratativa, un intento, una chicana para escoger su candidato presidencial con miras a las elecciones del 2028. Vimos cómo doña Cristina Lizardo se disminuyó tratando de justificar que eso era un intento democrático. Desde el embrión de esa intención le dijimos, desde la génesis de esa intención le dijimos, no va a llevar al PLD a un puerto seguro, porque es una decisión errada que contradice todos los preceptos legales establecidos por el Tribunal Superior Electoral, por el marco jurídico de la República Dominicana. Pero Danilo se empecinó. Danilo quiso imponer una decisión y salió a la calle. Y ahí aló por los moños a Gonzalo en medio de un proceso judicial. Y se lo dijimos y se lo planteamos. No le van a apretar los equipos. La Junta Central Electoral no va a cometer esa ilegalidad, esa irregularidad. Y ahí están. Pusieron de relajo a los presidenciables, a los precandidatos, todos gastando recursos. Y a la mayoría de los PLDistas en reuniones una detrás de la otra. Cuando eso es en el 2027, en octubre, todavía falta un año, y eso comenzó, esa intención, en el mes de junio, y esa gente lanzada a las calles, trabajando mañana, tarde y noche, de forma desesperada, menos Abel Martínez, que dijo, me apego a lo que dice la ley, tuvieron que recoger lo dicho y ahí están, disminuyéndose una vez más. Danilo Medina tratando de concluir su obra de destruir al Partido de la Liberación Dominicana. Porque él cree que es un colmado que tiene, que es un ventorrillo, que ahí se hace lo que le dé la gana, olvidándose del marco legal, de la ley electoral, de las intenciones de los demás miembros de ese partido, que es ley batuta y constitución Danilo Medina en el PLD. Recogiendo los pedazos ahora, poniendo de mojigán a los PLDistas. Se le dijo, cójanlo con calma, no es verdad que la Junta Central Electoral va a entrar en ese juego. Cuando la ley le dijo que no, Manfred Mata, lo convencieron, retiró el recurso que había elevado en el Tribunal Superior Electoral. Pero la Junta, en esta oportunidad hay que decirlo, se manejó a la altura. El Tribunal Superior Electoral se manejó a la altura porque no es cuestión de antojo, es cuestión de respetar la ley, la legalidad. Tenemos un video, señor director, por favor. de doña Cristina Lizardo, del Partido de la Liberación Dominicana, tratando de justificar esa intención de Danilo Medina y que ellos suspendieron porque es lo que llama, porque es una decisión del Tribunal Superior Electoral y no había manera de que sin esos 1.600 equipos requeridos a la Junta Central Electoral, humanamente, materialmente, se llevará a cabo esta consulta, porque es con el voto automatizado. No había manera. Trataron con una argucia de lanzar esa consulta con unos 500 equipos que le había prestado la Junta Central Electoral para formación política a lo interno del PLD. Fallaron y se fueron de boca. Vamos a ver ese video de doña Cristina Lizardo. Vea.
4: Octubre de 2026, que será tramitada a través de los órganos partidarios correspondientes. El partido realizará el proceso de escogencia de su candidatura presidencial en los plazos que establece la ley a partir de julio de 2027, en coordinación con la Junta Central Electoral y de acuerdo con nuestras disposiciones estatutarias. Sin embargo, conviene que nuestros adversarios hagan bien las cuentas, porque una gran parte de los objetivos planteados han sido alcanzados. Durante estos meses, el PLD ha sido el centro de la conversación del país. Nuestros aspirantes recorrieron cada provincia, cada municipio, cada comunidad. Por ese trabajo, por el ejercicio democrático realizado hasta el momento.
3: Es verdad que el hombre no es como comienza, sino como termina. ¿Cómo se disminuye doña Cristina Lizardo a decir que primó la democracia, que se logró un dinamismo del Partido de la Liberación Dominicana con ese engaño, con esa intención natimuerta? Así no, no pongan de mojigán a los peledeístas, maltrechos, la mayoría de ellos, luego de 6 años fuera del poder, gastando los pocos recursos que tienen, con una intención, vuelvo y digo, que desde el principio todos sabíamos que no iba a dar resultados, que eso era mentira, que fue un engaño de Danilo y su equipo, y nos quisieron fusilar hasta dirigentes del PLD llamando, insultando. Llegó uno que dijo, tienen que asesorarse, tienen que informarse, hablando mierda en televisión y en radio. Los opinadores, José García de Ávila Antigua, ustedes no tienen los datos, no tienen conocimiento, todo va bien, mentira. Mentira, teníamos la documentación de la Junta en las manos. Eso no va a prosperar, eso no sirve. Y viene a darle la cara a Cristina Lizardo para dinamizar el PLD. Esa no fue la intención primaria. A ustedes le dijeron que eso no iba. Y ustedes, de manera empecinada, dijeron que sí, que eso va por encima de todo el mundo. Chocaron con la realidad. Y es una pena porque el Partido de la Liberación Dominicana, que comenzaba de nuevo a ocupar espacios, porque Danilo Medina, hay que decirlo, es un carpintero, es un obrero que aglutina y había dinamizado el PLD y está en la calle, y está en la prensa dando declaraciones de manera permanente, que es lo que tiene que hacer la oposición. En vez de distraerse con ese invento, seguir la línea que llevaban de crecimiento, enfrentando al gobierno desde la oposición. Porque esa es la razón de ser de la oposición. Decirle a quien gobierna lo que está haciendo mal, aportar en la medida de lo posible las soluciones a los males que no son comunes. Así de sencillo. Y no distraerse con ese mamotreto de consulta, pero no quieren hacer caso, no quieren hacer caso y siguen peleando, y por eso quienes gobiernan están aplaudiendo. Luis Abinader y ese grupo están de risita el día de hoy con esa derrota ante la opinión pública, porque eso es una derrota de Danilo Medina y su equipo. ¡Tiembla tierra cobarde! Los opinadores están al aire. ¡Atención, Danilo Medina! Si te falta valor, coge para acá, que estamos así, mira, timbí rebosados. Y lo mejor lo producimos en cantidad industrial. 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
12: seguridad, se le da combustible, se le da vehículo, se le da gasto de representación y se le paga, coño, un maldito sueldo.
15: Y poder político.
12: Entonces, ¿cómo ese verdugo? Hay un problema en San Juan con los productores, carajo, y él no se desplaza a San Juan a resolver el problema. Parece ser que al ministro de Agricultura esa maldita vaina no le importa. ¿Ve? ¿Cómo puede un país marchar bien cuando el presidente tiene que buscar gente para que le resuelvan, cuando quienes están en las direcciones y en la
15: en los ministerios
12: no son capaces de resolverle los problemas? No joda, hombre.
15: Modesto Guzmán.
12: Oiga, Modesto tuvo que salir.
15: Un reformista y allantoso como el que más.
12: Dichoso ellos de allantar ahí.
15: ¡Habla!
16: Escucha bien, para que hagamos menos cuentos. Si tú tienes una grande, el gobierno te la coge y te la surte de plátano y te paga los primeros 2 o 3 años. Y después de ahí, te quiebra. Quienes no quiebran son la empresa fantasma, que sin tener ninguna, si eres amigo de ellos, saca una y tu cuarto no fallan mes tras mes, año tras año, hasta que te llega a robar miles de millones. Sin empresa, mientras que tiene una, con el tiempo, si no es de los de ellos, muere quebrado, porque le cogen y no le pagan hasta el extremo que se ve obligado.
12: Qué barbaridad.
16: A hipotecar la finca y el banco robársela.
15: Eso es lo que está pasando. Entonces, en San Juan.
12: ¿A esto se le puede llamar país?
15: 500 y pico de millones.
12: A eso se le puede llamar país cuando usted tiene los productores quebrados. ¡Habla!
17: ¿Cómo están
12: ustedes? Bien.
17: David, está pasándole algo a una persona llegada a mi familia.
12: ¿Qué pasó?
17: Mira, David, es un señor que viaja a Estados Unidos, un señor muy mayor de edad. ¿Qué pasa? Las madres de esa niña le puso a él como violación de la niña. El INACI hizo su investigación y la niña fue declarada. No voy a decir nombre a la niña por problema. Eso es un ser la mata. Pero el INACI dice que él nunca tocó a la niña sexualmente, nunca tuvo relaciones.
12: ¿Cuál es el problema?
17: El problema es que el Ministerio Público de Santiago no ha hecho su investigación, y en lo que la chava viene, le cantaron 13 meses y ahí va para 7 meses, y todavía ayer la secretaria de ahí, de Paso de Santiago, él tiene la audiencia ayer, mandó dedicar supuestamente la cita al cuartel de...
12: Qué desgracia, lo que joder.
15: Con la intención de joderlo, es eso.
12: Pero maestro, una pregunta. Si el INACIF no encontró ninguna evidencia, entonces, ¿basado en qué ese señor tiene 12 meses de coerción?
17: No se sabe nada. Y se ha puesto.
12: ¿Y cómo abogado? Que no se sabe?
15: Dile al abogado. Dile al abogado
12: exacto,
15: que nos llame.
12: Es que esto no es así. ¿Cómo que dice que tiene 12 meses y el INACIF determinó que no tiene ningún problema?
15: Y nadie dice nada.
12: No, pero venga acá, pues eso es una locura. ¡Habla! Eso no es así. Tira para adelante, juégatela.
18: José, espérate, quiero decir algo. Por favor, a los delincuentes no se entreguen, por favor. No se entreguen. Por favor,
15: déjenme. No, la idea es que se entreguen, hermano. Se están entregando.
18: Manito, mira. Tú sabes lo que. Mira qué es lo que pasa. Esa casa de paga. ¿Cuánta comida te dan? 4. Y seguro médico, estudian. Y además, con este caso, yo creo que lo van a aislar. O sea, que ellos van a estar de vacaciones. Estos delincuentes van a estar de vacaciones.
15: Que se entreguen, estate quieto, muchachos.
12: No, vacaciones. ¿Qué vacaciones que le van a dar en la cárcel de país a un delincuente? ¿Nadie cree que está preso?
15: ¡Habla!
19: Sí, buenas tardes.
12: Buenas,
15: sí.
19: Me habla César Mida de la Núñez de Cáceres.
15: Adelante, hermano.
19: Yo lo que tú estabas, el comentario que tú estabas haciendo de Cristina Lizardo, yo soy testigo que tú desde el principio lo dijiste.
15: Claro, se lo dijimos.
19: Eso era un fracaso. Y otra cosa que te voy a decir, para que tú hagas una perla bonita, trata de conseguir los videos del programa de Tomás Castro hoy, para que tú veas cosas lindas, acerca de unos 19 mil millones y unos comentarios de un muchacho, que eso da pena. Se llama César Mena.
15: Gracias, César. Vamos a buscar esos videos de Tomás Castro, nuestro hermano Tomás Castro, PRMista como el que más, Tomás Castro. La gente no le gusta que le digan eso. ¡Habla!
20: Entonces me quedé con el moño hecho, se suspendió la consulta.
15: Se lo dijimos desde el principio que eso era crónica de una muerte anunciada.
20: La pregunta mía es, ¿cuándo la van a hacer?
15: Cuando toca por ley, en octubre del año que viene.
20: O sea, es decir, que ahora posiblemente Abel Martínez va a concursar.
15: Ese es el gran ganador.
1: Espérate, muchacho.
15: Que va para allá.
1: Vamos a aclararte, posiblemente no tiene que concursar porque fue el que hizo el llamado para esa fecha.
15: Él va para allá.
20: La pregunta mía,
1: porque esa es la fecha legal.
20: No va a decir Francisco Javier que es una conspiración para él no ganar porque hubieron factores.
1: No, es que no es conspiración, es que eso es lo que establece los estatutos del partido.
15: Recuérdate que hubo una intención de imponer una vez más al penco. Francisco Javier se tiró a la calle, fue a todos los medios de comunicación a decirlo y parece que eso cambió a lo interno del PLD la percepción de que era correcto escogerlo este próximo 18. Se pusieron de acuerdo, no, eso no va así. Ahí le da tiempo
1: pero que
15: a
1: ya
15: sacar la gente que no pertenece al padrón del PLD.
1: Pero que ya se lo dijo a Abel Martínez, que es un hombre correcto en ese sentido, y le dijo no. No es ahora, es ilegal ahora. Me van a tener que enfrentar después. ¿Qué tuvo que hacer el PLD?
15: A perder el tiempo y recursos.
1: Ya.
15: Mire, debemos tocar el tema de las elecciones del AMPA. Tito Hernández, reelegido Mello. Apoyado por el PRM y el PLD fueron unidos.
1: Entonces, ¿qué es lo que usted quiere? Ya vienen ustedes dos a tirar
15: unidos.
1: Veneno.
15: Unidos.
1: No. Oye,
15: como esa hermanitos.
1: Sí.
15: Danilo Medina e Hipólito. Unidos PLD-PRM para enfrentar al candidato de la fuerza del pueblo.
1: Ajá.
15: Lo que se avizora es
1: PLD y PRM.
15: PRM-PLD 2028.
1: O sea que esta fue la primera alianza que viene ahora.
15: La primera alianza.
1: Okay.
15: Como la alianza rosada aquella vez en la UAS. Ahora otra vez una alianza PLD, PRM, los blancos.
1: Pero ¿y cómo que PLD y PRM? ¿Usted ha visto eso nunca?
15: Eso fue lo que sucedió ayer.
1: Dice que Liceísta y Aguilucho juntos en el mismo estadio
15: apoyándose para parar a Leonel.
1: No, pero tú te estás poniendo loco.
15: Vamos a ver a Tito. Suelte a Tito.
21: Sí, decir que hay una alianza entre el PRM y el PLD y vamos juntos en este proceso electoral con la corriente que lo representan. Consenso gremial agropecuario por el PRM, que lo encabezo yo, y unidad gremial.
15: Eso no fue de boca.
1: Lamentablemente.
15: Hay un documento oficial, discúlpeme. ¿Sí? Hay un documento oficial del PLD bajando una línea a sus agrónomos.
1: Pero lamentablemente, déjeme decirle, sí. ¿Qué yo le dije a usted de aquí esta semana? ¿Qué yo le dije esta semana y a final de la otra? Que Danilo Medina estaba sacando el pechito, hablando como los machos, cuando no tuvo ni siquiera valor para ir a los tribunales a defender a su familia, a sus hermanos, ha salido ahora a atacar al partido de gobierno. ¿Por qué?
15: Tiene una intención.
1: Porque se vislumbra una alianza, acuerdo. Alguien habló con Danilo Medina, venga de cabida que no. Este hombre anda con un poder.
15: Y se la pusieron fácil.
1: Ya, y ve ahora la primera seña.
15: ¡Habla!
1: Ve la primera seña.
15: Buenas.
22: ¿Qué pasa con el programa que no está haciendo en vivo por YouTube?
1: ¿Cómo que no?
15: Atención, señor director, en YouTube.
22: No está haciendo en vivo. No. Ni ayer tampoco estaba en vivo por YouTube tampoco.
15: Ayer teníamos un problema técnico.
1: Ayer no, pero hoy lo vi cuando llegué que estaban los muchachos ahí en producción con la transmisión en el aire.
15: Sí, vamos a chequear, hermano, como quiera. Vamos a chequear en el aire en breve. Tranquilo. ¡Habla!
23: José.
15: Señor, despierta.
23: Oye lo que pasó en el AMPA. El compañero tuyo está equivocado porque dice que Tito se religió. Todavía no han pasado las elecciones, la están haciendo hoy. Pero oye lo que hizo,
15: Tito Hernández. Tú no entendiste el comentario, hermano. Te estoy diciendo, no hagan esa vaina que Tito ganó. ¿No entendiste? Se unieron los grandes
23: Escúchame, que fue que no entendí entonces. La situación es la siguiente. Oye, ¿cuál es la situación que está pasando en el AMPA? Tito Hernández modificó los estatutos del AMPA. Es un agrónomo que te está hablando.
15: Sí, okay.
23: Hernández modificó el estatuto del AMPA para poderse reelegir. Entonces, todos los miembros que ellos saben que no son de ellos, lo excluyeron del padrón. Y hoy, cuando se presenta
15: el agrónomo
23: a votar, solamente aparecen lo de la corriente de Tito Hernández. Entonces, esas son unas elecciones que que son totalmente fraudulentas, porque él quiere quedarse ahí a la fuerza, pero nadie quiere saber de Tito Hernández, porque todo el mundo aquí conoce, los agrónomos conocemos quién es Tito Hernández y qué fue Tito Hernández en el pasado. Gracias.
15: Llama siempre, hermano.
12: Señor director, no estamos en vivo por ningún lado.
15: Por ningún lado estamos en vivo.
12: Revísese a ver qué es lo que está pasando.
15: Habla, te fuiste ahí, que hable el pueblo, pero, que hable la gente.
12: Pero eso es parte de lo que aquí se ha venido vislumbrando hace rato, lo que se ha venido diciendo. Nosotros no sentamos aquí a hablar disparate.
15: Van unidos en el 28. PRM, PLD.
12: ¡Habla! Pero que eso se sabe.
15: Buenas.
0: Ahora se sorprende porque el PLD se alía al PRM, pero no se sorprendieron en el 24 cuando Leonel se alió con el PRM.
12: En el 20.
15: En el 20, en el 24 del 20, fueron separados.
12: El 20 y 24, no, y 24
0: señores,
12: también.
0: No fuñan tanto con ese PLD.
12: Pero no es que fuña, mi amor, no sangre, no haga tanta mala sangre, que es temprano todavía. Trata de degustar tu comida, tomarte un tececito, un cafecito y recostarte ahí oyendo los opinadores.
15: El té de tilo es muy bueno.
12: Pero esa es la realidad. Del 20 al 24, Leonel, y del 24 y del 28 en adelante el PLD.
15: José, ¡habla!
2: Entonces Adolfo Pérez, jefe de campaña de la vice,
12: eso fue lo que
15: el director operativo.
12: Eso fue lo que dijeron los otros días y el mismo creo que lo dijo.
2: José, pero la vice debe de guardar la forma, porque eso me está sonando un caso de corrupción.
12: Entonces, pero a la vice no le ha importado eso. A doña Raquel no le ha importado que Adolfo haya sonado, ya no ha dicho nada.
2: Nada más matan coño los chiquitos, cuñazo.
12: Esa es la vaina por la que yo me revelo aquí. Este pueblo no quiere entender. A los pendejos los fusilan en las habitaciones.
15: ¡Habla!
23: ¡Habla!
12: ¡Habla!
23: ¡Habla!
15: Sí, habla.
23: Sí, óigame, ustedes digan que el programa los opinadores, pero se olvidan de que Ramfi Trujillo tiene casi un 87% de la aceptación del país.
12: ¿A dónde es eso? ¿Pero ni en su casa, socio?
15: ¿Qué es lo que tiene Ramfi?
12: Socio, ¿qué es lo que usted comió hoy?
23: Ese es el caballo de fuerza que viene.
12: Pero no es que caballo de fuerza, tú estás hablando un disparate. ¿Cuánto que tiene Ramfi en el país ahora?
23: Esto es político.
12: ¿Qué cuánto es que tiene Ramfi? Te estoy haciendo la pregunta, que acabaste de hablar una maldita mentira.
15: Disparate. Retírate.
12: Dice que un 87%, pero ni el PRM que tiene poder lo tiene.
15: ¡Habla!
3: Y a Leonel Fernández lo había querido el pueblo. No se va. A un partido que ni siquiera tiene local.
12: Oye, el otro. ¿Cómo que no tiene local?
15: Es un partido mayoritario. Oye,
12: pero Fuerza del Pueblo está por
3: el
12: 30%. Coño, Héctor, pero qué vaina con Héctor. Peor es tú. Héctor, tómate una patilla y descansa en el día de hoy. Óyeme, no me diga a mí que Fuerza del Pueblo es un partido que no tiene local.
15: Un partido grande.
12: El único partido que ha hecho proselitismo a nivel nacional en todas partes ha sido Fuerza del Pueblo.
15: Y que viene de menos a más.
12: Claro.
15: De un 5%. Ven acá.
12: No.
15: Ahora mismo está rondando el 28%.
12: No le voy a permitir a Héctor ni a nadie que le venga a faltar el respeto a Leonel y al partido con hablando mentiras. Hablen la verdad.
15: Tiembla tierra cobarde, los opinadores están al aire.
12: ¡Atención, ministro de Agricultura!
15: Si te falta valor,
12: huye para acá, que estamos así, ve.
15: Rebosado.
12: Timbí, pero hay un problema.
15: Lo producimos en cantidad industrial.
12: Y como a ti te faltó valor para llegarle a los productores de San Juan, dale la cara a tú, que eres tú el ministro de Agricultura, a usted que se le paga, a usted que se le da lo viático y toda la vaina en agricultura. Te ha faltado valor para resolver con ellos. 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
3: Llamaron a Farideh Raful y Farideh Raful porque apresó unos cuantos productores de San Juan. Lo tenían preso. Y ellos le dijeron, nosotros estamos robando, nosotros estamos exigiendo nuestro derecho.
4: Le tiraron la policía y la guardia.
3: Entonces ahí fue que Farideh se comunicaron con Modesto. Y oiga esto, Modesto tuvo que ya resolver el problema.
4: Es que no tienen cara porque le han fallado. Un desde caso, el 2022 no le pagan.
3: No, pero vaya y diga.
4: 4 años cogiendo
3: lucha.
4: Pero
3: vaya y dígale usted que usted no tiene cuarto, pero dígaselo usted que usted es responsable de la cartera. Y si alguien tiene que comunicarse con el presidente, comuníquese usted. No, ¿a usted que se le paga para eso?
4: El presidente todos los fines de semana está en la calle, pero, recorriendo el país, pero otro día en Santiago.
3: Pero parece ser que los...
4: Presidente, váyase al sur, allá,
3: pero
4: San Juan.
3: Parece ser que los funcionarios no le están diciendo al presidente...
4: Él lo sabe.
3: ...los problemas que tienen.
4: Él lo sabe.
3: ¿Cómo en la cartera? No, porque... Ajá.
4: Y él el de lo sabe.
3: Pero verlo ahí, el caso de San Juan.
4: Él lo sabe.
3: Ah, si lo supiera. ¡Habla!
5: David, José.
4: Sí, señor.
3: Mira para adelante.
5: 70 mil millones de dólares cogidos este gobierno y no le paga 500 millones de pesos a los
4: productores
5: de San Juan.
4: A los productores.
5: Es un gobierno enemigo del productor del campo. Un enemigo este gobierno es.
4: Eso hay que decirlo.
3: Y le ha puesto dos toletes de ministro ahí en agricultura.
4: Dos bocas abiertas. ¡Habla!
6: Buenas tardes, amigo José, ¿cómo están?
4: Bien.
6: Lili de Ato Nuevo.
4: ¿Cómo adelante, te da, cariño? Lili. Adelante.
3: Mira para adelante, gradúate.
6: Estamos bien, pero David, yo ayer no lo vi en el canal 25 ni hoy tampoco, no sé qué
3: pasa. Ay, el canal de YouTube, que tú no has visto.
4: En YouTube, están subiendo el contenido en el canal, es la transmisión, el streaming.
3: Y ha habido una situación ahí.
4: Problemita técnico, están solucionando los técnicos.
3: Se resuelve en cualquier momento ya.
6: Ah, porque por ahí que yo lo veo, tengo unos días que no lo veo, y yo puedo darme llamada, yo lo veo en YouTube, el canal 25.
4: Muchísimas gracias, amor, estamos en eso, estamos trabajando ya. No desesperéis, productores de cerdo de tamboril, sí, con el grito al cielo.
3: Porque están trayendo
4: tenemos los cerdos, ahora no encontramos a quién vendérselo.
3: ¿Y cómo lo van a vender si tienen el país?
4: El gobierno, coño, que asuma eso.
3: ¿Pero qué es lo que va a asumir si tenemos el país lleno de carne e importada?
4: Y congelada, hermano.
3: Que eso mismo, una porquería, un bagazo de vaina, entonces trayendo, porque dieron permiso en agricultura, que eso mete miedo.
4: ¡Habla!
3: Congelado.
7: Adelante, Ato del Yaque. Sí, no sé si yo soy yo solo o es todo, pero no se ve el canal, solamente por radio, pero no se ve por YouTube, por ninguna parte, hace 3 días que no se ve.
4: Sí, tenemos una situacioncita en YouTube. Estamos trabajando eso, hermano, ya.
3: En cualquier momento se resuelve ya.
7: Ok, porque entonces no se ve completo, ya a la 2.
4: Míralo en televisión, que estamos en televisión,
3: en radio.
4: Y el contenido en nuestros canales habituales de
3: 18 meses de prisión preventiva a los acusados por el caso de Julián Goroduro. Le acaban de meter en la... Y apareció Julián. ¿Usted tiene el video, señor director, de Julián llegando al Palacio de Justicia de la capital?
4: Pero no como pensábamos.
3: Ah.
4: ¿Eh? Que tenía un brazo roto.
3: No. Espérate.
4: Que iba a perder un
3: ojo. Espérate. ¿Usted quiere hablar? Mírelo ahí. Ahí está Julián dando la cara junto a su familia. Para verle la cara inmediatamente a los implicados en el caso del asesinato y robo de su residencia.
4: Pero que no le vemos el golpe, hay gente que está buscando el golpe, el cabestrillo que llevaba, que tenía un brazo roto.
3: No especule, esté quieto.
4: Tese y quieto. Que lo iba a perder.
3: Mírenlo
4: también.
3: Ahí, claro, le estaban dando sus chequeos y todo en su clínica, fue con un palo que le dieron entre hija y hija, y lo dijeron los mismos delincuentes a Julián Goroduro. Venga acá, señor director, porque hay unas declaraciones que ofreció
4: Cándido Simón,
3: donde él habla de que parece ser que vienen acciones legales.
4: Contra eso, boca abierta, difamadores,
3: si usted injuriosos. No sabe de criminalística... Si usted no es policía científico, usted ¿verdad? No ha hecho curso de policía, ¿qué hace usted hablando disparate?
4: Usted no es investigador privado.
3: Si usted no ha ido a la casa del crimen, ni siquiera al frente de la casa, ¿qué hace usted metiendo gente en un maldito lío que no están? ¿Cómo usted se podría decir que Julián Oroduro? Ahí salió uno a decir, hay un quinto ahora. Yo quisiera saber si Julián Oroduro es quinto.
4: Los abogados de Zeneida, de la familia de Zeneida,
3: sí,
4: están pidiendo otra línea de investigación.
3: ¿Cuál es la línea?
4: Y hablan de que falta gente.
3: Un quinto.
4: Y hablan de que un vehículo azul falta también, que se vio en la escena. Eso ya. Es nuevo.
3: Sí, sí, hay elementos nuevos.
4: Entonces, nuevo. A Cándido Simón, hoy, que no venga a venderle pantomima a la gente.
3: Espérese. El caso
4: no, es que... No, es que, a meterle presión a la gente para no, que la gente
3: él
4: no hable.
3: No está,
4: Cándido, él no, a tu trabajo y deja que nosotros
3: está metiendo presión. Lo que pasa es que si usted...
4: A tu trabajo,
3: si
4: Cándido.
3: Si usted no sabe de criminalístico, usted no puede estar metiendo gente sin saber, sin tenerla en la mano, sin saber metiendo gente al medio.
4: Señor director, usted tiene a Plutarco Vázquez, que es el abogado de la familia,
3: sí,
4: de la fallecida esposa de Julián Oroduro.
3: Hablando.
4: Dando declaraciones.
3: ¿Sabes? Suelta ese y después suéltame el de... El
4: suéltalo.
0: De la familia lo que solicita es que se abra una nueva línea de investigación. Una nueva línea de investigación a los fines de determinar ciertamente qué es lo que ha pasado en el
8: una nueva línea. ¿Cuál es la sospecha?
0: A los fines de descartar sospechosos y sospechosos. Cuando se haga la investigación, entonces ahí se va a determinar, porque en criminalística uno de los factores principales a analizar es el móvil del hecho. Con esa nueva línea de investigación,
9: ¿no creen que
0: se va a determinar si hay un posible quinto o quinta persona en este proceso? ¿Qué es la expresión y es la información?
9: Entonces se presume de un quinto, ¿quién pudiera ser?
0: Reitero.
9: ¿Por qué la duda de que el móvil haya sido el robo?
0: Reitero. Solicito.
10: Julián está aquí y también está sus hijos. Eso saben a quién me estoy dirigiendo. Aquellos que quisieron promover y financiar divergencias entre las culturas. Bien. Que nosotros estamos preparados desde el primer día. Si es la vocación de conocerlo, tanto el Ministerio Público como los delegantes, fíjate que somos un equipo, vinimos a eso. Para que yo sí creo que funciona. Por lo menos nosotros no tenemos ninguna razón en principio para suspenderla porque Julián está aquí y están sus hijas también, que son los querellantes en el caso de especie. Y el Ministerio Público ya envió, designó un fiscal de muchísima calidad que nos dijeron que tienen la disposición de cruzar el
11: camino. Julián, ¿quién está?
10: Nosotros, en regla general, la investigación la hicieron ellos. Nosotros no hicimos investigación, como tampoco han hecho los filibusteros y francotiradores de reputación ajena. Aquellos que quieren matar ahora moralmente a doña Celia y que quieren matar moralmente a Julián y su familia. Ellos no investigaron, nosotros tampoco, razón por la cual nosotros nos guiamos por investigación que hizo el Ministerio Público y que hizo la policía. Con base a eso, algunos digo que es calificación jurídica por un tema de técnico. Nosotros nos adherimos a eso.
3: Lo que está certificado.
4: Cándido, a tu trabajo.
3: Lo que está
4: certificado. Deja la prensa tranquila.
3: Lo que está certificado el Ministerio Público y Policía Nacional.
4: Eso va a ser así.
3: Son los elementos fulminantes para debates en los tribunales del país.
4: Eso lo Ministerio, sabe todo el mundo.
3: Ministerio Público, Policía Nacional. Lo que diga Pedro, lo que diga Juan, eso es buchipluma nomás.
4: Y entonces, ¿cuál es la desesperación de Cándido Simón de,
3: no, lo que
4: de ponerle una censura a la prensa?
3: No, es una
4: censura. Deja que la prensa
3: no
4: hable.
3: Es una censura, pero ¿cómo usted puede? Pero
4: los elementos probatorios son los que se van,
3: señor,
4: a dilucidar,
3: usted no puede,
4: en la audiencia.
3: Es que usted no puede provocar distracción de juicio, dando, emitiendo informaciones que usted no tiene en la mano. Déjese de
4: eso. Eso no es tomado en consideración.
3: Anda,
4: en el
3: diablo, en un país populista, en un país.
4: Los jueces se llevan de eso.
3: Pero venga acá, muchacho.
4: Lo que condena son las pruebas.
3: qué prueba no son del las diablo.
4: Opiniones.
3: Entonces, pues sí, pero también.
4: Prueba,
3: pero no, opiniones. Pero los papagayos deben callarse. Usted no puede estar hablando, emitiendo juicios sin prueba, hermano. ¿De qué tú estás hablando? ¿Usted es criminalista? No. ¿Usted es policía científica? No. ¿Usted tiene datos en la mano? No. Pues cállese, coño. Porque que sea la vaina. El comunicador tiene que ser responsable. Al comunicar, usted tiene que entender que hay un televidente, un youtuber o un radio escucha que usted debe respetarlo.
4: Pero que no hay una sola línea de investigación.
3: Hay una sola. No, hay dos líneas.
4: Pueden haber tres, cuatro, cinco líneas de investigación.
3: Hay solamente dos líneas de investigación abiertas.
4: Todavía.
3: Que es la del Ministerio Público y la Policía Nacional. ¿Usted conoce alguna otra línea de investigación abierta?
4: Yo escuché ahí al abogado diciendo. Falta gente.
3: Pero eso sí.
4: Alguien desde España.
3: Pero es que es.
4: Un carro azul.
3: Pero busque lo que eso está metido en la investigación del Ministerio Público o la policía, porque se hicieron levantamientos de cámara ahora.
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3: Laura, pero ven acá, tú no tienes 3 días en España.
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1: Gracias, gracias, DJ Luis, nuestro control master. Saludo, buenas tardes a todos nuestros amables oyentes, Monumental FM, Las Deportivas con Osvaldo Matías, una producción de Matías Publicidad. Hoy miércoles, que llegamos a la mitad de la semana, miércoles 30 de este mes de septiembre, llegamos a final de mes. Ya está terminando el mes, 30 de septiembre. Vamos a hablar ampliamente del ámbito deportivo, el deporte local, deporte internacional, sobre todo béisbol, nuestro béisbol de acá, que está al doblar de la esquina. Las prácticas de los equipos en la Liga Dominicana continúan. Los Toros están anunciando contrataciones importadas. Licey está anunciando un receptor importado. Los Gigantes están anunciando también un relevista importado. Ya han anunciado 7 refuerzos los Gigantes del Cibao. Y al igual que los Tigres Licey, que han anunciado ya una buena cantidad de refuerzos. Las Estrellas prácticamente han anunciado todos sus refuerzos. Las Águilas no han anunciado el primer refuerzo todavía. Bueno, sí, tienen a Delgado, que repite con ello el tercera base. Rainel Delgado estará como refuerzo de origen cubano con el equipo aguilucho. Han anunciado cerca de 2 refuerzos las Águilas. Van Jesse Escarra, que va a regresar con las Águilas Ibaeñas. Pero comenzando la temporada, solamente me parece que Delgado estaría comenzando la temporada hasta el momento entre los refuerzos que ha anunciado el equipo aguilucho, que espera tener, bueno, jugadores nativos que han firmado, que han conseguido, van a comenzar desde principio de temporada, y eso es bueno. Adalberto Mondesi, por ejemplo, va a comenzar, está entrenando con las Águilas, Adalberto Mondesi. 4 años fuera del béisbol, Adalberto Mondesi, por lesiones. El muchacho se ve físicamente saludable, se ve bien, y aparentemente va a comenzar. Estuvo de visita a su padre en el Estadio Cibao la semana pasada, Raúl Mondesi, que ganó una corona con las Águilas Cibaeñas. Mondesi, en calidad de refuerzo. Y Adalberto se ve físicamente bien y va a comenzar la temporada con el equipo aguilucho. Las Águilas tuvieron también un cambio ahí con un jugador que va a comenzar la temporada con el equipo, nativo de La Canela. ¿Cómo es que se llama este muchacho que llegó en un cambio con, bueno, lo firmaron en la agencia libre y va a comenzar la temporada? Esa es una buena adquisición para tenerlo en la alineación. Buena defensa, velocidad y sobre todo mucho contacto con la pelota. Van a comenzar con un buen equipo las Águilas Cibaeñas. Solamente veo el picheo que ha estado un poco flojo, el picheo de las Águilas, a pesar de que hay varios lanzadores, ya podemos decir que veteranos con el equipo aguilucho, varios lanzadores que están practicando con el equipo. Y dentro de esos lanzadores podemos citar, por ejemplo, de las Águilas Cibaeñas, a Huáscar Hinoa, Gerson Garavito. Está el caso de Jorge Tavares, que el año pasado fue el pitcher más dominante de la serie regular. Jorge Tavares, nativo de Loma de Cabrera. Luis Felipe Castillo, que está desde el primer día en entrenamiento con el equipo de las Águilas. ¿Quién es más? Esos son los brazos del equipo de las Águilas para iniciar la temporada: Jorge Tavares, Luis Felipe Castillo, Gerson Garavito. vamos a esperar que en lo adelante las Águilas estén anunciando un par de lanzadores abridores como importado. Luis Liberato, correcto, a la Cueva del Tigre, que está en eso. Luis Liberato, nativo de La Canela. Este es un jardinero que va a ayudar mucho al equipo aguilucho. Y va a comenzar jugando la temporada Luis Liberato con el equipo aguilucho. El 26 de octubre arranca la pelota nuestra, el béisbol invernal. Y estaremos desde el Estadio Cibao en la antesala monumental en tiempo de béisbol. 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Otro jugador que podría estar con las Águilas, Jorge Bonifacio también. Pero Bonifacio está invitado, hay que ver, las Águilas tienen que ver las condiciones de Jorge Bonifacio. La antesala monumental, una producción de Matías Publicidad desde las 7 de la noche. 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Licey está anunciando al receptor Brian Labastida. Brian Labastida, receptor Labastida, ha estado con varios equipos en Grandes Ligas. Y entonces la rotación abridora de los Tigres Licey, que están anunciando este receptor Licey, a Brian Labastida, César Valdés, este lanzador importado, C.J. Van Kiel, está anunciando a Audo Vicente que viene para la segunda etapa de Licey, que quiere descansar, que tuvo una temporada agotadora y que vendrá para la segunda etapa, entiéndase, para round robin con los Tigres Licey. Nico Tellache, lanzador zurdo, que repite con los Tigres. Daniel Martínez, que debe ser su abridor principal. Adonis Medina, José Quintana y ahora Brian Labastida son refuerzos de los Tigres para la venidera temporada. 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El 16 comienza el torneo, ¿quién dijo que no? El 16 de octubre arranca la pelota. Acá en Santiago el primer juego será el 17. El 17 de octubre será el primer juego acá en Santiago. Y la pelota comienza entonces el día 16. 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Una respuesta muy contundente dio Ángelo Valle, gerente general del equipo de las Estrellas Orientales, al gerente de los Tigres Licey, Audo Vicentes. Resulta, les comentaba ayer, que en una entrevista Audo Vicente dijo: esa firma de Trevor Bauer por parte de las Estrellas va a traer muchos problemas en la Liga Dominicana, en la Lidón. Algo que había dicho también el presidente de Águilas Cibaeñas, el nuevo presidente Launes de las Águilas Cibaeñas, que dijo que esa firma iba a traer problemas en la Lidón. Pues bien, Audo Vicente en una entrevista, dijo eso en una entrevista, y Ángelo Valles, gerente de las Estrellas Orientales, quien firmó a Trevor Bauer, dice que va a lanzar el primer juego frente al Licey, Trevor Bauer. Su primer enfrentamiento sería frente a los Tigres Licey. Y dijo Ángelo Valle, lo que él tiene que enfocarse es en no repetir en el sótano su equipo igual que la temporada pasada. Le dijo Valle, Audo Vicente tiene que enfocarse en sacar del sótano a su equipo, en no repetir en el sótano a su equipo como lo hizo la temporada pasada. Ay, ay, ay, ay, ay, ay, ay, ay, ay. Chisme comenzando la Lidón, la Liga Dominicana de Béisbol. 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Me está escribiendo por acá Moreno, de Moreno Peligro. 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Saludo para Macorís, que está dando toquecito, hace meses que está dando toquecito. 241-1003. Señores, comenzó ayer la serie de la postemporada, ¿verdad? Esta serie de comodines en las grandes ligas. Atlanta ayer, 5 carreras por 3 le ganó a los Phillies de Filadelfia. Austin Riley conectó un majaguazo en el octavo de 3 anotaciones. Y Atlanta superó 5-3 al equipo de los Phillies de Filadelfia. Tengo llamada en línea. Vamos con esta llamada. Saludos, buenas tardes. 241-1003. El caso de Crixell, de los Bravos de Atlanta. 6 entradas y 1/3 de 3 carreras, ponchó 9. 9 ponchó ayer Crixell, salió sin decisión. Jesús Luzardo lanzó 5 entradas, 1 sola carrera permitida, 3 hits y 1 sola carrera, y ponchó 6. Se fue sin decisión. Y entonces, a este muchacho Durán, Joan Durán, nativo de Esperanza, le conectó Riley el cuadrangular de 3 carreras ya. Joan Durán, le hicieron 3. Saludos, buenas tardes.
2: Tía.
1: Cuéntame, Navarrete.
2: Oye, Matías, aquí comenzó la oferta ya desde el sábado a las 3 de la tarde en el Parque Municipal. A los liceístas, si quieren aprovecharse, que vengan, quitan la gorra. A 2 gorras por 100 y una caja de fósforo de regalo.
1: No. Tú estás relajando, Navarrete.
2: Sí, Matías, ¿verdad? Una caja de fósforo, 2 gorras por 100. Las águilas están a 2.500 y a 1.800 y están haciendo fila para comprar.
1: Las águilas tienen tiempo que no ganan un campeonato.
2: No, es una hora.
1: espera lo tuyo que viene en breve. Los liceístas te van a atacar. Las águilas tienen tiempo que no ven a Linda.
2: No, ya el liceo que yo.
1: Y recuerda que Licey terminó en último lugar el año pasado, pero el año anterior le tocó a las águilas.
2: Es que lugar de
1: Licey
2: ya durante 20 años.
1: Ay, muy bien, gracias, Navarrete. 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Otra llamada en línea, DJ. Saludos, buenas.
3: Buenas tardes, ¿qué dice la bendita de Jacagua?
1: ¿Qué dice el señor Neno García?
3: O sea, que tiene que darte la vuelta por peligro después. Aquí están los ejecutivos de la bola S300.
1: Ya, le dimos un saludo especial a la bola S300.
3: Está por aquí. Vamos a andar este fin de semana, Matías, aquí en Santiago, enseñándole a Santiago aquí, a los ejecutivos.
1: Ah, muy bien.
3: Ya tú sabes, Matías, déjame decirte que este sábado estaremos los Cherón de los Salados jugando. ¿Te digo dónde? En el play más caro que había, Matías. ¿Tú te acuerdas de los internacionales?
1: Yo estaba pequeñito en esa época.
3: Sí, pero ese era el play más caro que había, los internacionales, ahí en Gurabo, en la calle 20 de Gurabo. Allá van a estar los Cherón de los Salados, ahí va Teburro, el licenciado Benoit, el único abogado que no habla mentira, Matías.
1: Ajá.
3: Sí, seguro. ¿Tú lo crees? Sí, Matías, es el único abogado que no habla mentira, el licenciado Benoit. Más contento que todo el mundo, Matías. Déjame decirte, Matías, que anoche, eso tiene que ser un récord, Matías, 2 jonrones empezando una pretemporada. En fila.
1: Bueno, los dominicanos.
3: ¿Y cómo así le anota Matías entonces a Fernando Tati Jr.? Se robó la segunda. Y anotó.
1: Y anotó, sí.
3: ¿Se robó la trebación?
1: No, porque le anotó luego fue con un disparo malo.
3: Ah, ya. 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
1: Ajá.
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1: Muy bien.
3: Y recuerda que la mujer es el más divino que te ha dado. ¿Por qué maltratarla? Dame mucho dinero, cariño, amor. Pasó la tarde, hombre de Dios.
1: Muy bien, gracias, Neno. Gracias por tu llamada desde Peligro Sport. Saludo allá a los ejecutivos de la bola S300. David Anderson, de la bola S300 en Peligro Sport, distribuidor exclusivo. El comandante Patricio y Pedro Pimentel en sintonía. Ay, qué combinación. Tengo llamada en línea, 241-1003. Saludo, Matías, buenas tardes.
4: ¿Cómo te sientes?
1: Bien, cuéntame.
4: Capital por aquí.
1: Dímelo, Capital, por la pista.
4: Te dije, se iba con agua y sol. Y ahí está ahí adentro. Lo único que no me gusta es con los robaseñas.
1: Pero ya le ganaron ayer.
4: Sí, por eso te digo. Que lo único que no me gusta es con los robaseñas. No, pero ya tenemos, le tienen uno en la costilla.
1: Ya no le pueden, no pueden robaseñas ya.
4: Ese proyecto de equipo va a pintar a futuro muy bien. Te dejo en línea.
1: Muy bien, muy bien. Los White Sox de Chicago ganaron 6-3 ayer a los Astros de Houston. No eran favoritos en el partido de ayer. Sin embargo, tuvieron muy buena ofensiva. Conectó cuadrangular este muchacho Montgomery. El shortstop conectó un palo ahí, un cuadrangular que no fue decisivo. Jeremy Peña batió de 4-1 ayer y Jordan Álvarez se fue de 4-1. Altuve de 4-0. Si Houston y José Altuve no van de la misma combinación, que él no esté bateando, ya no es igual el mismo bateador de antes, de José Altuve. Pero era favorito Houston ayer, perdió 6-3 frente a los Chicago White Sox. Murakami se fue de 3-1 con 2 carreras anotadas. Recibió una base por bola también, el toletero Murakami de Chicago White Sox. Otra llamada en línea, saludo, buenas tardes. 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Saludo, buenas.
5: Matías,
1: cuéntame.
5: Oye, el equipo que no quiere invertir, que haga una liga de softball. Y las estrellas firmaron a Trevor Bauer, a los otros que gasten dinero, que ellos son mudolones con los anuncios.
1: No es así. La cosa no es que cada quien haga lo que quiera. Eso no hay reglamentación. En grandes ligas no se hace eso. En grandes ligas los equipos tienen un tope salarial y tienen un tope de nómina. Luego de ahí tienen que pagar un impuesto de luz. Si la Liga Dominicana no pone control de los contratos que están llegando, esto se va a convertir en un momento determinado que los peloteros tengan cuidado. Los negocios deben cuidarlo. El año pasado sacaron un ejecutivo de un equipo de pelota ligado a un problema serio. Se lo llevaron para el norte. A un ejecutivo, a un tesorero de un equipo, lo sacaron del equipo y se lo llevaron para el norte, acusado de un delito fuerte. O sea, la liga tiene que cuidárselos. Las empresas cuidan su patrimonio, su negocio. Si usted no comienza a cuidar su negocio y deja que yo tengo dinero y voy a firmar por lo que yo quiera a un determinado atleta. No, eso no es así. Usted tiene que poner control y saber que ese dinero que usted está invirtiendo, ¿de dónde está saliendo? ¿Aguanta esta liga que usted le está dando millones y millones y millones a los peloteros? Eso hay que llevarlo bastante con... Es muy delicado el asunto, eso no es así. Ya Filadelfia hizo una por cero, le está ganando a los Bravos de Atlanta. 1-0 está ganando a los Phillies. Kelly Schwarber lleva de 1-0, Trey Turner de 1-1, Bryce Harper de 1-1. Remorcó la carrera, Bryce Harper. 1-0 está ganando Atlanta, está ganando Filadelfia Atlanta, bateando la primera entrada. Y ayer entonces San Diego le ganó el partido a los Cubs de Chicago. Como que no sale esta serie. San Diego 8-0, que ha ganado 9 juegos de los últimos 10 partidos que ha jugado. Ha ganado 9 de los últimos 10 a palos limpios los Padres de San Diego. Y ayer comenzando el partido, Tatis Jr. se fue para la calle y Machado se fue de 3-2 con también un majaguazo. Hubo jonrón de Sade Bogarts, también conectó cuadrangular. 3 jonrones dio ayer el equipo de los Padres de San Diego frente al picheo de los Cachorros de Chicago. Vamos a un corte de publicidad. Regresamos enseguida.
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3: Bien, bien. Ayer los Yankees ganaron su primer juego de esta serie divisional. 9-0, serie de comodines frente al equipo de Boston. Estuvo lanzando por los Yankees Schilder, que posiblemente sea el ganador del premio Cy Young de la Liga Americana. Este jovencito nació en Massachusetts, en Boston, nació en Massachusetts, y desde pequeño él quería ser parte del equipo de Boston, de su ciudad, pero lo firmaron los Yankees, lo escogieron los Yankees. El año pasado él le ganó un partido a Boston y estuvo recibiendo amenaza de muerte de muchos fanáticos de Boston. Schilder lanzó ayer 6 entradas y un tercio y le ponchó 10 bateadores a los Medias Rojas de Boston. Ben Wright conectó de 5-4 con 2 jonrones y remolcó 6 carreras para el designado Ben Wright del equipo de los Yankees de Nueva York. 9-0 ganaron ayer su primer partido de esta serie de comodines que va a continuar hoy. 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Sigue toda la tarde con la buena música, DJ Luis. Buenas tardes.
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1: Hola, hola, hola, hola, hola, hola, hola, hola, hola. República Dominicana, los mundos, bendiciones. Bienvenido el miércoles, ombliguito de semana, miércoles 30, ya día oficial del cobrillo. ¿Qué es lo que tú dices? Vamos a hacerlo ahí. Vamos allá.
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Melodía, que es lo que tú dices. 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Llévate de mí. Por ese DJ Luis, el abusador. ¿Qué es lo que tú dices? Este miércoles, ombliguito de semana.

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0: éxito la rifa de Sonatra Auto Park en el día de ayer, efectuada en la capital, transmitida por transmisión en vivo por Sonatra Auto Park. Oye, todo un éxito, mi pana. Así que viene otra rifa. Atento que viene otra rifa. Así que ya lo sabe. Vamos allá, Monumental 100.3. ¿Qué es lo que tú dices? Miércoles. Ombliguito de semana. Bregalo ahí.
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0: 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Adelante, Aquiles Rojas, con las noticias.
4: En Salcedo será este miércoles en horas de la tarde cuando la Asociación de Productores Porcinos de la República Dominicana fijará su posición sobre la situación que, según entiende, padecen, por lo que culparon a las autoridades de turno de propiciar junto a sectores externos la quiebra de la industria cárnica de cerdo del país porcino. Así lo anunció su presidente, el productor Julián Abud Martínez, quien habla que todos los productores de cerdo del país afiliados fijarán su posición, la que consideran una situación difícil. Está complicado esto. Atención al Ministerio de Agricultura de la República Dominicana. Haga caso a la denuncia grave, y más que viene la temporada alta en la Navidad, y ahí se va a complicar la situación para comerse un chin de cerdo. En otra información, en Santiago de los Caballeros, moradores del barrio Villa Liberación al suroeste del municipio de Santiago de los Caballeros protestaron con encendido de velas ante la falta de respuesta por parte de las autoridades a las demandas de sus residentes. La vigilia es reclamo para que sea saneada y canalizada una cañada debido a los altos niveles de contaminación de este poblado. A la manifestación de protesta se sumaron los moradores del sector La Otra Banda, comunidad que alega llevar 8 días sin recibir el servicio de agua potable. Atención al estimado Andrés Cuento, señor Cueto, dele agua a la gente de la barriada de La Otra Banda y Villa Liberación. Ellos todos pagan su factura del vital y preciado líquido. Y finalmente, en Santo Domingo, el presidente de la Asociación de Industrias de la República Dominicana, Julio Brache, que el aumento de los combustibles a nivel nacional es motivo de inquietud en el sector empresarial por el impacto que genera en el transporte de alimentos y el encarecimiento de las materias primas. Bueno, los empresarios popi del país están gritando al gobierno por los precios de los combustibles. Ya el barril del petróleo llega casi a $100 y el diésel supera los 200. Soy Aquiles Rojas. 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
0: 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Adelante, Aquiles Rojas, con las noticias.
12: Santiago de los Caballeros, el Palacio de Justicia de Santiago se suma a la larga lista de instituciones banalizadas ante el desborde de la delincuencia. Ahí están vandalizadas. El domingo pasado, desconocidos penetraron al Palacio de Justicia Federico Álvarez y cargaron con el cableado eléctrico que iban al conducto de aire acondicionado, afectando así la sala donde opera el cuarto juzgado de la instrucción. Una fuente dijo a la prensa que a pesar de que cuenta con cámaras de vigilancia y personal de seguridad, son frecuentes este tipo de casos. Señores, ni la justicia se salva de los delincuentes. El Palacio y van y roban. Diablo, pero se van a burlar. Se burlan de todo el mundo, los delincuentes. Pareciera que las autoridades no tienen una correa bien puesta. En otra información, en Santiago de los Caballeros, la Cámara de Comercio y Producción de Santiago tiene todo montado para la versión 39 de Expo Cibao 2026 bajo el lema Unidos por la competitividad. Fernando Puy, vicepresidente de la Cámara del Comercio de Producción de Santiago, destaca que este año cuentan con unas 160 empresas y unos 300 módulos, una cifra sobre el promedio de los últimos años, donde el lema tiene el propósito de promover la colaboración de empresas e instituciones para fortalecer a Santiago y la región norte. Vámonos al orden internacional. Recientemente se llevó a cabo la celebración del Día Nacional de la Biblia. Nosotros conversamos en la visita que realizase recientemente el presidente del partido La Fuerza del Pueblo, Leonel Fernández, quien para muchos será el candidato de esa organización política para las elecciones presidenciales del año 2028, y habló un poco de la Biblia y también de la creación del Ministerio del Dominicano en el exterior. Varias cosas que nosotros tenemos para ustedes. Escuchemos al expresidente de la República, Leonel Fernández.
13: El pueblo dominicano es un pueblo eminentemente cristiano. El único país en el mundo que yo conozco que por ley tiene un Día Nacional de la Biblia. la bandera, un escudo con la Biblia, Dios, patria y libertad. Ahora aquí es una demostración de que el pueblo dominicano siempre ha depositado su fe y su destino en Dios.
14: Para el gobierno, tiene que fortalecer todo lo que hay en las iglesias para que haya fortalecimiento en la comunidad.
13: Así es, continuar con lo que ya habíamos hecho anteriormente, es un vínculo estrecho con las iglesias. Es una cooperación también con ellos en todos sentidos, erigir templos, el poder colaborar en la distribución de bienes y servicios al pueblo dominicano en una labor comunitaria y por supuesto apoyar en su labor pastoral de promover la espiritualidad del pueblo dominicano.
15: Soy Aquiles Rojas. 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
3: Buenas tardes en La Tarde. Gracias a todos por la sintonía. 5 en punto. Se ve el mes, Pablito Aguilera, Dixon Rojas. Buenas tardes.
4: Ya yo creo que ya sí.
3: Usted no se escucha.
5: Ah, ahora un boicot que me están haciendo, comenzando el programa.
3: Ahora sí.
5: Ay, me están boicoteando.
3: Diache,
5: Federico. Ya sí podemos ir, ya sí a partir de hoy podemos.
3: Ya estamos en Navidad.
5: Sí, porque usted y usted es lo que son dos fiebros.
6: Buenas tardes, Masuel, Pablo Aguilera, los amigos oyentes, buenas tardes y gracias por la sintonía.
3: Bueno, esta tarde hay que darle seguimiento a varias informaciones. El COE está colocando en alerta verde el Gran Santo Domingo y San Cristóbal por riesgo de inundaciones, las lluvias. Hace unos minutos nos mandan imágenes del el puente de los Frías inundado. También nos están reportando en este momento Mariel Trinidad un accidente en la carretera de Gurabo frente a Seconza. Una jipeta Honda le dio a un motociclista. El motociclista en este momento está en el suelo, está recibiendo asistencia de los muchachos del

0: 911, así que estaremos pendientes a este accidente que está ocurriendo ahora. Y también esta tarde debemos darle seguimiento a los 18 meses de prisión preventiva a los implicados en el asalto en la residencia del artista Julián Oroduro, donde su esposa Zeneida Socorro Castillo falleció, fue asesinada por dos de estos cuatro individuos. Hay que darle seguimiento a esa información. También esta tarde Tomás Félix le está dando seguimiento a dos condenas. Una de ellas, un hombre acusado de maltrato a su expareja y a su hijo, fue condenado a 10 años. Y otra condena de 10 años de prisión a un individuo acusado de atracar la madre de un alto oficial de la Policía Nacional. Así que en breve estaremos dándole seguimiento a estas informaciones. Haremos contacto con Máximo Peralta en San Francisco de Macorís, Carlos Bueno en Dajabón, José Luis Fernández en Mao. Así que pendientes a las informaciones de esta tarde.
1: Bueno, vamos a darle seguimiento a tres acusados por falsificar documentos judiciales. Fueron condenados. Le vamos a decir cuáles son los condenados con relación a este caso. Hoy estuvimos en lugar Niños por una Esperanza del Pastor Pablo Ureña. Y nos llenó de mucha satisfacción ver cómo ha crecido. Tenía muchos años que no iba. Cómo ha crecido ese hogar. Y sobre todo el nuevo programa que tiene, que quiere implementar, que es una segunda oportunidad. Le vamos a hablar sobre esa intención de Pablo con relación a una segunda oportunidad. Hay que hablar también de drogas, incautación de drogas de la DNCD. También el director regional del Intran, que aclaró las dudas sobre la licencia en adultos mayores. Vamos a hablar sobre lo que decíamos ayer, lo que preguntábamos sobre si ya la persona que sacó la licencia y fue por 2 años, uh-huh, ¿qué debe hacer? Vamos a hablar en breve sobre eso. Meneo se entregó hoy.
0: Ah, se entregó.
1: En San Francisco de Macorís.
0: Más 90 ya en
1: este mes. Vamos a hablar de Meneo para que ustedes sepan lo que es ese individuo que se están entregando la mayoría.
0: Entonces, por cierto, Pablo Dixon, quiero felicitar, mandarle desde aquí un abrazo a la brigada que a esta hora tomó la idea y su encargado de estar pintando la línea amarilla en la autopista Duarte. El tapón que hay ahí, eso no tiene madre. A esta hora pintando la línea amarilla. Estamos hablando, están ocupando un carril completo para pintar la línea amarilla después del Homs. A los conductores, cójanlo suave, bájenle el vidrio y felicítenlo, por favor, por la tremenda idea de a esta hora ponerse a pintar ese carril, cuando tenemos la madrugada y tenemos el fin de semana.
1: Recuerde que las pinturas se secan más rápido.
0: No, a esta hora.
1: Y es menos peligroso porque también en la madrugada no lo ponga a pintar. No lo ponga a pintar.
0: Ah, pues felicítemelo como quiera.
1: Pero que eso está bien. Adiós, pero mejor que no haga nada. Porque
0: a esta hora.
1: Pero está bien. ¿Qué tiempo van a durar? 10 días.
0: A esta
1: un
0: hora.
1: Un solo día. Bueno, pues que se aguante. Que
0: felicítemelo como quiera.
1: Sí, está bien. Usted tiene jugando derecho a mandar felicitar. Pero sigan pintando, sigan señalizando. Mm. Lo necesitamos. La autopista, el tramo, que no se ve nada. Ajá. Ni siquiera una línea amarilla usted ve.
0: Que lo hagan de madrugada y luces potentes para eso.
2: Hace algunos días hablábamos de un dominicano en Canadá que había desaparecido junto a sus hijos.
0: Sí.
2: Se ha emitido una orden de arresto en todo Canadá contra el sujeto, el adulto, que ha desaparecido con sus hijos. Son dominicanos. Le damos seguimiento a ese caso bastante de cerca. Aquí en Santiago, dice la policía que todavía no ha podido apresar a Víctor González Martínez. Víctor González Martínez es un energúmeno, un sujeto que no debió nacer, pero que sí nació y nació para hacer daño. que abusó sexualmente, violó a una joven en Sabana Iglesia, y después que abusó de ella, la estranguló y luego quemó su cuerpo en una comunidad armoniosa, tranquila. Este sujeto llegó allí, le dieron hasta trabajo en el distrito de allí, recogiendo basura, y este señor cometió esta acción. Y la policía de Santiago y los esfuerzos que está haciendo la policía nacional en todo el país no han podido dar. Este señor se lo tragó la tierra, a Víctor González Martínez, y él es el primero de siete que dice la policía de Santiago que están en el top y que tienen dos opciones: o se entregan
0: o se entregan,
2: no, o le va a ir peor. Sobre la medida de coerción que le fue dictada, el Ministerio Público sigue cometiendo errores. Y aquí, como abogado, le voy a decir al Ministerio Público lo siguiente: le están vendiendo a la sociedad que mientras más meses de prisión preventiva se le dicta al imputado, más exitoso es el caso. En un caso como el de Julián Oroduro, donde hay evidencias claras
1: y las partes han colaborado,
2: donde las partes han admitido participación en el hecho, buscar ampliar los plazos son innecesarios cuando usted tiene todo lo... Incluso eso va en contra, ¿tú sabes de qué, Pablito?
3: ¿De qué?
2: De lo que es la celeridad de los procesos. Tú sabes que un proceso, mientras está fresco, duele, ¿verdad?
1: Claro.
2: A medida que va pasando el tiempo, ya van ocurriendo otros casos, la sociedad pierde la atención y a veces incluso la decisión suele ser poco trascendental. Entonces, ¿qué pasa con esto? 18 meses, caso complejo. ¿Usted sabe qué significa eso? Un fracaso del Ministerio Público, aunque lo presenten como un éxito, porque eso amplía todos los plazos.
1: Claro. Le da más oportunidad a los imputados.
2: Exacto, para preparar un sinnúmero de cosas, de estrategias legales. Sí. Entonces, en ese caso, Ministerio Público, ustedes no pueden venderle a la sociedad. Está bien que la sociedad es ignorante desde el punto de vista legal, pero hay 50,000 y pico de abogados aquí. Entonces, cuando un abogado escucha que el caso de Julián fue declarado complejo a solicitud del Ministerio Público, eso no es un logro, eso es un fracaso. Porque ese caso...
0: Pero se está hablando de investigar otro posible vinculado.
2: Sí, porque tú tienes herramientas y ellos están colaborando. Tú lo que tienes que condenar a esa gente rápido.
0: Sí.
2: Y tú tienes los elementos de prueba y levantamiento de cámara. Resulta innecesario que el Ministerio Público solicitara que se declare complejo. Porque eso le amplía el plazo. ¿Tú sabes quiénes? A las partes. ¿Y tú sabes quiénes son parte importante del proceso?
0: Sí. Pero también críticame al juzgador, que fue que decidió
2: acogerlo. No, porque acogerlo. El juez decide la solicitud de parte.
0: Sí, pero si el juez decidió y acogió lo que tú solicitas.
2: Sí. No, porque aquí se tiene una falsa...
0: Porque yo te voy a decir una cosa.
2: Falsa,
0: ese tema, si es como se presentó ante los medios de comunicación, Pablito, yo abreviara el proceso. Lo mando a juicio directo.
2: Tú sabes lo que desgasta. O sea, el Ministerio Público no se está imaginando las veces que Julián Oroduro, la familia de Ceneida, en ese plazo ampliado ahora, el tiempo también se le amplía a la víctima en el proceso, Pablito. ¿Y tú sabes lo que quiere la víctima? Eso desgasta. Sí. Salir de eso, Pablito. La víctima quiere salir de eso. Las víctimas indirectas. Porque cada vez que tú vas a una audiencia y tú tienes que verle la cara a estos pendejos,
0: Asesinos
2: presuntos.
0: No, los que estaban dentro de la casa no son presuntos.
2: Son presuntos.
0: Bueno, pero... Son
1: presuntos. Sí, presuntos hasta que no lo condenen.
0: Bueno, sí, pero esos individuos... Bueno, entonces, tienes razón, vamos a llamarle presuntos.
1: Yo entiendo lo que dice Mazo,
0: pero para cuidarnos, este
1: código,
0: sí.
1: Tenemos que cuidarnos y decir sí. Presuntos.
2: Y todavía este señor lo entrevistan, Pablito. Pues sale todos los días.
0: Pero no, dice, ese viejo... Lo que pasa es que lo repiten.
2: Lo repiten. Estamos hablando del señor de la reforma policial. El señor todavía anda ahí.
0: Lo repiten, cuarto. Lo repiten. Mientras tanto, atención. Tenemos más boletas. En breve le digo, porque hay una función para hoy a las 6:30. Tenemos más boletas de la que estábamos rifando ayer, de la era del dinosaurio, el espectáculo. Así que en breve estaremos informándoles de nuevo para que llamen a la secretaria y que le guarde su boleta.
2: Antes de la pausa, el equipo de mi ciudad que me vio nacer y crecer.
0: Oye,
2: que
0: los Phillies, es de Puerto Plata.
2: Los Phillies de Filadelfia. Los Phillies de Filadelfia.
3: Los Phillies de Puerto Plata.
2: Si los Phillies pierden hoy, quedaban eliminados. Pero dos jonrones, uno de Schwarber, tres, uno de Harper y uno de Alex Bond, han colocado el juego 4-3 en el noveno. Si el pitcher que está ahí, que no es de mucha confianza, Payne, logra sacar estos treados, gana Filadelfia, y entonces eso obliga a un tercer juego mañana. El que gane de Filadelfia o Atlanta ya pasa a la siguiente.
1: ¿Cuál es tu equipo?
0: Los Delfines de Puerto Plata.
2: Ambón y Philip.
0: No son los Delfines de Puerto Plata. Vamos a la pausa. En breve estaremos dando el número de teléfono de la SECRE para que ustedes llamen y puedan tener sus boletas para la Era del Dinosaurio, que se estrena ya aquí en Santiago de los Caballeros. El circo Era de Dinosaurios, aquí en la Avenida Juan Pablo Duarte. En breve estaremos ofreciendo las boletas. Seguimos.

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4: Ah, pero este hombre me asustó. ¿Y qué fue?
5: Ganó Filadelfia.
4: Ah, pero este hombre tiró un grito aquí que yo me espanté.
5: Señor, acaba de ganar.
4: Ni por las águilas, Pablito, este hombre tira.
6: A mí pero, no me sorprende pero venga acá. Es tanta identificación con el equipo de Filadelfia.
4: Ah, sí, pero sí, ven acá. Yo brinqué aquí y este hombre pegó un grito. Y dije, no, pero.
5: Ganó Filadelfia 4-3.
6: Oiga.
4: Atención, tenemos pocas boletas para lo que le decíamos hace un rato de la era de los dinosaurios, el espectáculo que se va a estrenar este próximo viernes, el circo Era de los Dinosaurios. Llamen fuera del aire, 809-241-1095, 809-241-1095. Aprovechen y llamen a la secretaria, por favor, para que ustedes puedan buscar esas boletas antes que termine el programa. Y recordarles que hace un rato nuestra compañera Mariel Trinidad nos informaba de un accidente en la carretera de Gurabo frente a Seconza. Una jipeta Honda impactó un motociclista. El motociclista estaba hasta hace un rato en el suelo, estaba recibiendo asistencia de los muchachos del 911. Mire cómo está la esquina de la jipeta, parece que fue con el lado derecho que le dio. Vean que estas jipetas modernas, un topadito y se desgranan. Sí. Así que muchas gracias a nuestra compañera Mariel. Ojalá que este motociclista esté bien. Lo bueno es que lo están asistiendo los del 911. Estaremos pendientes.
6: Bueno, respondiendo a una solicitud del Ministerio Público, el primer tribunal colegiado de Santiago condenó a tres hombres, incluyendo a... Ahí andan sí, los amigos picando. Sí. Tres hombres, incluyendo a un empleado en suspensión del Poder Judicial, que falsificaron documentos judiciales para facilitar la libertad irregular de imputados de delitos graves. Ariel Antonio Bencosme Reyes, supervisor en estado de suspensión del Archivo Central del Poder Judicial de Santiago, recibió una condena de 5 años de cárcel, al igual que el vendedor de fianzas Francisco de Jesús Comprés Rodríguez. También fue sentenciado a 2 años de prisión Jonathan Francisco Vázquez Ventura, uno de los imputados de la Operación Discovery. El tribunal, integrado por los jueces Juan Carlos Colón, Claribel Mateo y Gladys de los Santos, dispuso la absolución del procesado Francisco Antonio Vázquez Pichardo, Frank, padre del sentenciado Vázquez Ventura. La estructura criminal perseguía asegurar la libertad irregular de Vázquez Ventura, quien permanecía encarcelado tras enfrentar imputaciones por la Comisión de Delitos de Cibercrimen y lavado de activos, entre otros hechos graves, investigado y judicializado por el Ministerio Público a partir de la Operación Discovery. Vázquez Ventura fue condenado en el primer proceso tras acogerse a un proceso penal abreviado en de los delitos de cibernéticos. Los fiscales Liliana Guillén y Juan Elías Pérez hicieron un recuento minucioso de las pruebas documentales, periciales y materiales detalladas en el escrito de acusación. Los procesados, dos de ellos ejerciendo funciones dentro del sistema judicial, abusaron de la confianza del órgano de justicia, según dice el Ministerio Público.
5: La Policía Nacional en Santiago, que ha estado activo en Edicrim, por aquí, por estos predios. Sin embargo, ellos hicieron una recopilación y le comunicaron a la ciudadanía de que hay un top.
4: Hay uno que me parece conocido de ese grupo que usted va a hablar, que no sé, como que lo he visto. Esa foto me parece conocida.
5: Tenga cuidado.
4: Esa foto.
5: Ese es el de Sabana Iglesia, compadre.
4: Ah, yo sabía.
5: Ese señor, ese
4: es el que mató a la joven.
5: El que presuntamente.
4: Sí, ese digo, ven acá, pero esa foto me parece conocida.
5: Pero es que no han dado con él. No han
4: es sido. Ese individuo es haitiano.
5: No.
4: Ese individuo es haitiano.
5: Se aclaró que era dominicano.
4: Es dominicano.
5: Sí, se hizo la aclaración.
4: Finalmente es de Villa Mella.
5: Sí, sí, se hizo la aclaración.
4: Bueno.
5: Entonces ese sujeto se lo tragó la tierra.
4: Yo tengo mis dudas con ese señor.
5: Ese señor se lo tragó la tierra. Parece haitiano, sí.
4: Te estoy diciendo porque él convivía con una haitiana próximo a ahí donde él estaba.
5: Bueno, pues a ese señor, la policía es el número uno. La policía no ha podido dar con ese señor. Y que no esperen que se entregue tampoco.
4: Se lo tragó la tierra.
5: La Policía Nacional, a través de la Subdirección Regional Cibao Central de Dicrim, dijo que...
4: ¿Usted cree que el chupacabra lo encuentre?
5: El chupacabra debería concentrarse en los grandes delincuentes, porque matar a esos delincuentes.
4: No, pero este tipo es un asesino, ese que mató a una muchacha.
6: No me subestime ni me minimice lo que está haciendo el chupacabra.
4: No estamos minimizando.
5: No estamos minimizando.
6: No,
5: que hay delincuentes grandes, que busquen los chiquitos.
6: No te eches ese pleito.
4: Ese individuo, ese haitiano.
6: Dice que no, que busque a los delincuentes grandes.
5: A los grandes.
6: Que no mate esos chiquitos, que no. Entonces yo digo que no me lo subestime.
4: Pero espérate, ¿a qué tú le llamas delincuente grande?
5: No, sí. Si son grandes, va a tener que...
4: No, espérate. Tiene que definirme.
6: El Congreso es aparte.
5: Eso es aparte. Delincuente grande.
6: Los políticos, eso es aparte.
5: Sujetos que manejan estructura. Sujetos que manejan estructura. Porque salía a matar dos, tres palomos que se creen tigres en un barrio, que hacen daño y son delincuentes.
6: Son sobre los barrios y en la comunidad.
5: Pero yo tengo unos cuantos nombres en una lista. Porque cuando yo chiquito, vea que el chupacabra se lamba uno de esos,
6: un chiquito
5: yo
6: digo, que tenga dos muertes, ni chiquito, ¿eh?
5: El problema es que aquí tú no escuchaste un
6: Dixon,
5: el Mario El Monte detuvo preso a un joven que en la guagua de la camioneta él le dijo: oye, eso, compay, a mí por un tabaquito de marihuana, cuando aquí se están detonando kilos. Entonces, ¿qué es lo que te quiero decir con eso? Aquí hay grandes estructuras criminales en la región del Cibao. Entonces, me están cortando la tela por lo más fácil. Yo tengo una lista de nombres. Cuando yo vea un solo nombre de esa lista, entonces yo puedo decirte, y eso no están en el top 7 que yo pusieron ahí, los verdaderos criminales. Es un criminalazo, sí.
4: El que mató a la muchacha de Sabana Iglesia, ese tipo, es un psicópata.
5: Sí, sí.
4: Ese individuo quemó a esa muchacha.
5: Y la violó.
4: Y la violó.
5: La violó,
4: la mató, la quemó y la violó. Y ese individuo es un psicópata. O sea, estamos hablando que ese individuo lo que hizo ahí fue tortura y barbarie. Entonces, en contra de esa joven Yuleni Carolina Farías.
5: Uno que tiene información acerca de cómo se maneja el mundo delictivo en estos predios, y uno ve esa lista de top 7. Hay falta gente, compadre.
4: ¿Usted tiene contacto con el chupacabra?
5: No conozco a ese señor.
4: A mí me están dando datos que posiblemente ese individuo, el psicópata,
5: ¿psicópata?
4: Esté por ahí.
5: ¿Por dónde?
4: Me están dando datos. Sí, me están dando datos de que ese individuo posiblemente ande por ahí. Pero yo no lo voy a decir aquí, porque es muy probable que nos esté escuchando.
5: Entre los... No, esos sujetos no escuchan programas como estos.
4: No. Llévate de eso.
5: No queremos tampoco que nos
4: escuchen. Llévate de eso.
5: Son oyentes que no
4: aquí hay individuos que no se pierden los programas.
5: Entre los buscados figuran Gerson Ten Rojas, alias El Pato, señalado por su presunta vinculación con la muerte de Ramón de León Pérez, Neo. También está Joan Alexander Valdés Cabrera, alias El Poncho, requerido por un caso en el que tres personas resultaron afectadas, y Edison Manuel Hernández Reyes, El Gordo, también se está buscando, investigado por el caso de Víctor Manuel Espinal Luna, Vitico. También están siendo requeridos Eduardo Paul Pérez Mercado, alias Maca, Christopher Eugenio Acevedo Metz. ¿Y este quién es?
6: Ese macho.
5: No, pues ya se nos lo están buscando. Ya
4: macho
5: está preso.
4: Dijo Disla que posiblemente en las próximas horas esté en la República Dominicana.
5: La Policía Nacional en Santiago no sabe que está preso, que lo andan buscando.
4: Sí, pero Macho está preso en Jamaica.
5: Está bien, pero dentro del top que ellos dieron en la nota de prensa.
4: Pero en las próximas horas va a estar aquí en el país.
5: Saquen a Macho ya y agreguen uno de lo que yo le estoy diciendo.
6: No, porque
5: pero ya está preso. La Interpol lo quiere.
6: No, es cuando esté preso aquí.
5: Pues miren, vamos a sacar a Macho y vamos a agregar uno de los duros, de los de verdad. Porque
6: ¿A quién?
5: No, porque yo tengo una lista discreta.
4: Ajá.
5: De, tú sabes.
4: De la secreta.
5: Cuando yo vea un nombre de eso, entonces yo le creo a Chupacabra, le creo a la policía, que de verdad tienen una intención.
6: ¿Cómo que no? ¿Cómo tú no vas a creer que lo dicen, por Dios? ¿Cómo tú no vas a decir, que usted no cree en el Chupacabra?
5: En su trabajo.
6: Ajá.
5: Porque eso de matar un delincuentico así, cuando no, hay grandes estructuras.
6: No.
5: Cuando hay grandes estructuras. O sea, es como que tú persigas al comprador de un gramito cuando tú puedes ir donde el que distribuye, el que suple. Entonces vamos a enfrentar las grandes estructuras. Que las grandes estructuras son las que tienen a todos estos jóvenes haciendo delincuencia para ellos, los que se benefician desde el punto de vista económico, los que reclutan a estos jóvenes. Vamos a agarrar eso, vamos a hacer un top de verdad. Aquí todo el mundo lo conoce, en los barrios todo el mundo sabe. Tú te vas a un barrio y preguntas quién es duro aquí. Tú sabes que el dominicano habla, y entonces la policía no sabe quiénes son los duros.
4: Bueno, estamos viendo aquí Dixon, porque me dicen que Macho no está en el grupo. Estoy revisando lo que la policía mandó y no lo veo aquí en el grupo.
5: Nota.
4: No está.
5: Una nota que me llevó.
4: Déjame ver. No está.
5: Grupo de...
4: Si está en la nota, es otra cosa. Uh-huh. Señores, tengan mucho cuidado con unos videos viejos que se han hecho nuevamente virales en las redes sociales, incluyendo uno que fue del 2023. Donde se ve un joven dando unos detalles en contra de la DICRIN. Y ese es un video del 2023. Vamos a escuchar a la vocero de la policía de Santiago tratar sobre ese tema. Y luego vamos a escuchar a Diego Pesqueira, el vocero de la Policía Nacional, sobre un video también que se ha hecho viral, que es viejo, creo que tiene como 4 años, que fue en Santo Domingo. Y hoy ese ciudadano asustado, Pablo, fue a entregarse. Porque que imagínese usted, vamos a escuchar lo que decía Popa, la vocero de la policía hoy en Santiago, con relación a ese video que nueva vez se ha hecho viral en las redes sociales. Escuchemos.
0: Miembros de la Dirección Central de Investigación DICRIN de esta ciudad de Santiago han emitido, se busca de 7 personas... que son activamente buscadas con órdenes de arresto, acusadas de tanto de homicidio agravado como tentativa de homicidio. Entre ellos están Erinson Manuel Hernández Reyes, alias El Gordo. También está Víctor González Martínez, Michael Miguel Jiménez, alias Maikito, Gerson Ten Rojas, alias Pato, Eduardo Paul Pérez Mercado, alias Maca, Joan Alexander Valdés Cabrera, alias El Pancho, y Christopher Eugenio Acevedo Met, alias Christopher La Rabia. Les exhortamos a que se entreguen por la vía que entiendan pertinente y respondan ante la justicia por estos hechos que se les imputan.
4: Tienen la misma, el mismo apellido este otro. No me habla ahí del caso del video, pero vamos a escuchar a Diego Pesqueira con relación al otro video que está siendo difundido en las redes sociales y que este ciudadano se entregó hace un rato junto a su madre, una señora anciana, y preocupado porque supuestamente lo andaban buscando. Vamos a escuchar.
7: Vamos a ver qué puede decir Diego Pesqueira, el vocero. Le vamos a agradecer.
8: Se lo estamos entregando en buen estado, sin un golpe, y lo estamos entregando por el video que subieron en Tolentino, que el famoso Juanán de Villa Duarte está siendo buscado, y lo hacemos entrega en su uso de facultad para que la policía sea que le dé la debida atención, y le damos gracias al vocero por su presencia, por hacernos el favor de recibirnos.
9: Sí, lo primero es que hemos visto que es un video que tiene alrededor de... ¿Cuántos años tiene el video?
7: El video, según se dice, tiene 8 años.
9: Pero aquí está el protagonista. ¿Usted no es el que anda con la espada?
10: Sí, para... Era una barbería que el dueño me dijo, muévela. Entonces él pelando puso el teléfono en el vidrio. Entonces yo volando, él la tiene todavía. Y yo creo que me subió en el video de los 8 años. Ese video también, yo volándole para.
9: ¿Ese video lo habían subido antes?
10: Sí, es viejo.
9: ¿Es viejo? ¿De cuánto tiempo?
10: Ese video tiene como 4 años.
9: Como 4 años. Entonces, yo no podría yo recibirlo a usted en calidad de detenido. Más que, ame ahí, mire, él anda con su señora madre, que pasa de los 84 años, ¿verdad? Entonces, lo que hay es que, pues... aclarar que es un video viejo, que él estaba molando como un machete, una espada, pero yo no podría, sin una orden existente en su contra, recibirlo aquí. ¿Usted tiene alguna condición?
10: Tiene enfermo de salud,
9: pero tiene algún tipo de... ¿Usa sustancia o algo?
10: Sí, yo consumo.
9: ¿Qué usted consume?
4: Bueno, hasta ahí lo cortaron. Sí. Me imagino que consume agua. ¿Verdad?
6: No, agua no, porque si... No,
4: él dijo que consume, pero no dijo
6: agua,
4: qué.
6: Agua consumimos todo.
4: El asunto es que esos videos que andan por ahí son viejos, así que esa es la información que tenemos con relación a ese caso. Y Dixon nos dice una fuente que La Rabia y Macho son familia, son primos. Que La Rabia es de ahí, del Ejido también.
5: Pero también es un hermano de Macho. Que participó en un hecho y que creo que está prófugo, Pablito.
4: Ajá.
5: Que escapó. Voy a ver si busco, sí, el caso, porque es por un caso de muerte. Que ese señor, un hermano de Macho, Macho es el que está involucrado en la muerte del chofer de un camión recolector de basura.
4: Uh-huh.
5: Y que lo apresaron en Jamaica. Y que lo está amarrado en Jamaica y que llega pronto.
4: Dice un amigo que ese señor consume H2O y jugo de nube.
5: ¿Por qué no, el vocero debe preguntarle dónde la compra?
4: Él no le va a preguntar eso. Usted sabe que no.
5: Sí, porque usted ya sabe que le preguntó que no. Si él consume y qué
4: él
5: consume.
4: Él no le va a decir.
5: Ahí mismo, vaya a ver, seguro que le preguntó. ¿Y dónde tú la compras?
4: Me mandaron el video cortado.
6: Oiga esto. Dígame. Ya sabemos por qué era amigo Tiro y Grito. Fue.
4: Ah, a mí me dijeron ya también. Sí, tenía un directo.
6: Que mande a comprar la
5: jantanada. No, yo no juego. Yo soy un hombre
6: se ganó su jugadita.
5: No.
6: Y se delató. no, a lo calladito.
4: Oh, pero hombre, un mira, grito que yo me asusté.
5: Mira, yo jugué una vez un número en una banca y me lo saqué y dije ese día, esto es el diablo.
6: Esta es la tentación de Lucifer.
5: Ja, no juego nada, ni siquiera dominó.
4: Bueno, nos informa Máximo Peralta, Pablito, oiga lo que ocurrió hace un rato en el recinto UAS de San Francisco de Macorís. Uno de sus profesores, mientras estaba dando clase, le dio un infarto y falleció.
6: Wow, qué pena.
4: Mientras recibía docencia en la UAS San Francisco de Macorís, es la información. Recibía docencia, estamos hablando del licenciado Antonio Velázquez López, que es miembro directivo de la seccional Duarte del Colegio de Abogados. Es la información que nos está dando Máximo Peralta en este momento. Él estaba como alumno, no como docente. Así que gracias, Máximo, por aclararlo. Es la información que nos llega. Mientras recibía clases, fue sorprendido por un infarto, falleció en medio del aula. Es la información que tenemos. Así que pasa al alma de el licenciado Antonio Velázquez López, abogado, miembro de la seccional Duarte del Colegio de Abogados. Vamos a la pausa, en breve seguimos.
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17: 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Max, otra condena de 10 años de prisión a un joven quien es acusado de agresión, violencia intrafamiliar, golpes y heridas a su pareja actual en ese entonces y también a su hijo. Un vástago muy pequeña edad, lo maltrataban. Había que escuchar la narrativa de la víctima, cómo ese joven individuo condenado hacía su acto de tortura y barbarie a esas parejas. Fue condenado a 10 años de prisión. Que sea la víctima que nos narre lo que pasó, y todavía ella aún dice que él está cumpliendo otro proceso en Puerto Plata, porque es reincidente con lo mismo. Entonces, aquí en Santiago, hace unos minutos, en hora de la tarde, fue condenado a 10 años de prisión. Escuchemos.
18: sientes con esta condena que ha pasado ahora?
19: Bien, gracias a Dios.
18: ¿Qué fue lo que pasó contigo y él?
19: Ella es mi pareja, pero es una persona narcisista. No me puede ver tranquila, no me puede ver feliz. Aún estando preso, mira, él está preso en Puerto Plata 5 años y aún así me llama, me molesta. Si ve una gente sentada como hay aquí, me lo da como pareja, esa persona.
18: ¿Cuál fue la condena de ahora?
19: Pues maltrato a mí y al niño.
18: ¿De cuánto? ¿A cómo lo condena?
19: A 10.
18: Okay. ¿Tu nombre?
19: Griselda Rosario.
18: ¿Dónde ustedes vivían?
19: En Guayacanal.
18: ¿Y qué tiempo duraron ustedes de relación?
19: 5 años.
18: Entonces, ¿qué mensaje tú le mandas a las mujeres así como tú maltratabas?
19: Bueno, que hay mujeres que meten a los hombres presos, los perdonan. Mujeres, piensen en sus hijos y en sus vidas. No le hagan caso de que han cambiado. Esas personas no cambian, aunque vuelvan a nacer.
18: ¿Era de él esa criatura?
19: Sí.
18: Pero él lo negó en varias ocasiones, decía sí, que no era de él.
19: Sí, porque él toma sustancias prohibidas.
18: Y maltrataba tanto a ti como a mí.
19: Sí.
18: Entonces, ¿cuál fue la condena impuesta ahora?
19: Por maltrato al niño.
18: ¿La condena de cuánto fue?
19: Ah, de 10 años.
18: 10 años. Repíteme tu nombre.
19: Griselda Rosario Rosario.
18: Muchas gracias. Bien.
4: Muchas gracias a Tomás. Estábamos Pablo Dixon y yo aquí hablando fuera del aire. Doña, son 10 años. 10 años pasan volando. Cuando usted viene a ver, no cumple los 10 años. Este individuo quizá en 5 años sale. Tenga mucho cuidado, porque si él intentó en varias ocasiones de agredirla a usted y a su hijo, ¿qué va a pasar, Pablito? ¿Qué pasa con el sistema? El sistema logró la condena de ese individuo. Pero ese individuo en 5 años va a salir, y quizá en menos. ¿Qué va a pasar con esta doña y ese niño? Porque el sistema te va a decir, ya nosotros cumplimos, ¿verdad? Ya el tipo lo condenamos. Y ahora, cuando ese individuo se encuentre en la calle dentro de 5 años o quizás menos,
6: bueno,
4: va a salir en defensa de ella?
6: Lo que hay que hacer el Ministerio Público, lo que tiene que velar porque cumpla la condena completa, porque ya hay precedente con relación a
4: sí,
6: eso.
4: Sí, pero 10 años, 5 años pasan volando, Pablito, y ese individuo con sus vicios, pues sí, ella dice que consumía.
6: Sí, pero yo te voy a decir una cosa también, es que se chupe 10 años preso. No es verdad que quiere volver.
4: Pablito, hay algunos de esos individuos que salen peor.
5: Hay que gente que dura 10 años y sale al otro día, son atrás.
4: Bueno.
5: Lo he visto yo.
4: Va a salir peor.
5: El de la mata, el que engañó al señor ahí cerca de Villa María, por ejemplo. El señor tenía pocos días que le habían dado libertad y que se hizo pasar como por...
6: Sí,
5: el señor que
6: sí, por sí, médico, sí, médico, por, creo ajá. que fue.
4: Por Ensalmador.
6: Sí, exacto.
5: El señor tenía pocos días.
4: Aclaración.
5: La Cámara de Cuentas de la República Dominicana ha encontrado una anomalía que involucra 18,967,840,743 pesos dominicanos. Oigan, la ligera anomalía que ha detectado la Cámara de Cuentas en aduanas. Entonces, dice la Cámara de Cuentas de la República Dominicana que encontró 44 irregularidades en la Dirección General de Aduana entre 2016 y 2019. Danilo Medina era presidente.
6: Estamos en eso todavía.
5: Cuando dice la Cámara de Cuentas que encontró esas irregularidades.
6: Estamos todavía...
4: Bueno, dando vuelta.
5: Pero si ahora fue que lo descubrieron, Pablito.
6: Adiós, pero qué bendito, pero qué bendita vaina es esa.
5: Que eso lleva su proceso. ¿Y tú crees que es fácil descubrir un robo de una anomalía de 18,000 millones de pesos?
4: Eso es lleva. ¿De qué institución?
5: Aduana. La auditoría.
4: ¿En la gestión de quién?
5: Cubrió principalmente la gestión de Enrique Ramírez Paniagua, del 16 de agosto de 2016 y 16 de agosto de 2020. Los auditores emitieron una opinión adversa. Los estados financieros no reflejan la situación real de la institución. El informe aclara que la suma observada no significa que todo el dinero se haya perdido o sustraído. El fallo más grande, el hallazgo mayor, es de 11,164,217 pesos en ingresos que no fueron depositados. Oigan, 11 mil en ingresos que no, 11 mil millones, no estamos hablando de 11 mil pesitos, no, ¿eh? 11 mil millones en ingresos que no fueron depositados en las cuentas únicas del Tesoro. Al quedar fuera, se pierde el control sobre esos fondos. Luego, otros 3.662 millones aparecieron sin documento de respaldo. Y otros 2.236 millones corresponden a inventarios que nunca fueron verificados físicamente. O sea, ahí, según la, lo que se encontró en los papeles, ahí se hizo fiesta con alrededor de 18 mil millones de pesos. Sí. Desde 2016 a 2019.
6: Esa es la Cámara de Cuentas.
5: Eso dijo la Cámara de Cuentas sobre aduana en el periodo que tuvo ahí la gestión de Enrique Ramírez Paniagua. Que si eso es así, Enrique Ramírez Paniagua, hay que llamarlo. Claro. Hay que entrevistarlo en el PECA. Hay que pecarlo.
4: ¿Y usted cree que no ya lo entrevistaron?
6: Me gustaría que.
4: Es el papá que, de ese.
6: Sí, ahora sí.
4: ¿Se acuerda? Usted llegó ahí al espectáculo. Sí. Todos fuimos al espectáculo.
6: No, yo no fui.
4: ¿Usted no fue?
6: No.
4: Yo pensaba que usted había ido. No. ¿Fue por todo lo alto aquí en Santiago?
6: No, pero yo no simpatizaba por ese muchacho. Un muchacho no tenía talento.
5: el PECA no ha estado pecando bien. No ha llenado.
6: Ojalá que la Cámara de Cuentas me investigue también.
5: ¿Esta gestión?
6: No, la gestión de Balaguer.
4: No, ya no,
5: eso está muy lejos.
6: Ya prescribió.
5: Eso prescribió. Adiós.
6: De Salvador.
5: Sí, ya. Estamos investigando de Danilo para acá. Incluso de Leonel no, porque Leonel de alguna forma.
6: O sea, señores, aquí estamos. Si bien es cierto.
4: Recuérdese que en el gobierno de Balaguer creo que sometieron a una encargada de aduana. ¿Usted no se acuerda?
6: Sí.
4: ¿Cómo era que llamaba? Hace muchos años de eso.
6: Risi, creo que era. Algo así. Si mal no recuerdo.
5: Eso es fácil. Encargada de aduana, como usted está poniendo ahí. Sometida en el gobierno de Balaguer.
6: Creo que era Risi, apellido Risi, si mal no recuerdo. Pero señores, no vamos a entretener.
5: ¿Hay que tú quieres que esos millones se queden así?
6: No.
4: Anicia Risi de Mercedes.
6: Sí, yo sabía.
5: Tú tienes buena memoria, es que tú eres antiguo.
6: Sí, muchas gracias. Es un privilegio para ti que yo esté a tu lado.
4: La Barbie.
6: La Barbie.
4: Que Balaguer. Una mujer muy elegante.
6: Decía ella. Que Balaguer se orinaba.
4: ¿De cuántos millones que están hablando?
5: 18 mil.
4: Aquí, cuando eso a ella la acusaban de un presunto desfalco de mil millones.
5: ¿Mil millones?
4: Mil millones.
6: Yo lo que digo es una cosa, señores. O sea, ¿cómo puede operar una institución y ahora que se dan cuenta, 7 años después, de que en ese periodo, o sea, la Cámara de Cuentas nunca trabajó en nada de eso? 7 años después que estamos diciendo, yo no estoy diciendo si hay un desfalco y ahí se puede judicializar, métanlo preso, pero no me entretengan con eso. Que hasta el mismo presidente dijo, no miremos para el pasado, no me

0: tenía un cuerpazo, entonces ella llegaba al Palacio Nacional y fue prohibido entrar en minifada, y la única que entraba en minifada era ella. Esa era Rizzi. Para que se volvía loco, se orinaba en los pantalones.
1: La que yo te digo, Balaguer. Tengo muchos años.
0: ¿Quién?
1: No,
0: Balaguer, no. ¿Quién? Para que se ponía loco cuando llegaba la Barbie. Después entonces ya Balaguer la sacó, porque Balaguer tenía eso. Balaguer te encumbraba, te hacía partícipe de todo, y después entonces te enlodaba y te sacaba.
2: Ay, mira, cualquier parecido a la realidad es coincidencia. Senasa. Porque no. Recuerdo.
0: No, pero no.
2: Sí, pero recuerdo que el presidente de la República, cuando los periodistas lo abordaron en una semanal sobre el caso Senasa, lo minimizó. Y le atribuyó eso a la oposición. Y miren pues dónde vamos con el caso Senasa. La primera intervención que el presidente Luis Abinader tuvo con relación al caso Senasa, él lo minimizó y le atribuyó acusaciones vagas por parte de la oposición. Y miren dónde estamos con el caso Senasa, que todavía estamos cortos, el PECA no ha pecado bien, porque el 2.0 debió ser más grande, más abarcador, más extenso. No es verdad que ese ¿cuánto dinero fue?
1: Pablito, ¿dónde tú me dejas a Minú Torres? Que era más de confianza de Balaguer,
0: sí, pero no, pero
1: que Anicia, porque Anicia era del anillo de Carmen Rosa, la sobrina.
0: Sí, pero ella, Balaguer se volvía loco.
1: Sí, pero Minú Torres, sí, pero de Musa, la recordamos como ahora, era de las mujeres de confianza. Sí.
0: Es que esa mujer, cuando llegaba, decía que usaba todos sus perfumes, eran europeos. Y desde que ella llegaba al pasillo, que Balaguer sentía ese perfume, se orinaba.
1: No creo.
0: Anda, diache, se ponía loco.
1: ¿Usted cree,
0: loco, Pablito? Loco, se ponía Balaguer con él.
1: Vamos a tener que preguntarle al llanero, que era de la época. Era
0: no,
1: de
0: no, el llanero. ¿Eh? No, el llanero lo que sabe de excursión militar.
1: Sí, pero
0: no, no era
1: cercano. Es que no era cercano. Le llegaba la información. Yo le estoy diciendo que ya.
0: Sí, es cuestión militar, sí, pero ahí.
1: Llanero era
0: yo lo voy a preguntar a un amigo que yo sé.
1: Oiga, pregúntele por Minú y después usted se va a dar cuenta.
0: Yo sé que Minú tuvo su. Pero Rizzi, no. Ey, la Babi. No, eso fue terrible.
1: Recuerde que Minú estuvo en la Secretaría Administrativa de la Presidencia, sí, Bienes sí. Nacionales, Finanzas, Cancillería. O sea, ella era una de las mujeres fuertes de Balaguer.
0: Sí, fue. Sí. Y también cayó en desgracia después.
1: Sí, eso es cierto.
0: Sí, después cayó en desgracia. Porque era así. Miren, escuchen.
1: Y usted dice que no sabe, ¿eh? Pero ahí yo le estoy diciendo porque Minú era de confianza de Balaguer.
0: No, hombre, no.
1: Que sí.
0: Sí, pero que ella tuvo su época. Y es verdad que Minú era poderosa.
1: Que dice un amigo suyo que cómo Balaguer veía si estaba ciego.
0: ¿Quién? Eso era que ahí era que Balaguer allantaba a la gente. Balaguer se puso ciego después. Era un tigre.
1: Era un viejo.
0: Balaguer así se ponía de lado y todo el mundo, ay Jesús, el muñequito de papel. Y Balaguer oyendo y viendo a todo el mundo.
1: Usted sabe que a todo esto, después.
0: Balaguer fue un genio.
1: Uno que tuvo cerca.
0: El genio del mar.
1: Uno
0: no es una vaina más mala que
1: era. Del mal no. No era del mal. Ahí yo lo difiero de usted. Porque quienes hoy gobiernan y quienes gobernaron, que nos metieron ese chip a nosotros de que Balaguer era lo peor y que Balaguer era un demonio. Estamos hablando del PRD, hoy PRM, estamos hablando del PLD.
0: Espérese.
1: Nos vendieron ese sueño a nosotros de que Balaguer era lo peor. ¿Qué están haciendo hoy? Hoy están reivindicando a Balaguer, sí, Pablito.
0: No.
1: Y que Balaguer era el padre de la democracia.
0: Si vamos a eso, la gente está pidiendo a Trujillo.
1: Pero te estoy diciendo,
0: por eso Pablito, Trujillo no es bueno.
1: Pablito.
0: Porque la gente desconozca. Que no, que venga Trujillo. No,
1: usted y yo echamos para los que dientes.
0: Mire, hermano, Pablito, aquí hay una generación.
1: Pablito, lo están que, reivindicando esta
0: claro,
1: gente.
0: Claro, no es reivindicando.
1: Claro, esta gente no, que por que, años nos vendieron a nosotros.
0: No, el hecho de que esto estén haciendo, los PLDistas y los PRMistas, estén haciendo cosas peores que Balaguer en términos administrativos.
1: Pero ellos dicen que es el padre de la democracia.
0: ¿De quién?
1: Esos grupos que hoy

0: Ah, digo, pero ven acá. Usted, no, usted es un niño. Usted tiene 14 años y tú tienes 9.
1: Ah, no, yo, sí.
0: Yo soy viejo, pero yo recuerdo que cuando Balaguer en el 78 pidió, andaban los guardias en la calle recogiendo a todos los jóvenes y las madres y los padres escondiendo abajo de la cama a los muchachos de 15, 16
2: ¿Qué,
0: años.
2: ¿Qué gobierno fue que ganó? ¿Qué ganó, partido fue que ganó?
0: El PRD.
2: El PRD. ¿Y quiénes son hoy el PRD?
0: Sí, pero óyeme, es que yo te estoy hablando.
2: Entonces esta gente hoy, que aquí en vez de adversar al partido reformista, perdón, a Balaguer, hoy son grandes aliados.
1: No emularon.
0: No, pero espérate, son otras cosas.
2: El PLD,
0: el hecho de
2: por
0: que,
2: igual.
0: El hecho de que en el barrio hay un narcotraficante y que un muchacho serio después claudique y se vaya a meter a vender droga con ese, no quiere decir que ese narcotraficante sea bueno.
2: Pablito,
0: sigue
2: aquí
0: siendo
2: hubo gente,
0: narcotraficante.
2: Aquí hubo gente.
0: Balaguer fue lo peor que ha pasado después de Trujillo por este país. Ahora bien, usted dice, en materia administrativa y de bienes del Estado, esto han superado a Balaguer. Porque si hay algo que tenía Balaguer, era que respetaba el erario público. Hasta cierto punto.
2: Y muy nacionalista.
0: Pero era muy dominicano. Esto no. Los PLDistas, los PRMistas se están comiendo todo. Y lo que quieren es dilapidar todo. Eso sí. Pero no, espérate, Balaguer. El DH, esos 12 años, hermano.
2: Pablito.
0: Esos 12 años.
2: Pablito.
0: Que tú
2: Pablito.
0: Que cuando había redada. Es que
2: verdad.
0: Cuando había redada. Y salía la mamá mía
2: es
0: a buscar
2: verdad.
0: A todos los hermanos míos sin ser delincuente y sin nada, a trancarlo, preocupado.
2: Y se violaron los derechos humanos de los ciudadanos.
0: Y tú veías un jipecito de la policía, porque antes se patrullaba también caminando. Y cuando venían a una esquina, tú no sabías para dónde era que iban a mirar.
2: Pero ahora, tanto para el PLD y para el PRD, hoy PRM,
0: Balaguer fue un demonio.
2: Balaguer no es tan malo.
0: Que no.
2: No,
0: Balaguer,
2: no,
0: Balaguer fue malo. Que estos sean peores, o que desde el punto de vista económico.
2: Pablo,
0: pero espérese, hermano,
2: han sido coherentes.
0: Sí,
2: Pablito.
0: Pero tú ves esto que yo estoy diciendo ahora. No lo pudiera decir usted ni yo
2: no,
0: en
2: claro.
0: los 12 años.
2: Sí, eso es verdad.
0: Por lo menos estos ladrones políticos que están, los que están y los que se fueron, por lo menos yo tengo la libertad de decir. Si yo decía esto, ahí se metió una patrulla y Pablito se olvidaba.
2: Pablo Aguilera, pero ese grupo, morado y blanco...
0: Ladrones.
2: Nos vendieron desde que yo era niño y lo escuchaba en mi casa y lo veía en los periódicos porque
0: hermano,
2: en mi casa recibíamos los principales periódicos.
0: Lo más letal que hubo fue el abuso de la corrupción.
2: Sí. ¿Y quiénes lo hicieron?
0: Los PLDistas.
2: ¿Y quién fue su gran aliado?
0: Yo vendí Vanguardia.
2: Te andaba con la boina de lado.
0: Sí, porque yo hice mi ciclo de estudio.
2: Ah, no me digas.
0: Anda, y mucho de esto. Yo, pero es que a veces uno dice, pero Pablito,
2: ¿y
0: cómo es la cosa?
2: No.
0: Tú sabes que en mi casa se hacían reuniones del PLD. Y muchos de los dirigentes importantes del PLD a nivel nacional.
2: Sí.
0: Llegaron y mis hermanos, básicamente mis hermanos, los más grandes, Jorge, que vive en Washington, fue de lo que hacía guardia, le daban un revólver que había que, si tú tirabas, había que meterlo en el agua para enfriarlo.
2: Famoso Cristóbal,
0: sí. Hizo guardia en la casa de Juan Bosch, comenzó con Leonel, después le entendió que él y de él aprendí, aún cuando estaba el PLD con una imagen muy alta, dijo, esos son todos iguales. Me dijo mi hermano Jorge Aguilera, que no se equivocó. El tiempo no se equivocó. Todo eso dirigente, yo lo conocí siendo desbaratado, que hacían un serrucho más, para comprar una funda de pan, comprar pan de limones y comprar... 5, 10 cheles.
2: Muchos de mis vecinos que eran PLDistas de esa época, lo que eran era rifero.
0: Ah, pues no, pero eso ya está en otra categoría.
2: Que andaban con rifa de la caraquita.
0: Ah, pues eso está en otra categoría, porque lo que rifaban,
2: eso rifaban.
0: Pero no me diga que Balaguer es un santo varón. Balaguer fue lo más malo que le hizo, antes de lo más malo que le hizo a la juventud. Si, después de Trujillo. El que más daño le hizo a la juventud fue Balaguer. Hay que ahorcarlo. Tomaría yo que lo saque para ahorcarlo yo.
2: El llanero dice lo contrario.
0: Ah, bueno, que, pero que era trujillita. Lo quiero, pero el llanero era trujillita. Yo lo quiero y lo adoro. Pero era trujillita. ¿Quién sabe? Bueno, esto me va a quedar callado.
2: No, hombre tranquilo, un hombre Dios. Pero lo que pero le digo lo quiero, es, lo que le digo es, Pablo, que esos datos que nos daban en los años 85 en adelante, 90, sobre Balaguer, tanto el PRD como el PLD, que Balaguer era el diablo prendido en candela, hoy no dicen lo mismo. Entonces, óigame, hay que ser coherente. Si Balaguer era un demonio, era un demonio. Pero no vengan ahora, porque ustedes tienen un acuerdo político con el Partido Reformista y no quieren romper ese acuerdo de que Balaguer es un demócrata, Balaguer esto, pero óigame, mantengan el discurso de los años 80 y 90 con Peña Gómez a la cabeza. ¿Eh? O Juan Bosch a la cabeza.
0: Para que el único.
2: Hoy aquí todo es distinto.
0: Aquí no habían dos gente que eran serias por convicción. Juan Bosch y Peña Gómez. Después de ahí no hay nadie. Ya no hay nadie. Y se incomoda todo el que tenga que incomodarse. Peña Gómez y Juan Bosch tenían una convicción de lo que era la política clara y de lo que era ayudar y la igualdad.
2: ¿Y sus discípulos mantienen ese discurso?
0: ¿Qué discípulo de qué?
2: Los discípulos. Los discípulos de Juan Bosch y Peña Gómez.
0: Pero que estaban con Jesucristo. Discípulo, yo no conozco a nadie. Adiós, pero venga acá. ¿Usted sabe lo que es un PLDista? Hacer una fiesta porque ganó, hacer una cena porque ganó los primeros 500 millones. El diablo.
2: ¿Amigo suyo?
0: No, eso no.
2: ¿No es amigo suyo?
0: No, eso no.
2: Yo pensaba que era amigo suyo.
0: ¿Y usted sabe lo que es?
2: Cuando él venía aquí a Santiago.
0: ¿Usted sabe lo que es?
2: No lo llamaba usted.
0: Un desbaratado. Yo me tengo que quedar callado porque eso lo conoce mucha gente. Después va a creer que va a comprar.
2: Vamos con Domingo Hidalgo. Adelante, poeta. Saludos.
1: Yo vi que ya está 45. Yo gasté 90 y 80, 1.70.
3: ¿Y 1.055?
4: 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Bien, señor Gutiérrez, 10:17 minutos de la mañana de este miércoles, estamos en el Club del Play de los Guandules, en Hato del Yaque, Villa Fátima, los Guandules, donde vemos ejecutivos de Corazán, los cuales pues se han reunido con la comunidad de Villa Fátima para aclarar, escuchar a la comunidad, pero aclarar el asunto de el pago. De aquí hay muchas personas que ya han hecho el contrato porque están recibiendo el agua de Corazán como lo habían pedido, pero hay algunas cosas que no estaban aclaradas. Vamos a escuchar a la comunidad y luego vamos a escuchar lo que dicen los ejecutivos de Corazán, porque ellos dicen que el que no tiene contrato no tiene por qué llegarle factura, pero si usted tiene el contrato, usted debe de pagar a partir de la fecha.
5: Se iba a hacer de tal modo, y lo que la comunidad no ha visto bien es que como que no se ha dado respuesta a lo que tratamos con ustedes en aquel momento que nos reunimos. Incluso ellos hablan hasta de fecha de cuando iba a correr el contrato. O sea, que ustedes lo dijeron, que expresaron, va a ser desde el 20 de agosto. Entonces, todo lo que suceda de ahí para atrás, si es verdad, yo no pude estar por trabajo, que se prometió hacer eso, y cuando el cliente va allá, encuentra una cuenta que está por encima de lo tratado.
6: ¿Qué pasa? De los precontratos que hemos verificado, son precontratos que tienen su fecha, si pueden verificar, que son del mes de junio. Si usted calcula de junio hasta la fecha, ¿cuántos meses van? Ahí es que está el tema, de que se ha juntado la facturación y por eso le llega de mil y algo. No son de agosto, ahí tiene la fecha del mes 6, por eso le está llegando de eso. Ahora, si aparece alguien que me trae un precontrato de esto, de agosto, y me muestra de que le está llegando de mil y pico, nosotros vamos a tratar de resolver la situación, porque el problema está, nosotros vinimos a traer situación, a traer solución, pero esos son de junio, esos son del mes 6 y vamos rumbo al mes 10.
7: De 6 pulgadas, una caja telescópica y dos juntas de 6 pulgadas. Se trabajó y tienen el servicio y esas fueron de las peticiones. Por eso les pido, les solicito que es equitativamente, es despacio, estamos trabajando en una comunidad nueva que le estamos reintegrando, que anteriormente pertenecía a INAPA y le estamos adoptando como hija también de la institución. Pero, como le digo, es un proceso. Y hasta ahora, todo lo que nos llevaron aquí con las condiciones, le dimos respuesta y se le aclaró y se le cumplió.
0: Mire, debo decir, porque no quiero que se entienda, cuando yo digo de lo corrupto, yo no estoy hablando de todos los PLDistas, yo no estoy hablando de todos los PRMistas, porque hay varios amigos que me están hablando y me están mencionando personas que con una valiosa reputación.
8: Claro.
0: Y me mencionaron una persona en el PLD que yo me quito el sombrero. Ese nunca renunció a su calidad y valor humano y ético. Portillo de Pueblo Nuevo. No recuerdo el nombre ahora de nuestro amigo Portillo. Un hombre que fue PLDista, fue funcionario y nadie, y murió. Y entró al tren gubernamental y entró primero que todos esos millonarios de PLD, de Santiago y de país. Y estaba ahí, quedó ahí, porque no cogió nunca un centavo, no se robó un chele, Portillo. Yo lo puedo decir, puedo garantizar que la calidad moral y la fortaleza moral de ese hombre era extraordinaria.
8: En breve seguimos.
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10: Carlos Gutiérrez, Maxwell, Pablito Ditson y los amigos oyentes en la tarde. 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Entrando en informaciones, tenemos que la Policía Nacional informó el apresamiento en el municipio de Esperanza de un hombre de 27 años, quien era requerido mediante una orden de arresto por su presunta vinculación con delitos contemplados en la Ley 53-07 sobre crímenes y delitos de alta tecnología. El detenido fue identificado como Francis Rodríguez, quien fue localizado durante un operativo realizado por miembros de la DINTEL y la Policía Preventiva. Rodríguez era requerido mediante una orden de arresto del pasado 25 de enero de 2026 emitida por la Oficina de Servicios de Atención Permanente del Distrito Judicial de la Altagracia o Higüey por la presunta violación de la Ley 53-07 sobre crímenes y delitos de alta tecnología en perjuicio del ciudadano Buenaventura Bayas Comas. En otra información tenemos que el Departamento Provincial de Medio Ambiente intervino ante un nuevo incendio provocado por la quema de residuos agrícolas registrado en la comunidad de Pretiles, en el Distrito Municipal de Pueblo Nuevo, Mao, donde fue enviado un equipo técnico y operativo para sofocar el fuego y evitar que el humo continuara afectando el entorno y las comunidades cercanas. La institución informó que mantiene una respuesta activa ante los casos de quema de residuos agrícolas que se registran en distintos puntos de la provincia, al tiempo que llamó a evitar prácticas que puedan generar contaminación y poner en riesgo la salud de la población. La directora provincial de Medio Ambiente, Daisy Aquino, lamentó que pese a los llamados realizados, todavía algunas personas recurran a la quema de estos residuos, principalmente de arroz. Señaló que la producción agrícola es necesaria y que los productores merecen apoyo, pero sostuvo que esto no debe justificar acciones que afecten la vida, la salud y el medio ambiente. Es todo lo que tenemos desde la provincia de Valverde.
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13: Ok, buenas tardes, Macho Rey, ya sigo rodando. 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Maxwell, los jueces del cuarto tribunal colegiado condenaron a 10 años al joven Junior Antonio Turbí Brito, quien es acusado de atracar junto a otras personas en un vehículo donde supuestamente eran choferes, cobradores, a una señora de mucho prestigio, a la señora Aurora Mercedes Ureña. Tengo entendido que es la madre de un coronel muy conocido aquí. No se le condenó a más pena, a unos 15 o 20 años, porque la jueza en su motivación dijo que el Ministerio Público no aportó la bitácora fotográfica donde los golpes y las heridas de la señora no aportó, escuchen bien, en su motivación. La juez de Yanira Méndez del cuarto tribunal colegiado dijo en su motivación que no tiene una pena más elevada de los 10 años que se le impusieron, porque el Ministerio Público no aportó la bitácora fotográfica de los golpes y las heridas certificadas por el INACI. A la señora la maltrataron, la torturaron, hematomas en su cuerpo, una señora, repito, de prestigio. Entonces a Junior Antonio Turbí Brito lo condenaron a 10 años de prisión, acusado de robo agravado, un atraco ahí en la Joaquín Balaguer, debajo del puente seco, donde varios individuos, solamente está él, porque los demás no han sido capturados. Ella dice que se subió supuestamente en una guagua que ella pensaba que era de transporte. Luego que se sube, porque oigan el modo operandi, había un joven montado como si fuera el pitcher, como se dice, o el cobrador de la guagua. Ella se monta en la guagua y para ella es una guagua de concho. Entonces, cuando ella se subió, los jóvenes se la torturaron, le quitaron los lentes, le quitaron las tarjetas de crédito para la contraseña, se lo volvieron a dar los lentes, así la maltrataban. Doctor Carlos Villanueva, lo que acaba de pasar ahora en el tercer tribunal colegiado, buenas tardes.
14: En esta ocasión ha resultado condenado el ciudadano Junior Antonio Turbí, que se le acusa en este momento de que el mismo, mediante la técnica de transporte, es decir, de que conducen una guagua, secuestraron a la señora Aurora Ureña, por ahí, por los lados del Puente Seco. Esto ocurrió en fecha 9 de enero del 2025, en eso de las 10 de la mañana. A la misma le quitaron toda su pertenencia, dinero efectivo, tarjeta de crédito, su documentación, y la misma la dejaron abandonada en la circunvalación norte. Pues posteriormente, mediante una investigación que se realizó de las cámaras del 911, se pudo determinar, porque ella dio las descripciones del vehículo, y este ciudadano fue apresado en Villa Altagracia. Andaban 4 personas más que no fueron identificadas, no pudieron ser individualizadas, por esas razones no fueron sometidos aquellos también a la justicia. Y como siempre, se dio la característica de que el Ministerio Público no había fortalecido bien este expediente y por eso no se consiguió una pena de 20 años.
13: En su motivación, la juez dijo que porque no aportaron una prueba bitácora fotográfica de los golpes, las heridas certificadas por el INACI, entre otras cosas.
14: No, ciertamente el Ministerio Público no presentó los certificados de evaluación definitivo de los golpes que la misma recibió, que fue torturada a los fines de que ella proporcionara información sobre las tarjetas de crédito y todo eso. Y el Ministerio Público no cumplió con su diligencia, por eso en el día de hoy pudo lograrse una pena de 10 años. Si hubiera aportado esos elementos de prueba, como también lo del vehículo, que entregaron ese elemento de prueba que no pudo ser evaluado. Este vehículo fue entregado de manera irregular por el propio Ministerio Público, que no tiene ni siquiera una motivación por qué entregó ese vehículo, ni citó la dueña. Entonces, esto es lo que debilita los procesos y por esa razón la pena ha sido de 10 años.
13: ¿Tengo entendido que la señora Aurora es madre de un oficial de la policía de alto rango?
14: Sí, ella es la madre de un oficial superior de la policía, que también eso es posible que haya ayudado a que se le diera seguimiento a este proceso.
13: ¿Cuál fue la pena impuesta?
14: 10 años, fue condenado a la pena de 10 años de reclusión.
13: Bueno, ahí está las declaraciones del doctor Carlos Villanueva. Señores, esto es grave. Ya ustedes ven, en estos últimos días hemos hecho varias sentencias absolutorias. El Ministerio Público no está haciendo el trabajo, los jueces lo están diciendo en sus motivaciones. Por el momento todo de mi parte, retorno con ustedes a cabina. Sigo rodando.
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1: Hola, hola, saludos, ¿qué tal? Muy buenas tardes a toda la República Dominicana y el mundo que se mantiene conectada al toque de queda en la tarde. Saludamos al señor José Gutiérrez, a Maxwell Reyes, a Pablo Aguilera, a Dixon Rojas, Jonaris, al país y al mundo. Llegamos desde la frontera norte, Dajabón. 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Trustey, vámonos con las informaciones. Tenemos que criadores de animales aquí en la frontera muestran gran preocupación ante los robos que se han registrado en esta zona, sobre todo ganaderos y criadores de burro, mulo y caballo pertenecientes a la comunidad de Los Arroyos han denunciado que cuatreros le han sustraído parte de estos animales y presuntamente dicen ellos que han sido llevados hacia Haití. De igual manera, dicen que el flujo o el trasiego de haitianos indocumentados por esa zona es bastante fuerte ante la mirada indiferente por parte de militares pertenecientes al ejército de República Dominicana. Los criadores de estos animales han mostrado gran preocupación ante esta situación y están pidiendo intervención del presidente Luis Abinader y del ministro de Defensa a fin de que puedan contrarrestar esta situación aquí en Dajabón. Cambiamos de información. Es que para este jueves, el clúster turístico que preside Katia Sarik de Mucay como presidenta estarían juramentando a nuevos miembros de este clúster turístico aquí en la frontera. El acto está pautado a partir de las 10 de la mañana de este jueves en Villa Codevi, aquí en la frontera. En más noticias, también este jueves, la representante del Poder Ejecutivo en esta provincia, Severina Gil, y su asistente Casiano Lora Sentiler, estarían dando a conocer la rendición de cuentas año 2025-2026. En una invitación que nos hacen llegar desde la Gobernación Provincial de Dajabón, dicen que el acto está programado para las 3:30 de la tarde de este jueves en los salones de la Gobernación Provincial de esta ciudad de Dajabón. En más noticias, siguen las quejas en Partido Dajabón ante la gran cantidad de mosquitos que continúan afectando a este municipio sin que las autoridades de salud pública envíen jornadas de fumigación a esta localidad. Según dicen los residentes en Partido, se sienten preocupados y temen que se puedan producir algunos casos de dengue en esta localidad. Seguimos nosotros en la tarde.
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5: 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Bien, señor... José Gutiérrez, Maxwell, Dixon, Rojas, debo decirles que sigue la amenaza, sigue el peligro de muerte inminente en lo que es el tramo carretero Los Letreros al Flumen de Hato del Yaque, con una cantidad de más de 15 becerros, toros, animales muy grandes, muy robustos, los cuales hace más de un año hemos venido denunciándole a las autoridades de la alcaldía de Hato del Yaque para que le pongan régimen. No sabíamos quiénes eran los dueños de estos becerros. Logramos encontrar el nombre del dueño de estos toros. Se lo comunicamos a las autoridades del ayuntamiento de Hato del Yaque. Hay un equipo de apresadores, pero no creo que ellos den con llevar estos animales a donde tienen que llevarlo, apresarlo, cobrarle la vagancia y quitar de una vez por todas el peligro inminente de muerte 24/7 para todo el que transita tanto en motocicletas como en otro tipo de vehículo por este tramo carretero. Ya el alcalde Fermín Noesí, le enviamos el video que hicimos esta tarde Así es que al propietario de estos becerros y a las autoridades de Hato del Yaque, que se amarren los pantalones. Seguimos.

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10: Buenas tardes, Máximo. Buenas tardes y demás que le acompañan por ahí, por ese prestigioso programa. Máximo. Buenas tardes. Por favor, Máximo. Yo quiero que hablen algo con respecto al macho que está en Jamaica. Eso es un delincuente también.
11: Ayer José Disla decía que en las próximas horas o en los próximos días ese señor va a ser traído a la República Dominicana. Es la información, dicen, que tenemos hasta ahora. Sí, y la fuente.
12: Hemos hablado de macho ya.
11: Y la fuente de Disla le confirma que se mantiene. Sí, que en los próximos
12: va a
11: días.
12: Pronto, va a llegar sí. Pronto, sí.
11: O en las
12: Doña,
11: próximas
12: a
11: horas.
12: A macho le conocemos hasta los tatuajes ya.
11: Otro mensaje.
13: Mazo, buenas tardes, dígamelo a Pablito, que a veces cuando está metido en esos tapones, el sequilla, porque yo lo he escuchado por el programa, cuando dice que es un tapón que va de aquí a allá, que si no tienen otro día, entonces no hay sábado, no hay domingo que se pueda hacer eso, y más como usted tiene combustible de caro ahora mismo, no es fácil, ¿no?
11: Pablito, lo que yo decía al inicio del programa, que estaban pintando próximo al Homs, la línea amarilla, tú me decías que qué bueno que lo están pintando. Yo pero, estoy de acuerdo en eso, pero no se puede tomar otro día.
12: Sí, debe ser otro
11: es
12: día.
11: Es que los combustibles están caros.
12: Si ya lo están haciendo, vamos a terminar.
11: Pablito, ¿cuánto que cuesta un galón de gasolina?
12: Es
11: difícil.
12: Pablito viene a la emisora, yo le voy a decir la ruta. Intervénganle a Pablito. Empiecen a pintarle ahí, en la salida de Villa María. Atención, obra pública, a ver cómo Pablito se va a sentir.
14: Si me pasa algo, usted es responsable. Si sufro un atentado, usted es responsable.
11: No, por cierto, pública, Pablito.
12: Obra pública.
11: Usted, espere. No, para aguántese. Nombre, usted que es amigo de esta gente que andan pintando en esa zona.
14: No, yo no soy amigo. No.
11: Dígale que, por favor, el jodido hoyo que hicieron, que hizo Corazán ahí frente al embrujo.
14: Que lo pinte.
11: En,
14: no, que ya van dos veces que lo hace.
11: Sí, pero, óyeme, se está haciendo profundo.
14: Sí, es verdad.
11: Entonces, cuando usted toma la marginal, tiene que caer en ese bendito hoyo.
14: Sí, eso es verdad.
11: Todos los días, por favor, tapen. Dígale que lo tapen, por favor.
14: atención Cueto, mi hermano Cueto. Vamos a dar el...
11: Ahí frente a la gomería, sí, casi sí, frente sí, a, lo, sí. A lo que arreglan goma.
14: Sí, ahí donde estaba Nexo antes.
11: Sí, sí.
14: Sí, ahí. Miren,
12: recuerdo a la gente de Guido Gómez Mazara.
14: ¿Y qué tiene que ver eso? Está bien, sí.
12: Leal a Guido.
14: Uno de los tipos más leales que hay.
12: Sí, a Guido Gómez Mazara.
11: ¿Y usted critica Cueto la lealtad?
12: Sí, no.
14: Andrés Portillo, de Pueblo Nuevo. Uno de los periodistas más serios. Es más, uno de los partidistas más serios que ha parido esta ciudad. Andrés Portillo, de Pueblo Nuevo.
11: Otro mensaje.
15: Saludos. Buenas tardes, Marcio. Marcio, haciéndole un llamado por aquí a las personas que montaron el puertón en la calle, callejón que comunica la Galeta con los ranchos con la Galeta, que ya que se les notificó que por favor que desmonten el puertón voluntariamente y que no esperen que vaya y se le proceda con la desmontación del puertón en la comunidad de los ranchos, Rancho Galeta, Galeta Los Ranchos, por favor un llamado que lo desmonten voluntariamente antes que se vaya a proceder.
11: Tengo entendido que ya le notificaron mediante orden de alguacil porque eso es un camino vecinal.
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17: Yo estoy de acuerdo, eso de estar matando por matar, así. Yo no voy con eso. Que se fajen. ¿Qué ha hecho más daño que la droga de aquí? La droga que tiene el país así. Eso sí, Entonces, aquí se sabe dónde están todos los puntos y quién es que distribuye toda la droga aquí. ¿Por qué no van y lo afusilan a eso? Porque eso matan más que todo, que enfrenten los narcotraficantes y los que viven de la droga, que lo enfrenten.
18: Buenas tardes, Dixon y equipo. Dixon, yo estoy contigo también, yo digo lo mismo que tú dices. Esos policías que van a buscar lo de ellos a esos puntos, ellos conocen esos tigres, esos tiguerazos, que vayan y los ejecuten a eso, que no ejecuten a esos chamaquitos, o que se lleven el corte completo, todos los delincuentes, no los chiquitos. Entre la policía hay que limpiar también, hay que matar gente también.
19: Mazo, buenas tardes, estoy en cabina. Mazo, al camión del agua, hay un camión de agua ahora mismo, viene desde toda la calle de Jacao, con una tocando bocina sin necesidad, y el semáforo que está en los cirulitos, con estrella celular, la placa es 374497. Si la DGC quiere que chequee la cámara, que se fue en rojo, es imprudente ahora mismo. Y tú vas a provocar un accidente. A mí mismo me tuvo a chocar por atrás en la carretera Jacagua. Por eso te mando un mensaje.
20: En la tarde, Mazo, el Pablito, Jonari, Dixon, Gutiérrez y demás distinguidos en cabina. Refiriéndome al tema de Balaguer. Balaguer en realidad fue el padre de la corrupción acá. Y quizás Me imagino que Mazo él asume una posición quizá está un poco bromeante, porque
11: no, espérense, que hay algunos que me han confundido, se han confundido con lo que yo he planteado. Incluso hubo un amigo aquí que dijo que ahorita Hitler y Mussolini serán angelitos. No, no me han entendido lo que yo he explicado. Lo que yo estoy planteando con Balaguer es que tanto el PLD como el PRM ahora, PRD antes, eran duros contra Balaguer. Duros al punto de decirle de todo a Balaguer y enfrentarlo directamente. Hoy día blanquean a Balaguer. Son aliados, porque para ellos Balaguer es un dios, para ellos. Y eso se parece mucho, atención al amigo que dice que yo podría decir que Mussolini y Hitler serán angelitos. Si usted se va a los medios de Europa y le da seguimiento, como yo le doy seguimiento, hay grupos y colectivos neofascistas ultras que están reivindicando abiertamente a esos dos individuos. Oiga cómo anda la cosa en el mundo. Y hay gente que sigue a esos individuos. Entonces, esa situación de Balaguer, como muy bien plantea Pablo, ahí hay un amigo que nos hablaba de la banda Colorá. ¿Quién nos recuerda a la banda Colorá? Y que muchos de nuestros familiares fueron perseguidos por la banda Colorá, aunque hoy otros lo nieguen. Entonces, a eso es que yo me refiero, que hoy los políticos de hoy, por votos, por adeptos y demás, blanquean a los políticos, en este caso Balaguer. Bueno, hay gente que son fieles seguidores de Balaguer, eso yo lo respeto, pero cada quien, Pablo tiene su opinión, yo tengo la mía, ustedes tienen la suya, pero lamentablemente aquí hay gente reivindicando, colectivos reivindicando, en el caso de Europa, tanto a Mussolini como a Hitler, en esta época, sabiendo los crímenes que cometieron, a Franco, ni se diga en España, hay jóvenes que dicen que cuando Franco se vive a mejor, muy parecido a lo que dicen de Trujillo aquí. Entonces, lamentablemente, mis estimados, ¿quiénes son los responsables? Los políticos de hoy. Seguimos.
20: Sabemos que en el gobierno de Balaguer nunca se supo la verdad de los muertos y los desaparecidos, pero quienes sí manejan un poquito la data dicen que aquí se perdieron la vida de más de 40,000 jóvenes solo por tener una ideología distinta. Entonces no fue padre de la democracia. Todo el que conoce la historia de los 12 años de Balaguer no puede llamar el padre de la democracia a Balaguer. Ahora, Balaguer contó con esa anuencia porque representaba y aceptaba los intereses de Estados Unidos en contra del socialismo, comunismo en la región. Por eso Estados Unidos enaltece a quien quiere enaltecer y sepulta a quien quiere sepultar. Pero padre de la democracia no fue. Y un gobierno honesto tampoco fue. Porque por la puerta que abrió la corrupción aquí fue la de Balaguer, no nos olvidemos de eso. Y luego los demás partidos, como alumnos aventajados, siguieron el jueguito hasta la fecha que hemos tenido ese cáncer de la corrupción de por vida encima.
0: Buenas tardes, bendecida tarde para todos, para usted y todos sus seres queridos, hoy me llena y siente. Mazua, le faltó mencionar la banda Colorá. Esa banda Colorá hizo mucho daño en este país. Feliz resto de la tarde para todos y bendiciones.
21: Buenas tardes, Mazua. Buenas tardes, Pablito y José Disla. Saludos para todos ustedes. Disla, la temperatura está aquí en 65. En 65 está aquí en Nueva York. Se está sintiendo una brisita bien buena aquí en el Bronx donde estamos. Mazue, eso que andan con esos pasapondañas, que no quieren enseñar sus rostros, más del 50% tiene que tener algún antecedente, han hecho algo y no quieren que le vean sus rostros. Y tienen que castigarlo, tienen que poner un ejemplo, hay que acabar eso allá.
22: Buenas tardes, Mazue Reyes, Pablito Aguilera, Dixon Froge y todos los oyentes. Mazue, de Balaguer recuerdo, estando yo un niño, viviendo en mi campo, en la línea, a comer lo que es pollo gringo. Balaguer, cada vez que bajaba a un meeting o cualquier actividad, primero llegaban los furgones de comida, la funda, con un pollo, con un tremendo pollo gringo. ahí fue que en los campos aprendimos a comer pollo gringo, porque eso no se veía, eso veía en los grandes supermercados aquí en Santiago y la capital, pero en los campos eso no se veía, de que, pollo gringo, no. Balaguer fue que nos enseñó a eso.
11: Al dao. Balaguer enseñó al dao y todavía sí, pero, vivimos de eso, sí, del dao.
14: Sí, pero Balaguer te da un saco de arroz.
11: Por cierto,
14: de
11: ¿dónde están las fundas, Pablito? Están desaparecidas en combate. Yo no he vuelto a ver una funda más.
14: No, ya eso es. Ya
11: Dixon,
14: eso.
11: ¿Usted ha vuelto a ver una funda
14: eso
11: de comedor de?
14: Es
11: de...
14: una especie en extinción. ¿Eh?
11: Atención, el que...
14: Yo recuerdo que, y es verdad lo que dice ese...
11: Muñecas y bicicletas.
14: Sí, es verdad. Déjame decirle que los juguetes que daba Balaguer...
11: Eran buenos.
14: Eran juguetes Tonkan.
11: Sí, eran buenos.
14: Sí, eran
11: juguetes y muñecas y bicicletas.
14: Pero debo decir, porque así como digo lo maquiavélico de Balaguer, debo decir que cuando Balaguer llegaba, como dice ese amigo, venía aquí a Santiago, llegaban furgones de comida para dar arroz.
11: Pero le pregunté algo y no me ha respondido usted. ¿Usted ha vuelto a ver una funda del plan social? Ni los camiones tampoco, ni cajas.
14: No, ya no.
11: Eso está desaparecido en combate.
14: No puede decir que la caja la cambiaron por la tarjeta.
11: Ajá. Ah, ya eso pasó a otra.
14: Era denigrante.
11: La funda.
14: Era denigrante la funda y las cajas, pero ahora es más denigrante cuando a usted le dan una tarjeta.
11: Tú, ahí sí yo estoy de acuerdo que Balaguer es el padre del DAO.
14: De DAO no.
11: Del DAO.
14: No, así no. Claro. Tampoco así.
11: Ajá.
14: Pero ven acá, pues entonces, Donald Trump es el papá de DAO.
11: Ajá.
1: No, adiós. No soy llorando. No es el papá de DAO. Oye, porque no soy
14: oiga
1: llorando.
14: Esto. Oigan eso, esta defensa.
1: Tiene que seguir dando.
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0: 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Bueno, bueno, los Phillies de Filadelfia, pagándole con la misma moneda esta tarde a los Bravos de Atlanta, lo que le habían hecho ayer. Alec Bohm puso a Filadelfia al frente con un honrón, con 2 outs en el 10º inning, para doblegar 4-3 a los Bravos de Atlanta, y empatan la serie y forzan un tercer juego en esta serie de comodines de la Liga Nacional. Los Phillies reaccionaron con honrones consecutivos de Carl Schwarber y Bryce Harper después de ir perdiendo 3-1 en la 7ª entrada. El honrón de Harper recompensó un error clave a la defensiva una entrada antes. Andrew Painter, abridor de la temporada regular, rescató el atribulado bullpen de los Phillies con 3 innings sin permitir carreras para cerrar el juego. Painter dejó a 2 corredores en base en la 10ª cuando ponchó a Dominic Smith tras una exitosa impugnación del sistema automatizado de bolas y strike. Al jugar con las reglas tradicionales de extra inning, que no incluyen jugadores designados, el famoso corredor fantasma aquel que ponen en segunda, como en la temporada regular, Bourne conectó el tercer honrón de la temporada de su carrera, un batazo de 350 pies hacia el jardín derecho ante el derecho colombiano Didier Fuentes. El dominicano Christopher Sánchez, que fue el abridor del partido, salió sin decisión. Trabajó 6 2/3 de entrada de 6 hits y 3 carreras, ponchando a 6. El abridor de Atlanta fue eficiente también. 7 entradas, 6 hits, 1 sola carrera, ponchó a 6. El partido lo perdió Didier Fuentes. Bueno, en la mitad del quinto, los Medias Blancas, que están ganando la serie 1-0, están ganando el segundo partido 4-3 frente a los Astros de Houston, y podrían eliminarlo hoy si ganan ese partido. Entonces, el segundo partido, Boston con los Yankees allá en el Bronx. Recuerden que en esta serie no se cambia de sede, es una sola sede. El que ganó ese derecho juega ahí hasta ganar o hasta morir. A las 8 de la noche, Sonny Gray va a lanzar por Boston. Matt Fry lo hará por el equipo de los Yankees. A las 10, los Cachorros de Chicago, Padres de San Diego, Kevin Gausman frente a Nick Pivetta. Bueno, señores, y la situación del dominicano Carl Anthony Towns con los Knicks, todavía el futuro hay interrogantes. Y la situación es que el dominicano, pivo dominicano, tiene la posibilidad de negociar una extensión de hasta 4 años y 273 millones de dólares. Sin embargo, los reportes sobre la conversación indican que ambas partes continúan distanciadas y que un acuerdo antes del inicio de la campaña luce un poco distante. Vamos a ver, ahora que él pueda quedarse ahí en Nueva York, que ellos puedan retenerlo después de esa celebración de ese título y todo lo que él ha hecho, esta gente de los Knicks, que después de 53 años Carl Towns se convirtió en una pieza clave para que ganaran un título. 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
1: Bien, muchas gracias, Fellito. Me dice un amigo suyo y de Dixon, que repartía fundita cuando Balaguer, que la estrategia que él utilizaba era que donde él veía un perro flaco, esa familia tenía problemas. Y ahí entonces él llevaba una funda.
2: Sí. Los guardias eran que repartían la fundita.
1: Vámonos. Nos vemos, buenas noches.
2: El único guardia que yo conozco.
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0: Llegaron ellos, los más esperados, los verdaderos creadores de opinión. Qué placer, qué gusto, qué honor estar nueva vez con todos ustedes a través de la radio número uno en todo el norte de la República Dominicana, Monumental 100.3. Esa es la estación de radio que sigue en el corazón del pueblo. Allá está Tony Parache, timonel y guía del equipazo que le da soporte a los opinadores. Gracias. Gracias a quienes nos ven por Luna TV, Canal 25, el canal de los campeones. Amablemente, señor director, colóquenos en pantalla, por favor, nuestras redes sociales y plataformas digitales para que este pueblo, ignorante en su mayoría, ávido de informaciones y de orientaciones, entre inmediatamente en contacto con el contenido que hemos elegido el día de hoy. Agradecer sobremanera a nuestros hermanos en el área triestatal, New York, New Jersey, Connecticut, que cada noche a través de Canal América 1014 de Optimum Cable reciben con alegría y beneplácito a los opinadores. Gracias. Aquí estamos, por la gracia de Dios, entregados en cuerpo y alma a esta labor de comunicar, de orientar, que esa es la función fundamental de todo comunicador y sobre todo de este espacio. Los opinadores, José García, David La Antigua, de frente. El Partido de la Liberación Dominicana parece que entendió, un poco tarde, que entendió que la locura que querían que sucediera los iba a llevar directamente al abismo, a una fragmentación que podría poner en riesgo hasta su propia existencia. En el día de hoy suspendieron la famosa consulta, que no era más que una tratativa, un intento, una chicana para escoger su candidato presidencial con miras a las elecciones del 2028. Vimos como doña Cristina Lizardo se disminuyó tratando de justificar que eso era un intento democrático. Desde el embrión de esa intención le dijimos, desde la génesis de esa intención le dijimos, no va a llevar al PLD a un puerto seguro, porque es una decisión errada que contradice todos los preceptos legales establecidos por el Tribunal Superior Electoral, por el marco jurídico de la República Dominicana. Pero Danilo se empecinó. Danilo quiso imponer una decisión y salió a la calle. Y ahí aló por los moños a Gonzalo en medio de un proceso judicial. Y se lo dijimos y se lo planteamos. No le van a apretar los equipos. La Junta Central Electoral no va a cometer esa ilegalidad, esa irregularidad. Y ahí están. Pusieron de relajo a los presidenciables, a los precandidatos, todos gastando recursos. Y a la mayoría de los PLDistas en reuniones una detrás de la otra. Cuando eso es en el 2027, en octubre. Todavía falta un año y eso comenzó, esa intención, en el mes de junio. Y esa gente lanzada a las calles, trabajando mañana, tarde y noche, de forma desesperada, menos Abel Martínez, que dijo, me apego a lo que dice la ley. Me apego a lo que dice la ley. Tuvieron que recoger lo dicho y ahí están, disminuyéndose una vez más. Danilo Medina tratando de concluir su obra de destruir al Partido de la Liberación Dominicana, porque él cree que es un colmado que tiene, que es un ventorrillo, que ahí se hace lo que le dé la gana, olvidándose del marco legal, de la ley electoral, de las intenciones de los demás miembros de ese partido, que es ley, batuta y constitución Danilo Medina en el PLD. Recogiendo los pedazos ahora, poniendo de mojiganga a los PLDistas. Se le dijo, cójanlo con calma. No es verdad que la Junta Central Electoral va a entrar en ese juego. Cuando la ley le dijo que no, Manfred Mata, lo convencieron, retiró el recurso que había elevado en el Tribunal Superior Electoral. Pero la Junta, en esta oportunidad hay que decirlo, se manejó a la altura. El Tribunal Superior Electoral se manejó a la altura, porque no es cuestión de antojo, es cuestión de respetar la ley, la legalidad. Tenemos un video, señor director, por favor, de doña Cristina Lizardo, del Partido de la Liberación Dominicana, tratando de justificar esa intención de Danilo Medina y que ellos suspendieron porque es lo que llama, porque es una decisión del Tribunal Superior Electoral y no había manera de que sin esos 1.600 equipos requeridos a la Junta Central Electoral, humanamente, materialmente, se llevara a cabo esta consulta, porque es con el voto automatizado. No había manera. Trataron con una argucia de lanzar esa consulta con unos 500 equipos que le había prestado la Junta Central Electoral para formación política a lo interno del PLD. Fallaron y se fueron de boca. Vamos a ver ese video de doña Cristina Lizardo. Vea.
1: Octubre de 2026, que será tramitada a través de los órganos partidarios correspondientes. El partido realizará el proceso de escogencia de su candidatura presidencial en los plazos que establece la ley. A partir de julio de 2027, en coordinación con la Junta Central Electoral y de acuerdo con nuestras disposiciones estatutarias. Sin embargo, conviene que nuestros adversarios hagan bien las cuentas, porque una gran parte de los objetivos planteados han sido alcanzados. Durante estos meses, el PLD ha sido el centro de la conversación del país. Nuestros aspirantes recorrieron cada provincia, cada municipio, cada comunidad. Por ese trabajo, por el ejercicio democrático realizado hasta el momento.
0: Es verdad que el hombre no es como comienza, sino como termina. ¿Cómo se disminuye, doña Cristina Lizardo, a decir que primó la democracia, que se logró un dinamismo del Partido de la Liberación Dominicana con ese engaño, con esa intención natimuerta? Así no. No pongan de mojiganga a los PLDistas, maltrechos, la mayoría de ellos, luego de 6 años fuera del poder, gastando los pocos recursos que tienen, con una intención, vuelvo y digo, que desde el principio todos sabíamos que no iba a dar resultados, que eso era mentira, que fue un engaño de Danilo y su equipo, y nos quisieron fusilar hasta dirigentes del PLD llamando, insultando. Llegó uno que dijo, tienen que asesorarse, tienen que informarse, hablando mierda en televisión y en radio. Los opinadores, José García de Ávila Antigua, ustedes no tienen los datos, no tienen conocimiento, todo va bien, mentira. Mentira, teníamos la documentación de la Junta en las manos. Eso no va a prosperar, eso no sirve. Y viene a darle la cara a Cristina Lizardo para dinamizar el PLD. Esa no fue la intención primaria. A ustedes le dijeron que eso no iba. Y ustedes, de manera empecinada, dijeron que sí, que eso va por encima de todo el mundo. Chocaron con la realidad. Y es una pena porque el Partido de la Liberación Dominicana, que comenzaba de nuevo a ocupar espacios, porque Danilo Medina, hay que decirlo, es un carpintero, es un obrero que aglutina y había dinamizado el PLD y está en la calle y está en la prensa dando declaraciones de manera permanente, que es lo que tiene que hacer la oposición. En vez de distraerse con ese invento, seguir la línea que llevaban de crecimiento, enfrentando al gobierno desde la oposición. Porque esa es la razón de ser de la oposición. Decirle a quien gobierna lo que está haciendo mal, aportar en la medida de lo posible las soluciones a los males que no son comunes. Así de sencillo. Y no distraerse con ese mamotreto de consulta. Pero no quieren hacer caso. No quieren hacer caso y siguen peleando. Y por eso quienes gobiernan están aplaudiendo. Luis Abinader y ese grupo están de risita el día de hoy con esa derrota ante la opinión pública, porque eso es una derrota de Danilo Medina y su equipo. Tiembla tierra, cobarde, los opinadores están al aire. Atención, Danilo Medina, si te falta valor, coge para acá que estamos así, mira, timbí rebosados, y lo mejor lo producimos en cantidad industrial. 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
7: Hable el pueblo, que hable la gente. ¿Cómo va la vida, José García, hermano?
8: No va buena,
7: ¿cómo va todo?
8: No va bien, ¿no?
7: ¿Cómo que no va bien?
8: No va bien, porque cuando...
7: El país marcha.
8: Que claro que sí.
7: Marcha, aunque se hace al abismo.
8: Es que el país no se va a detener, por no. Más que se diga. Por más... ¿Cómo es? ¿Qué es lo que están? Van a producir a marchar en Villa Tapia. Deberían quemar el país.
7: No, pero ¿por qué?
8: Deberían quemar el...
7: ¿Por qué? ¿Por qué van a quemar el país, José?
8: Pero es que no le está pagando a nadie, todo es un maldito lío. Los productores de este país, mire, la más mala suerte que se ha tenido en este país la han tenido los productores de República Dominicana. Primero fue el Invercruz, el azote. Eso fue como cuando tú le tiras rondón a una hierba para que lo lleve el diablo.
7: Ya.
8: Y luego viene este otro que pusieron ahí, arroceros. Ni los arroceros se han salvado con ese señor que está en agricultura de este país.
7: En el día de ayer hicieron una marcha terrible
8: en San Juan. No, una marcha no. Los productores de San Juan paralizaron el tránsito de San Juan Mello por más de 6 horas.
7: Oiga, 6 horas.
8: Y es tan irresponsable agricultura de la República Dominicana que tiene que ir, oye bien, apellido Guzmán, este muchacho, Modesto Guzmán.
7: Ahí está la foto, señor director, colóquenos la foto si la tiene de Modesto Guzmán reunido con
8: Modesto Guzmán,
7: los productores de San Juan.
8: Oye esto, Modesto Guzmán tener que ir al sitio, llamar al presidente de la República para que el presidente le diga que sí, que se le va a resolver en 15 días una deuda que tienen con los productores de San Juan, pero no le paga nadie en este país.
7: Hermano, desde el 2022 no le pagan. Coño,
8: pero... Pero espérate. ¿Y qué es lo que hace el que está ahí en agricultura?
7: Desde el 2022 no pagan.
8: ¿Qué tiene el presidente de la República que ubicar a Modesto Guzmán para que Modesto Guzmán sea el que le resuelva el problema con los productores de San Juan?
7: Que no va a resolver nada. Modesto Guzmán es un allantoso.
8: Pero espérate.
7: Eso es un allantoso.
8: Pero está bien que sea un
7: allantoso. Ese bulto allante y movimiento,
8: pero,
7: Modesto.
8: Pero espérate, a Modesto.
7: Ahí no hay nada que buscar en ese
8: Modesto,
7: reformista.
8: A Modesto no le estamos pagando para eso. A quien le pagamos para eso es al ministro de Agricultura, que se le paga seguridad, se le da combustible, se le da vehículos, se le da gasto de representación y se le paga, coño, un maldito sueldo.
7: Y poder político.
8: Entonces, ¿cómo ese verdugo? Hay un problema en San Juan con los productores. Carajo, y él no se desplaza a San Juan a resolver el problema. Parece ser que al ministro de Agricultura esa maldita vaina no le importa. ¿Cómo puede un país marchar bien cuando el presidente tiene que buscar gente para que le resuelvan, cuando quienes están en las direcciones y en la
7: en los ministerios
8: no son capaces de resolverle los problemas? No joda, hombre.
7: Modesto Guzmán.
8: Oiga, Modesto tuvo que salir.
7: Un reformista y allantoso como el que más.
8: Dichoso ello de allantar ahí.
7: ¡Habla!
9: Escucha bien, para que hagamos menos cuentos. Si tú tienes un grande, el gobierno te la coge y te la suelte de plátano y te paga los primeros 2 o 3 años y después de ahí te quiebra. Quienes no quiebran son la empresa fantasma, que sin tener ninguna, si eres amigo de ellos, saca una y tu cuarto no fallan mes tras mes, año tras año, hasta que te llega a robar miles de millones. Sí, empresa, mientras el que tiene una, con el tiempo, si no es de los de ellos, muere quebrado, porque le cogen y no le pagan hasta el extremo que se ve obligado.
8: Qué barbaridad.
9: A hipotecar la finca y el banco robársela.
7: Eso es lo que está pasando. Entonces, en San Juan.
8: ¿A esto se le puede llamar país?
7: 500 y pico de millones.
8: A eso se le puede llamar país cuando usted tiene los productores quebrados.
7: ¡Habla!
8: Vacino.
7: Bien.
10: David, está pasándole algo a una persona llegada a mi familia.
7: ¿Qué pasó?
10: Mira, David, hay un señor que viaja a Estados Unidos, un señor muy mayor de edad. ¿Qué pasa? Las madres de esa niña le puso a él como violación de la niña. El INACI hizo su investigación y la niña fue declarada. No voy a decir nombre de la niña por problema. Y eso es un ser la mata. Pero el INACI dice que él nunca tocó a la niña sexualmente, nunca tuvo relaciones.
8: ¿Cuál es el problema?
10: El problema es que el Ministerio Público de Santiago no ha hecho su investigación, y en lo que la chava y viene, le cantaron 13 meses y él va para 7 meses, y todavía ayer la secretaria de ahí, de Paso de Santiago, él tiene la audiencia ayer, mandó dedicar supuestamente la cita al cuartel de...
8: Qué desgracia, lo que joder.
7: Con la intención de joderlo.
8: Pero maestro, una pregunta: si el INACIF no encontró ninguna evidencia, entonces, ¿basado en qué ese señor tiene 12 meses de coerción?
10: No se sabe nada. Y se ha
8: puesto. ¿Cómo que no se sabe?
7: Dile al abogado que nos llame.
8: Exacto, es que esto no es así. ¿Cómo que dice que tiene 12 meses y el INACIF determinó que no tiene ningún problema?
7: Y nadie dice nada.
8: No, pero venga acá, pues eso no. Esto es una locura. ¡Habla! Eso no es así.
9: ¡Habla,
8: cobarde! Tira para adelante, juégatela.
9: Espérate, quiero decir algo. Por favor, a los delincuentes no se entreguen, por favor. No se entreguen. Por favor, ten.
7: No, la idea es que se entreguen, hermano. Se están entregando.
9: Manito, mira. Tú sabes lo que. Mira qué es lo que pasa. Esa casa se paga. ¿Cuánta comida te dan? 4. Y seguro médico, estudian. Y además, yo con este caso, yo creo que lo van a aislar. O sea, que ellos van a estar de vacaciones. Estos delincuentes van a estar de vacaciones.
7: Que se entreguen, que se entreguen. Estate quieto, muchachos.
8: No, vacaciones. ¿Qué vacaciones que le van a dar en la cárcel de país a un delincuente? ¿Nadie cree estar preso?
7: ¡Habla!
11: Sí, buenas tardes.
8: Buenas,
7: sí.
11: Te habla César Mina de la Núñez de Cáceres.
7: Adelante, hermano.
11: Yo lo que tú estabas, el comentario que usted estaba haciendo de Cristina Lizardo.
7: Ajá.
11: Yo soy testigo. que tú desde el principio lo dijiste.
7: Claro, se lo dijimos.
11: Eso era un fracaso. Y otra cosa que te voy a decir, para que tú hagas una perla bonita, trata de conseguir los videos del programa de Tomás Castro hoy, para que tú veas cosas lindas, acerca de unos 19 mil millones y unos comentarios de un muchacho, que eso da pena. Te habla César Mena.
7: Gracias, gracias, gracias César. Vamos a buscar esos videos de Tomás Castro, nuestro hermano Tomás Castro, PRMista como el que más, Tomás Castro. La gente no le gusta que le digan eso. ¡Habla!
12: Entonces me quedé con el moño hecho, se suspendió la consulta.
7: Se lo dijimos desde el principio que eso era crónica de una muerte anunciada.
12: La pregunta mía es, ¿cuándo la van a hacer?
7: Cuando toca por ley, en octubre del año que viene.
12: O sea, es decir que ahora posiblemente Abel Martínez va a concursar.
7: Ese es el gran ganador.
8: Espérate, muchacho.
7: Que va para allá.
8: Vamos a aclararte, posiblemente no tiene que concursar porque fue el que hizo el llamado para esa fecha.
7: Él va para allá.
12: La pregunta,
8: porque esa es la fecha legal.
12: No va a decir Francisco Javier que es una conspiración para él no ganar porque hubieron factores.
8: No, es que no es conspiración, es que eso es lo que establecen los estatutos del partido.
7: Recuérdate que hubo una intención de imponer una vez más al Penco. Francisco Javier se tiró a la calle, fue a todos los medios de comunicación a decirlo, y parece que eso cambió a lo interno del PLD la percepción de que era correcto escogerlo este próximo 18. Se pusieron de acuerdo, no, eso no va así. Ahí le da tiempo
8: a
7: sacar la gente que no pertenece al padrón del PLD.
8: Pero que ya se lo dijo a Abel Martínez, que es un hombre correcto en ese sentido, y le dijo no. No es ahora, es ilegal ahora. Me van a tener que enfrentar después. ¿Qué tuvo que hacer el PLD?
7: A perder el tiempo y recursos.
8: Ya.
7: Mire, debemos tocar el tema de las elecciones del AMPA. Tito Hernández, reelegido Mello.
13: Apoyado por el PLD.
7: El PRM y el PLD fueron unidos.
8: Entonces, ¿qué es lo que usted quiere? Ya vienen ustedes dos a tirar
7: unidos.
8: Veneno.
7: Unidos.
8: No. Oye,
7: como hermanitos.
8: Sí.
7: Danilo Medina e Hipólito.
8: Ajá.
7: Unidos, PLD, PRM, para enfrentar al candidato de la fuerza del pueblo.
8: Ajá.
7: Lo que se avizora es
8: PLD y PRM.
7: PRM, PLD 2028.
8: O sea que esta fue la primera alianza que viene ahora.
7: La primera alianza.
8: Okay.
7: Como la alianza rosada aquella vez en la UAS. Ahora otra vez una alianza PLD, PRM, los blancos.
8: Pero ¿y cómo que PLD y PRM? ¿Usted ha visto eso nunca?
7: Eso fue lo que sucedió ayer.
8: Dice que el liceísta y Aguilucho justo en el mismo estadio
7: apoyándose para parar a Leonel.
8: No, tú te estás poniendo loco.
7: Vamos a ver a Tito. Suelte a Tito.
14: Sí, decir que hay una alianza entre el PRM y el PLD y vamos juntos en este proceso electoral con la corriente que lo representan. Consenso gremial agropecuario por el PRM, que lo encabezo yo, y unidad gremial por...
7: Eso no fue de boca.
8: Lamentablemente.
7: Hay un documento oficial, discúlpeme. ¿Sí? Hay un documento oficial del PLD bajando una línea a sus agrónomos.
8: Pero lamentablemente, déjeme decirle,
7: sí.
8: ¿Qué yo le dije a usted y aquí esta semana? ¿Qué yo le dije esta semana y a final de la otra? Que Danilo Medina estaba sacando el pechito, hablando como los machos, cuando no tuvo ni siquiera valor para ir a los tribunales a defender a su familia, a sus hermanos, ha salido ahora a atacar al partido de gobierno. ¿Por qué?
7: Tiene una intención.
8: Porque se vislumbra una alianza, acuerdo. Alguien habló con Danilo Medina, me queda que no. Este hombre anda con un poder.
7: Y se la pusieron fácil.
8: Y ve ahora la primera seña.
7: ¡Habla!
8: ¿Ve la primera seña?
7: Buenas.
15: ¿Qué pasa con el programa que no está haciendo en vivo por YouTube?
8: ¿Cómo que no?
7: Atención, señor director, en YouTube.
15: No está haciendo en vivo, no, ni ayer tampoco salió en vivo por YouTube tampoco.
7: Ayer teníamos un problema técnico.
8: Ayer no, pero hoy lo vi cuando llegué que estaban los muchachos ahí en producción con la transmisión en el aire.
7: Sí, vamos a chequear, hermano, no como quiera. Vamos a chequear en el aire, porque... en el aire en breve, tranquilo. ¡Habla!
16: José.
7: Señor, despierta.
16: Oye lo que pasó en el AMPA. El compañero tuyo está equivocado porque dice que Tito se religió, todavía no han pasado las elecciones, la están haciendo hoy, pero oye lo que hizo,
7: Tito Fernández. Tú no entendiste el comentario, hermano. Te estoy diciendo, no hagan esa vaina que Tito ganó, ¿no entendiste? Se unieron los grandes,
16: escúchame, que fue que no entendí entonces, la situación era la siguiente. Oye, ¿cuál es la situación que está pasando en el AMPA? Tito Hernández modificó los estatutos del AMPA. Es un agrónomo que te está hablando. Tito Hernández modificó el estatuto del AMPA para poderse reelegir. Entonces, todos los miembros que ellos saben que no son de ellos, lo excluyeron del padrón. Y hoy, se presenta un agrónomo a votar, solamente aparecen lo de la corriente de Tito Hernández. Entonces, esas son unas elecciones que son totalmente fraudulentas, porque él quiere quedarse ahí a la fuerza, pero nadie quiere saber de Tito Hernández, porque todo el mundo aquí conoce, los agrónomos conocemos quién es Tito Hernández y qué fue Tito Hernández en el pasado. Gracias.
7: Llama siempre, hermano.
8: Señor director, no estamos en vivo por ningún lado.
7: Por ningún lado estamos en vivo.
8: Revísese a ver qué es lo que está pasando.
7: Habla, te fuiste ahí, que hable el pueblo, pero, que hable la gente.
8: Pero eso es parte de lo que aquí se ha venido vislumbrando hace rato, lo que se ha venido diciendo. Nosotros no sentamos aquí a hablar disparate.
7: Van unidos en el 28. PRM, PLD.
8: ¡Habla! Pero que eso se sabe.
7: ¡Buenas!
17: Oigan, ahora se sorprende porque el PLD se alía al PRM, pero no se sorprendieron en el 24 cuando Leonel se alió con el PRM.
8: En el 20.
7: En el 24
8: del 20, fueron separados. El 20 y 24, y 24
17: señores,
8: también.
17: No fuñan tanto con ese PLD.
8: Pero no es que fuña, mi amor, no sangre, no hagas tanta mala sangre, que es temprano todavía. Trata de degustar tu comida, tomarte un tececito, un cafecito y recostarte ahí oyendo los opinadores.
7: El té de tiro es muy bueno.
8: Pero esa es la realidad. Del 20 al 24, Leonel, del 24 y del 28 en adelante el PLD.
7: José, ¡habla!
18: Entonces Adolfo Pérez es jefe de campaña de la vice
8: eso fue lo que
7: el director operativo
8: eso fue campaña. Lo que dijeron los otros días, ayer mismo creo, José, que fue que lo dijo
18: José, pero la vice debe de guardar la forma porque eso me está sonando un caso de corrupción.
8: Entonces, pero a la vice no le ha importado eso, a doña Raquel no le ha importado que Adolfo haya sonado, ya no ha dicho
18: nada más matan coño los chiquitos, coñazo.
8: Esa es la vaina por la que yo me revelo aquí. Este pueblo no quiere entender. A los pendejos los fusilan en las habitaciones.
7: ¡Habla!
8: ¡Habla!
7: Sí, habla.
19: Sí, ustedes digan que el programa de los opinadores, pero se olvidan que Ramfis Trujillo tiene casi un 87% de la aceptación del país.
8: ¿A dónde es eso? Pero ni en su casa, socio.
7: ¿Qué es lo que tiene Ramfis?
8: Socio, ¿qué es lo que usted comió hoy?
19: Ese es el caballo de fuerza que viene.
8: Pero no es que caballo de fuerza, tú estás hablando un disparate. ¿Cuánto que tiene Ramfis en el país ahora?
19: Esto es político.
8: ¿Qué cuánto es que tiene Ramfis? Te estoy haciendo la pregunta, que acabaste de hablar una maldita mentira.
7: Disparate. Retírate. Dice
8: que un 87%, pero ni el PRM que tiene poder lo tiene.
7: ¡Habla!
20: Y a Leonel Fernández lo había querido el pueblo. No se va para un partido que ni siquiera tiene local.
8: Oye, el otro. ¿Cómo que no tiene local el
7: partido mayoritario?
8: Oye, fuerza del pueblo está por
20: el 30%.
8: Oye, Héctor, pero qué vaina con esto. Peor es tú. Héctor, tómate una patilla y descansa en el día de hoy. Óyeme, no me diga a mí que Fuerza del Pueblo es un partido que no tiene local.
7: Un partido guardado.
8: El único partido que ha hecho proselitismo a nivel nacional en toda parte ha sido Fuerza del Pueblo.
7: Y que viene de menos a más.
8: Claro.
7: De un 5%.
8: Ven acá.
7: No. Ahora mismo está rondando el 28%.
8: No le voy a permitir a Héctor ni a nadie que le venga a faltar el respeto a Leonel y al partido hablando mentiras. Hablen la verdad.
7: Tiembla tierra cobarde, los opinadores están al aire.
8: Atención, ministro de Agricultura.
7: Si te falta valor,
8: huye para acá. Que estamos así, ve.
7: Rebosado.
8: Timbí, pero hay un problema.
7: Lo producimos en cantidad industrial.
8: Y como a ti te faltó valor para llegarle a los productores de San Juan, dale la cara a tú, que eres tú el ministro de Agricultura. A usted que se le paga, a usted que se le da lo viático y toda la vaina en agricultura. Te ha faltado valor para resolver con ellos. 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